0: Y encima tenemos el tema de los cambios climáticos. Entonces es un combo. ¿Y por qué es más peligroso? Porque viene agua, pero esto ya va a estar saturado. Julio fue el mes en que más llovió en los últimos 5 años. En los últimos 5 años, este julio fue el más. La catarata del Iguazú está cerrada, ¿sí? Por el gran caudal de agua que tiene. A mí me preocupa, vienen todos. Y si encima de que ya tenemos todo saturado, se nos viene esto, por más pequeño que sea, el impacto va a ser grande. El famoso llover sobre mojado. Bueno, hasta acá yo le voy a dejar a Jorge para que les explique. Así que muchísimas gracias.
1: Bueno, parte de lo que se está desarrollando.
0: Ah, bueno, este, por ejemplo, es tan importante. Este punto.
1: Vamos a escuchar, hay una parte.
0: Dice, el impacto de las inundaciones en Chile. Ahora en Chile, están muriendo gente por lluvia. Y ellos dicen, esto es similar a la crisis histórica de 1982. Ellos recuerdan y dicen, esto pasó en 1982. Y en 1982, ¿qué pasó acá? Acá también tuvimos 50 mil metros cúbicos de caudal del río Paraná. Quiere decir que acá Chile fue el niño, acá fue el niño, esto de hoy ya es el niño allá. ¿Y quién nos dice que también no va a llegar con la misma intensidad acá? Y bueno, entonces son imágenes de cómo está la ciudad ante esa situación. Bueno, ahí sí, Jorge, ya.
1: Bueno, con nuestro compañero oyente televidente, volvemos con ustedes.
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0: Ya, en movimiento en este día miércoles, miércoles 4, día del panadero y no. Saludos a todos los panaderos.
1: Sí, día del panadero. Ayer fue la Argentina. Día del panadero.
0: Oye, día del panadero acá también.
1: Pero... ¿También acá?
0: Sí.
1: Ayer vi que Argentina estaba celebrando con los panaderos.
0: Bueno, saludos al panadero. Al uno le envía saludos al carnicero que lleva el panadero.
1: Sí, sí, igual panadero. Está bien ese baile.
0: Hay que completar.
1: Hay que completar, sí, señor.
0: Sí, sí. Fresquito en esta hora ya. Más fresco, vengo, pero jaco así la pam. Ya no entendés.
1: Es contradictorio eso.
0: Contradictorio.
1: Sí, señor.
0: Ahí tenemos imágenes, Alexis, de. De la avenida del sector de Paseo de los Teros.
1: Estamos viendo, sí, señor.
0: Sí,
1: buena
0: señor.
1: Iluminación, por lo menos.
0: Sí, originalmente nadie le saque ese título Paseo de los Teros.
1: Paseo de los Teros, ahí queda.
0: Sí,
1: quedó.
0: Aunque se reúnan 24 concejales y 35 intendentes.
1: Sí, sí, señor.
0: Ahí está, Paseo de los Teros.
1: Paseo de los Teros.
0: Hurra, pipu.
1: Así va a ser.
0: Iluminación, excelente en esa zona. También el funcionamiento del semáforo a temprana hora y
1: sí.
0: la avenida Sábal también, de punta a punta, la iluminación alta que está en perfectas condiciones, tiene su momento de encendido y por supuesto su apagado, el tema del temporizador,
1: sí, sí, sí.
0: Pero funciona muy bien.
1: Excelente,
0: excelente.
1: Sí, estamos viendo las imágenes, Fabián, bien, bien iluminado todo, las luces bajas ahí del paseo, lo que no se prenden, Fabián.
0: Pero eso no está malo.
1: No está malo, se llevó todo.
0: No, no. Ya ocupamos.
1: Sí, ocupamos.
0: Sí, espérate ese tema.
1: Sí.
0: Ella prácticamente ya se fue. Ya.
1: Es inexistente ya eso.
0: Ya era para el tema.
1: Sí.
0: Ese tiene un sistema de acrílico. No es vidrio ese, es acrílico. Sí, ya se rompieron todas las instalaciones ya. No hay más. Eso ya prácticamente hay que olvidarse. No hay.
1: Está totalmente destruido.
0: Avenida Caballero también, que tiene buenísima iluminación.
1: Uh-huh.
0: Falta algunos árboles sacarle, pero de igual manera muy buena iluminación. En otros sectores de la ciudad, que barrios se está tratando de poner en condiciones también, enfrente de las instituciones. Frente a las instituciones me falta todavía el de San Isidro, de 640. Con el ingeniero Bandic y compañía ya vamos a ir solucionando ese tema.
1: ¿El de la Clementina ya ha solucionado?
0: Solucionado también con la gente de Parques y Jardines, que han podado el árbol que estaba tapando. Teníamos ya luz, pero tapado todas las ramas. Ya se le sacó, por suerte.
1: Qué bueno.
0: Ya se trabajó todo. ¿Logro?
1: Sí, realmente.
0: Hecho no promesa y nada. Y nos falta todavía, estamos con 55... 60 y algo de días penalizando tema de la iluminación de la entrada al hospital, pero ya me dijeron que ya estaba todo. Vamos a ver cuándo empiezan a poner los postecitos y ya para poder ir trabajando en ese sector. Pero para el tema rally no va a llegar, eso es categoría.
1: No se llega.
0: No se llega, no se llega. Y otros trabajos que seguramente se va a hacer todo y nomás y alguna limpieza. La costanera sí se está limpiando de otra forma, pero seguramente por el tema de los eventos que van a venir. Ahora, bueno, vos tenés ahí imágenes de arriba, seguramente que ya hay movimiento también en la ciudad, y por supuesto, en este sector del circuito comercial, la placita y demás, que no es ese movimiento que solemos ver siempre, pero hay un movimiento del 100% que teníamos, prácticamente un 40%, no llega al 50%.
1: Bueno, así está amaneciendo por ese sector entonces, Fabián.
0: Sí, señor, totalmente despejado en algún lado del sector, o sea, del cielo, pero no es ese totalmente abierto, ahí parcialmente nublado, por así decirlo, pero se ve así las estrellas y demás.
1: Claro, todavía algunas nubes.
0: Todavía amenaza.
1: Algunas nubes todavía por ahí, Fabián.
2: Esa capere perejina allá.
0: Upeja ejina, esa capere pere, ose no sé, pelun, ya soy medio, ose se no sé, seis. Y poetas
2: ahí. ¿Cuándo hay eclipse total de sol? El 12 de agosto.
0: El 12 de agosto.
2: Visto que España tiene.
0: Nos vamos a ver nosotros.

0: ¿No?
1: No, no.
0: Parece que no en Europa es.
2: Sí, Rusia, Islandia, Groenlandia, la mitad del norte de
0: Tipo
2: España.
0: las 14 y 30, más o menos, hora nuestra.
2: Sí, acá
1: Media
2: no vamos a
1: tarde,
2: ver
1: sí.
2: nada.
0: Nada.
2: No. Ni medio, ni un cuarto, nada, no vamos a ver. En su totalidad,
1: Nada.
2: Alberto, en el extremo norte de Rusia, Islandia, Groenlandia y gran parte de la mitad norte de España. Fases
0: Sí,
2: parciales en
0: estaban
2: el.
0: mostrando ya los lugares donde
2: Sí.
0: ya se están preparando, ¿verdad?
2: Fases parciales en el norte de Norteamérica y Europa. No se verá desde Sudamérica, dice. El 12 de agosto.
0: El 12 de agosto.
2: Sí, señor.
1: En Rusia.
2: Ahí hay que
1: Hay
2: ir a
1: una
2: ver.
1: excursión. Hay una excursión, dice,
0: A
1: para ir
0: Rusia
1: al eclipse.
0: va, a las
1: Sí.
0: playas de Rusia.
1: Sí, para ir. La excursión, no sé
0: Yo
1: si
0: nunca
1: se van a
0: escuché que
1: alojar.
0: alguien haya ido de vacaciones a las playas de
2: Las
0: Rusia.
2: playas de Rusia. El Mar Negro, Alberto. Muy bonitos
0: No
2: son.
0: sé, ¿no? ¿Cómo hay? Me es que te iba a pelar negro. Y yo, ahí está, eso está, hay discriminación también.
2: ¿Verdad?
0: ¿Cómo vas a decir? Para decir el mar y tapar tu boca, amigo.
1: Mar
2: El mar.
1: oscuro.
2: El mar.
1: Mar oscuro. De agua oscura.
0: No puedo decir negro.
2: No.
0: Sí, mar, madera.
1: Hemos hecho la de pi, bebé.
2: En Sochi, Alberto, ahí es una de las ciudades turísticas de veraniegas. Ahí es donde se corría la Fórmula 1. En Sochi, el circuito, ¿te acordás? El circuito de Sochi. Bueno, ahí es, esa es la ciudad veraniega.
0: Hablando de Fórmula 1, ¿viste lo que se está haciendo en el autódromo de Buenos Aires, cómo se está arreglando?
2: Sí, impresionante.
0: Impresionante lo que está trabajando y probablemente a fin de año ya va a estar todo terminado y habilitado para que se inspeccione
2: Sí.
0: y pueda albergar un gran premio Fórmula 1, si no es en el año 2027-2028. Pero está cerquita.
2: El MotoGP ellos van a recibir el año que viene.
0: Sí, pero ya están peleando ya por
2: Sí.
0: ahí si esa, la guerra nunca deja una fecha libre
2: Sí.
0: si no pueden venir a probar ya este año mismo.
2: Qué lindo sería, Alberto, ¿eh?
0: Pero difícil que llegue.
2: Todavía.
0: Todavía falta.
2: Yo le
0: Pero
2: vi
0: están
2: todo.
0: trabajando, están adecuando y lo van a convertir en un autódromo de primer
2: Sí,
0: mundo.
2: sí, sí.
0: Ayer creo que fue el aniversario del último logro del campeonato de Juan Manuel Fangio, ¿verdad?
2: Fangio.
0: Sí, están trabajando.
2: El autódromo como de Galvez, creo que se llama, ¿verdad?
0: Sí. Están para fin de año va a estar terminado, ya para las pruebas de MotoGP, que maneja también la FIA, ¿verdad?
2: La FIA, sí.
0: Y ya probablemente ya si se aprueba quede como candidata para albergar. ¿Por qué? Ahí es lo que hizo Colapinto, nunca hizo algo lindo. La FIA miró, Colapinto, pero giró con un auto 650 mil personas.
2: Y vio el entusiasmo de la gente.
0: Acá tengo que venir. Y bueno, y la apuró, parece, le dio una platita también al automovilismo argentino ahí. Y le están metiendo duro y parejo para adecuarlo y traer una fecha. Recuperaríamos entonces lo que habíamos perdido. Antes teníamos el Gran
2: Dos.
0: Premio, bueno, de la Argentina y el Gran Premio de
2: De
0: Brasil,
2: Brasil,
0: ¿verdad?
2: dos fechas en
0: Dos
2: Sudamérica.
0: fechas en Sudamérica. Podríamos recuperar eso.
2: 4,3 kilómetros tiene abierto el de extensión el circuito.
0: ¿Y ahora?
2: No, ese es lo que tiene ahora.
0: Sí, pero lo han agrandado un chiquitito.
2: Ah.
0: Van a agrandar un poquitito, parece, porque es mío, cortito por el 4.3.
2: Y sí, como húngaro ring
0: El
2: o.
0: húngaro, sí, más o menos, unos 4.600 tiene el húngaro. Y, no, y creo que llevarían allí por un 500 metros, más 4.800, 5.000 por ahí. Pero están abriendo, están haciendo volar algunas graderías y nuevas graderías, todo eso nuevo.
2: Están rediseñando
0: Estoy
2: el
0: diseñando todo,
2: circuito.
0: sí señor. Así es.
1: Espectacular, haces. Ya has paiteado una serie.
2: Ya has paiteado.
0: No, es impresionante.
1: Ya has andado, Alexis.
2: Sí, ya está bien.
3: Temperatura de 18 grados Celsius con cielos parcialmente nublados. Hoy se esperan cielos despejados y bruma, con máximas de 26 grados y mínimas de 18 grados.
0: Bueno, gracias. No, ella no tiene lluvia hoy, ¿eh?
2: No.
0: Hombre,
1: 20
0: ahorita.
1: premios, 20 grandes premios se corrieron en Argentina.
0: 20.
2: 20.
1: 20. Desde el 9 de marzo de 1952.
2: El último fue en el 99.
0: Y la parte económica fue el drama. Y después ya era también la seguridad y un montón de cosas.
2: Las graderías estaban sin valla, Alberto, ahí nomás.
0: Sí, un montón de cosas era. Sí, pero sí, ahora se está haciendo como los grandes autódromos del mundo.
2: Sí, lo que hace Madrid también, Alberto, impresionante.
0: ¿Te viste lo que hizo Messi?
2: Ah, sí, donó.
0: El incendio le donó 80.000 euros, será.
2: 80.000 euros, sí.
0: Quedó ídolo total.
2: En Madrid.
0: En Madrid. Sí, porque estaba buscando y no funcionaba tanto. Y entonces le mandó él un aportecito para levantarle el ánimo. Y ahí unos cuantos se sumaron después, amigos también de Messi.
2: Sí.
0: Él mandó 80.000 y le dijo a otro amigo que creo que levantaron como 200 por ahí en un rato. Y ahora, Messi, te esperamos, dice.
2: Messi, te esperamos.
0: Madrid, no es Barcelona.
2: No, Madrid.
0: Madrid, por eso te digo. Iba a Lechera, él se convirtió en un embajador deportivo de en Venezuela, ídolo total. Venezuela envió, ¿cuánto era?
2: 5 millones de dólares
0: era. Todo su equipo, todo su fundación. Está trabajando, impresionante cómo está trabajando. Y la imagen de él.
2: Sí, para arriba.
0: Para arriba. Lo que ganó en este mundial también.
1: Y bueno, Cholo, Simeone le halló.
0: Impresionante. Es como el Cholo, ya ha visto que su hijo se sumó al equipo también de Atlético de Madrid, ¿verdad? Y el que nos está arreglando es Vinicius en Real Madrid.
2: No.
0: ¿Le quieren bajar el sueldo?
2: 30 millones él quiere al año. 22 nomás le quiere pagar el...
0: Y parece que le propuso, entonces le bajó a 26. Y ahí están peleando.
2: Y el Arsenal peleando.
1: Al nuevo Vinicius.
2: Al nuevo Vinicius, sí. El Arsenal
1: está mirando. Por eso parece que le bajaron el sueldo.
0: ¿Cuánto sería por mes, entonces, si es 30 millones al año? 5 millones. No, espera que.
2: 2.5.
0: 2.5.
2: Haciendo dividido 2.
0: Sí, 2.5. La linda plata.
2: Sí, espectacular.
0: Y le ofrecen 2 más o menos ahora. Yo quiero 15 días, ¿no? 15 días solo y aunque me quede suplente toda la vida.
2: Lo mismo te lleva hasta Alberto,
0: Un millón de dólares, ¿eh? Yo sé.
2: Sí, así que voy a jugar hasta cualquier amistoso.
0: Desastre, vaya a poner consigo, ¿eh?
1: No va a decir nada, pero va a enseñarle, ¿ve?
0: Exacto. Bueno, ¿cómo andamos? ¿Cómo andamos? Bueno, 6:49.
1: Ya está aclarando, señor.
0: Dale.
1: Ya arranca la ciudad para este día miércoles 4. Déjame saludar a Ana Margarita, es la hermanita de... La hermanita de Santi y de Max Paul.
0: Ah, la que vino hace unos días nomás.
1: Sí, hace unos días ya está pidiendo su lugar en algún colectivo ya. Que deja ahí.
0: Todavía tiene que presentar primero su pasaporte y su pedido de ingreso. Eso va a Cancillería y después vuelve.
1: Después no, es Encarnacena.
0: Ahora ya vamos a discriminar también. Todo el mundo ahora es Encarnaceno legítimo, Encarnaceno te, Encarnaceno esto.
2: Tranquilo.
0: Si acá vienen los derechos humanos, ¿cómo se llama eso que te prohíben la discriminación, verdad?
2: Sí, derechos humanos, me acuerdo.
0: Acá todos discriminamos ya. Los verdaderos Encarnacenos contra los medios Encarnacenos, los ñembos Encarnacenos.
2: Ñembo Encarnaceno.
0: Y así, güey. Así dicen.
2: Así dicen.
0: Sí. Escucho, ahora todo el mundo te habla. Nosotros los verdaderos, los legítimos. Nosotros los del centro social de alumnos. Ya.
2: Tranquilo.
0: Así que ya llegan a ser de primera clase, de segunda clase, de tercera clase. Aníquenas a la chita 20 príncipe. 6:50 minutos en el país. Esa es recomendación nomás.
1: No, tiene.
0: Bueno, dale, Fabián, portate bien, vos sos mini.
1: Yo me porto bien siempre.
0: Es que hacer los truchos ahí.
2: No, él es amigo del presidente.
0: ¿Eh?
2: Él es amigo del presidente.
0: Ah, es amigo del presidente, está bien.
2: No puede decirle nada. Sí.
1: No, no.
0: Como dice tu amigo Beto Velar, jaque venga Pedro Aliana, va a poner todo esto en fila de estos diputados, hije.
1: El 15 de agosto, por ahí, antes del 15 de agosto, por ahí va a tener visita presidencial por acá de nuevo.
0: 15 de agosto, yo quiero que sabe qué va a pasar después, ¿no?
1: Cambios.
0: Y la conspiración será.
1: Tres ministros afuera.
0: Y la conspiración, Nina. Conspiration 2. Bueno, hablamos después del tema, pero la oía, Gina. Hoy coge. 6:51 minutos en el país. Tenemos los datos del tiempo, Alexis.
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0: A esta hora, el tiempo de Encarnación.
2: Tiene el tiempo mayormente despejado, el cielo mayormente despejado hasta ahora en nuestra ciudad. 18 grados la temperatura en estos momentos. Tenemos una humedad, señor, del 95%. Viento sureste a 6 kilómetros por hora. La visibilidad 19 kilómetros, la presión 1013 milibares. A esta hora en nuestra ciudad, 27 grados tengo yo de máximo para el día de hoy. Precipitaciones 10% para las próximas horas.
0: Sí, yo tengo 25, ¿no?
2: 25.
0: Vamos. Oye, Siri.
4: Ajá.
0: Pronóstico para Encarnación, Paraguay.
4: Se espera que llueva en Encarnación, Paraguay hoy. La temperatura máxima será de 25 grados y la mínima de 18.
2: ¿Tiene lluvia ella?
0: Ella tiene lluvia. Anoche llegó una lluvia, eso a las 11 sí, y media.
2: ¿Contrabando, viste?
0: No.
2: O sea, para mí fue contrabando.
0: Para Siri había lluvia.
2: Y yo estaba diciendo, no llovió. Oye, hoy sí.
0: ¿No?
2: En el último minuto, tipo de Encarnación.
0: Anoche me dijo, oye, llámale al chico ese que me contradice.
2: ¿Qué
0: va? ¿Qué, verdad?
2: Ok, sí. Sí, se me va a disparar algo, Lordo. Me inquielado. Y ese fue mi castigo.
0: Truco,
2: Sí.
0: Se llamó Pea.
2: Qué va, me acordé de ustedes, o sea.
0: Bueno, excelente.
2: 18 el actual, señor.
0: ¿Eh?
2: 18 la actual.
0: Alexa, pronóstico para mañana jueves.
3: Mañana se esperan lluvias, con máximas de 23 grados Celsius y mínimas de 10 grados.
0: Ya baja mucho la temperatura.
2: Demasiado,
0: ¿eh?
2: Demasiado.
0: O sea, lento modo digo, ¿no?
2: 19 de mínima al amanecer, 26 de máxima y hasta ahí, hasta 16 va a bajar, Alberto, toda la noche. Después ya, bueno. No más.
0: Alexa, pronóstico para el viernes.
3: Este es el pronóstico para el viernes, 7 de agosto. Se esperan cielos despejados y bruma, con máximas de 18 grados Celsius y mínimas de 11 grados.
0: Despejado y bruma, dice.
2: Sí, señor.
0: Alexa, pronóstico para el sábado.
3: El sábado, 8 de agosto, habrá cielos muy nublados, con máximas de 19 grados Celsius y mínimas de 11 grados.
2: 11 la mínima. 35% de probabilidad de lluvias para la media mañana, las 10 de la mañana.
0: Bueno, después yo le voy a preguntar a Siri ahora.
2: Muy bien.
0: Ella le va a poner todito regla a usted ahora. Alexa, pronóstico para el domingo.
3: Este es el pronóstico para el domingo, 9 de agosto. Se esperan cielos mayormente soleados, con máximas de 16 grados Celsius y mínimas de 9 grados.
0: Frío, ¿verdad?
2: Frío.
0: Ella no tiene lluvia viernes, sábado y domingo.
2: Nada.
0: Bueno, reiteramos los datos del tiempo.
2: Sí, señor. 18 grados la temperatura en estos momentos en la ciudad de Encarnación. 17 en Asunción con cielo nublado. 27 será la máxima el día de hoy. Y en Buenos Aires, Argentina, 13 grados nublado en estos momentos. 14 la máxima, 12 la mínima para Buenos Aires. 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
4: Bueno, son las 7 de la mañana, 2 minutos en el país. Estamos marcando la mañana junto al Banco Continental. La temperatura y el Rosendel Alexis.
5: Sí, señor, 18 grados a esta hora en nuestra ciudad. Cielo mayormente despejado en estos momentos en nuestra ciudad.
4: Ayer imputaron a dos exdirectores, a dos expresidentes del IPS, y a otros giradores también, ¿verdad?
5: Sí.
4: En total son 9 por un perjuicio patrimonial de más de 61 mil millones de guaraníes. IPS sería algo así como poco más de 10 millones de dólares en primera parte. Uh-huh. Hoy a las 6:30 de la mañana, me olvidé de eso, tenía que haber una conferencia de prensa ofrecida por el presidente del IPS actual. No hay nada todavía. No. O no tenés ahí.
5: Vamos a arrastrar. Estamos siguiendo ahí Ñandutí. Estamos viendo también ABC.
4: 6:30 era la convocatoria. Probemos tener la síntesis de lo que fue ahora.
5: Sí.
4: La otra, y esta para los diarios, también ya vamos a ampliar enseguida de ayer, es el tema de de los periodistas que le preguntaron a Beto Velar, le dijeron y no le gustó nada. Estás perdiendo 2-0, los diputados te metieron 2 goles. ¿Eh? Te están queriendo sacar el chupete del carmen.

0: nosotros a las resultas de vuestras preguntas. Creo que, por sobre todo para entender la traducción del lenguaje técnico, va a rondar más en la figura de nuestro asesor jurídico. Y esto reafirma lo que creo que en su momento por comunicadores malintencionados ha sido mal interpretado, que son mis visitas. Son mis visitas de inspección a los diversos lugares y me reafirma en el concepto que yo debo de seguir diciéndolo, haciéndolo, a pesar de comentarios adversos. Mi función aquí, reitero, es de un gran pueblo que busca hacer lo que ustedes harían, sin tener ningún tipo de interés por medio. Que actúa el PSP, tu familia está cobrando la sueldo ahí, porque por una cuestión de constitucionalidad todavía no lo cobré. Pero no importa eso. Estamos aquí para servir al pueblo. Entonces, señores, las preguntas preferiría por un lenguaje técnico, que él lo va a saber traducir, que vayan por sobre todo a nuestro asesor jurídico. ¿Preguntas?
1: Bien, doctor, para poder arrancar, se habla de un perjuicio para el Ministerio Público, un perjuicio patrimonial de más de 61 mil millones al IPS. ¿Cómo están observando desde la institución esta situación que se está dando? Porque hablan de un contrato que ya data de la época prepandemia, incluso, que nunca se liberaron los sitios para poder iniciar la construcción de los quirófanos modulares, que se entregaban los equipos, estaban en interferir. ¿Cómo esta situación afecta a todo el IPS en general actualmente, doctor?
2: Buenos días. Bueno, antes que nada, a otros medios les manifesté días atrás que apenas estamos viendo la punta del iceberg. Yo creo que ahora empezamos a ver el cuerpo del iceberg. Nosotros, cuando inicia esta nueva administración del IPS, se tomó la decisión de transparentar la casa y de abrir las puertas del IPS. Eso significa mover el status quo. Y eso no es fácil. Eso es difícil y es de valientes. Lo que pasó ayer es un hecho histórico. La primera vez que son procesados imputados expresidentes del IPS y gerencias. Y eso no es casualidad. Eso empezó y es consecuencia de las visitas que el doctor Isaías Fretes viene realizando en los distintos puntos. Eso empujó para que el Ministerio Público, mediante un fiscal que realmente hay que felicitarlo, tomó la decisión de procesar e imputar con acabados argumentos jurídicos a las personas que son eventualmente podrían ser responsables de estas irregularidades. Se habla de un perjuicio patrimonial de aproximadamente 61 mil millones de guaraníes. Desde el IPS, sepa la ciudadanía y sepa el Ministerio Público que tienen toda la colaboración, que nosotros no vamos a apañar a nadie.
3: Con respecto al listado de equipos que fueron recibidos el 14 de junio por parte de la administración del doctor Isaías, ¿qué incluye en ese listado? Y con eso, parte de lo que dice también lo informado por el fiscal con respecto a los equipos que fueron recepcionados por parte de ustedes.
4: Bueno, el inventario exacto de eso se debería trasladarle a la Gerencia de Logística y Abastecimiento.
5: Bueno, después vamos a ir ampliando, Alexis.
6: Sí, señor.
5: Vamos a hacer nuestros titulares de los diarios, porque se nos va la mañana, ¿verdad? Uh-huh. 7:09, pero ya tenemos. ¿Está la conferencia de prensa?
6: Está la conferencia.
5: ¿Está girando sobre este tema puntual?
6: Sí.
5: Sobre la imputación a nueve personas. Entre ellos dos expresidentes, ¿verdad?
6: Exactamente.
5: Abrites y Abataglia.
6: Exactamente.
5: Bueno, vamos, títulos.
6: Está Darío, también me dice...
5: Ya, vamos, pero hacemos los títulos.
6: Vamos a hacer los diarios.
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2: Comenzamos la lectura de los diarios. ABC Color, título principal y foto. Fiscalía pide prisión para dos expresidentes del IPS. Caso de fallidas obras de quirófanos en el Hospital Central. Agente Julio Ortiz imputó ayer por supuesta lesión de confianza y pidió la prisión preventiva para Vicente Battaglia y Jorge Brites, ex titulares del IPS. Otras 7 personas están incluidas en la causa del supuesto perjuicio de 61 mil millones de guaraníes al ente por irregularidades en obras de quirófanos. Contrato fue adjudicado, afirma Neipar S.A. Fiscal citó trabas para acceder a la documentación y su entrega al mismo doctor Isaías Fretes. Por otro lado, el Consejo del IPS aprobó ayer la compra de medicamentos por 427 mil millones de guaraníes. En Ciudad del Este protestan ante las carencias. Título principal y foto. Se puede ver la foto del doctor Jorge Brites. Se ocupó el cargo de presidente del IPS desde el 2023 hasta este año. Su antecesor, el doctor Vicente Battaglia, estuvo del 2021 al 2023. La Fiscalía pidió embargo de bienes de los imputados hasta cubrir los 61 mil millones de guaraníes. Ministerio de Economía y Finanzas confiesa la verdad y admite que el déficit fiscal duplica previsión. Cerraría el 2026 en 3,2% del Producto Interno Bruto y en el 2027 en 3,9%. Penitenciaría Esperanza es desde ayer el alojamiento de Hugo Javier, ex gobernador de Central. Casi el 80% de los trabajadores en Paraguay son contratados por las MIPYMES. Protestan por una posible manipulación en el monumento de Bachi. El BNF alega transparencia en licitación de cor bancario. Este tema de Bachi, Alberto, 563 millones por vía de excepción. El Congreso adjudicó un monumento de 12 metros monumento, denominado homenaje a los héroes del Chaco. O a héroes del Paraguay, dice. Héroes del Paraguay. Bueno, contra tapa, sábado en Villeta y Pedro Juan, la cuarta fecha del torneo de clausura, Ameliano versus Cerro Porteño a las 4 y 2 de mayo en Tolimpia a las 18:30. Acompaña la foto de Eduardo Delmas por lado de Olimpia y Jorge Morel por el lado de Cerro Porteño. Última hora, título y foto, IPS, Fiscalía pide prisión para Brites y Battaglia por millonario perjuicio. Daño patrimonial ronda en 61 mil millones de guaraníes. Fiscal imputó a expresidentes del IPS junto con otras 7 personas por supuesta lesión de confianza. Investigación apunta a fallidas construcciones de salas de quirófano en el Hospital Central. En este lugar tenían que estar los quirófanos del IPS Central. Sin embargo, el piso está completamente abandonado. Hay licitaciones millonarias que no se concretaron. Acompaña también la foto de portada del diario Última Hora. Paraguay y Estados Unidos firman acuerdo de cooperación en materia nuclear, desarrollo de energía. Revelan supuestas pruebas de título falso del senador Retamoso. Diputado Benítez presentó documentos en sesión. El déficit fiscal cerrará en 3,2% este año y en el 2027 será de 3,9%. La meta inicial era de 1,5%. Hugo Javier ya cumple su pena en la cárcel. La huelga de médicos por un reajuste sigue en pie. Contratapa. Nos fusilaron. Daniel Rodríguez asegura que el luqueño fue perjudicado por la programación. Acompaña la foto del presidente Deportivo Luqueño. Títulos de contratapa del diario Última Hora. Tenemos La Nación, caso Tallido, el cerco se va estrechando sobre Prieto. Ex colaboradores admiten hechos de corrupción en el este. Una nueva encuesta consolida ventaja de Camilo en Asunción. Le saca casi 13 puntos a Soledad Núñez. Paraguay y Estados Unidos sellan un convenio sobre energía nuclear. Además, el pago de deudas permitirá equilibrar el presupuesto 2028. Washington, Aliana y Rubio ratifican alianza estratégica entre ambos países. suspenden una licitación express desde Garribian Central. Contra tapa, alivio, Riveros, lesión leve, estaría listo para jugar ante Palmeiras. Los resultados de los estudios hechos al jugador no arrojaron una rotura fibrilar. Igual queda afuera para el partido ante el Emeliano. Copa Paraguay, programados los partidos de la ronda de los 16avos de final también. Julio Enciso retornará a la Premier League como refuerzo del Ipswich Town. Títulos de contratapa de la Nación. El Independiente, Bataglia y Brites imputados por millonario perjuicio al IPS. La Fiscalía imputó a los expresidentes del IPS, Vicente Bataglia y Jorge Brites, junto con otros exmiembros del Consejo, por presunta lesión de confianza en el caso de los quirófanos modulares. La investigación atribuye un perjuicio de 61 mil millones de guaraníes a la provisional por adendas y pagos cuestionados durante la ejecución del contrato. El fiscal Julio Ortiz solicitó la detención y prisión preventiva de los imputados al sostener que existen elementos suficientes sobre presuntas irregularidades que habrían elevado el costo de la licitación. Procesos. Hugo Javier se entrega para cumplir condena de 10 años por desvío de fondos. Política. Paraguay y Estados Unidos se firman acuerdo para fortalecer la cooperación nuclear. Además, brindó más de 17.000 atenciones a niños vulnerables en el primer semestre. Estamos hablando de la niñez. Títulos de El Independiente. Portada de Ñandutí. IPS, la Fiscalía imputa y pide prisión para Bataglia y Brites. Controles no detectaron o ignoraron irregularidades. Policía recomienda medidas contra los ciberataques. Preocupa aumento de las estafas. Senador pide a Petropar bajar los combustibles. ¿Tirón de orejas al Ejecutivo? Le pregunta Ñandutí. Aliana pondrá orden y disciplina, afirma Silvio Velar. Cuestionó a los diputados por frenar el préstamo de 75 millones de dólares para obras en el interior. Pedro Aliana vendrá a poner orden y disciplina, afirmó el senador Ñandutí tras la guerra interna en el oficialismo. PLRA peleará por encabezar Alianza, elecciones 2028. Proponen auditar ingresos y anular pagos en efectivo. Camilo en Asunción. Diario 5 Días. Lanzan innovadora propuesta de inversión inmobiliaria. Nuevo edificio de 38 pisos en Asunción. Gobierno admite que no podrá cumplir la meta fiscal hasta el 2027. El ministro de Economía y Finanzas, Óscar Lovera, reconoció que el gobierno no podrá cumplir este año, ni en el 2027, el límite del déficit del 1,5% del Producto Interno Bruto establecido en la Ley de Responsabilidad Fiscal. Explicó que las deudas atrasadas con empresas, constructoras y farmacéuticas, que superan los 1.270 millones de dólares, deben ser honradas, por lo que el déficit fiscal cerraría este año en torno al 3,2% del Producto Interno Bruto. Títulos del diario económico 5 días. Vamos a la presentación, títulos internacionales.
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2: Diario Clarín y su portada de hoy. Por los insultos de Milei a Lula, Brasil no repone a su embajador. Reduce así su relación a nivel de encargado de negocios. Dura represalia de Trump por la demora de Brasil en aprobar al nuevo representante de Estados Unidos. En la foto, liberaron a Facundo Moyano, detenido tras perseguir a su novia semidesnuda y drogada. Acompaña la serie de fotografías. Fentanilo contaminado, allanamiento y detención de dos funcionarias. El gobierno da marcha atrás y modifica el proyecto de venta de tierras. Con la suspensión de un decreto se destrabó el conflicto en los puertos. Bronca entre los abonados de Boca. La mudanza de la localía a la cancha de Huracán dejó a muchos socios afuera. Ariana Grande y las críticas. La cantante respondió a los comentarios por su extrema delgadez y anunció su retiro de la vida pública. Títulos del diario Clarín. Tenemos el territorio. Por desfinanciamiento, universidades temen no empezar el cuatrimestre, mientras crece el abandono por la crisis económica nacional. Neurólogo marcó que requería cuidado 24 horas el juicio por Belén López. Además, el gobierno no hace cambios pero continúa el rechazo. El Senado vuelve a tratar la extranjerización de las tierras. Mitre, hoy en casa, ganar o no hay mañana. Títulos del diario El Territorio. La Nación, Brasil endurece su postura, no vuelve el embajador por los insultos de Milei a Lula. Resolvió dejar solo al agregado de negocios. Se deteriora el vínculo bilateral. La Casa Blanca le revocó la visa a la representante brasileña. Un moyano en medio de los escándalos y acusaciones. Exfuncionarios de la ANMAT detenidas por el fentanilo adulterado. Se complica la negociación por la ley de tierras. Esperan el anuncio oficial de la visita del Papa. Marcha atrás con el decreto que paralizó los puertos. Suspenden la desregulación que desató el conflicto gremial. Virginia Lago regresó a la TV para contar historias del corazón. Flores, el chico que se convirtió en una gran apuesta de Boca. Leonel, que llegó al club a los 7 años y fue titular en todas las divisiones. Hoy a los 19 le cambió la cara al equipo de Arroa Barrena. Títulos del diario La Nación. Diario El País. La Unión Europea cierra filas con España por la gestión de la crisis de Ceuta. Los socios muestran su total solidaridad, elogian la rápida y eficaz respuesta del gobierno y admiten que no hay relación directa entre la entrada masiva y la regularización de migrantes. La sequía asfixia a los grandes ríos europeos. Los mínimos históricos de agua en el Danubio y el Rin, digo bien, impactan en la energía nuclear y el transporte. La regularización de inmigrantes impulsa el empleo en junio. Diario ABC. Marruecos paga a lobistas para influir en la política de Estados Unidos. Ha firmado contratos de asesoramiento y relaciones públicas con un mínimo de $2 millones. La ofensiva coincide con la aparición en el Congreso de una propuesta sobre Ceuta y Melilla favorable a Rabat. Diario El Mundo. Marlaska se retrasó con el muro flotante, pero carga contra el CNI. El gobierno liquida la crisis sin culpas. Cosas que ocurren, alegan. Menores con hambre y sueños. Hemos oído que en 15 días todos vamos a España. Los migrantes en este caso. Por último, La Razón. Gabinete de crisis por la invasión de Ceuta. Sánchez prevé citar a Marlaska, Robles y Álvarez, que están enfrentados por la gestión de la avalancha migratoria. Acompaña una serie de fotografías. El Hispania con Felipe VI, líder de la Copa del Rey Mafre. Además, Pedro Sánchez, el presidente que más tarda en colgar el bañador. La recepción de la familia real en el Palacio de Maribén, también en otro título del diario La Razón. 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

0: seguimos marcando la mañana junto al Banco Continental. Alexi, ¿dónde estás?
1: Señor, estamos en el lugar correcto, estamos en Continental.
0: Y de Correales, de Correales.
1: El pique impresionante acá. Sí, sí, sí.
0: Diputado Carlos Ferreira, ¿cómo te va?
2: Oh, Pablo, Alexi. No, pero está en forma ya, Alexi. Se nota que tiene ya el arranque.
0: Y te puedo pedir la pasada que hay que hacer con el centro alto rendimiento. Yo le estoy preparando a Alexi y Pablo.
2: Pero este con valla 100 metros.
0: Con valla 100 metros. No, ¿y cómo andas? ¿Bien?
2: Muy bien, muy bien. Espectacular, arrancando hoy miércoles aquí con
0: No, pero
2: con
0: físicamente usted. Así también para correr, porque...
2: Y ahora, ahora tenemos más estado, ya que cuando iniciamos la campaña, primero costó un poco, pero ahora ya estamos más en ritmo.
0: Porque va a venir Aliana, dijo Beto Velá, le ha pegado todo usted los diputados. Han ligado chachavo la colita.
2: Seguro con quien ellos tienen la paternidad responsable va a hacer eso, pero con los que son independientes, ¿no?
0: Le decíamos con lo que dijo él. ¿Cómo era que está perdiendo 2-0? Le dijeron a...
1: Así le están en conversación ayer con Ñanduti.
3: ¿Quién es el mero mero?
4: Pero espera una cosa. ¿Sabes qué percepción tengo de Honor Colorado? Que está muy democrático últimamente, Senado. En otro momento estas cosas no se discutían.
3: Yo coincido contigo.
4: ¿Dónde te sentías más cómodo? ¿Allá o antes o ahora?
3: Yo me siento cómodo ayer y ahora en Honor Colorado.
5: Pero no se cumple lo que se pide. Yo creo que ahora vos estás perdiendo 2-0, senador, porque es la segunda postergación ya.
3: Pero a la larga, debo ser respetante al Estado.
6: Yo como político puedo decir que en realidad, senador, vos estás ganando cada vez que esto se posterga, porque ahí vos sos el que te posicionás con esta obra.
3: Michael lo defendía la oicote, la Irupival. Acuerdo defender, acuerdo oño poné, tapichá campesino Caraguá, contra la conseja de Reina. Iguazúa y Yu, ellos ya viven. ¿O vos te crees que a esos diputados que votan en contra le están odiando en esas comunidades? Sus propios poblanos.
4: Colorado y liberal.
3: Colorado y liberal. Por eso él, fíjate nomás cómo hubo Alejo Río, gran letrado. ¡Ay, liberal! Oh, pues ya la proyecto de gobierno, porque sabe bien que esto va a beneficiar a los conciudadanos del departamento de Caguazú y otro departamento.
4: Y si hablas con Santiago Peña y le decís que baje línea, o ya Santiago Peña tiene, a ver, un poco 10 días más nomás ya de poder total.
3: Yo ya hablé con el presidente de la República.
4: ¿Y qué dice el presidente?
3: No. Eso no puedo, por una cuestión de prudencia. Y por respeto y por lealtad al presidente, yo no puedo decir lo que yo le dije hoy.
5: Pero están un poquito revoltosos los diputados, senador.
3: Ya está la caer, beba. Ya pues van a mapa y después tu pupu.
5: A Pepe y cuata, mapa la mero mero, entonces.
3: Mapa la mero mero, Ana.
4: Ya te nada, Pepe.
3: No, hubo veo de manifestar a mi departamento sin seguir. Pepe, ya está, ya vos, pues ahí, que es Pepe.
4: Pero Aliana va a poner orden y disciplina.
3: ¡Ah! Cuando venga va a poner orden y disciplina.
0: Bueno. ¿Qué es lo que es todo este tema? Y a otro que me quedó así picando cuando Carlos Báez le dice hasta poco ya le queda el poder total, dice a Peña. Como diciendo que el 15 de agosto termina el poder total. ¿Qué pasa? El 16.
2: Bueno, y se le... ¿Se siente que hoy el protagonismo del vicepresidente es el que se le va a querer dar más renombre? ¿Se le va a dar más carta blanca para tomar decisiones dentro del gobierno? ¿Y se le va a querer mostrar ya a Aliana como un capaz de gobernar el Paraguay, ¿verdad? ¿Y se le va a delegar o relegar al presidente de la República?
0: ¿Se le va a ir dejando de lado?
2: Sí, en muchas cosas ya hoy, hasta inclusive hoy los viajes que tal vez debería hacer Peña, ya lo está haciendo Aliana.
0: Ese que se fue a Estados Unidos a firmar, sí, el acuerdo del tema de los reactores nucleares.
2: Se va en representación del gobierno y va a pasar a segundo plano el presidente de la República, y eso es muy grave, ¿verdad? Yo creo que va a haber un desgobierno bastante fuerte cuando el líder real a quien se le votó no es el que gobierna.
0: Me quedo preocupado. y sí, porque queda un montón de cosas. Tengo una catarata nomás de preguntas con relación al tema. lo de Beto Velar, que se cree que él es el articulador que maneja todo, actúa así, es soberbio, en algunos casos es prepotente, pero quiere llevar toda la agua, que hay que llevar todos sus molinos.
2: Mucha plata de un crédito internacional, 75 millones de dólares, que el senador articuló para compromisos personales suyos en los departamentos donde él tiene su dirigencia.
0: ¿Asegurar ya su 2028 de vuelta?
2: Y creería que sí, él sabe que va a postularse otra vez para el Senado porque para otro cargo más no da su carrocería, como él dice. Y tiene una confrontación fuerte hoy con los gobernadores, eso sí, él. Y entonces utiliza recursos públicos para posicionarse con la dirigencia de su partido, a nivel departamentos donde él tiene su dirigencia fuerte. Entonces, él está forzando una situación y los diputados de su partido. Yo quiero realmente sacarle a la oposición del camino, porque la oposición no se levantó en ninguna oportunidad para dejar sin quórum este tema.
0: Este es el tema de Honor Colorado versus Honor Colorado, diputados senadores.
2: Exclusivamente hay un desafío muy fuerte entre diputados de Honor Colorado con el senador Beto Velar. Y bueno, es un tema de ellos.
0: ¿Tú crees que hay como un quiebre ya ahí? Porque ahora es como un desafío. Vamos a ver quién tiene más pucureje, quién va a aguantar más esta pulseada, dice. Más o menos él le dice chuli chuli o le torea a los diputados.
2: Yo no creo ese de quiebre interno, pues los intereses de ellos es lo mismo, el poder. O sea, tal vez este tema que hoy se está discutiendo es el que les tiene algunas diferencias, pero si Marito se abrazó con Carte, quiebre yo no creo más. El Partido Colorado siempre tiene ese discurso cuando le conviene, cuando hay dos posiciones dentro de su electorado, entonces tratan de capitalizar ellos y son oficialismos y opositores a la vez, y más dentro del mismo movimiento, ¿verdad? Yo entiendo que hay una puja fuerte por el tema de la vicepresidencia. ¿Quién va a ser la dupla de Aliana?
0: Por más de que... No hay dupla.
2: Para mí que... O sea, yo creo que eso va a cambiarse, va a modificarse todo porque se buscó posicionarle al vicepresidente y no prende.
0: Yo le creo mucho a la palabra de Pedro Aliana, porque las veces que hablé con él, tengo grabaciones. Prepárame vos, Pablo, vos tenés ahí... Alexis, vos tenés lo que nos dijo. Las veces que hablamos con él, yo tengo muchas grabaciones y nunca cambia su forma de pensar. Cuando le preguntamos sobre la vicepresidencia, Pedro Aliana, acá en Alto Verá.
7: Y después de estas elecciones internas municipales, seguramente estaremos anunciando quién va a ser la dupla, que no hay ningún secreto tampoco, ¿verdad? Yo ya había manifestado mi afecto, mi aprecio, mi amistad. Hoy justamente estamos recorriendo juntos hoy acá en el departamento de Itapúa con Juan Carlos Baruja, ¿verdad?
0: Ahí está. No hay ni un secreto, dice. Y ya manifesté mi afecto, mi aprecio, estoy recorriendo junto con él. O sea, ella está definido.
2: Pero los otros siguen en carrera.
0: Sí, pero ese parece que los intereses en función nomás. De muchos medios que quieren seguir poniéndole en carrera a otros. Pero ahí está clarito lo que dice él.
2: Y vamos a ver, porque yo, o sea, siento que en Honor Colorado no son estas personas las que deciden, ¿verdad? Siempre va a depender de la venia del señor Horacio. Porque al final la gran mayoría de los otros contendientes a la vicepresidencia lo que quieren estar bien es con Horacio más que con cualquier otro líder del partido, ¿verdad? Entonces, si le vemos a la torre a nuestro presidente, nos sale de la casa de Horacio todo el día buscando su venia, porque al final ellos dicen que el que va a decidir ahí es Horacio, ¿verdad?
0: Y vos decís que este tema de diputados versus senadores va a terminar por ahí nomás.
2: Yo creo que sí, ya se dio en varias otras peleas, ¿verdad? Al final terminan cotizándose tal vez algunos colegas, cotizándose en el sentido en que van a tratar de por lo menos algunos millones de dólares para obras en sus departamentos y cosas así. Y a partir de ahí, bueno, van a ir aprobando todo.
0: Bueno, ¿qué opinas del paso este de ir a firmar un principio de acuerdo para la instalación de plantas que puedan producir energía nuclear en Paraguay?
2: Totalmente utópico, ¿verdad? Si bien se puede plantear en la prospección o tratar de hacer algún tipo de ensayos al respecto, los costos de la energía nuclear para el Paraguay son totalmente irreales para nuestra economía.
0: ¿Cómo es irreal?
2: Y es más o menos 5 o 6 veces más el costo de producción de energía nuclear que el costo de la energía eléctrica o eólica o energía solar, que hoy tenemos más posibilidades, ¿verdad? Si bien yo entiendo que la cooperación con Estados Unidos es más o menos para no decirle que no a una potencia, a un aliado, y como país también se quiere entrar en la energía nuclear, pero prácticamente eso es irreal para nuestros costos, ¿verdad? Si hablamos nosotros hoy, estamos retirando energía de Itaipú a 22, $24 el megavatt, un costo de energía nuclear, estaríamos hablando más o menos en 140, $150 el megavatt.
0: De más o menos 7 veces más por ahí.
2: Más o menos, eso es lo que
0: O
2: se
0: sea, si en
2: estima
0: una
2: hoy
0: casa
2: en
0: yo
2: costo.
0: gasto 300.000 por mes, yo voy a gastar
2: 2 millones, más o menos. Es irreal, o sea, yo creo que para medidas de urgencia, para contener, porque yo estoy viendo de que el Paraguay no se está preparando para lo que se viene y un proyecto hidroeléctrico no es que se hace de la noche a la mañana, ni siquiera la factibilidad, o sea, tiene su tiempo y mucho más la construcción. Y yo creo que el Paraguay se está relajando, o sea, el gobierno actual y el gobierno anterior se estuvieron relajando con ese discurso del exceso que nos sobra energía y todas esas cosas, pero lo que no se está dando cuenta es que en el 2030, 2031 vamos a tener ya regulaciones en el tema de potencia, porque vamos a llegar a los picos de potencia ya en hora pico, en horario de alto consumo. Vamos a estar llegando ya a los picos de potencia de ambas hidroeléctricas, inclusive las binacionales, y eso va a afectar a la producción paraguaya, ¿verdad? Yo creo que las grandes industrias van a ser las primeras afectadas. Y hoy con todo esto que estamos viviendo, creo que los contratos de las criptominerías y todas esas cosas van a tener que ser revisados porque prácticamente no generan mano de obra y tienen un alto consumo de nuestra energía y eso va a afectar a otras industrias que sí hoy están generando mano de obra, por ejemplo.
0: Ahora, Ley, de lo que más o menos conozco, yo no conozco mucho, ¿verdad?
2: Qué humildad, Alberto. Qué humildad.
0: No, chiquillo. De la energía nuclear, dos usinas, de las medianas, pues están las pequeñas que son de 30 megawatts, están las medianas que son de 300 megawatts, o sea, dos usinas de 300 megawatts, casi hacen a la potencia de una turbina de Yacyretá y Itaipú. No llegan a uno. Necesita funcionario prepararlo más o menos dentro de 8 años, para dentro de 8 años por ahí. Pedir eso para que te construya va a llevar más o menos 6, 7 años. Siete, porque si pedimos hoy, si pedimos, estamos en el lugar 41. Y si pedimos dentro de 6 meses, por ahí ya vamos a estar en el lugar 60. O sea, más o menos en 15 años podemos tener. Si hacemos la mini, que es de 30, ¿verdad? Instalamos 10 y vamos a tener 300 megawatts, vamos a tener media turbina de Itaipú.
2: Recién.
0: Recién, y eso en 5 años por ahí. Tampoco no es hoy compro y ya está ya. Y lleva mucha plata y el precio es demasiado. Ahora, Añacuá, ¿por qué ya no aceleramos Añacuá? Donde también hay, para mí más o menos por cinco usinas nucleares, más o menos reactores, ¿verdad? De 300. De 300 watts, por 5 por ahí, porque ahí hay dos turbinas, ¿verdad?
2: Tres turbinas
0: Tres turbinas.
2: del tipo Kaplan, del mismo tipo que las que tiene hoy la hidroeléctrica Yacyretá, solamente que en menor
0: Potencia.
2: potencia.
0: Y bueno, me daría cuánto, 1500 por ahí.
2: Y más o menos son de más o menos esa es
0: Y
2: la
0: bueno, y 5. 5 de 300.
2: sí.
0: Y mucho más barato.
2: Mucho más baratos. Y la diferencia de Añacuá con otras hidroeléctricas es que Añacuá ya no genera afectación. En ese
0: Sí, ya está
2: sentido, ya
0: todo.
2: está todo, ¿verdad? Y es solamente explotar la capacidad que tiene hoy de producción por el desnivel que tenemos en esa zona. Y bueno, ejecutar una obra que se tenía que haber hecho hace muchos años atrás ya, y significaría más o menos el 10% de la producción de energía que hoy tiene Yacyretá en sus 20 turbinas. O sea, prácticamente serían estas tres turbinas de Añacuá serían como dos turbinas grandes que tiene hoy la hidroeléctrica de Yacyretá.
0: y sería otro una producción más importante.
2: Otro tema que tenemos que más o menos avanzar más es la construcción de la represa Itatí y Itacorá. Con esa construcción nos daría la posibilidad de aumentar 10 turbinas más en la hidroeléctrica de Yacyretá propiamente. Sería el 50% más de producción que tiene hoy la actual represa de Yacyretá. Y eso es muchísimo. Yo creo que eso sería un proyecto hidroeléctrico, si bien es compartido con Aguas Argentinas.
0: Sí.
2: Eso está dentro del plan de terminación de Yacyretá y eso significaría también una obra magnífica que necesitamos para la región, para la zona. Solamente que va a generar, sí, ya una mayor afectación para todo lo que es la parte.
0: Pero una seguridad también.
2: Sí, señor.
0: Porque nosotros hoy, por ejemplo, todo el mundo está pensando el fenómeno de niños, está rezando, y nosotros hoy tenemos unas costas casi aseguradas.
2: Sí.
0: ¿Verdad? Seguridad, no energía, seguridad, población, mejoramiento del plano urbanístico también. Sí. O sea, hay afectaciones. No digo eso. Pero también hay contrapartida, hay mejoras, ¿verdad?
2: Si bien difícil
0: y los ríos internos, un tema que yo le había, recuerdo que había planteado con el ingeniero Castiglioni, había hablado en el 2000, no sé, 2000, no,
2: no él estaba 2002, 2020.
0: 2002, 2003, por ahí yo hablé con él, cuando él era candidato a vicepresidente. Y él me dijo, Alberto, el día que yo sea presidente de la República, me voy a sentar contigo, vamos a hablar de este tema. Comparto plenamente. Hace 24 años que hablamos del tema.
2: Mira, nosotros, yo ingresé a la Cámara de Diputados.
0: Sí.
2: Y decidí ingresar en ciertas comisiones que para mí considero estratégicas para el desarrollo del Paraguay. Una de esas era la Comisión de Minas y Energías, donde trabajamos muchísimo para la creación del Ministerio de Minas y Energías. Hoy es un viceministerio, hoy tiene el rango de una secretaría. Y no tiene la fuerza para llevar adelante políticas públicas justamente con la libertad de lo que significa proyectar a futuro. Trabajamos en la creación del ministerio, pero por sobre todas las cosas, trabajamos en los estudios de factibilidad de las cuencas internas del Paraguay, de los ríos internos, que tienen alto potencial de poder generar energía, de generar mini hidroeléctricas, vamos sí, a decirlo sí. Así, pequeñas hidroeléctricas. Hemos avanzado muchísimo, trabajamos en eso. Hemos identificado, según estudios de factibilidad, 22 puntos en ríos internos, 22,
0: uh-huh.
2: Que tienen la capacidad de generación de energía eléctrica, solamente que los costos de producción en esos ríos son mucho más altos que las hidroeléctricas nacionales, binacionales que tenemos hoy, pero es la medida más directa que nosotros podemos plantear. E inclusive se vio de que estas construcciones de hidroeléctricas se puedan dar a través de alianza público-privada. Entonces nosotros inclusive damos la posibilidad de que cualquier industria que quiere instalarse en Paraguay pueda también invertir y construir su propia hidroeléctrica para la generación de su propia energía, y también puede inyectar el excedente al sistema eléctrico paraguayo. Yo creo que en este periodo se trabajó mucho en la cuestión legislativa de dar facilidades y herramientas. Lastimosamente hasta ahora, porque no existe un mercado eléctrico en Paraguay, es donde que todavía no tenemos los interesados en venir a invertir aquí en Paraguay. ¿Por qué? Porque tenemos un solo comprador y un solo distribuidor y todo hace que es la ANDE, ¿verdad? No tiene,
0: hay que
2: un marco regulador.
0: Hay que monopolizar eso.
2: Exactamente. Yo creo que eso va a traer oportunidades económicas también de inversión para que el sector privado se vea interesado en venir a invertir los millones de dólares que requieran en la construcción de una hidroeléctrica en ríos internos aquí en Paraguay.
0: Y hay posibilidades, o sea, es cuestión de que, porque a mí me preocupa, hoy todo el mundo está entusiasmado con el tema de la energía nuclear, ¿verdad? Y si el costo es demasiado, ¿cuál es el entusiasmo? ¿Qué convenio, qué beneficio lo que va a generar? Y si la naturaleza nos dio para que nosotros explotemos lo que tenemos, ¿por qué no explotamos lo que podemos, lo que tenemos, verdad?
2: Claro, o sea, yo creo que hay otros proyectos que podrían generar energía mucho más limpia y también menos costosa. Si hablamos de grandes reactores nucleares en el mundo,
0: sí.
2: Porque en la medida que el reactor son mucho más grandes, la energía nuclear es mucho más barata. Para la capacidad que el Paraguay requiere, los reactores no son muy grandes, y eso significa un costo de producción muy alta, ¿verdad? El costo de la energía nuclear está entre $80 para reactores muy grandes, comparativamente voy a decir la Itaipú, de la energía hidráulica.
0: Sí.
2: Y para reactores más pequeños, hasta de 180 a 190 dólares el megawatt, el costo de producción de la energía nuclear, el megawatt. Y eso nos da la señal de que, o sea, vamos a hacer proyectos de investigación o de iniciar trabajos de verificación o prospección para la energía nuclear, pero sabemos que hoy en cuestiones de costos la economía paraguaya no va a poder pagar esos valores.
0: En síntesis, es que más o menos es que hagamos un proyecto para tener un, no sé, un auto para usar nosotros, familiarmente hablando, un Ferrari, eso de, ¿cuánto era? De que consume más o menos una estación de servicio por cada vuelta que...
2: ¿Eh? Y es una Dodge Ram para una familia humilde, más o menos.
0: Más o menos así es.
2: Sí.
0: No hay caso.
2: Y va a tener sus costos altos, ¿verdad? Yo...
0: Podemos echar en la era nuclear, pero no tenemos para pagar.
2: Y el costo de eso es alto. Yo no iría por ahí, si bien yo hoy no estoy en las decisiones del gobierno, soy diputado nacional nada más, puedo opinar, puedo hablar técnicamente al respecto, pero para lo que significa hoy la economía paraguaya, inclusive con los costos que tenemos de nuestra energía eléctrica, que hablan de un posible incremento de la energía de la tarifa, yo hablo de que nosotros en Paraguay, nuestra economía nos golpea muchísimo el consumo de energía eléctrica. Una familia de escasos recursos, vamos a decirlo así, donde miramos que el techo es un sueldo mínimo de 3 millones de guaraníes, energía eléctrica está pagando prácticamente el 15% de su ingreso de salario en energía eléctrica, que serían más o menos 400 mil guaraníes en el consumo de energía eléctrica mensual. Y eso es prácticamente algo muy alto para lo que nosotros proyectamos, de que la economía paraguaya debe tener plata en el bolsillo, como decía Santi en su campaña. Hoy eso está golpeando fuertemente y además hay variaciones, que es lo que el paraguayo hoy no entiende por qué pasa, ¿verdad? Que viene pagando continuamente 250, 300 mil guaraníes por mes en el consumo, y hay meses que da un salto y va a 600, 700 mil guaraníes, y eso es muchísimo y eso golpea a muchas familias. Hay muchísimos ciudadanos hoy que están con muchísimos problemas económicos en el pago de sus boletas de energía eléctrica. Imagínense, con una energía barata, que es la energía hidráulica que generan nuestros ríos, comparativamente con otro tipo de producción de energía mucho más costosas.
0: Otro tema, ayer estábamos leyendo en un informe de la Cámara de Diputados, era la aprobación de un proyecto de una donación de $1 millón para Itapúa. ¿De qué?
2: Bueno, es este proyecto donde se le daba tratamiento a una donación del Banco Interamericano de Desarrollo de un monto de $1 millón para la consultoría o llevar proyectos de factibilidad de obras de infraestructura que necesita el departamento de Itapúa en la cuestión de conexiones viales, teniendo en cuenta que la JICA tiene dentro de su línea de crédito, vamos a poder decirle, sí, la posibilidad de inversión de recursos a través de créditos del Japón, pero que hoy no tenemos proyectos realizados, hechos para poder que ellos financien, ¿verdad? Entonces, el Banco Interamericano de Desarrollo hace un aporte, una donación sin reembolso, crédito no reembolsable de $1 millón para la ejecución de consultorías en el departamento de Itapúa específicamente, que sería una prosecución de la obra de la JICA que estaría iniciando en el tramo Conatei Pilar, que es la obra del corredor sur de muchos millones de dólares que está financiando hoy la JICA. Y eso se quiere dar prosecución para que el departamento de Itapúa también esté vinculado dentro de esa misma vía.
0: ¿Sería esa famosa ruta de la costa?
2: Ruta costera, sí.
0: Ruta costera, que nos podría llevar a un puerto profundo en la confluencia del Paraná y Paraguay, bordeando Paraná, que es un producto de Japón de hace mucho tiempo.
2: El Japón tiene dos vías para eso. Tiene la vía férrea, porque se piensa de que en un futuro
0: es más barato,
2: es mucho más económico, pero por hoy lo que está aprobado es la construcción de la ruta asfaltada que va más o menos en la ruta costera, que va bordeando el río Paraná hasta Pilar, hasta la confluencia.
0: Sí, hasta más o menos Curupaytín sería que el puerto del lugar más profundo.
2: Más o menos así. O
0: Sí.
2: sea, esa es la zona donde hoy se van a instalar los grandes puertos del Paraguay.
0: Exacto. Y donde ya la parte de Ñeembucú está viniendo el asfalto ahí, ese crédito de 245 millones de dólares que está viniendo para eso, ¿verdad?
2: Sí, es un monto muy grande,
0: Sí.
2: que ya están hablando de que desde el momento en que se elaboró el proyecto ejecutivo de esa obra a hoy ya ha variado bastante, o sea que ya están hablando de que va a aumentar esos montos. Hoy yo veo como itapuense, ¿verdad? Que si nosotros calculamos el tránsito que hay en esa zona en estos momentos por día, yo me animaría a que no lleguemos a 50 vehículos por día, ¿verdad? Capaz que con las rutas asfaltadas vamos a aumentar, pero vamos a aumentar a 200 vehículos por día. Y una inversión muy grande. Y nosotros hoy estamos teniendo acá una ruta sexta que tenemos un caos vehicular prácticamente. Y bueno, lastimosamente las decisiones políticas no le miran a Itapúa en su desarrollo. Y se está hoy viendo otros lugares donde tal vez todavía no hay las necesidades
0: ¿Y
2: que nosotros
0: por
2: sentimos.
0: qué eso? ¿Qué pasa? Yo le había planteado este tema, pero nada, que ya sé que nosotros tenemos que hablar de otro tema, ¿verdad? Tu tema de tu candidatura te estoy llevando por otro lado. Pero yo creo que a la ciudadanía en general también le interesa y quiere saber de su diputado cuál es su pensamiento. Había hablado con el senador Soroka el lunes, le dije, nosotros no tenemos liderazgo en Itapúa. Había un proyecto de un crédito que el Banco Continental puso sobre la mesa a disposición para la duplicación de la ruta sexta, ¿te acordás?
2: Sí.
0: 145 millones de dólares era.
2: Sí,
0: ¿Qué
2: señor.
0: pasó de eso? No se llevó adelante. Ahora se está peleando por 75 millones de dólares que Caguazú quiere llevar a su zona. O sea, parece que hay como que los caciques pelean por su zona y nosotros tenemos indiecitos nomás, no tenemos más caciques.
2: Y bueno, yo creo que Itapúa tiene que buscar el gran consenso político, ¿verdad? Más allá de que el gobernador hoy sea de un signo político distinto a la presidencia de la República, igual vienen a buscar nuestros votos acá, ¿verdad? Y yo creo que si este gobierno dio la espalda en obras importantes, hoy no existe obra en Itapúa. O sea, le quiero preguntar a todo el mundo quién, esta obra que están haciendo sobre Granero del Sur es una vergüenza. Están volviendo a recapar un asfalto que se hizo hace 6 meses atrás. Y cuentan como avance de obra algo que están haciendo reparaciones de un trabajo mal hecho. Después tenemos el asfalto que tenemos en Jovenau hasta Jovenau Puerto. Y el de Naranjito Santa Inés son las únicas tres obras. Y lo de Granero del Sur es un recapado sobre un asfalto existente. El de Jovenau es una regularización y asfaltado sobre un empedrado existente. La única obra nueva, nueva, vamos a decirlo así, es la obra que estamos de Naranjito a Santa Inés, que fue pedido ahí de los productores de la zona. Pero después, el departamento de Itapúa, nosotros no estamos recibiendo ningún tipo de obra de infraestructura como nos acostumbró tal vez el gobierno anterior, ¿verdad? Que sí hizo muchos kilómetros de asfalto en el departamento. Y creo yo que eso es lo que el departamento debe exigir un poco más, ¿verdad? Esa unión de todos los líderes, de todos los políticos. No logramos unirnos los 6 diputados, no logramos unirnos con los 3 senadores, con los concejales departamentales, con el gobernador. Lastimosamente nunca pudo darse eso. Tal vez por ser los políticos, por algunos egoísmos, pero sí, el departamento de Itapúa no está dentro del plan de desarrollo que tiene el actual gobierno, por lo menos. Imagínate que Itapúa es el departamento con una 99% de afectación por la hidroeléctrica de Yacyretá.
0: Sí.
2: Y hoy estamos bañados en mierda nuestros subembalses, ¿verdad? No sé, ayer estuve mirando el cierre de las visitas de las plantas de bombeo. De 62 casetas de bombeo, solamente una está en condiciones. Y eso es Yacyretá, o sea, ni para cuidar la red cloacal de Encarnación no estamos recibiendo de ellos nada. Estuve mirando que las máquinas que estaban acá de la hidroeléctrica de Yacyretá estaban en Ñeembucú haciendo limpieza de balos. Y nosotros acá, con el tema de lo que se viene del niño, Yacyretá no está atendiendo ni siquiera las zonas afectadas o los barrios reubicados. Y esa es la muestra más clara del interés que tiene el actual gobierno sobre Itapúa, porque no estamos recibiendo absolutamente nada. Entonces, creo yo que esa
0: ahora,
2: es la misión
0: pero, que tenemos que tener. Ustedes los parlamentarios no hablan, no importa qué color sean, ¿verdad? Sí. Porque yo hablé con Colin el día lunes y casi igual que vos me habla de la misma manera, la misma sí. forma. No hay una forma de hacer como un cónclave de parlamentario y plantear vos la situación de Itapúa en general.
2: Y creo que hoy la situación del tiempo político previo a unas elecciones municipales va a dificultar mucho eso. Siendo sincero, ¿verdad? Hay otros intereses hoy de cada líder departamental en su zona, en sus distritos o lo que fuese. Y tal vez después de eso, ¿verdad? Vamos a tener seguramente unos 6 meses de una tregua política antes de que inicie la campaña para las generales, ¿verdad? Pero yo creo que este gobierno actual ya no va a querer más iniciar ninguna obra porque le va a pasar lo que hizo con Marito, ¿verdad? Que Marito empezó el gran hospital y viene otro a festejar, a celebrar la obra hecha. Entonces yo creo que obras importantes con el actual gobierno no creo ni siquiera que se proyecte.
0: O sea, lo que ahí escuchamos decía que a partir del 16 de agosto comienza otro tiempo.
2: Y ahí va a ser peor, tal vez. ¿Por qué? Porque va a ser el inicio de una campaña presidencialista, con 2 años todavía de gobierno del actual. Y bueno, va a haber una lucha ya de los senadores que quieren ser reelectos, de los gobernadores que quieren ser senadores, de los diputados que van a buscar un espacio otra vez. Y bueno, ahí sí que el consenso, por lo menos político, difícilmente que haya.
0: Ahora, ahora vamos a lo nuestro, dice. ¿Qué opinás? Manejar los números. Ayer escuché en Asunción y en medio de la capital que daban una segunda encuesta, que es el número que le son favorable a Camilo Pérez del Partido Colorado frente a Soledad Núñez, ¿verdad? Hablan 12 a 13 puntos y en algunos casos dice reflejan que también esa diferencia podría existir en Encarnación. Uh-huh. ¿Ustedes manejan números?
2: Y mira, si bien la encuestadora no tiene mucha credibilidad, porque ya tiene muchos cuestionamientos en diferentes campañas, en Asunción por lo menos sí se animaron a publicar la encuesta, ¿verdad? En Encarnación no. Entonces yo estoy convencido...
0: ¿Por qué decir que en Asunción se animaron a publicar?
2: Y porque se publicó la encuesta de Grau en Asunción.
0: Sí.
2: Camilo Sole, pero de Encarnación no publicaron.
0: ¿Por qué?
2: Y porque no es cierto lo que mencionan de que tienen igualdad de que la diferencia de allá. Nosotros tenemos esa cuestión también medida y estamos trabajando convencidos de justamente de que el 4 de octubre es el momento en el cual vamos a dar la señal clara de lo que el encarnaceno hoy va a elegir, ¿verdad? La Encarnación va a elegir el 4 de octubre ir hacia adelante y eso...
0: O sea, esos números no te asustan.
2: No, en absoluto. No, o sea, yo creo que la tranquilidad que tenemos nosotros en el trabajo político que venimos haciendo, en la credibilidad que transmitimos, en el deseo del ciudadano encarnaceno de que ve en nosotros las respuestas a las necesidades que Encarnación tiene hoy y va a tener en los próximos años, yo creo que esa situación es la que nos da la fortaleza a nosotros de que sí, estamos por buen camino.
0: O sea, que vos manejás números también.
2: También, o sea, estamos nosotros midiendo por lo menos cada mes.
0: ¿Y?
2: Y estamos muy bien, don Alberto. O sea, vamos a ganar las elecciones el 4 de octubre.
0: ¿Van a ganar?
2: Sí, señor. Y estamos convencidos de que el electorado encarnaceno es el electorado que analiza muchas cuestiones, ¿verdad? Estamos viendo números de que el encarnaceno no vota a un color en un altísimo porcentaje. Más del 90% del encarnaceno encuestado dice que no vota a un color y ese es el reflejo donde yo nunca pensé que otros partidos... Siempre la oposición es la que demostraba en alianzas o lo que fuese el desprendimiento de sus colores o de sus partidos para demostrar una unidad ciudadana en torno a candidaturas que reflejen... banderas ciudadanas, vamos a decirlo, pero nunca esperé de la ANR eso. Y hoy sí, se ve que se está haciendo algo en Itapúa, de que la camisa blanca sea la que se imponga, y eso lo hicimos nosotros hace más de 10 años atrás, y bueno, hoy eso está dando sus frutos, sus resultados. Quiere decir que la política tradicional en el departamento y aquí en Encarnación ya no funciona. Acá tenemos que hablarle a la gente sobre las propuestas, sobre las capacidades que va a tener la persona que va a gobernar, la capacidad de administración de recursos, la capacidad de ser honestos, de no tener ningún antecedente de ningún hecho irregular. Yo creo que esas cosas deben empezar. Esas son las situaciones que la Encarnación no va a elegir. Y estos 60 días, exactamente hoy 60 días, le va a tener al ciudadano encarnaceno analizando todavía las propuestas y la personalidad, la integridad, la capacidad del candidato o candidata que a quien va a elegir.
0: ¿Y qué más te preocupa hoy? ¿Hoy qué te preocupa? No sé, un sector comercial que funciona poco, que no hay. Se habla mucho de Encarnación todo el año, pero ¿qué? ¿Cuál es la proyección? Yo solo decía, ¿a dónde va Encarnación? Hasta hoy no tengo yo un panorama claro de hacia dónde queremos irnos. ¿Qué hacemos? Porque hoy el escenario, pues yo le decía a algunos que me discutían por el tema del ordenamiento en la ciudad. Y que muchas veces ya ni la gente, compradores, llegan a la ciudad. Y decía que el escenario hoy en día cambió. Ya no vienen luego los compradores a Encarnación. Ya no hay luego una sola cancha en Itapúa. Hay varias canchas donde se juegan los partidos comerciales hoy.
2: Sí.
0: Y centros, canchas muy importantes. Y en algunos casos hasta más apetitosas que nuestras canchas. Entonces, ¿qué tiene que proyectar el futuro intendente municipal de la ciudad de Encarnación? ¿Qué tiene que hacer? ¿Hacia dónde tiene que llevar su timón?
2: Bueno, hay dos cosas. Uno, lo urgente, lo inmediato. A mí hoy me preocupa muchísimo la alta contaminación que estamos teniendo en Encarnación. Y voy a hablar así específicamente. Si hablamos de lo que va a afectar el desorden en Encarnación, miremos lo que hoy Asunción y su casco antiguo, ¿verdad? Eso prácticamente está muerto, una ciudad fantasma donde no tiene futuro. Dos, la contaminación actual que estamos viviendo, sobre todo este sistema cloacal que no funciona. Le escuchaba ayer al doctor Pablo Villalba decir que a 200 metros aguas arriba del lugar donde la SAPCAP chupa el agua para su planta de tratamiento, tienen desagües directos al río Paraná, ¿verdad? Si bien el río Paraná es muy caudaloso, si está a 200 o 300 metros aguas arriba, yo creo que algo debe llegar a la boca de captación. Esas son las cosas que me preocupan hoy de la proyección a futuro de Encarnación. ¿Por qué? Porque miro qué es lo que le pasó a San Bernardino. Y San Bernardino hoy es una ciudad fantasma. Si bien algunos medios nacionales todavía siguen queriendo golpear la Encarnación para llevar sus intereses hacia otro lado, yo sigo defendiendo a Encarnación, pero tenemos que defenderlo con acciones, con hechos. Vamos a llegar a una temporada donde es la temporada más alta de Encarnación, lo que mayor movimiento económico tenemos. Y a mí me preocupan las condiciones que vamos a tener de nuestras playas, la condición de contaminación de nuestros subembalses y esos resultados que nos puedan afectar a la economía de este fin de año, no tanto a futuro, ¿verdad? Y otro es la proyección que nosotros damos como ciudad que crece, que se desarrolla, que todavía va a seguir teniendo capacidad de recibir a personas que migran y que deciden vivir en Encarnación como una nueva ciudad de buscar calidad de vida, y que hoy no tenemos las condiciones para que eso se pueda desarrollar y seguir dando. Yo creo que el comercio va a ser fluctuante, pero sí con mucha disminución a nivel del comercio local. Es más, conozco a muchas personas de Encarnación que se van a las Colonias Unidas a comprar en ese gran centro de ventas que tiene ahí, ¿verdad? Y antes eran todo el departamento prácticamente que venía a Encarnación, y eso ha cambiado. Nosotros tenemos que cambiar, tenemos que dar ese paso siguiente, porque hoy estamos dependiendo en un alto porcentaje solamente del comercio de frontera, ¿verdad? Del argentino que viene a comprar en el circuito comercial o en la zona alta, pero también dependemos de la salud económica de nuestro vecino país, ¿verdad? Y eso es lo que hoy el encarnaceno debe entender, de que nosotros tenemos que trabajar y tomar decisiones para que Encarnación siga siendo atractiva, no para hoy, no para mañana nomás, para los próximos 5 o 10 años. Creció el parque automotor casi el doble en los últimos 7 años, y en infraestructura vial no crecimos absolutamente nada. Hoy en hora pico es un caos de Encarnación, Y yo no me imagino lo que sería Encarnación dentro de 3 o 5 años más si es que no se toman decisiones hoy, ¿verdad? Y creo que eso, el plan vial de Encarnación, por ejemplo, el ver el desarrollo de Encarnación hacia la zona del Gran Hospital o a presionar a la EBI para que la circunvalación de una vez por todas realmente se concrete, cosas así de unidad, de criterios en el sentido de la construcción de la Encarnación, del desarrollo.

0: Lo decíamos hace tiempo, tenemos que proyectar las nuevas conexiones de San Isidro, tenemos que proyectar las rutas alternativas de ingreso al Gran Hospital, las facilidades de conexión a zonas suburbanas de Encarnación para que el desarrollo y la conexión entre ruta 1 y ruta 6 sea mucho más factible, y cosas como esas que nosotros necesitamos proyectar hoy.
1: ¿Cómo estás trabajando y cómo vas a encarar esto que queda del de la campaña política y donde la tarea va a ser más intensa porque la calle está bastante dura?
0: Yo creo que el Encarnaceno ahora está hablando más de política en este tiempo, en este tramo final, ¿verdad?
1: Sí.
0: Creo que estos 60 días le van a tener al Encarnaceno cuestionando más, involucrándose más, haciendo consultas, hablando en diferentes ámbitos del tema de la política municipal. Ahora recién se va a estar dando esa posibilidad y yo creo que nosotros tenemos que estar ahí en la calle, o sea, a las 6 de la mañana ya en la calle nosotros estamos. Quiero ser intendente y esa demostración de querer ser es la que estoy dando con muchas fuerzas y digo que con ese mismo ímpetu que estoy hoy en campaña, ese mismo ímpetu lo voy a tener en la gestión municipal. Acá tenemos que involucrarnos, tenemos que remangarnos y tenemos que tomar decisiones que realmente ayuden a cambiar ciertas cuestiones que hoy el ciudadano encarnaceno ve que no funciona. Y hay cosas que se están haciendo bien y que nosotros necesitamos potenciarlas. Y estoy convencido de que tengo las fuerzas suficientes, la capacidad y el conocimiento suficiente para que podamos tomar las mejores decisiones, que es lo que Encarnación necesita. El desafío de las personas que me van a estar acompañando dentro de la gestión es justamente eso, o sea, tener la disponibilidad de tiempo y de ganas completa para poder llevarla adelante a Encarnación, que es el desafío más grande que vamos a asumir el 7 de noviembre al asumir el cargo.
1: ¿Tu equipo de concejales te acompaña o cada uno va por su lado? Porque esta es también una tarea complicada de los candidatos a concejales.
0: Bueno, yo estoy muy contento por el equipo de concejales que se ha conformado. Realmente cada uno tiene una capacidad tremenda, tiene una organización, una cuestión de esfuerzo que están realizando, de salir a las calles, de hablar con la gente y de bajar claramente la propuesta, que es lo que nosotros estamos buscando dentro de la gestión de la campaña. Hay los 12 candidatos de la alianza están muy fuertes en sus respectivos desafíos que cada uno de ellos tiene. No quiero dejar de mencionar a los candidatos a concejales del Partido Cruzada Nacional, que con quienes vengo trabajando, estamos coordinando también acciones en forma conjunta. Los candidatos a concejales del Partido Demócrata Cristiano, que veo en ellos también las ganas de querer superarse, de querer llegarle al ciudadano con una proyección que están teniendo. Entonces, veo convencido de que estamos llegando en diferentes ambientes y que ellos entienden de que el trabajo en equipo es el que nos va a llevar juntos al objetivo y eso a nosotros nos fortalece. Yo estoy muy convencido de que ese va a ser el camino que nos va a llegar a la victoria el 4 de octubre.
1: ¿Hoy seguís caminando nomás o hay reuniones también que se hacen por los barrios?
0: Bueno, hoy estamos trabajando en la zona del barrio San Pedro, porque el sábado vamos a tener una gran reunión en San Pedro, etapa 7. El señor gobernador también va a estar presente ahí en esa reunión. Entonces nos toca a nosotros hoy salir a hablar con los vecinos y amigos de esa zona, de Curupaytí, de San Pedro Etapa 7, de la zona Etapa 6, de Urbanización San José. Son zonas donde los vecinos saben ya de nuestra presencia, de nuestro apoyo, y ellos también están expectantes de poder llevar adelante los encuentros ciudadanos que estamos proyectando. El clima muchas veces nos favorece bastante, pero entendemos que esa condición es igual para todas y tenemos que saber nosotros
1: Ahora,
0: caminar
1: en
0: adelante.
1: esos encuentros, los ciudadanos, los vecinos, ¿escuchan o también plantean?
0: Nosotros pasamos los primeros 6 meses de la campaña escuchándole a los vecinos fuerte. Eso fue una escucha intensa. El ciudadano encarnaceno tuvo la posibilidad de hablar, de expresarse, de cuestionar, de reclamar, de exigir. Y en esta etapa es donde nosotros ya les hacemos escuchar cuáles son las propuestas a todos esos reclamos que venían dando.

0: si bien todavía tienen la posibilidad de hablar, de expresarse, hoy justamente es lo que venimos a darle las respuestas a tantos quebrantos, a las cosas que ellos mismos piden de que pueda tener el próximo gobierno, y nosotros venimos a darle las respuestas. Es participativo, no es solamente de discurso, y entendemos que esa conexión con el vecino es lo que hoy nos da la fuerza para estar en el momento oportuno, creo yo, de desarrollo y crecimiento de la campaña en estos 60 días que nos quedan.
1: ¿Qué hora va a ser el sábado, me decía?
0: Sábado 19 horas en San Pedro, etapa 7, vamos a tener una reunión importante con vecinos de la zona. Tratamos de tener una reunión semanal así de ese tipo para que podamos tener también una logística importante de organización de lo que nosotros creemos que es la invitación a los vecinos para que asistan cercano a sus hogares, para que puedan moverse ellos por sí mismos y llegar a la zona de los encuentros que nosotros hoy estamos teniendo.
1: Ingeniero Carlos Pereira, te doy un minuto de fama para que puedas dirigirte a los ciudadanos del distrito de Encarnación.
0: Bueno, don Alberto, yo quiero decir, antes de cerrar, ¿verdad? Quiero pedirte como un luchador de muchas causas en Encarnación, ¿verdad? Que ayer vi cómo se estaba cerrando un momento de verificación de diferentes casetas de bombeo. Yo me gustaría que esta ciudadanía organizada, que es la Coordinadora de Defensa del Potiguí, que acompañó todo este tema de la inspección, puedan tener acá un espacio en tu programa, una causa, una lucha ciudadana de los encarnacenos, el de velar por los intereses que tiene Encarnación en sus recursos naturales. Así que me gustaría de que ellos puedan venir a hablar y contarle a la ciudadanía qué es lo que está pasando con nuestros subembalses, con nuestro río Paraná, con la planta de tratamiento de residuos
1: O
0: cloacales.
1: sea que yo tengo, perdona
0: Eso
1: que yo
0: es.
1: te corte, ingeniero, ahí. Yo tengo mi cuestionamiento al tema, ¿verdad?
0: Sí.
1: Y yo no me olvido de las cosas. Y si hay alguien que pateó desde el comienzo el tema Potiguí,
0: Sí, fue
1: fui
0: usted.
1: yo.
0: Sí, señor.
1: Y con el apoyo del ingeniero, mi hermano, el ingeniero Vázquez,
0: Sí,
1: hablábamos todo el tema.
0: Victoriano.
1: Jamás, jamás alguien levantó un dedo y dijo, es cierto lo que están diciendo, no, por el contrario, charlatanes, ñereí, tal cosa, que esto, que aquello, ¿verdad? Y nunca hicieron caso. Y
0: Se
1: conste que
0: anunciaba que esto iba a
1: era
0: pasar.
1: algo. Yo le di 10 a 12 años de tiempo, pasa que llegó 14 años. Y iba a pasar, y está pasando porque nadie le hizo caso.
0: Sí, señor.
1: Y eran. Era gobierno liberal, era gobierno de izquierda, de Lugo, era gobierno municipal colorado, o sea, no se escapa nadie.
0: No,
1: Pero ¿quién
0: señor.
1: éramos? Nosotros éramos los charlatanes, los ñereís, los mentirosos. Ah, hoy que es un tiempo político, todo el mundo es salvador del Potiguí. A las pelotas.
0: Pero es parte de lo que nosotros tenemos que exigir,
1: No me gusta, a mí no me
0: pero más allá de
1: gusta
0: los
1: el que quiera
0: colores.
1: sacar rédito de algo que lo tenemos que hacer cuestionando en escenas diferentes.
0: Y lo hicimos, ¿verdad? Yo
1: Yo no te digo a vos,
0: en
1: yo
0: el
1: no te digo
0: Congreso
1: a
0: hablé
1: vos,
0: del
1: ingeniero, pero
0: tema.
1: perdóname, no te digo a vos, pero hay otros sí actores que
0: No.
1: hoy quieren salir a hacerse del cartel cuando que en otro momento miraba a otro lado porque no le convenía. No es cuando me conviene a mí. El tema es cuando le conviene a la ciudad. Tenemos que aprender
0: Pero
1: a ser valientes y a luchar por nuestra
0: más allá
1: ciudad.
0: del momento político que hoy se vive,
1: Y hay
0: ¿verdad?
1: que
0: Por
1: presionar, hay que
0: eso
1: hablar, hay que ver, pero.
0: trato de que no sea yo el que hable puntualmente, técnicamente de ese tema, sino que hable la ciudadanía organizada. Por eso me aparté un poco de la organización. Yo formo parte de esa organización
1: Sí.
0: también y dejé de hablar en el mismo sentido, porque que no se entienda de que Carlos Pereira habla, porque si bien hablé en el Congreso sobre eso, porque mi labor era
1: Escuché, ya
0: defender
1: sé, ya
0: eso.
1: sé, sí, ya.
0: Era
1: Está
0: defender
1: bien,
0: esa
1: está bien.
0: posición, porque después de eso, acá en mi campaña política, no lo hablo del tema, por eso quiero que otros sean los que hablen, que no tengan intereses electorales, porque no son candidatos, los de la coordinadora no son candidatos a nada, pero más allá de los colores o de los partidos, es una realidad, ¿verdad?
1: Pero
0: Y
1: tenemos que aprender,
0: que no
1: yo
0: se tiene que
1: porque,
0: esconder, ¿verdad? Mi miedo
1: ingeniero,
0: es la temporada
1: está
0: alta
1: bien,
0: que llega y que nosotros no
1: sí,
0: reaccionemos, eso nomás es.
1: no, está bien, pero lo que yo quiero que de una vez por todas aprendamos en Encarnación a ser valientes. A ser valientes y no llorar sobre la leche derramada. Tener que poco tomar algunas precauciones, tener que decir las cosas como tienen que ser. Y hay acá hay universidades, hay gente
0: Sí.
1: preparada, arquitectos, ingenieros. profesionales, preparados y saben. Pero no, cuando le conviene, no, nadie mira a todo otro lado porque estoy sacando ventaja acá, allá, allá. Ah, después cuando ya no tengo más nada, ah, entonces ahora sí, aparezco, yo soy el señor, el abogado que quiere sacar todo lo que hay. Pues háganse la, ya nada, veima, pues ni, ya no tengo más ningún cargo, yo ya, ahora ya puedo ya aparecer figurando.
0: Y seguramente.
1: Agua pasó bajo mi puente que yo veo la vaca y ya lloro porque se quemó con leche y dice cuando ve la vaca llora, pues.
0: Y por eso que
1: yo
0: no
1: creo en unos cuantos falsos profetas.
0: Y seguramente, pero hay una realidad que más allá de la percepción que uno pueda tener, ¿verdad? Hay una realidad que es justamente, a mí me preocupa la temporada de verano, ¿verdad? Me preocupa todo lo que va a tener Encarnación dentro de 1 o 2 años más adelante. Por eso a veces, si bien está mal en momento que explotó esto, ojalá podamos poner en pausa y que pase el 4 de octubre y se siga golpeando este tema. Pero el 4 de octubre ya es temporada, inicia temporada y hay cosas que se deben solucionar. Estuve mirando informes desde el 2021, se viene denunciando que las casetas de bombeo no funcionaban y no se hizo nada. Entonces, veo yo de que hoy las decisiones que tienen que tomar los altos cargos que tenemos dentro de la entidad binacional, la SAB, la municipalidad, la gobernación, quien sea, son decisiones así que golpeen el tablero realmente y que se generen una solución. Si bien lo hablamos con usted, don Alberto, muchas veces, sí, cuál es el sistema cloacal que hoy tenemos,
1: ¿sí?
0: Y que va a tener problemas nomás luego, y más con unas decisiones de técnicos deficientes, que no, eso tenemos que estar todo el día encima. Si las bombas funcionan, si el sistema cloacal recibe, descarga ya en planta. O sea, muchísimas cosas de control que exigen compromiso y que hoy lastimosamente no se tiene. Entonces, más allá de que ya pasó el tiempo, pasó 20 años de la decisión de qué tipo de tratamiento cloacal vamos a tener en Encarnación, eso se decidió hace muchísimos años.
1: Yo hablé contigo también, ¿te acuerdas que te dije una vez que yo iba a cambiar el sistema de transmisión, de cómo llegar hasta la planta?
0: Sí, sí, sí. Hablamos de reducir estas 61 casetas, 62 casetas de bombeo.
1: Por 10, por ahí.
0: Por 10, que por desnivel.
1: Es un tema de gravedad, utilizando. Sí. Y bien se puede hacer.
0: Y eso va a reducir muchísimo la posibilidad de errores.
1: Y yo cuando soy ingeniero, yo cuando estoy frente al micrófono, apenas. Frente al micrófono.
0: No, pero es algo que tenemos que hablar en el sentido técnico, sí, más que buscar otro
1: tipo. Yo quiero que la gente, antes que plaguearse hoy en día, ya porque ya pasó el tiempo del plagueo, hoy hay que ir a plantear con la dirección de la EBI, hay que ir pedir audiencia, plantear. Yo creo que eso hay que hacer. Hay que plantear directo. Tenemos que ser más valientes. Bueno, vamos a irnos. Vamos a hablar. Vamos a pedir una audiencia. No nos pueden negar. ¿Y qué nos dicen? ¿Cuál es la resolución? ¿Cuál es la solución? ¿Cuál es el camino a tomar? Porque esta historia de escuchar, yo sé todo lo que me puedan decir, porque yo lo dije antes que ocurra. No, yo no ando con el diario del lunes. Antes que ocurra, dije, ingeniero, que iba a ocurrir. Entonces, yo quiero que me digan qué le dijo el director de la EBI. ¿Qué le dijo el equipo técnico de la EBI? ¿Se fueron ya a Asunción a hablar? ¿Ya fueron, ya pidieron una audiencia? ¿O ya le convocaron al director de la EBI a hacer una reunión con un equipo técnico, jurídico, para plantear el tema? No. Entonces usamos el famoso plagueo nomás. Es como él recibe acá 5.000 mensajes. Pero vos le decís, salí al aire, dame tu nombre y vos hacete cargo tu denuncia. No decís vos nomás, Alberto, total, vos solo sos... Se cuida y más la Alberto de Cibor nomás.
0: No, acá hay que, si vamos a tirar la piedra, hay que mostrar la mano.
1: Y exacto, sí, señor.
0: Y hacernos cargo también de lo que decimos.
1: Así
0: yo voy también desde el mismo objetivo y siempre los cuestionamientos que hicimos fueron técnicos, a decisiones, a compromisos técnicos, lo que fuese. Y hoy veo nomás de que ahí tenemos que entender de que hoy como ciudadanos que vivimos acá y que sentimos todo eso que está pasando, tenemos que conocer y acceder a la información de lo que pasa o de lo que tal vez usted dijo ya anunció hace mucho tiempo y que hoy está sucediendo.
1: Y ay, consejero, y yo te hablo con experiencia de cosas que yo te cuento nomás, el tema este. Plante, El tema del estadio de Villa Alegre, por ejemplo, te voy a decir un tema. Ese era un proyecto muerto. Ya está, ya. Obama, Alberto, cállate ya. Terminó ya. Una vez el director de la EBI, que era una encarnación, me dijo, ya está, ya. Hay 4 millones de dólares y ya basta. Opa. Terminó. Y no me callé, no me callé. Seguí, seguí, seguí, seguí. Hoy por lo menos tenemos un estadio de 15.000 personas. Y sigo todavía peleando, luchando. Sueño con que alguna vez lleguemos a los 30 mil o por lo menos coronarlo con 23 mil o 25 mil y es un poco más moderno. Se puede conseguir, pero hay que hablar, hay que dar la cara, hay que hacerse cargo del proyecto. Y lo mismo, este sistema, este tema que estamos tocando. Vean qué es lo que hace falta, cuál es la solución.
0: Hay que plantear.
1: Hay que plantear, pero no plaguearse. Ya no es tiempo del plagueo. Obama ya pasó, ya está, la leche ya se derramó ya.
0: Hay que buscar a que no se derrame tanto nomás.
1: Exacto. ¿Y cómo lo hacemos eso?
0: Hay que construir. Siempre doy de la teoría de que la construcción, si bien algo que nos caracteriza es que a veces no solamente se ve el problema, hay que plantear las soluciones. Y hacernos cargo, como usted dice, de eso.
1: Sí.
0: Y creo yo de que esa unidad, por eso siempre hablo del pacto político social en Encarnación. Acá esto no es porque somos de uno u otro partido, vamos a salir beneficiados o perjudicados al respecto. O sea,
1: No,
0: acá a todos nos toca,
1: a todos nos beneficia, a todos nos
0: a
1: perjudica.
0: todos nos perjudica y todos
1: Sí.
0: somos responsables en un porcentaje también sobre lo que está sucediendo, sobre que si hicimos o no hicimos algo, somos responsables. Entonces, hoy lo que le quiero decir al ciudadano encarnaceno que en este tiempo que queda del proceso electoral, de campaña, vamos a decirlo así, cada ciudadano pueda tener la posibilidad de realizar un análisis criterioso de qué es lo que conviene para una ciudad que está en desarrollo, que está creciendo. Encarnación creció muchísimo ya y todavía puede seguir haciendo. Esa es la ventaja que tiene el encarnaceno a otros ciudadanos de otros lugares, tal vez. De que el encarnaceno siempre quiere un poco más y se exige a sí mismo y a sus autoridades más. Y en ese contexto, decirle que nosotros planteamos la decisión de que el encarnaceno tenga de tomar dos caminos por elegir, un camino que va hacia adelante, el otro camino que el ciudadano ya conoce, ya los conoce. Entonces, creo yo hoy convencido de que nuestra capacidad técnica, nuestra visión de futuro, nuestro compromiso político y social con el ciudadano encarnaceno de los barrios, de la zona rural y también aquí del centro, nos va a dar la posibilidad de tener una gestión abierta, una gestión con la gente, una gestión que realmente dé resultados y respuestas a las necesidades que se tienen en diferentes aspectos. Por eso agradezco la oportunidad siempre que tengo aquí de hablar con ustedes, con usted, don Alberto, de poder que la gente también quite sus conclusiones sobre las posiciones que uno toma y asume públicamente
1: Y es
0: sobre
1: correcto.
0: diferentes temas, ¿verdad? Y yo
1: Sí.
0: creo que eso también nos da a nosotros la posibilidad de que el ciudadano sepa cuál es el pensamiento que tiene uno u otro y hablar siempre de las soluciones. O sea, los problemas conocemos todos, tenemos que hablar de los planteamientos que cada uno hace y cómo lo va a hacer, cómo lo va a ejecutar, con qué dinero lo va a ejecutar. Y eso creo que también tiene que dar tranquilidad al ciudadano a la hora de tomar decisiones.
1: Saber quién es el que está detrás del proyecto y qué capacidad tiene para ejecutar sus proyectos.
0: Todos pueden hacer propuestas, la diferencia está en que quién tiene la capacidad de decir que esas propuestas son realizables. Esa yo creo que sería la cuestión fina de la decisión que se tome. Todos pueden prometer, tenemos que ver quiénes pueden cumplir.
1: Excelente. Gracias, ingeniero. Muy amable.
0: Don Alberto, gracias siempre a usted por la apertura, por la posibilidad de que a través del medio podamos llegar a muchos hogares, a muchos ciudadanos, vecinos, no solamente aquí de Encarnación, sino que del departamento de Itapúa y departamentos vecinos, que sé que la señal llega muy lejos. Así que un saludo muy cordial a todos y que tengan un excelente miércoles.
1: Gracias. Muy amable el ingeniero Carlos Pereira, candidato de la Alianza a la Intendencia Municipal de la Ciudad de Encarnación, diputado nacional. 8:24 minutos en el país. Una pausa y ya volvemos.

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6: Bueno, 8:34 minutos en el país. Tenemos un comunicado de la entidad binacional. Ya se le está neblina en la zona de Ayolas.
7: Sí, la entidad binacional Yacinetá comunica clausura temporal del tramo Ayolas-San Cosme y Damián por neblina. Yacinetá informa que el tramo ubicado dentro de la jurisdicción de la entidad binacional Yacinetá, que une Ayolas-Misiones y San Cosme y Damián y Tapúa, está clausurado temporalmente para el tránsito vehicular por la neblina. La circulación vehicular en dicho tramo se volverá a habilitar una vez que las condiciones de visibilidad mejoren.
6: Bueno, eso hace 10 minutos.
7: Sí, señor, hace 10 minutos.
6: Bueno, Alexi, ya terminó la conferencia de prensa del director.
8: Sí, señor.
6: Pasamos una parte, lo que dijo el director. Está, bueno, tenemos lo que dijo el director después, lo que dijo el jefe jurídico también. Ya están detenidos también algunos de los imputados.
8: Sí, señor. Por ejemplo, una mujer ya fue detenida. La primera detenida, Alberto, en este caso.
6: Sí.
8: Ya se dio justamente esta mañana la detención de una de las, en este caso, 9 personas imputadas. Y se espera, lógicamente, la detención de los demás personas. La abogada, imputada por lesión de confianza en el caso IPS, Rosa Concepción Colmán, fue detenida ya por este caso. Rosa Concepción Colmán firmó la adenda número 3 en el 2022 y la número 4 en el 2023, Alberto, al contrato de los quirófanos, modificando plazos y formas de pago en favor de la empresa Neipar S.A., pese a que la zona de las obras nunca fue liberada. Y bueno, la
6: ¿tenemos para ampliar eso?
8: Vamos a ampliar enseguida, Alberto, este caso. Por ahora solamente se publica la fotografía de la mujer detenida.
6: ¿Sí?
8: Por parte de la Policía Nacional. Se trata de...
6: Ahí, Pablo tenía que encarinarle ahí.
8: La abogada Rosa Concepción Colmán es la que fue detenida, sí, en las últimas horas sobre este caso.
6: ¿El doctor Frete qué dijo?
8: El doctor Frete habló sobre esta, en esta conferencia de prensa, sobre la situación. Tras la imputación de Jorge Brites y de Vicente Battaglia, reafirmó que su actuación responde al interés de los asegurados y empresarios y no a aspiraciones políticas, decía el doctor Isaías Fretes. No soy político, por ende no tengo a veces la piel para soportar los efectos colaterales. Vengo de una familia común y soy Juan Pueblo, dijo el doctor Isaías Fretes.
9: Haciendo declaraciones aisladas, que todo vaya en un todo.

0: o renunciar. Hacer lo que debe hacer todo individuo común, no contaminado por esas situaciones que, a mi entender, no deberían de existir en una institución que está para el servicio al pueblo.
1: Bueno, es lo que decía el doctor Freire, ¿verdad? ¿Y qué decía su asesor jurídico?
2: Estamos comenzando a ver el cuerpo del iceberg, dijo el director jurídico del IPS, Pablo Morínigo, refiriéndose a la imputación contra los ex titulares del instituto. Explicó que el presunto esquema consistió en adendas irregulares para pagar por quirófanos modulares que nunca existieron.
3: Apenas estábamos viendo la punta del iceberg. Yo creo que ahora empezamos a ver el cuerpo del iceberg. Lo que pasó ayer es un hecho histórico. Primera vez que son procesados e imputados expresidentes del IPS y gerencias. Y eso no es casualidad. Eso empezó y es consecuencia de las visitas que el doctor Isaías Frete se viene realizando en los distintos puntos. Eso empujó para que el Ministerio Público, mediante un fiscal que realmente hay que felicitarlo, tomó la decisión de procesar e imputar con acabados argumentos jurídicos para las personas que son eventualmente podrían ser responsables de esta irregularidad. Se habla de un perjuicio patrimonial de aproximadamente 61 mil millones de guaraníes. Desde el IPS, sepa la ciudadanía y sepa el Ministerio Público que tienen toda la colaboración, nosotros no vamos a apañar a nadie. No, el inventario exacto de esos tiene, se debería trasladarle a la Gerencia de Logística y Abastecimiento. Lo que se podría decir es que evidentemente se detectó que existe un faltante y hasta inexistencia. Por eso es que se tomó la decisión de imputar. Estas imputaciones se basamentan en que existe un contrato originario. Ese contrato originario después se desvirtúa mediante la emisión de adendas. Esas adendas significaron pagos. Pagos en conceptos de objeto del contrato que originariamente no fue estipulado. Entonces, a partir de ahí, teniendo incluso dictámenes en contra de la Dirección Nacional de Contrataciones Públicas, que le decía a las administraciones anteriores, señores, no tomen este camino, igual lo hicieron.
1: Bueno, ¿y qué dijo el fiscal Julio Ortiz Olla? O sea, estamos con lo que la conferencia de prensa hoy a las 7 de la mañana. Ahora, ya habló el fiscal Julio Ortiz, ya creo que ahí, como dijo Alessi, ya ahí detenía también Pablo.
4: Con el caso, y que no se pudo llegar todavía a los que firmaron las adendas, los que autorizaron las adendas dentro del Consejo, porque los funcionarios de menor rango no están entregando la documentación. Tuvo problemas para acceder a documentaciones, doctor, pese a la ayuda que dio el doctor Fretes.
5: Sí, buenos días, Mabel, a vos, a Iván y a todos los que están allí. El doctor Fretes obviamente hace el esfuerzo inconmensurable, pero todas las personas que están allí fueron de administraciones anteriores, entonces se le dificulta el conseguir. Entonces trataba de pedir a personas que buscaba que sean de su confianza y empiecen a hacer una búsqueda manual de esos documentos, pero ha de ser, me imagino, que un archivo bastante amplio, y encontrar así a una persona que no está en esa dependencia, oficina específicamente, le va a ser dificultoso, ¿verdad? Entonces, pese a ello, me proveyó varias documentaciones que es lo que motivó también a que empecemos a revisar con mi gente, con mis asistentes, y encontremos entonces justamente una trazabilidad de esos desembolsos que hicieron, esa licitación y esas adendas. Por eso es que llegamos a la situación, al estado de imputación contra 9 personas, y podrían haber otros más si es que tengo documentos que demuestran cómo fueron las votaciones cuando se hablaron sobre esta licitación o sobre las adendas de los consejeros.
1: Bueno, y ahora, Alexis, ¿ya te ve lo de la primera detenida?
2: Rosa Concepción Colmán, que es la primera detenida en este caso. Reiteramos que fue ya detenida por la Policía Nacional, Departamento de Investigaciones de la Policía Nacional, por lesión de confianza en el caso IPS. La primera
1: detenida. Me imagino el trabajo del doctor Frete, buscando los papeles, y le dice al secretario, no hay. El otro, no, ese no está luego. Todo está metido, como un cachipachi que era, como le dicen, famoso, le escondieron la pelota, ¿verdad?
6: En este caso, esta señora es de la empresa Nike Park, Saeca.
1: Sí.
6: Imagínense, lo que se había contratado en esa empresa es servicios de evaluación y clasificación instantánea de pacientes. Triaje es la palabra. Presión arterial, pulso, saturación y temperatura. El monto mínimo es de 17.500 millones de guaraníes y el monto máximo de esa operación fue de 35.000 millones de guaraníes.
1: Es de otra cosa.
6: No, y también está englobado en eso.
1: Uh-huh.
6: Pues esta señora fue, porque es una de las proveedoras de lo que de se la... está buscando ahora.
1: Uh-huh.
6: Pero también engloba este servicio que no se cumplió. O sea, es un todo, es un combo total.
1: Pero si es 35 mil millones por ahí, ya la mitad de lo que él...
6: Y acá está, solamente, acá dice, contratación de servicios de evaluación y clasificación instantánea de pacientes para su atención urgente en los establecimientos del área central de IPS. Solamente para IPS, ese fue el contrato.
1: Y no se hizo nada.
6: Pero sigue ni falto.
1: Vamos a estar atentos, Alexia, sí, y a lo que pueda ir sucediéndose, ¿verdad?
2: Pedro Ferreira también ya habló.
1: ¿Qué dijo?
2: Sobre este tema, ¿no? El ingeniero.
1: Pedro fue presidente también del IPS en algún momento.
2: Los que tomaron la decisión hoy están exonerados, señaló Pedro Ferreira. La gestión de los recursos del IPS vuelve a estar en la mira. Los millonarios equipos destinados a los quirófanos modulares que fueron recepcionados hace 3 años siguen sin ser instalados. La opinión un poco de Pedro Ferreira. Los que tomaron esta decisión hoy están todos exonerados, decían parte de su opinión.
7: Los que pergeñaron esta compra, los que de alguna manera, no sé si los que dieron el anticipo, porque se habló de un anticipo del 20% o del 10%, pero las personas que obraron, esas personas creo que no está ninguna imputada. Entonces, los que tomaron la decisión en este momento están todos exonerados. Los que tomaron la decisión. Ni uno, ni mencionado. Me llama la atención.
8: Y a mí me llama la atención que como si uno tenía
7: la impresión que los que trataron de solucionar, algunos mal, me parece sí. Mal, esas adendas están
9: claro.
7: Mal, están mal.
9: Ahí es.
2: A Pedro Ferreira hace instantes también, Alberto.
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1: Bueno, y si hay luz, hay limpieza.
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1: 8:46, tenés luz, tenés limpieza y tenés confort.
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1: Impresionante la interactuación de nuestra audiencia durante la nota con el ingeniero Carlos Pereira.
2: Alex. Sí, señor. En los comentarios, en nuestra transmisión en vivo. Una discusión ahí en los comentarios.
1: ¿Quién va a decir cuántos likes había?
2: Sí, vamos a decir.
6: Y va a pagar la chiva.
2: Y va a pagar la chiva.
1: Chiva vamos a pagar el viernes.
2: ¿El viernes?
1: El viernes.
2: Oye, ¿qué pasa el viernes?
1: Hoy no. Ni mañana tampoco.
2: Viernes.
1: No, hoy no, gente no sigue puede pagar. Hoy no, yo no.
6: El abuelo no.
1: No, no.
6: El abuelo sube.
9: Se borra.
1: El viernes San Cayetano será. El viernes San Cayetano ahí, sí. Ya me miró bien, te toca a vos, dice.
6: Deja,
1: te va a llevar porque cada fin de mes se forzaje.
6: ¿Catuvio donde se cubrí?
1: Se cubrí. ¿A dónde? Me enteré que se la dejara la caída por tu mira. 8:49 minutos. Bueno, dame dos males.
2: Muy bien, señor. 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
1: Exacto, ¿qué tenés ahí?
6: No, estoy viendo algunos comentarios más. Estoy buscando algo para poder...
1: Bueno, vamos a los mensajes, Lacy. Los primeros, y después ya estamos en deportes también.
2: Sí, señor, 0974-102-102. Vamos a ver los primeros mensajes que llegaron esta mañana. Buen día, es lo mismo que pasará en salud pública, sobre servicios particulares, tercerizados, dentro del gran hospital, etcétera. Pues estas empresas realizan estudios a veces no solicitados, dice el mensaje. Buenos días, un guardia de seguridad de la EBI que son tercerizados la otra vez haciendo su recorrido por la zona de vivienda Arroyo Poná, entrando a revisar en un tanque, había un malviviente queriendo robar cables, dice. Le dio un garrotazo por el brazo. El guardia cayó y se rompió el brazo, dice. La empresa no se quiere hacer cargo. Bueno, este ya es otro tema también.
1: No, todo el mundo quiere robar nomás también. Sí. Otro tema también.
2: Otro tema.
1: Sí. Roban motores, roban todo lo que hay, pero
6: en el puente Santa María ahí hay dos, ahora sí que por la pinta que sacaron todos los que atajan la junta de dilatación, hay dos de nuevo suelto. Si amanecieron ayer fue la tarde.
1: Y bueno, obras públicas, nadie puede tocar el puente sino solamente obras públicas.
6: Sector La Baranda, acá enfrente de donde está el PRODE, ya floja paite, ya la mayoría de era jamás. Para continuar.
1: Qué bueno. Pero ahí no hay guardia ya.
6: No, pero ahí te va. El guardia es dentro del predio, ya. Pero no va a meterse con eso también.
1: Sí, pero por lo menos para tirar un tiro al aire se iba a informar.
6: No, va a avisar, ¿verdad?
1: Para avisar, porque no se están viendo.
6: Los guardias muchas veces no quieren meterse por el... Cuido los míos nomás y dejo afuera, vamos, pero por el tema del miedo de la represalia, ¿no? Ya
1: entonces,
6: no
1: hay. Entonces no hay guardia.
6: Ah, pero Pepe Wander. ¿Quién le contrata?
1: Bueno, seguimos le decir.
2: Buenos días, señor Vázquez. Yo no soy Encarnacena, dice, pero por antigüedad de años aquí vividos, ya tengo derecho civil en la ciudad. Aparte, ya eché raíces. Y no estoy comprendiendo el discurso político de discriminación contra los no nacidos o criados en Encarnación, como si el distrito vecino fuese una clase de seres humanos de segunda o marginales, los oriundos de Camuretáis. En mi casa, hace 34 años, vivo en Encarnación, y mi mensaje es por escuchar otros políticos y un mensaje recientemente visto en el vivo Con Carlos Pereira, dice, refiriéndose a nuestra transmisión, ¿verdad? Con algunos comentarios. Mensaje de la oyente. Buenos días, don Alberto y Alexis. Qué pena me da nuestra diputada Esperanza al decir que dejarán de comprar remedios básicos en IPS, como la insulina. Para ella será básico, pero para nosotros que apenas salvamos del día, es caro. Una caja de 4 unidades está en 900 mil. No es fácil, dice este mensaje. Buen día, marcando la mañana. ¿Qué diferencia tan importante entre uno y otro candidato a intendente de Encarnación? En lo técnico, la solvencia y conocimiento de cosas importantes. Ojalá Dios quiera que el electorado sea inteligente al momento de dar su voto. Buena jornada, dice. Bueno, a ver, aquí nos envían una foto. Una foto de esta diputada, Joana Ortega. Esta es una mujer nefasta para el país, dice. Bueno. A ver. Preguntarle, por favor, qué va a hacer con el lugar de que atrasa todo el movimiento, dice. Barrio Fátima, fracciones Pinillos, esperamos que el intendente entrante nos haga caso. Somos un barrio afectado por la EBI de alguna manera, pero no nos hacen caso, dice.
1: Los Espinillos.
2: Los Espinillos, Barrio Fátima. Buen día, gente linda.
1: Ay, para mí es.
2: Qué gusto escuchar a personas honestas y sin hacer mucho ruido. Éxito, ingeniero Carlos Pereira, futuro intendente de Encarnación, dice. Buen día. Bueno. A ver. Audios.
9: Muy buen día, don Alberto Vázquez y todo su equipo. Bendecido día para todos ustedes. Como siempre, le estoy escuchando desde el barrio Florida, Cambuenetá. Y la introducción de Fabián nomás, ahora medio que rarito, porque siempre ponía la musiquita esa periscopeando la ciudad. Ese era el gusto. Nemombago, yupe, ahí gusto. ¿Y cómo vive música? Yupe, tomo y llego y nada de eso, vean.
1: Bueno.
2: El operador está de vacaciones, que le gusta esa música. Pero ahora pues no le gusta.
1: No le gusta.
2: No le gusta verla ahora.
6: No, está bien. Gracias, señora.
1: Ahí está.
2: Tu fan, Fabián.
6: Sí, mi fan. Gracias. Sí.
2: Otro.
1: ¿Quién es luchar, Sandy?
6: De
1: Igor,
6: vea,
1: vea. De Igor, vea,
6: vea.
1: Vea la Igor.
2: Sí, clarito, vea. Audios. A ver.
10: Buenos días, don Alberto. Bendecido miércoles.
1: Gracias.
10: A tu equipo, a todo ahí. Estaba nomás escuchando desde temprano, como siempre, su programa, ¿verdad? Y usted sabe, don Alberto, que el sábado, ahí sobre la avenida Caballero, mi yerno, sobre el auto de mi yerno, por suerte, gracias a Dios, no cayó sobre la parabrisa prácticamente, porque si no iba a ser otra cosa la historia, ¿verdad? Se cayó sobre el capó de su camioneta, el árbol ahí de la avenida Francia, con esa tormenta que teníamos el sábado a la mañana. Y bueno, y así pasó, gracias a Dios que no estaban los hijos, porque iban a salir todos juntos, su señora, mi hija, ¿verdad? Y sus dos criaturas, Santiago y Ailén, y después decidieron que venir solo nomás él, y por suerte, gracias a Dios, no pasó a mayores, pero realmente está peligroso nuestros árboles sobre la calle, porque y tú ya paitemas y cueja jacahuazú y está demasiado expuesto para el peligro. Yo creo que hay que podar directamente, o sea, que sacar directamente, no sé cómo era, pero algo se tiene que hacer, porque últimamente hay mucho viento y mucho peligro para la gente que transita, no solamente el vehículo, sino que la gente de los transeúntes que caminan. Y eso nomás quería comentarle, don Alberto, porque siempre escucho que usted dice, pide que se pode, ¿verdad? Pero no sé qué es lo que está pasando, ¿verdad? Pero que no se hace, no sé. Pero hay que hacer de urgencia, porque como como todos estos comentarios, o sea, que esto que se está avisando de va a venir esto, va a venir aquello, que el agua, que la, el viento, que el granizo, ¿verdad? Y bueno, y ahí también está el árbol, ¿verdad? Que está muy peligroso.
1: Bueno, gracias. Por eso que ya a veces me canso de decir el tema, ¿verdad? Y algunos me dicen disco rayado, ¿verdad? Es lo mismo todo el día, sí. Pero ahí tenemos un ejemplo, ¿verdad? Nosotros a veces esperamos lo que alguien muera después para tomar decisiones. Lo mismo, por eso ya me da bronca algunos temas, ¿verdad? Que tienen 14, 15 años de que nosotros venimos reclamando, diciendo, pero mira, algunos de quieren contar como si fuera algo nuevo. Y se lanzan todos los grandes descubridores, protectores de la ciudad, y cuando antes estaban ocupando algunos carguitos por ahí. Está, no, yo no puedo, yo estoy tal parte, no, yo no puedo, yo soy esto. Y ahora todos son gladiadores, defensores, Superman me tengo. Sí, pues, ahí. Y ahora el tema es el tema de los árboles. Toda la vida le dije, y va a ocurrir, ahí tenemos pronóstico de grandes tormentas. Fuerte, hay 5 o 6 meses por delante. Ah, y luego ha tocado a eso que ha recortado nada, no porque esto, no porque aquello, no me mete, pero ¿sabes quiénes son los tranca? Los que no quieren no hacen nada, pues. Ni su cara no se quieren lavar alguno.
2: Los puteriri.
1: Hay que cortar, o sea, hay que ver. Y darle herramientas a lo de la municipalidad.
6: Eso
1: que es la herramienta yugana. ¿Cuánto es lo que cuesta el brazo ese que cae? ¡King! Y la motor nunca, ¿qué te imaginas?
6: Yo hice un inventario de ese. Hay uno nomás, pero no anda. ¿Y cómo van a trabajar, Alberto?
1: No. Equitina, se llama Yugana, 2-3 por lo menos. Vos dura la balea, la jefe de vivio, es Yugana, pagar a cubote. Sí. Y dale que corte, que puede, y dale seguridad a la gente. Una vida que no tiene precio. Sí.
6: Cualquier cosa se compra menos ese elemento.
2: Ahí nuestro amigo está allí, Alberto.
1: Sí,
2: cierro,
1: ¿qué tiene?
2: Sí, tiene todo.
1: Vos te lo valeas y lo compadre. No, gastáis, bebé. No gastáis ahí.
6: Paga un combustible para mi puta.
1: En vez de cagarme el encendedor de la combustible, un gas, el cagado fue mi yajole y más.
6: Te fuiste muy lejos ya. El tema del combustible en el encendedor.
1: ¿Y no se usa combustible?
6: No, ¿eh? Pues ya no se usa más.
1: Ya.
6: Antes sí, ¿te acuerdas? Cuando se cargaban en la bolsita.
1: Como bueno.
6: Ese, vos te fuiste lejos ya. Muchos no conocen ese.
1: Y eso, yo tengo que procurar que algo de eso que alguien no conoce.
6: No te hagas.
2: Demasiado TVT
6: no,
2: ya.
6: Muy TVT este miércoles.
2: Demasiado TVT.
6: Ya te fuiste muy lejos ya.
2: Oye, tenemos más mensajes.
1: Lo recibo, ya. O si no, le hace alguna pregunta estratégica.
2: No, tranquilo.
1: Ay,
2: Aquí nos envían audios.
11: Buen día, Elías Cuña. Soy ella. Le envió una foto por un reclamo en una calle. Gracias, Alberto. Pueden mirar.
2: Calle Las Limas, sector Universidad Nacional de Itapú, Alberto.
1: ¿Eh?
2: Así está.
1: ¿Qué
2: parece
1: tiene?
2: Totalmente destruido la calle. Intransitable.
6: No.
2: Prácticamente.
6: Parece una calle removida o nunca se. No, ese es un pasillito, no me parece, ¿verdad?
2: Sí.
6: Las Limas.
2: Sector de la Uni.
6: Qué feo.
2: Está feo realmente. Estamos viendo imágenes que nos pasaba el oyente, ya con su reclamo. Hacemos también ya el reclamo correspondiente y nos muestran las imágenes. Bastante feas las calles en ese sector. Calle Las Limas, decía el oyente en su mensaje.
1: Bueno, ya vamos a estar enseguida con los deportes. Ya está nuestro invitado. Hoy le invitamos a nuestro jurado.
2: Ah, sí.
1: Le invitamos para que haga pase deporte con nosotros hoy. El problema es que si quiere cobrar, pero. Si la pasada ya quiso cobrar. ¿No? Bueno, ya tiene fecha la entrega de Carumbé 2026.
6: Bueno, señora programa radial, marcando la mañana, el intendente municipal de la ciudad de Encarnación, a quien suscribe, tiene el agrado de dirigirse a usted por su intermedio, a quienes corresponda, dice esta nota, sí. Respecto de saludarle y al mismo tiempo invitarle cordialmente a participar de la ceremonia de entrega del premio municipal Carumbé, edición 34.
1: Y a 34, sí.
6: Año 2026. A llevarse a cabo el día sábado 22 de agosto del corriente año a las 17:30 horas en el sector ubicado entre el silo y el molino harinero San José de nuestra ciudad.
1: Ah, se eligió mucho ese lugar últimamente, ¿eh?
6: Sí, tiene muy bien.
2: Va a ser...
1: Felicitaciones a lo del mirador urbano de Radio Itapúa, que lucharon, pelearon y consiguieron mantener eso, ¿eh? Sí, ¿qué va a hacer, Alexis?
2: No, te decía, iba a decir, señor, va a ser al aire libre la ceremonia.
1: Al aire libre.
6: ¿La Teresita?
1: Con la Teresita. Con la
2: Teresita. Espectacular.
1: Una maravilla.
2: Muy lindo, muy lindo.
6: Sí. El jurado constituido para otorgar el premio municipal Carumbé año 2026, reunido en sesión especial el día martes 7 de julio del corriente año, en sede de la Municipalidad de Encarnación, ha resuelto elegir, en virtud a sus probados méritos y trayectoria, en la categoría al ciudadano, a la magíster María Elda Fretes, y en la categoría al servicio institucional, a la Asociación Memoria Viva.
1: Excelente. Memoria Viva tiene su oficina ahí.
6: Ahí nomás.
1: Y la magíster María Elda Fretes, excelente, ¿verdad? Es la dinastía de los Fretes que siguen creciendo cada vez más con un colegio emblemático en la ciudad de Encarnación. El trabajo es espectacular. Y yo creo que Vicky va a estar cerquita ahí, ¿verdad? Porque son los dos que siguen después que Elma y David se fueron, que quedaron María Elda y Vicky siguiendo al frente sin cambiar, sin modificar, sin salir un centímetro del camino trazado por quienes idearon la vida institucional del Colegio Juan 23. Y al contrario, cada día va mejorando más, ¿verdad? Entonces, excelente. Me encanta los premios.

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2: Bueno, y hoy en nuestro espacio deportivo hemos invitado a gente que, ¿quién? Ayer hablamos, Alexis, vino el licenciado Carlos Vado ayer pegando un grito al cielo ayer acá a la radio, decía, auxilio, socorro, algo tenemos que hacer, Alberto. Y yo, ¿qué es lo que te pasó? Y vengo a buscar salvavidas. Bueno, salvemos a Encarnación FC, dice. Está fea la situación y dice que nosotros en Encarnación somos argelera. Pero cuando llega la hora de la verdad, es cuando hay que dejar de lado toda la argelería y tenemos que ponernos al lado de nuestra ciudad, nos ponemos al lado de nuestra ciudad. Y luchamos para salvar, porque acá ya es el nombre de la ciudad. Y en juego, yo recién ayer mencioné cuando hablé con Carlos, de que también está el futuro de muchos chicos, que si perdemos la categoría pueden quedar ahí desbandados, sin norte, sin rumbo, y sería lamentable. Y ayer, Alexia, hacíamos el tema del recuento de promedio.
3: Sí, señor.
2: Estamos mal, pero no estamos tan mal. Y el remedio no es tan caro. No necesitamos, hay que irse allá frente, no de
3: una receta ni nada.
2: Sin esa receta podemos salir adelante. Gracias, Carlos, por aceptar, y viniste acompañado del presidente de Encarnación FC, Jorge González. El único nunca esconde la cara. Jorge, aunque vos le de 100 veces, él hola, dice otra vez. Carlos, ¿cómo te va?
4: Buen día, don Alberto. Buen día, Fabián, Alexis, y toda la audiencia. Muchas gracias, don Alberto, por hacerte eco de esto. Ayer te decía yo, preocupado de que le estamos dejando solo a Encarnación FC.
2: Le estamos dejando solo. Sí, cierto.
4: Leemos las redes que todos opinamos, todos le pegamos a los jugadores, al técnico, pero la hora, la verdad, en la cancha creo que Fabián Portillo y 5 más son los que se dan siempre. Entonces, bueno.
2: A veces ni Fabián ya lo que hizo.
4: Entonces te dije ayer, don Alberto, de que me parece que es el momento de que tomemos las riendas de esta campaña, de apoyar la Encarnación, de llevarle el aliento a nuestro equipo, porque este es nuestro equipo. Encarnación FC, sí, es un patrimonio de todos los encarnacenos, y levantar un poco esto. Levantar un poco esto. Estamos en la categoría intermedia, estamos en un lugar donde nos costó años y años llegar a ser campeón del Interliga. Vos sí que sabes, don Alberto, toda la historia del fútbol encarnaceno, cómo esto fue un gran logro. Y hoy parece que estamos dejando que se apague de a poquito. La grada vacía, falta de acompañamiento. Estamos toditos para pegarle nomás al club, a su directiva, a su jugador, a su técnico. Bueno, entonces Dije, este es el momento de que pongamos bien fuerte otra vez y tapapote como.

0: poníamos antes cuando las cosas estaban
1: sí,
0: feas,
1: sí, sí.
0: de olvidarnos por un momento este momento de polarización que tiene Encarnación, porque estamos a 60 días de elecciones, y de juntos agarrar nuestra bandera, como lo sabemos hacer los encarnacenos, que suene fuerte otra vez Itapuapotú, y que vayamos todos a la cancha juntos este sábado, si nos toca domingo, si nos toca viernes, y llevarle nuestro apoyo a Encarnación. Y dijimos que una de las cosas que primero teníamos que hablar eran los precios y todo eso, y parece que está escuchando acá nuestra gente de Encarnación FC, Alberto.
1: Bueno, y yo tenía antes una música cuando se complicaban las cosas así, levántate Encarnación, levántate Jorge González, sacúdete. Buen día.
2: Buen día, don Alberto. Un gusto saludarle a usted, a toda la audiencia, que es mayoritaria, ¿verdad? Realmente contento por estar aquí. Y no vamos a claudicar en el principio, en el objetivo que tenemos. Siempre vamos a trabajar eso, ¿verdad? Yo sé que se está en una situación difícil, pero eso nos da mucho más responsabilidad de seguir trabajando, hacer el mayor de los esfuerzos. Creo que ustedes lo han evaluado en cuanto al promedio. Estamos mal, no estamos tan mal, pero también eso es muy perjudicial ya para el futuro del club, que es el próximo año. Nosotros no
1: Así.
2: podemos empeñar, no podemos embargar todos los buenos puntajes que hemos acumulado y tranquilizarnos. Hay que hacer este año el mayor de puntaje posible para que el próximo año de verdad tengamos un colchón y podamos nuevamente soñar con algo diferente, algo nuevo y seguramente con algunas ideas y diferentes.
1: No podemos vender el colchón para quedarnos con la cama pelada, ¿verdad?
2: Sí, perjudicial.
1: Ni
2: Hay
1: ande, ya,
2: equipo.
1: ni ande los moras su peiteta, ¿eh?
2: Así es, don Alberto. Por eso te digo que si ustedes se fijan en los promedios, verán, ¿verdad? Pero estamos ahí abajo, pero no es tampoco como ejemplo usarlo a lo otro, ¿verdad? Pero es nuestra realidad, no estamos bien, hay que asumir eso. Yo creo que es el primer factor y estamos trabajando sobre eso. Y estoy convencido, Dios mediante, con el apoyo de usted, de la gente, que este sábado podemos tener una victoria que hace falta, que también es contra un rival directo que es Paraguarí.
1: Exacto. Jorge. No quiero ya entrar a analizar nada porque si no vamos a entrar en argelería. Tenemos que, a partir de hoy hacia adelante, hoy hacia adelante, ¿qué falta, Jorge? ¿Qué tenemos que hacer? ¿Cómo podemos ayudar? Por eso te digo ya, no quiero más hablar nada negativo, todo hacia adelante en positivo. Después, cuando termine el campeonato, vamos a volver otra vez a poner un ring acá y vamos a pegarnos. Pero antes vamos a pelear juntos.
2: Me parece muy bien, Alberto. Yo siempre estoy predispuesto, ¿verdad? Y asumo todas las responsabilidades, ¿eh? Especialmente cuando las cosas no salen, porque cuando están bien las cosas, todos quieren subir al barco, ¿verdad?
1: Sí,
2: Pero eso
1: demasiado
2: es muy,
1: fácil.
2: no, muy
1: Bueno,
2: fácil, no me
1: demasiado fácil.
2: interesa esa parte, pero sí asumo, yo soy el responsable. Voy a poner siempre la cara, voy a poner pecho y voy a seguir trabajando día y noche para eso. Realmente hoy yo creo que más que nunca necesitamos. Los jugadores que tuvieron que irse ya se fueron, según la óptica de nuestro cuerpo técnico actual, y vinieron, fueron 15, 16, vinieron 10. Más que eso, hoy ya no podemos hacer nosotros dirigencialmente. Sí necesitamos un buen ambiente, que la gente piense en positivo, que se puede, ¿verdad? Eso es lo que pretendemos, eso es lo que queremos, eso es lo que necesitamos. Se van mejorando en cuanto al nivel, calidad de fútbol, pero eso tampoco no es suficiente. A mí no me interesa jugar bien, pero sí queremos ganar. Entonces, si tenemos una buena vibra, acompañamos el sábado a las 10 de la mañana al equipo. Yo creo que si tienen que ir a la escuela de fútbol, todos quienes quieran ir, las asociaciones, veamos para que ellos puedan ingresar, inclusive los chicos pueden ingresar sin costo y solamente que paguen sus padres 10.000 guaraníes, ¿verdad? Yo creo que sería como requisito que vayan con su equipo de fútbol o a la escuela de fútbol que ellos representan y que asistamos, ¿verdad? Y que positivamente, ¿verdad? Porque realmente yo no consumo la redes sociales, pero dicen, ¿verdad? Y yo digo que eso hoy no me va a construir, ¿verdad? Solamente díganme que hay que mejorar. Escucho siempre sugerencias, opiniones, todo sirve, porque Encarnación Fútbol Club es de todo, especialmente en los mejores momentos. Y cuando están mal, lo voy a asumir yo, siempre voy a asumir, eso es contundente, especialmente de lo malo, ¿verdad? Pero yo creo que todo junto, ¿verdad? Hay montones de cosas que ni se imaginan detrás de esto. tanto en una cuestiones comerciales, económicas, y ni qué decir lo más importante, varios chicos, montones de chicos, son cuatro categorías de la formativa que hoy día están compitiendo a nivel nacional. Teníamos chicos que nunca salió de Encarnación, hoy conoce todo el país, conoce el ir solo, viajar solo, acompañar, ir a pelear prácticamente por esa casaca que ellos visten. Y a eso es que en los 3 años tenemos campeonato en la formativa, tenemos subcampeonato. Hoy la sub-15 está primero, la sub-16 está tercero, la sub-17 está tercero, la sub-18 está cuarto a nivel nacional. La reserva está octavo, ¿verdad? Que son donde le hacemos jugar a los chicos y le hacemos prácticamente cada partido. En la primera le estamos haciendo debutar a un chico que ya es de Encarnación Fútbol Club o de los clubes de Encarnación, ¿verdad? De la liga ya, ¿verdad? Eso que implica que la idea es siempre la proyección que en 1 o 2 años nosotros tengamos jugadores genuinos de Encarnación. Hay mucho reclamo, pero tampoco hay que ser realista, no tenemos la cantidad suficiente. El último domingo debutó de central izquierdo zurdo un chico de 17 años y que lo hizo
1: ¿Qué
2: muy bien.
1: apellido? ¿Benítez?
2: Creo que sí.
1: ¿O no? ¿No?
2: Walter Benítez, creo. Ya le
1: Walter
2: digo,
1: Benítez,
2: sí.
1: que se lesionó lastimosamente.
2: Realmente no, le hizo jugar 45 minutos, hermano. No se
1: Ah,
2: lesionó,
1: pues
2: no se lesionó.
1: entró
2: Él
1: después
2: fue el que entró, el que se
1: Coronel,
2: lesionó.
1: Coronel que se
2: Coronel que
1: lesionó.
2: se lesionó, ¿verdad? Y el chico ahora,
1: Y
2: sí.
1: el chico joven de Coronel.
2: Sí, coronel. Y el chico este salió, inclusive después volvió a entrar Lescano, otro chico de 18 años. O sea que realmente hoy en el plantel principal se tiene a 7 chicos, ya que es de la cantera, que ya está en el plantel de primera, ¿verdad? Entonces eso es demasiado importante.
3: Walter Benítez, el
2: Walter
1: Walter,
2: Benítez, sí,
1: sí,
2: Walter Benítez,
1: conozco,
2: exactamente,
1: ¿no?
2: igual.
1: Para que vos sea lo que yo sigo,
2: Sí, yo sé, don Alberto, ¿verdad? Y a nosotros también eso nos implica seguir trabajando mucho, ¿verdad? Se hace, nosotros ni siquiera salimos a cuestionar, reclamar lo económico, pero sí necesitamos el apoyo. A pesar de que tiene una erogación económica demasiado importante este proyecto, me refiero a todas a las 6 categorías, solamente en formativa anual se está gastando 100 mil dólares, ¿verdad? Es el presupuesto solamente de la formativa, ¿verdad? Tienen profesores calificados por APF, evaluados con carnet, caso contrario no pueden ejercer, tiene que capacitarse. Cada categoría tiene su 15 y su 16, tiene un técnico, un ayudante, un médico, un kinesiólogo, un utilero, eso solamente. Y nosotros a los chicos nunca le hemos cobrado ni una sola remera de entrenamiento, ni siquiera le hemos cobrado la remera oficial, totalmente sin costo. Todos los viajes también asume el club. Este año empezamos a cobrarle a ellos comida, que es 20 mil guaraníes, que ni siquiera ese, muchas veces no pueden pagar alguno, ¿verdad? Asumimos otra vez, pero es el único club prácticamente que no cobra eso. Otra formativa, cuando se convoca a tu hijo, tenés que pagar pasaje, 150 mil, 200 mil, más almuerzo. Caso contrario, ustedes queda desconvocado, ¿verdad? Nosotros no hacemos eso, por eso de repente las erogaciones son importantes. Pero para nosotros, por sobre todas cosas, es que los chicos juegan cerca de su familia, cerca de su casa. Y aparte de eso, todo el día tenemos, con el perdón de la palabra, los buitres, ¿verdad? Que también le confunde un poco a los chicos, ¿verdad? Especialmente de las capitales. Y le llevan a los chicos y van, sufren muchas veces, si es que no se van, como corresponde, ¿verdad? Nosotros no le vamos a obstruir a ningún chico a que crezca. Es lo que más queremos, pero cuando se va solo, vos tenés que alquilar una casita, tenés que ir a vivir solo y generalmente tienen inconvenientes. Si va de la mano de Encarnación Fútbol Club, como lo hizo varios chicos, se hace un acuerdo donde se exige que tengan vivienda, educación y cierto ayuda económica para esos chicos y puedan formarse y que también nosotros tengamos la oportunidad de hacerle el seguimiento como corresponde a don Alberto.
1: Bueno, Carlos, tengo un panorama completo de lo que dijo Jorge. Vos ayer me tiraste justamente el tema y cuando más me preocupó es cuando me tocaste el tema de los chicos y me dijiste, pueden quedar sin club prácticamente si perdemos la categoría y tenemos que salvarle, ¿verdad?
0: ¿Cuánto valor encarnaceno tenemos nosotros, don Alberto, hoy en la capital o en el fútbol?
1: No, casi nada, muy poco.
0: Nuestros chicos hoy están siendo vistos a nivel nacional e internacional. Hay categorías donde estamos punteros. Hay jugadores nuestros que están recibiendo ofertas de los grandes de Asunción. Hay un chico que está jugando ya en la reserva de Cerro, que
2: Sí, ya está.
0: surgió en la cantera de Encarnación Fútbol Club.
2: Ya fue convocado en la selección de formativa
0: Ya
2: de APF.
0: está practicando también en alto rendimiento con APF. No solo para Encarnación, somos una vidriera. El arquero de la sub-18 es un muchacho de Posadas que estaba jugando en Talleres, creo que estaba
2: Sí,
0: jugando este
2: taller, sí.
0: muchacho García. Estaba jugando en Talleres de Córdoba, o en Belgrano, Córdoba, trajo su pase porque él quería jugar en Encarnación Fútbol Club, la intermedia, porque iba a estar cerca de su familia. Y tenemos, o sea, tenemos un fútbol de alta competición en casa, con un estadio lindo, que le tenemos que dar un poco más de cariño. Pero le pedimos cariño, don Alberto. Le pedimos miles de cosas, pero las gradas siempre están vacías. Entonces, hagamos el esfuerzo entre todos. Hagamos el esfuerzo entre todos. Vayamos, exijamos la cancha. Ahí la vamos a gritar los jugadores. Es el lugar, desde las gradas, el lugar donde tenemos que reclamar las cosas, de donde tenemos que apoyar, de donde tenemos que impulsar a nuestro equipo. Y vayamos todos los encarnacenos. Hagamos como siempre hicimos. Los peores momentos los encarnacenos nos juntamos y nos levantamos. Nos unimos. No hubo tormenta que pudo contra Encarnación, no hubo división que pudo contra Encarnación. Yo creo que este es el momento de que este sábado hayan miles de personas en el estadio alentando a Encarnación, que logremos una victoria que sea el inicio de la recuperación. Y quién dice, por ahí podemos ir peleando hacia arriba. Yo sé que estamos muy lejos de la punta, pero ir sumando puntos para el año que viene, entrar más tranquilo, poder hacer contrataciones más tranquilas, y poder pelear ese regreso de
1: Recuperando
0: Encarnación.
1: ese colchón.
2: El colchón. Así
0: Eso
2: es, don Alberto. Esa es la palabra, la verdad. Siempre es el
1: tengo que
2: lugar.
1: jugar. Y si
2: Sí.
1: recuperamos nuestro colchón por este año, misión cumplida, y ve qué podemos hacer para el año que viene,
0: Porque
1: ¿verdad?
0: vos fuiste parte de un proceso de
1: Sí,
0: ascenso.
1: sí,
0: Vos
1: sí.
0: sabés que la victoria tiene muchos padres y la
1: No,
0: derrota
1: yo
0: de
1: sé.
0: huérfana. Y
1: Conozco todo.
0: yo recuerdo, nos íbamos a la
1: Lo cambió mucho.
0: cancha.
1: Y sé lo del costo también.
0: Todavía me acuerdo de ese partido en el antiguo estadio Villa Alegre, donde el Palomo mete el gol contra Olimpia, ganamos 1-0 sobre el final, nos empató Olimpia. Yo no sabía si gritar el gol de Universal o el de Olimpia, fue olimpista, ¿verdad? Y ese estadio reventaba, creo que la última vez que se llenó el Villa Alegre fue.
1: Arco Sur.
0: Sí, sobre el final Olimpia empata el partido, pero todo ya estábamos calculando ya contra quién íbamos a jugar la Libertadores, ya nosotros en Universal. Y de a poquito la gente de otros resultados no se dieron, empezó a abandonarle a Universal, que venía bien, que venía con buenas contrataciones, que venía con un buen proceso, y le empezamos a dejar huérfano a nuestro club y sabemos ya cómo terminó la historia.
1: Después.
0: Entonces, no hagamos eso, no desaprovechemos. Encarnación Fútbol Club es un patrimonio de todos los encarnacionos, de todos los clubes de Encarnación. Esto no es una empresa privada, no es. Hoy dirige Jorge, mañana puede ser Fabián, pasado mañana puede ser Alberto. Es una institución de todos los encarnacionos, un patrimonio de todos los encarnacionos y que nace de una gran victoria de Encarnación, que es el Campeonato Nacional de
1: Sí,
0: Interliga.
1: algo
0: Entonces,
1: que nunca pudimos ganar.
2: 105 años, 5 finales tuvimos ahí. La
1: Perdimos
2: quinta se
1: todo.
2: dio.
0: Entonces, este es el momento de cuidarla, Alberto. Este es el momento donde la gente tiene que apartar. Y ayer hablábamos, Alberto, y dijimos una de las ideas nuestras era, y vos tiraste al aire, ¿y si bajamos los precios? Por ahí con eso le motivamos. Y hay que otra la noticia, ayer ya se anunció a la noche en las redes de Encarnación Fútbol Club, pero se hizo eco el club de eso
1: Sí.
0: y puso una entrada súper accesible. Preferencia, 30 mil guaraníes. El resto de los sectores, todo 10 mil guaraníes. No hay
1: Epa.
0: excusa.
1: Así es, Jorge.
2: Así es, señor. 30 mil en preferencia y tanto platea como horaria, 10 mil guaraníes en general.
1: Entonces, que no quiere. Y no
2: Así
1: hay.
2: mismo, porque realmente increíble esta situación, ¿verdad? Todo el día te piden entrada, ¿verdad? Y nosotros todo el día tenemos necesidades también, ¿verdad? Solo por el hecho de abrir el estadio para un encuentro tenemos un costo fijo ya, que son, se imprime mucho, son cortesía para el ocasional adversario, las marcas, más lo que hay que dar para APF, implica eso, más lo que viene la gente de Asunción que controla el acceso, o sea, emite la entrada y más cosas, porque hoy todo hay que hacer por la web, que es una realidad a que nos enojamos. La otra vez se jugó Copa Paraguay, ¿verdad? Que organiza APF, la gente llega y quiere al instante. Hoy por cuestiones de seguridad, no es de APF, no es de la liga, pero ya es por instrucciones de evento deportivo de la Policía Nacional, del Ministerio del Interior, se tiene que hacer con número de cédula. Por eso eso hoy ya está en la web, se puede ya fácilmente comprar todo. Hoy día manejamos la web, ¿verdad? Podemos comprar para no ir a esperar, por ejemplo, ese lugar, ¿verdad? Pero de todas maneras vamos a estar buscando la comodidad ahí de agilizar para quienes quieren ir. Y seguramente, como me dijo Carlos, vamos a decirle un poco que hoy estamos en campaña política, que los candidatos respectivos también puedan acompañar en esto, porque esta es una causa de todo, ¿verdad? Yo creo que más que todo eso, tenemos que estar juntos y el objetivo es común, ¿verdad? Que Encarnación Fútbol Club esté de la mejor manera posible.
1: Yo quiero que un candidato me regale 50 preferencias. Porque si va a regalar, pues tiene que regalar algo lindo.
2: Totalmente de acuerdo.
1: ¿Eh?
2: De acuerdo.
1: Y 850 preferencias de un candidato a concejal. Por lo menos 10 de las 10.
0: Alberto,
1: y yo voy a hacer reportaje acá y así, este es el concejal más, hay que votarle.
0: Llevémosle a la gente a platea. Llevémosle a la gente a la platea, Alberto, a platea. Porque la imagen que se da a la platea ahí enfrente muestra las cámaras de. Ahí tenemos que llenar, Alberto. Hay que llenar los cuatro ángulos.
1: Y a la mañana, el mejor lugar de platea.
2: Platea, y bueno, porque y en vez de que compre 50, dijo que compre 100, entonces.
1: Sí, 100.
2: 100 a 10 mil, un millón
1: de barriles. Un millón de barriles, 100 ya.
2: Mita, y recreo, ¿verdad? Para los candidatos.
0: Pero aparte que la gente
1: también
0: Alberto, si llegamos. Mi sueño es llenar el estadio, ¿verdad? Como se llenaba cuando Encarnación.
1: No, después nos llenamos, pero
2: ya van a llegar.
0: Vamos a llevar a 5.000, 6.000 personas este sábado, Alberto, y vas a ver que va a dinamizar eso la economía. El panchero va a volver a vender, el que vende bandera va a volver a llevar su platita a su casa, el que hace asadito en la esquina va a volver. Si nosotros cuidamos esto, el estadio Villalegre, el estadio que todo el mundo se queja de que no sé qué. Sí. Ese es un patrimonio de todos los encarnacenos. Si nosotros logramos de que nuestro equipo meta mucha gente, todos los clubes de capital van a volver a ver a Encarnación. ¿Por qué venían los clubes a jugar a Encarnación? Porque veían que jugábamos intermedia y metíamos 6.000, 7.000 personas. Entonces, es una plaza. Pero si vos luego no te gusta, lo ir a la cancha, nosotros pedimos que venga a jugar Olimpia Cerro acá. ¿Y cómo van a venir si ni 3.000 personas no quieren pagar entradas? Te pasan pidiéndote entrada acá. Y, pues, entonces, no es una plaza. Vos terminás llevando a Ciudad del Este, donde tenés 15.000, 16.000 personas que se van a ver un Olimpia Meliano o un Recoleta Cerro. Y en Encarnación todavía nos cuesta entrar en esa costumbre. Entonces entremos. Y me van a decir, los resultados no se dan. Y es el momento donde más hay que apoyar. Yo soy olimpista, don Alberto. Aparte de Encarnación Fútbol Club, soy de Olimpia. Y ayer estábamos recordando 2005, Olimpia estaba en la cola y llenaba estadio. Y llenaba estadio. Por eso es el club más grande de este país. Porque,
1: no le gusta, Jorge,
0: porque no solo. No,
2: a mí no me preocupa. Yo dije algo, mira qué me pasó. Yo soy de otro club, ¿verdad? Pero mira qué me pasó de que estoy en Encarnación Fútbol Club. No sé ni siquiera, me absorbió totalmente.
1: Totalmente.
2: Realmente.
1: Decime, no sé. Stephen.
2: Sí.
1: ¿Aquí de Libertad?
2: No, Encarnación Fútbol Club.
1: Encarnación Fútbol Club.
2: 100%. 100%. 100%. Tiene contrato con el club hasta 2028.
1: Nosotros tenemos.
2: No se imaginan toda la llamada que recibimos ya.
1: Oro Cuy
2: en el club. Oro Cuy está, mira. De
1: 2.04 metros, el arquero más alto del Paraguay.
2: Llaman.
1: Dale confianza, porque yo me plagué mucho para que le den confianza a Stephen.
2: No, nosotros le dimos el
1: inicio. Ahora recién.
2: El año pasado ya le dimos nosotros.
1: Pero no le dio continuidad.
2: Y bueno, y está bien.
1: Ahora.
2: Pero va creciendo y va a seguir jugando.
1: Por desgracia para él, no perdimos la pasada porque.
2: Pero
1: para premiarla, él teníamos que haber sacado un empate.
2: Un empate. Tapó demasiado mucho.
1: ¿Qué te digo, Yoko? ¿Pero dónde no llega?
2: Oye, es no hay más ese, para que sepan, Argentina, México. De todos lados, o sea que estamos y eso son lo que queremos con Encarnación Fútbol Club, eso es lo que queremos para nuestra ciudad, nuestro departamento. Nosotros al mismo tiempo
1: 22 años tiene él,
2: 22 años
1: 2.04
2: de estatura, 2 metros 4
1: no de hay ningún arquero en el Paraguay que tenga esa altura,
2: no hay, y está en alza y está en crecimiento,
1: sí, exacto.
2: Eso es lo más importante,
1: a eso voy. Hay que
2: se
1: cuidar.
2: Está trabajando con él, se está en todos los sentidos y es un patrimonio demasiado importante y es una muestra de que sí se puede.
1: Se puede,
2: sí.
1: Excelente, me encanta. Ahora estoy más contento ya.
2: Tenemos
1: porque
2: que
1: ese jugador vale mucho y puede darnos un un colchón.
2: Yo, Alberto, no sé si querés saber cuánto gastamos, inclusive, ¿verdad? Para que la gente sepa, nosotros no guardamos nada. Nosotros no, un costo de 400 millones mensual. Ese es lo que tenemos que. Haya o no haya, la APF nos da 200 millones, 212, creo. Y el resto me puede decir la marca, pero hay marca, te da atuendo, 4.000, otra marca te da seguro médico, son poco lo que realmente aporta, ¿verdad? Entonces,
1: 9 meses de campeonato.
2: 10 meses es porque vos empezás antes, ¿verdad? 10 meses.
1: O sea, necesitas 4.000 millones.
2: 4.000 millones del presupuesto del año. Así mismo
1: es. Es correcto.
2: Sí, ese es importante, no lo guardamos, está todo documentado, todo, pero eso es 4.000 millones al año. Es,
1: ¿Y APF que, cuándo te da APF?
2: La PF 150. 1.700 millones. ¿Eh? 1.700 millones.
1: Ah, un poco más te da ahora.
2: Este año sí, que el año creció.
1: $300,000.
2: Sí.
0: Vamos a llamar a Harrison que nos suba un poquito.
2: 1.700 millones nos
1: dio. Entonces tenés que fabricar 2.300 millones.
2: 2.300 hay que fabricar.
1: No, es fácil.
2: No, es fácil realmente. Y recaudaciones este año no tuvimos, no cubrimos los gastos. Eso después te des cuenta, no tenemos que pagar a fin de año, por decirte. El primer año tuvimos mejor recaudación. Era diferente, pero es una realidad, pero que tampoco estamos ajenos, asumimos. Coste que no estamos en los 4.000 millones pagando premios porque no se tuvo casi victoria, ¿verdad? Porque eso es una variante otra vez a medida que gana, pero eso es lo más fácil y lo que más da gusto pagar es cuando gana.
1: Después de afuera del micrófono me hace decir cuánto es el premio para este sábado si ganamos.
2: Sin problema. Ahora podemos decir.
1: Decime.
2: Bueno, y tenemos por lo menos la intención de un 20 millones para empezar.
1: 20 para los jugadores.
2: Para los jugadores. Y
1: un millón por jugador.
2: Y son 18 jugadores convocados. Sí, 18, sí. Y aparte, o sea, para el cuerpo técnico.
1: Sí, por eso.
2: Sí.
1: 20.
2: Así mismo. Y hoy la temática, eso se paga en el vestuario.
1: Y es la única forma.
2: Así mismo, mira, nosotros habíamos hecho.
1: Es que me dice que no hay caso. No.
2: Al inicio éramos acordados otro, ¿verdad? Que tenían que estar cierto puesto ellos para que puedan cobrar los premios. Sí. Habíamos hablado de una bolsa de ascenso, inclusive, que es una. Habíamos acordado 1.500 millones en su momento, ¿verdad? Eso nos comprometimos. Y hasta el sexto puesto tenían un cierto premio, pero como hoy la situación son diferentes, vamos partido tras partido. Y hoy es 20 millones, cosa que no tenemos ahora, pero siempre lo fabricamos, realmente lo hacemos ahí con el equipo, ¿verdad? Lo nombro un poco con Joel, hoy Atlética nos está ayudando un poco con su equipo, son los que realmente están de cerca. Nada es suficiente, pero nada le falta al equipo ni a los jugadores.
1: Dos partidos jugamos de local ahora.
2: Dos partidos sucesivos. Jugamos contra Guaraní este domingo y el viernes siguiente jugamos contra 12.
1: No, contra Paraguarí.
2: Contra Paraguarí.
0: Ya estamos pensando en la primera ya.
2: Contra Paraguarí y posteriormente contra 12 de junio.
1: Bachi
2: Club. Bachi Club. Con ese ahí se implementa VAR ese partido, ¿verdad? Pues son, sí, ellos están peleando arriba.
0: Y Bachi te trae 200 a 300 personas.
1: No nos toca ningún partido de noche, no podemos jugar.
2: Sí, tocó. Tocó también de noche. ¿Cuándo? Creo que los primeros partidos no tocaba 18 horas.
1: Pasado la mañana, no, por eso.
2: Jugamos dos domingos consecutivos a la mañana y por eso creo que nos puso también Paraguarí, jugó el lunes su partido, entonces por las cuestiones de hora, ¿verdad? Y después ya vienen el adelanto y demás cosas también, no es tan fácil. Y quien hace más traslados
1: son los dos partidos, Jorge, ganamos y respiramos.
2: Respiramos demasiado, después salimos contra Carapeguá. Con dos victorias respiramos demasiado.
1: ¿Podemos ganar?
2: Sí, claro que sí se puede. Hay ambiente, se está trabajando y realmente los jugadores que vinieron se están tomando más ritmo. Hay algunos jugadores que me impresionaron realmente con su rendimiento y yo creo que para este sábado van a estar mucho mejor, don Alberto.
1: Se van a acoplar ya.
2: Sí, así es.
1: Carlos, vamos a comenzar a buscar adelante.
2: Vamos a empezar.
1: Alguien que nos llame, yo voy a poner.
2: Desde hoy no paramos.
1: 50 mil, que me den 50, 100 mil. Si vamos a juntar la plata,
3: Alberto,
1: y vamos a comprar la entrada. Sí.
3: Acá tengo Nilo Rodas. 15 entradas para platea.
1: 15 entradas para platea. 15
3: entradas para platea.
1: Bueno, ¿cómo? Gracias, Nilo. Muy amable. Ya le voy a decir lo que. Él es lista 5. ¿A qué? Lista 5, opción.
3: Opción 11,
1: ahí está. No, le voy a hacer publicidad, yo le voy a pagar.
2: Me encanta hablar, te le agradezco por eso.
0: Gracias, Nilo, el loro azul. El loro azul.
3: El loro azul, sí.
0: El loro azul. Mi amigo, Nilo, nosotros estamos confrontados políticamente, pero somos amigos de otro ámbito. Del fútbol. Tiene su hijo en la escuela de fútbol.
1: Sí, entiendo.
0: Un muchacho que siempre apoya el deporte, Dan. Así que gracias, Nilo. Ojalá que pongan todo el ejemplo.
3: 15 entradas para
1: mí. 15 entradas. Bueno, ¿cómo hacemos, Jorge?
2: Yo voy a pasarle a ustedes acá una cuenta de la liga, justamente, que directamente transfieran allí. Sí. Y ya nosotros le vamos a buscar la forma de imprimirle para que ellos puedan disponer esa entrada. Ellos sepan a quién darle o con usted.
4: Pasando
2: a Ali, al presidente. No, al club. El club tiene su cuenta como corresponde.
0: Apoyemos a Encarnación.
1: Apoyemos a Alberto. Vamos a hacer una grabación nosotros también para apoyar, alentar, y vamos a ir buscando gente que nos puedan ayudar a comprar la entrada.
0: Por ahí lo que nos faltó, y digo nos faltó, yo me subo nomás al carro porque soy jalero, ¿verdad? Sí. Yo soy fanático del fútbol, no estoy en la directiva, siempre estoy tratando de ayudarle a Jorge en lo que se pueda. Pero este es el momento que todos agarremos la bandera de Encarnación Fútbol.
1: Sí, nuestro candidato lo puede poner también 15.
0: Le vamos a llamar, ¿no? Que ponga más.
1: Facu González.
0: Facu, le vamos a poner 50 por lo menos que ponga.
2: Sí.
1: Dale que Facu. Nos vamos a sortear más televisor, Facu. Chao.
0: 50 plateas le vamos a pedir a Facu.
1: Sorteo televisor.
0: Sí.
4: Directo le vamos a dar.
0: Esta es una causa de todo. Este no es lo colorado, no es lo liberal. Esta es una causa de Encarnación. Encarnación, si realmente queremos levantarla a nuestra ciudad, tenemos que unirnos todos. Tiene que ser.
1: Si usamos los locos, usamos al rojo, rojo, blanco, o usamos azul y oro, así que estamos. No hay
0: Encarnación es la causa ahora, y el fútbol. Y el fútbol es lo que nos une. Tenemos tantos valores de Don Alberto. Y,
2: mira quién llegó.
0: Ahí llegó Facu. Y hablamos de cuántos valores tenemos Encarnación que jugaron los mundiales. Ojalá en los próximos mundiales tengamos mucho.
1: Sí.
0: Le pegamos en el palo en este proceso un jugador de Encarnación Fútbol Club que fue preconvocado y por chismoso que quedó fuera de la selección. ¿Ustedes sabían eso?
1: No, ¿quién padre?
0: Y que le convocaron para Bolivia, para el partido contra Bolivia. Sí.
2: Estaba en reserva, le llaman a algunos jugadores.
0: El profe Cáceres.
2: Ale Cáceres.
0: El profe Alfaro le envió la nota, le pidió que sea discreto, ¿verdad?
1: O sea, la confidencialidad.
0: Tenía una cláusula de confidencialidad y todos nos pusimos contentos y compartimos nuestra alegría y chao. Se quedó fuera en el proceso. Justo estaba haciendo goleador en Bolivia, jugador.
3: ¿Cómo? Él estaba allá, en Bolivia, estaba jugando. ¿Verdad?
0: Claro. Figura en Bolivia. Le reservaron.
4: Sí, le reservaron, le tiraron la nota, ¿verdad? Pero es que ni este que... Pero lo chismoso.
0: Nosotros rápido. Ah, felicidades, Ale. Hicimos, por segunda vez hacemos bacana con él. Una vez tenía tarjeta amarilla y mete un gol. Se sacó la camiseta y le expulsaron un gol amarilla a Ale. Eso fue en la intermedia, ¿verdad? Pero bueno, imagínate, de Encarnación, Josué. Nosotros acá tenemos muchos valores, tenemos mucho talento, Don Alberto. Y Encarnación puede llegar lejos, pues necesitamos el apoyo.
1: Ahí está mi talento político, Facu González.
2: Ahí llega.
0: ¿Está Facu?
2: 50
0: entradas. Dice Facu.
1: Ya te votamos, será. Está mi voto, está por la olla.
4: Alexi, ahí mostrarle la placa con el número de cuenta ya.
1: ¿Qué número era? ¿Número 1, opción?
0: 7.
1: Opción 7. Está ya. Para concejal municipal. Muchísimas aplausos ya.
0: Y también que la gente vaya espontáneamente, no necesariamente porque recibe un regalo. ¿Verdad?
1: 65 entradas tenemos.
2: 65 días, como para platea.
0: Alberto,
3: para platea.
0: Hablemos.
3: Para platea, digo.
1: Sí, para platea.
2: Platea. Está bien.
0: Hablemos con la escuela de fútbol, que este sábado sea una causa de toda la escuela de fútbol. Sí. Un sábado que a las 10 de la mañana apartemos nuestro tiempo. Por Encarnación Fútbol Club va a ser algo que le va a servir a todos los
1: profesores.
0: Que los profesores llamen, te digan, Alberto, yo le voy a llevar 40 de mis chicos. Se van ahí todito con su camiseta de su escuela de fútbol. RC, Los Amigos, Tiros, todos los clubes van a ser nuestros invitados especiales, los muchachos de la escuela de fútbol.
1: Llenemos esa cancha.
0: Yo creo que se puede, Alberto. Por ahí la falencia que tuvimos como Encarnación Fútbol Club, y lo digo nuevamente sin ser parte, es que no comunicábamos. Ahora vamos a comprometernos en comunicar.
1: No, hay que hablar con los profesores de la escuela de fútbol, que llevan sus chicos. Vamos a estar en contacto con ellos, avisarnos, Carlos, y vamos a... No, tenemos que estar más cerca, más juntos, más unidos.
0: Totalmente.
4: Socializar más, porque hay muchas escuelas, ¿verdad? Y también que los jugadores salgan un poquito a pasearse por el centro, uniformados, pues, como siempre.
0: Hacer.
4: Cuando nos vamos afuera, salimos a caminar por la ciudad, ¿dónde se va? ¿Por qué no puede ser localmente? ¿Te dijo a mil años de jugador?
0: Nuestro técnico es un tipo exitoso del fútbol.
4: ¿Local?
0: Pablo Caballero, sí. un ídolo del fútbol nacional. No tuvo buena suerte de jugar en Cerro, ¿verdad? Pero un ídolo del fútbol nacional. Jugó en Puebla ayer. Nuestro jugador Alcaraz ya metió ya un gol en Puebla. Me dio raya, Alberto. Escuché, ¿sabes qué? Vos dijiste que te da raya Ale Arce, Ábalos, se meten de taco y todo. Sí. Bueno, ayer Alcaraz, 18 partidos, no metió ningún gol en Olimpia. Ayer debutó en Puebla y ya metió gol.
1: Y así, no, el goleador del campeonato es jugador de Olimpia, está en Trinidense. Sí, el otro segundo goleador del campeonato es de Olimpia, está en Nacional.
0: Y ahora no. A Lucas Met le enviaron a la intermedia, man. O sea,
2: sí.
0: Intermedia, en la formativa de la selección está
1: bueno,
0: brillando.
1: Fuerza, Jorge, vamos a estar ya en permanente contacto y vamos a ir recibiendo el llamado de todos los amigos que nos puedan regalar. Vamos a regalar y vamos hacer que una hinchada poderosa levante a nuestra encarnación, ¿verdad? O sea, levántate, encarnación, sacúdete.
2: Muchas gracias, Alberto, realmente contento. Gracias, Carlos, también, ¿verdad? Por venir con esa
1: preocupación. Carlos, agradecerlo, que él es el ideólogo.
2: Así mismo, agradecerle, ¿verdad? Gracias a vos, Alberto, al equipo, a todos, ¿verdad? Muy contento, muy feliz y esperamos a todo el día sábado a la gente que acompañe. Más que nunca va a ser importante la presencia de todos.
1: Fuerza, Carlos, vamos, estamos nosotros permanentes en contacto.
0: Nosotros vamos a ser encargados de la barra brava, don Alberto.
1: Vamos a
0: ser,
1: vamos a empujar temprano acá, marcando el sábado de tempranito, a puro fútbol va a ser.
0: Puro fútbol.
1: A puro fútbol vamos a ser. Vamos a ser un marcando la mañana
4: había,
1: fútbol.
4: Había
1: fútbol,
4: problema para planita que.
2: A mejor que
4: la cancha.
0: El que lleva más gente.
1: El que lleva más gente.
4: Toda mi gente.
0: Tengo reclamo yo de Fabián, así que.
1: Gracias, gracias, muy amable. Bueno, cerramos nuestro bloque deportivo hoy puramente empujando a nuestra querida ciudad, ¿verdad? Empujando a Encarnación FC el sábado a las 10 de la mañana, Alexis, jugamos contra Paraguarí. Ese es el partido clave. Sí. Tenemos que, si no llenamos por lo menos, vamos a tratar de que esté a la mitad por lo menos Villa Alegre, tengamos esa música. Que escuche Encarnación, que se sienta Encarnación, que se vibra y se viva Encarnación. Y se puede. Juntos podemos hacer posible y bueno, le vamos a dar la vitamina que falta a nuestro equipo, la vitamina del gol, ¿verdad? Meter goles y ganar los partidos. Así que está hecha la invitación y abierto a los que quieran sumarse a esta campaña de alentar al equipo, a los que quieran. 10.000 van a venir en la Chava Platea.
3: Sí, sí, sí.
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3: Ahí el presidente no me deja mentir ni en el fútbol en Encarnación. No se cobra más 10.000 entradas.
1: No, nada, no existe más.
2: 20.000
0: con Intercolegial ya no se cobra eso.
3: No, nada.
1: Bueno, pero este es un regalo para la ciudadanía. Sí, espero que la ciudadanía nos regale con su presencia, ¿verdad?
3: Exactamente.
1: Fuerza arriba, Encarnación.

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2: Bueno, seguimos marcando la mañana junto al Banco Continental. Son las 9:55 minutos en el país.
3: Está Darío en línea, señor.
2: Vamos.
3: Móvil Exteriores, Comunicación Tigo. Darío López, adelante.
4: Muchas gracias, compañeros. El saludo cordial para todos ustedes. Bueno, nosotros ya anduvimos recorriendo distintos lugares con informaciones que ya vamos a compartir ya con la audiencia también, pero ahora nos encontramos en la Junta Municipal de la Ciudad de Encarnación. En estos momentos se está dando el orden del día de la sesión ordinaria número 231 de la Junta Municipal. En el primer punto hay una consideración, si me permiten, quiero compartir con ustedes cómo está el orden del día. Consideración para su aprobación del orden del día, consideración para su aprobación del acta de sesión. En el punto C está la entrega de menciones especiales de reconocimiento a alumnos de diferentes instituciones educativas, justamente de Encarnación, que tuvieron una destacada participación en Olimpiadas Nacionales de Matemática o MAPA 2025, llevado a cabo en el mes de octubre en el Colegio Lomas Plata, departamento de Boquerón, Chaco. Luego también está la entrega de mención especial de reconocimiento al señor Aldo Alcides Ayala Barreto por su destacado acto de valentía al rescatar a personas del interior de un vehículo tras el accidente de tránsito ocurrido en el departamento de Caazapá, contribuyendo de manera decisiva a salvar sus vidas. Esto va a ser en minutos nada más, este reconocimiento también al señor Aldo Alcide Ayala Barreto. Luego ya homenajes y menciones a cargo de señores concejales, también puntos entrados en lectura, notas remitidas por el intendente municipal de la Junta, Juan Augusto Lichi, informando que no podrá asistir a la sesión ordinaria del día de la fecha por motivos particulares. Luego ya notas remitidas, ahí elevando a justamente versión ampliada de un nuevo proyecto transitorio de regulación fiscal implementado para la ordenanza 179/2026, por la cual se aprueba el proyecto de promoción e incentivos para pagos de tributos municipales por parte de los contribuyentes que desean regularizar sus impuestos, tasas y contribuciones especiales. Por otro lado, también notas remitidas por el intendente municipal, elevando a un estudio y consideración de expediente presentado por la comunidad educativa de la Escuela Básica 112 General Higinia Morínigo por el descenso solicita delimitación y señalización de un espacio exclusivo frente a la institución educativa destinado al ascenso y descenso de estudiantes que utilizan transportes escolares. Luego también ya hay elevando estudios, consideraciones de expedientes presentados por directivos del Club Olimpia sobre propuestas de suscripción de un convenio marco de cooperación con el municipio. El expediente es girado para la Comisión de Legislación. Hay una nota remitida por la Universidad Católica Nuestra Señora de la Asunción, Campos Itapúa, invitando también a participar de la noveno Congreso de Ciencias, Cultura y Sociedad y Juventud, también para el futuro inclusivo y sostenible, que se llevará a cabo el día 13 y 14 de agosto del corriente año en dicha institución. Hay notas remitidas por comisiones directivas de recicladores del relleno sanitario de Encarnación, solicitando la colaboración económica de los señores concejales para la celebración del Día del Niño, que se llevará a cabo próximamente. Esto también se toma nota. Hay notas remitidas de la Asociación de Vendedores del Sector 1 de la zona fronteriza, solicitando acompañamiento de la Junta Municipal a la solicitud formulada ante la Intendencia Municipal. Esto solamente sobre solicitud de autorización municipal para el desarrollo de actividades comerciales y expedición de carnet identificatorios. A la fecha aún no se ha respondido por la institución municipal. Bien, por otro lado, también hay notas remitidas a los propietarios de vehículos destinados a paseos móviles, que es una batería de la playa San José, solicitando reconsideración y modificación de la ordenanza municipal 178/2026, por la cual se prohíbe la circulación de motocicletas, motonetas, scooter y otros sobre las veredas de la costanera República del Paraguay, teniendo en cuenta que fueron notificados por el municipio de esta prohibición. Hay una lectura también de dictámenes, Comisión Permanente de Planificación, Urbanismo, Ordenanza Territorial, que recomienda aprobar en forma definitiva el planteamiento de finca H01/54666. Esto es aprobar de forma definitiva este loteamiento ubicado en el lugar denominado Colonia Independencia, el distrito de Encarnación. Esta otra vez también ubicado en el lugar denominado Colonia Independencia, por Inmobiliaria La Esperanza S.A., ratificando la aprobación provisoria realizada por el intendente municipal. Por otro lado, también aprobar la venta directa de inmuebles de dominio privado Municipalidad de Encarnación, identificado como lote número 35, de la Manzana 22, finca 16444, padrón 14.035, ubicado en el barrio Pacucuá del distrito de Encarnación, departamento de Itapúa, a favor de recurrentes, señores Cristian Eulalio Ramón Ayala, también Cintia Carolina Quiroga Cáceres, en la suma de 75 millones de guaraníes. Sería 75.176.401 guaraníes, de acuerdo al certificado de tasación emitido por la Comisión de Tasación de Bienes Inmobiliarios, de la conformidad al expediente. Por otro lado, también hay un dictamen de comisiones de deportes, cultura, turismo, espectáculo, declarado de interés municipal de la ciudad de Encarnación, la realización del segundo encuentro jurídico con el lema Forjando el Pensamiento Crítico en el Entorno Universitario de la Ciudad de Encarnación, el cual se llevará a cabo el día viernes 4 y 5 de septiembre en el Aula Magna de la Universidad Católica Nuestra Señora de la Asunción, Campus Itapúa, organizado por el Centro de Estudiantes de la Facultad de Ciencias Jurídicas. Otras minutas ya que presentaron concejales, minuta presentada por el concejal abogado Marino Fernández, seguido por Gloria Regui, solicitándole se autorice declaración de interés municipal la iniciativa de la creación del Centro Internacional de Innovación y Negocios, de organización civil sin fines de lucro, con sede central en la ciudad de Encarnación. La minuta es girada para estudios. Minuta también presentada por abogado Carlos Fernández, Marina Fernández, secundada por Gloria Regui, solicitando se autorice la remisión de una nota al señor intendente municipal, peticionando tenga a bien estudiar la factibilidad de impulsar proyectos como Festival del Rally en la Plaza de Almas, consistente en una organización de una feria de emprendedores, feria gastronómica y espacio cultural durante los días de la realización del Rally Mundial. Por otro lado, minutas también que se van presentando. Eduardo Rebruck, secundada por el concejal Andrés Morel, solicitando se autorice la declaración de emergencia vial, la situación del puente ubicado en el camino que une Itanguaí, conexión principal de la zona de Itanguá con cuatro potreros, Curuzú Tomás, con el Gran Hospital de Itapúa, utilizado por productores agrícolas y vecinos de la zona. Esto debido al mal estado en que se encuentra. Minutas presentadas también por el concejal ingeniero Eduardo Rebruck, secundada por Andrés Morel, solicitando se autorice la remisión de una nota administrativa a la Administración Nacional de Electricidad Andes, peticionando le tenga a bien analizar la posibilidad de disponer la colocación de alumbrados públicos en el acceso al Gran Hospital de Itapúa, sobre la ruta número 6, en el sector del acceso al camino principal del hospital. Por otro lado, también Eduardo Rebruck presentó una minuta con Andrés Morel, solicitando se autorice de declaración de interés municipal las tradiciones del juego UCI, organizado por la Universidad Católica Nuestra Señora de la Asunción, Campus Itapúa, desarrollarse el miércoles 9 al domingo 20 de septiembre. Por otro lado, minutas también presentadas por Eduardo Rebruck, Andrés Morel, solicitando se autorice la entrega de una mención especial de reconocimiento a jóvenes estudiantes de la Universitaria María Paz Regis Acosta, alumna del quinto año de la carrera de Psicología en la Universidad Católica, departamento de Itapúa, con el otorgamiento de la beca Excelencia Académica entre los 10 mejores a nivel nacional para movilidad del grado internacional en el programa nacional becal en conjunto con el Comité Paraguay-Kansas para cursar un semestre académico en la Universidad de Wichita, Estados Universitarios, en la ciudad de Kansas, Estados Unidos. Esta es una minuta también presentada justamente por estos concejales. Bueno, y dentro de minutos el acto de justamente reconocimiento a esta persona, este señor Aldo Alcides Ayala Barreto, por su destacado acto de valentía al rescatar personas del interior de este vehículo tras este accidente con una persona lastimosamente que perdió la vida y otros jóvenes que pudieron salvarse mediante su actuación. Muy bien, compañeros, algunas de las informaciones que compartimos también desde la Junta Municipal, hoy sesión ordinaria del día de la fecha. Volvemos con ustedes.
2: Muy amable Darío, nosotros seguimos marcando la mañana. Nuevo robo de celular en Ciudad del Este, ¿verdad?
1: Ayer en la tarde fue inaugurado el director de policía nuevo, ¿no? Bueno. En las 16 horas aproximadamente le apretaron a una que iba en un... Porque ahí se maneja mucho el parque logístico. Y se iba una camioneta hacia el parque logístico, hacia Hernán Darias. Le apretaron en un... cerca del viaducto. Y

0: y se encontró a uno y se aprendió a un joven de 28 años que fue aprendido con este, por este tema. Y ya tenía un iPhone desde lo robado.
1: Ya
0: Ya
1: tenía.
0: tenía.
1: Haya compró o
0: No,
1: era.
0: le habrán dado por es del grupo que se había robado, porque ellos tienen todo por el email y demás
1: Para vender.
0: para Android.
1: Y bueno. Emisiones, ¿qué está pasando? Emisiones Argentina.
0: Una información que viene de Misiones Argentina dice: la venta de tierras rurales profundizaría la crisis productiva de Misiones. El presidente de la Asociación Forestal y Ambiental de Misiones, Nicolás Ocampo, sostuvo que la modificación de la ley favorecería la concentración de la propiedad en manos de capitales extranjeros, agravaría la situación de las pymes y pondría en riesgo el arraigo rural. A pocas horas del tratamiento en el Senado del proyecto que propone modificar la ley de tierras rurales, el ingeniero forestal y presidente de la Asociación Forestal y Ambiental de Misiones, Nicolás Ocampo, difundió un documento en el que expresó su preocupación por las consecuencias que, a su entender, tendría la iniciativa sobre el desarrollo productivo, la estructura de las pequeñas y medianas empresas y el futuro del arraigo rural de la provincia. En el escrito titulado Misiones en Venta, la tierra, las pymes y el futuro de nuestros hijos, dice esta información.
2: El caso del rechazo, ¿no? A esta extranjerización de tierras, le dicen ellos.
0: Ellos.
1: Ah.
2: El Senado que va a tratar y el gobierno que hace cambios.
1: Y que el ganso no está pasando.
2: Sí, hace rato.
1: Hace rato no estamos en eso. Y hay una invasión de brasileños, especialmente, tanto el lado de Argentina como el lado
2: No,
1: paraguayo.
2: paraguayo.
1: ¿Sí? Bueno, tenemos enlace con Nelson Río, punto de
2: Sí,
1: contacto.
2: señor, tenemos contacto justamente con Punto de Contacto. Te iba a decir, Alberto, confirmado ya también la visita del Papa León a
1: Ah, eso
2: Argentina.
1: está
2: Sí,
1: bueno.
2: señor.
1: Sí. Uruguay, Argentina y
2: Y
1: Perú,
2: Perú, sí,
1: en
2: señor.
1: noviembre.
2: En noviembre, el Papa León XIV viajará a Uruguay, Argentina y Perú del 6 al 17 de noviembre, aceptando la invitación de los jefes de Estado y de las autoridades eclesiásticas de esos respectivos países, según informó ya este miércoles el portavoz vaticano Matteo Bruni.
1: Y ya.
2: Sí, señor.
1: Buenos Aires, Córdoba y Luján.
2: Luján. Así es. Las ciudades que
1: Y en
2: va.
1: Uruguay.
0: 8 al 11.
2: En Uruguay, Montevideo.
1: Pero hay otras ciudades más.
0: Paysandú y Florida.
2: Paysandú, sí.
1: Y Florida.
0: Del 6.
2: Así
0: O
2: es.
0: sea, según el itinerario oficial, Uruguay, donde visitará Montevideo, Paysandú
2: Paysandú.
0: y Florida, del 6 al 8. Luego a Argentina,
1: Nueve.
0: del 8 al 11.
1: Al
0: Dice.
1: ocho, los del ocho, o sea.
0: Ahí nomás me enfrento nomás. Con actividades previstas en Buenos Aires, Córdoba y Luján. Y luego en Perú, del 11 al 17, Lima, Chiclayo, Cusco y Pucallpa. Pucallpa.
2: Más tiempo va a estar en Perú, ¿eh?
1: En Perú,
2: En
1: cuatro
2: Perú,
1: días,
2: cuatro
1: sí.
2: días.
1: Y él que es mi ciudadano
2: Peruano, sí.
1: peruano
2: Sí,
1: luego,
2: sí, sí.
1: ¿verdad? Bueno, ya está el Papa, que no vino, el Papa Francisco no vino
2: No
1: a
2: vino.
1: Uruguay, no.
2: No, tampoco
1: A
2: Argentina.
1: Argentina ni a Perú tampoco.
2: Tampoco.
1: A Paraguay sí. Bueno, ya está confirmado, noviembre
2: Confirmado.
1: entonces.
2: Noviembre, sí, señor. Del 6 al 17 de noviembre la gira por Sudamérica, Uruguay, Argentina y Perú.
1: Bueno, preparamos internacionales
2: Muy
1: después.
2: bien, señor.
1: Vamos, punto de contacto.
2: Contacto con Nelson Ríos y el licenciado Arsenio Valdés en vivo. Nelson, adelante.
3: Gracias, compañero. Estamos en el centro cívico. En este momento se está realizando la destrucción de las máquinas de tragamonedas que fueron incautadas por la Municipalidad de Encarnación. Arsenio Valdés, en la jefatura de fiscalización de juego de azar por parte del municipio de Encarnación, nos va a contar con respecto a este tema. Arsenio, te escuchamos.
4: Buenos días a la audiencia. Sí, justamente el procedimiento de hoy día es justamente a través de las confiscaciones que hicimos de máquinas tragamonedas clandestinas en el distrito de Encarnación. Bueno, hoy el procedimiento final es la destrucción de las máquinas, las cuales estaban en forma irregular, explotadas en forma irregular y como juegos clandestinos. Bueno, el procedimiento después de la incautación fueron todos los seguimientos a través del juzgado de falta, a través de resoluciones municipales y a través

0: De las notificaciones a los supuestos propietarios de estas máquinas ilegales. Y bueno, el procedimiento final es la destrucción de la misma. Y justamente estamos en ese procedimiento hoy día acá en el centro cívico.
1: ¿Cuántas máquinas serían?
0: Hoy tenemos 25 máquinas para destruir, los cuales ya completamos el lote completo de lo que habíamos incautado ya de hace 2 años. Son de 2 años, del año pasado y de este año. Entonces, con esto completamos la totalidad. Y bueno, y seguimos contra la lucha, seguimos luchando contra la ilegalidad, sobre todo en los juegos de azar, la explotación justamente de los juegos tragamonedas y también a favor de los niños, que son los que son afectados con estos temas de los juegos de azar, las tragamonedas sobre todo, ¿verdad? Y bueno, es de nuestra lucha permanente, porque tenemos que llegar a la conclusión, si incautamos tenemos que destruir. Bueno, estamos haciendo este procedimiento, el cual estamos amparados con la ley de juegos de azar, estamos amparados con la ley orgánica municipal y las resoluciones municipales al respecto.
2: Distintos sectores de Encarnación fueron incautados, sobre todo los barrios.
0: Sí, esto fue procedimiento en varios barrios, todos los barrios, sobre todo más allá del centro, que son donde proliferan y trabajan en forma clandestina. Bueno, y eso es lo que nosotros hacemos ahora, justamente terminar el proceso.
1: Excelente, muy importante entonces van a seguir haciendo, ¿no?
0: Claro, el procedimiento concluye de esta manera, pero nosotros seguimos en permanente fiscalización y control con respecto a la explotación. Tenemos locales que están permitidos, que tienen todos los permisos correspondientes, que pueden trabajar, pero hay aquellos que no, y aquellos que no, nosotros le estamos visitando, estamos incautando. Bueno, y eso es lo que corresponde a la Municipalidad de Encarnación. Con respecto al tema de las monedas, mucha gente se ¿qué hacemos con las monedas? Las monedas que están dentro de los tragamonedas son inventariadas uno a uno, máquina por máquina. Eso va a tesorería y eso son llevadas y donadas a lugares donde se hace tratamiento de la gente que tiene ludopatía o que son afectadas por el juego de azar, y también a Vida Sana de la Municipalidad de Encarnación. O sea, esas monedas son donadas para prevenir este flagelo.
2: Bueno, sobre todo esto está prohibido la instalación en entorno a instituciones educativas.
0: Sí, sí, claro. Hay una ley donde más allá de los 300 metros, a veces mínimo 100 metros, no pueden estar estos establecimientos. Hay unas condiciones de estos establecimientos donde no cualquiera puede poner, y sobre todo está totalmente prohibido en lugares que se puedan ver, veredas, calles, están totalmente prohibidas, y también en establecimientos que no son para el caso. Por ejemplo, peluquerías, barberías, copetines, en esos lugares no se pueden tener máquinas de tragamonedas. Los lugares tienen que ser exclusivos y de acceso restringido y no de acceso fácil para las criaturas.
1: Muchas gracias.
2: Arsenio Valdés, él es jefe de la fiscalización de la Municipalidad de Encarnación, aparte de Juego de Azar. Con nuestro compañero oyente televidente, volvemos con ustedes.
3: Muy amable, Alexi, ¿de qué está hecho el tragamoneda?
4: De madera, es un Alberto.
3: ¿Madera?
4: Madera.
3: ¿No hay metales ahí?
4: No.
5: ¿Plaquitas?
4: Algunas plaquitas, pero 100% madera.
5: Plaquitas, plástico, una sirenita.
3: Algo. No, no hay, no, nada unas luces. Para reciclar entonces.
4: No, nada.
5: ¿Esas
4: nada.
5: Placas puede vender?
4: Las placas sí se venden, las placas de computadora que tienen.
5: ¿Plástico tiene?
3: No, pero rompe todo.
4: No, por eso, se rompe todo. Eso sí se puede reciclar, pero en este caso no, Alberto, se destruye todo. Totalmente. Ahí estamos viendo un momento en el que destruyen con un tractor.
3: Bueno, 10, 15 minutos en el país. ¿Qué tenemos en el plano internacional?
4: Bueno, señor, nuevos ataques rusos a Kiev. 17 muertos, Alberto. Según el presidente ucraniano Volodymyr Zelensky. El presidente detalló que se utilizaron 24 misiles balísticos y 115 drones contra depósitos civiles, infraestructura y una estación de tren. Pidió a sus socios no demorar el envío de sistemas de intercepción. Hasta ahora se han reportado 44 heridos como causa del ataque masivo ruso a Kiev y la región de Kiev. Lamentablemente, 17 personas han muerto. Mis condolencias a las familias y los deudos, escribió Zelensky en sus redes sociales. Nuevo ataque, Alberto. 17 muertos y más de 40 heridos, según el reporte.
3: Ya es uno. Ese es ojo por ojo, diente por diente.
4: Ojo por ojo. Sí. Así mismo.
5: El ataque a la playera.
3: Sí.
4: Y ahora esto. Sí. La respuesta. A propósito, el presidente ruso Vladimir Putin decidió hoy reforzar la defensa de la desprotegida retaguardia rusa y la fuerza de drones al poner a dos generales al mando de ambas tropas con el fin de hacer frente a la exitosa escalada ucraniana contra objetivos en territorio ruso. Y es que con sus drones de largo alcance, Ucrania ha logrado convertir la retaguardia rusa en una segunda línea de frente que cada vez pasa más cerca de la capital de Rusia. Mientras los aparatos no tripulados enemigos alcanzaron hoy otro almacén de comercio electrónico en Rusia, el director general de la compañía Uralsambord, especializado en la producción de drones Kamikaze FPV, Vladimir Chakuk, se encuentra en estado crítico tras ser víctima de un atentado con bombas, según fuentes policiales. Unos 30 civiles han muerto desde el pasado sábado en Rusia, 7 de ellos al explotar un dron en una playa, en ataques ucranianos con drones, misiles y artillería, y en un atentado en Moscú contra un alto mando del ejército. Putin convocó a una reunión extraordinaria en el Kremlin, donde recibió al jefe de Estado Mayor Valery Gerasimov y al ministro de Defensa Andrei Belousov. Putin anunció la creación de un nuevo servicio de defensa de la retaguardia, ya que los drones ucranianos golpean prácticamente toda la Rusia europea, desde el Báltico hasta los Urales. En las actuales condiciones, esto también es un trabajo de combate, totalmente de combate, señaló Vladimir Putin. Explicó que la decisión responde a una propuesta de Belousov de concentrar en una sola mano todos los servicios de la retaguardia. El nuevo jefe de la retaguardia rusa será el coronel general Valery Soloduch, a la sazón nuevo viceministro de defensa, quien encabezaba hasta ahora la agrupación militar Centro, la encargada de la liberación de la República Popular de Donetsk. Este mismo miércoles, el alcalde de Moscú, Sergei Sobyanin, anunció planes de reforzar la defensa antiaérea en torno a la capital, objetivo de 2/3 de los drones de Kiev, o que Kiev lanza a diario contra el territorio ruso.
3: Resulta que Ucrania es uno de los principales fabricantes de drones.
4: De drones.
3: Y ahora sus drones parece que ya son de mayor potencia, mayor alcance. Uh-huh. Y le está llegando por todas partes a Rusia. Y Rusia usa la tecnología iraní.
4: Iraní, sí.
3: Irán está con problemas porque se le destruyó todo, no le fabrica más tanto. Entonces, parece que ahora los rusos, ellos fabrican, pero no tienen la tecnología que tiene Ucrania. Y a Rusia le cuesta de 30 a 35 mil dólares cada drones. Y a Ucrania de 5 a 6 mil dólares.
4: Más barato.
3: Más barato.
5: Sí, no hay que confundir los drones que son tipo cuadricóptero y el dron que es tipo avioncito. Mm. Ahí está la diferencia, los drones de largo alcance.
3: Sí.
5: Y los otros son que son personales, que son tipo, en vez de poner mina, le tira un... Hace poco estaba observando un vendedor en un mercado.
4: Sí, de verduras.
5: De verduras. Sí. El dron ahí le rodeó, el dron del cuadricóptero le rodeó y... Le reventó ahí, en plena calle.
3: Y ahí pero Ucrania está más adelantado en temas de drones que Rusia. Sí, increíble, increíble, pero cierto.
5: Sí, y también tienen los detectores de drones y que le tira así tipo una pelota y explotan ahí.
3: Le hace explotar en el aire.
5: En el aire. Sin llegar.
4: Bueno, Alberto, actualizando un poco lo de Venezuela, también lo del terremoto, ya sí. Son 6.125 los muertos.
3: Ah, que va subiendo.
4: Va subiendo. En el fin de semana se encontraron 579 cuerpos por un rescate.
3: Sí, y que en un estado desastroso.
4: Ya sí, ya Alberto, ya yo vi varias imágenes muy fuertes. Ajá. El estado en el que se encuentran.
3: Y si van retirando los escombros.
4: Sí,
3: pues.
4: Ya todo seco, muy feo, sí. Muy feo. Según el informe, el 16,5% de los escombros ya fueron retirados de lo que se generó.
3: 16,5.
4: Sí, falta muchísimo.
3: Te falta 83,95.
4: Sí, ¿verdad? Señor. Muchísimo.
3: Y si, o sea que va a llegar la cifra que se dijo. Tranquilamente, 30.000, más de 30.000 muertos, ¿verdad?
4: Si no es más, Alberto.
5: En principio, que habían ganado.
3: Y sí, todos los desaparecidos, pues son. Sí. Hoy ya puede considerarlo como muertos.
4: Claro. El gobierno de Venezuela no informa sobre las cifras oficiales de desaparecidos, pero no. Este sitio web, Alberto, que te dije, Venezuela reporta, calcula en total unos 41.300 desaparecidos.
3: Y sí, Y esos son todos muertos.
4: Sí.
3: Y si tenés 6.500 y tenés 41.000, porque había como 50.000, por ahora bajó a 41.300, ¿verdad?
4: Sí.
3: Va a tener 47.000 muertos por ahí.
4: Imagínate, Alberto, el 24 de junio fue el terremoto.
3: Sí.
4: El 25 de junio fue el último reporte de desaparecidos por parte de Venezuela, que decía que eran 157.
3: Sí, y después ya sacaron su
4: página. Ya dejaron de publicar eso.
3: Al más puro estilo de la izquierda, sí, dura,
4: sí,
3: pura y dura, dice.
4: Otras iniciativas de ciudadanos como desaparecidos del terremoto de Venezuela han denunciado más de 30.000 personas desaparecidas. O sea, sí, hay un subregistro impresionante.
3: De cualquier lado van a llegar a 40.000.
4: 40.000 tranquilamente. En Portugal, señor, incautaron 5 toneladas de cocaína en un barco proveniente de América Latina.
3: Iba.
4: La policía portuguesa informó este miércoles de que ha desarticulado una banda que se dedicaba a introducir droga en el continente europeo y que transportaba en el momento de la detención cerca de 5 toneladas de cocaína en un navío proveniente de un país de América Latina. La policía judicial, que precisó el país del que provenía la embarcación, explicó en un comunicado que en esta operación realizada en colaboración con la Marina y la Fuerza Aérea de Portugal, fueron detenidas 3 personas de nacionalidad extranjera, 2 de ellas en situación clandestina e irregular. El navío proveniente de un país de América Latina fue detectado y abordado a cerca de 640 millas náuticas de Lisboa, unos 1.185 kilómetros, en condiciones de dificultad extrema. Durante la inspección del barco portacontenedores, detuvieron a las 2 personas en situación clandestina, así como a un miembro de la tripulación por haber fuertes sospechas de que este estaba implicado en el entramado delictivo. En el navío también identificaron varios objetos usados para navegación y el transporte de droga. La PJ aclaró que esta investigación realizada en el marco del MAOC-N se inició este agosto como parte de una cooperación policial internacional y en estrecha colaboración y articulación con las autoridades policiales y judiciales del Reino Unido. El navío fue identificado con los polizones y la droga, que fue acompañado por la Marina Lusa hasta el puerto de Sines, unos 160 kilómetros al sur de Lisboa, donde atracó en la madrugada de hoy. No se da aún la identidad de estos extranjeros, ni tampoco de dónde salió el barco, si dicen que es de América Latina. Y por otro lado, también golpe a los narcos, en este caso al cártel Jalisco, dice el diario de la BBC. En España, Alberto, 2.5 toneladas de metanfetamina incautadas y 13 arrestos. Una operación conjunta entre las policías de España y Francia desarticuló en Cataluña una rama del cártel Jalisco Nueva Generación, en una operación en la que se incautaron 2,5 toneladas de metanfetamina y detuvieron a 13 personas, 7 de ellas mexicanas, de las que 2 entraron ya en prisión, según el último reporte. La operación contra esta rama del cártel mexicano permitió desmantelar además uno de los mayores laboratorios clandestinos de recuperación de metanfetamina localizados en Europa hasta la fecha, según informaron fuentes oficiales. La organización criminal había introducido en España la metanfetamina camuflada en mercancía legal, en concreto en unas 12 toneladas de aroma líquido de vainilla, envasados en botellas de plástico procedentes de México, esto utilizado para productos alimenticios o de cosmética. Esta rama criminal vinculada al peligroso cártel Jalisco disponía de un laboratorio altamente sofisticado en la localidad de catalana de Almenar, donde se recuperaba la metanfetamina mediante complejos procesos químicos de extracción, purificación y cristalización. Los investigadores calculan que se hallaba en una finca en el campo, en este caso, que la banda podía extraer en solo 2 días, como mucho, unos 800 kilos de metanfetamina, una vez que la mercancía había llegado hacia las instalaciones, que se hallaban en una finca en el campo, y su elección no fue casual, ya que la zona es un punto geoestratégico por su cercanía con Francia y por su extensa red de comunicaciones, apunta la policía. En 2,5 toneladas de metanfetamina incautadas en España, un golpe al cártel Jalisco Nueva Generación que dejó 13 personas arrestadas, 7 de ellas mexicanas, según el último reporte. A nivel internacional, señor, algunos títulos destacados.
3: Bueno, 10:26, la droga por todas partes, ¿verdad? Mensajes leímos hoy muy poco, ¿verdad?
4: Tenemos algunos mensajes.
3: Dale, vamos.
4: 0974.
3: ¿Cuándo van a leer nuestros mensajes?
4: No, tranquilo, no. Tranquilo nomás.
3: Dale, si no quiere leerle.
4: No. Tenemos poco tiempo y muchos mensajes. Sigue. Buenos días, don Alberto, dice por acá, hoy tuvo un lujo de visita, dice, ¿cuál es el señor Carlos Pereira? Bueno, Buen día, Radio Itapúa. Quiero saludar a mi hermana Aurora de las Nieves López, Barrio Chaipé, cumple 75 años. Bueno, ahí me voy a mandar el mensaje para anotar para el bloque de...
3: Aurora de las Nieves López.
4: Sí, señor, Barrio Chaipé, 75 Mira. Años, dice. Buen día...
3: Las Nieves del Tiempo, dice.
4: Sí, sí, sí. Buen día, la 102. Lo de la Andes ya demasiado cobran, a mí siempre 250 o 300. A veces, dice. Más increíble... Además, tengo un chico especial y tengo una heladera y un ventilador apenas, dice. Bueno. Sigue perdiendo agua en Wilson, entre Mallorquín y Estigarribia. 38 días. ESAP no aparece, dice.
3: 38 días.
4: Impresionante. Audios.
6: Aparte, don Alberto, como siempre te dije, sigo diciendo desde que escucho el programa y te escucho y hablamos y compartimos y discutimos e intercambiamos. Así con el mundo, así es la gente. Cada uno tiene su punto de vista, su opinión, como usted dice, ¿verdad? Y bueno, creo que los porcentajes de votos de Asunción acá, allá es diferente. Y como yo veo, como estoy todo el día por la calle, gente, opiniones de personas en Carnacena, de las colonias, de Yotutaví, de Natalio, dicen, fulano ve, va a ser intendente, fulano ve, va a ser gobernador, fulano ve, esto, ¿y por qué? Trabajo, trabajo, honestidad, se sabe. Cuando la persona trabaja, cuando el candidato trabaja, cuando el candidato no tiene colores, cuando el candidato no es fanático de su color y cuando el candidato habla con positividad, la gente y el pueblo creo que hace las votaciones a través de palabras en persona y de la encuesta.
4: Bueno, ahí está la opinión del oyente. Más mensajes. Vamos a ver otros audios. Sí, ¿eh?
3: Parece que nuestro club anda mal. O sea, hay que la política, mi amigo, ahora. Analista político. No. Tranquilo, ¿no? Dale, Alexi.
4: Audios.
7: Buen día, don Alberto.
3: Buen día.
7: En la entrada de Arroyo Porá, Capuretá, hay un cartel enorme de Cheva Remesovsky. ¿Por qué si le inmigra tanto a los cambureteños? ¿Por qué pone su cartel allá? Él sabe que es la vivienda Arroyo Porá. Casi el 90% de la gente que vive son encarnacenos, de distintos barrios de Encarnación que se inundaron y fueron llevados allá. Que piensa que está en 1980, discurso de antaño.
4: Bueno, la opinión de la audiencia. Buen día, Alberto y compañeros. Urgente cambio de administración de salud y de obras públicas. Que sean como el doctor Frete, dice. Bueno, a ver, ¿qué dice? Alberto, tenés que poner la foto de cardio, dice, en tu estado. Así te van a hacer caso.
3: ¿De qué?
4: De cardio, dice. No sé qué querrá decir, ¿verdad?
5: Concejal. Al concejal Marino le dicen concejal cardio.
4: Ah, no sabía, perdón.
5: Porque una vez le desafió a la gente que si no quiere pagar estacionamiento, por el tema del estacionamiento, y él le dijo, tienen que hacer cardio.
4: Sí, sí, recuerdo.
5: Y de ahí quedó concejal cardio.
4: Bueno.
3: No entiendo.
5: Es un chiste medio raro.
4: ¡Audios!
8: Buen día, don Alfredo, ¿cómo le va? Hablando de Poda de Jabo, acá en Barrio Pacupá, sobre calle Paso Carreta, casi Costanera, República del Paraguay, al costado del Centro de Atención Médica Municipal. La pasada, creo que funcionaba la municipalidad, lo podaron una planta de mango alto. Y verdad que dejaron todo ahí sobre el balo y también cerrando la mitad de la calle Mamá. Y justamente hoy hace 8 días que se cortó ahora y ya se reclamó en la municipalidad, pero nadie viene a recoger esas ramas. Y usted sabe, con la tormenta y la hoja seca van a cerrar todos los balos y se va a complicar el tema ahí porque tenemos precipitaciones casi todos los días. Dale, gracias.
3: Gracias, gracias.
8: Paso
3: gracias.
8: La foto.
3: Al pasarnos la foto, vamos a ver. Alguna vez ha de haber algunos vecinos que también se interesan por su barrio, ¿verdad?
5: Sí, sí. Su barrio, su espacio.
3: Sí, por ahí ayuda y agarra y cortan y ponen la pila, ahí sobre la vereda. ¿Eh?
5: Ayuda un poquito.
3: Castilla, po.
5: ¿Por qué?
3: O de pedir mucho ese. El hacer algunas cositas también, a veces. O bien con la presidenta de comisión vecinal, mira, para eso debe.
5: No, y para algo que va a servir.
3: Por eso te digo, ve poco ahí,
5: Luchamos por el barrio. Esa es la forma de luchar por el barrio, ¿no?
3: Sí.
4: Buen día, don Alberto. Neike, iré a ver por primera vez. Dice, me gusta, don Alberto, cambiar lo negativo por lo positivo. Adelante, Encarnación. Dice.
3: Bueno, excelente, estamos. Sí, estamos, ya estamos. Sí, ya vamos a hacer nuestra publicidad y se va a grabar ahí.
4: Sí.
3: En la parte final de ese, ¿cómo era? Adelante, fuerza, adelante,
4: arriba, Encarnación. Fuerza, Encarnación, sí, sí. A ver, dice, acá Alberto escribe Rubén Acuña. Buen día a todos. Apoyo con un 500.000. Me indican dónde transfiero para la entrada o lo que dispongan, dice. Acá ya, y me pasó ya ahora me están pasando la foto de una boleta.
3: Sí.
4: Aporte 500.000 a Encarnación FC. Ya envió Alberto, ya entregó. En la oficina de Encarnación FC.
3: ¿Quién es Rubén Acuña, padre?
4: Rubén Acuña nos escribió acá.
3: ¿Quién va? El licenciado Rubén Acuña, el doctor. Hay un doctor también.
4: Este es del despacho aduanero. Agencia Acuña, dice de su foto, estoy viendo. Gerardo Rubén Acuña.
3: Gerardo Rubén Acuña, sí. Este no es el arquero de fútbol. Gerardo Rubén Acuña.
4: Así es.
3: 500.000 guaraníes.
4: Sí, señor, me manda la boleta ya.
3: Pablo, metílese un aplauso. Excelente. Con zapatillo ahí.
4: ¿Cómo es la boleta?
3: Muchas gracias, Javi.
4: Ahí
3: va. Ese es 500.000 guaraníes. ¿Cuántas entradas, Javi? 50 entradas.
4: 50 entradas.
3: ¿Y Facu cuánto dijo?
4: 50.
3: ¿No? 50. 100 ya tenemos. Y,
4: 15 Nilo Rodas.
3: Nilo Rodas.
4: 15 entradas.
3: ¿Cómo que dijo que era? Lorito Azul, dijo, Lorito. Le dijo Carlos Bobado.
4: Le pegó. Le pegó ahí.
5: Loro Azul.
4: Ahí está, ahí está la foto, Alberto, la boleta. De la Nación FC. 5 de agosto, dice. Del 2026.
3: Brillante.
4: Ahí está, Gerardo Rubén Acuña.
3: Gerardo Rubén Acuña, despachante de aduana.
4: Sí, señor.
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4: Sí, señor.
3: Ahí
4: Gerardo
3: está.
4: Rubén Acuña.
3: ¿Cómo?
4: Gerardo Rubén Acuña.
3: Gerardo Rubén Acuña.
4: Ayer era nuestro santo, ahora sí que mirá.
3: Despachando de aduana.
4: Sí, sí, sí.
3: Exacto.
4: Ahí está, señor.
3: Bueno, gracias, Gerardo Rubén Acuña, despachante de aduana. 500.000 guaraníes. Ya tenemos 50, 115 entradas. Pues esta vida Encarnación. No tenemos grabado ya y la publicidad, madre.
4: Pues ahí tiene Pablo. Este sábado, 10 de la mañana, en el Villa Alegre, Encarnación FC versus Paraguarí. Vamos, muchachos, a ganar. Encarnacenos, a alentar. Fuerza y arriba, Encarnación.

0: Con ese yo comenzar y después entra Alexis, ¿verdad? Hacemos un arreglo ahí. Le metemos todo para el alto estilo ahí, hacemos todo. Ya. Ahora tenemos más mensajes.
1: Sí, aquí, señor, tenemos más mensajes. Acá decirle. Fuerza Encarnación.
0: Una pregunta.
2: Pregúntate.
0: Vamos. ¿Cómo es la distancia? Dice.
2: ¿Cómo es la distancia?
1: ¿Cómo es la distancia?
0: Si acertaste, regaló una entrada a Platea. Para entrar a la canción, 10:36. Acá Fabián está buscando si era. ¿Cómo es la distancia?
1: Demasiado profundo ya lo veo. No sé. Más o menos querés complicar. No querés complicar demasiado.
0: ¿Por qué?
2: ¿Pregunta actual o TVT?
0: ¿No crees que te dé plata a mí?
2: ¿Tomar la distancia en la escuela o qué? ¿O qué distancia de algún. Tener algún número de uno a otro? Porcentaje.
0: Y yo a Alexis siempre le digo algo. Y por lo visto que no aprendiste todavía. Siempre trato de darte el camino exacto. Que en todas tus dudas. En todas las cosas siempre encontrás una explicación.
1: Sí.
0: ¿En qué?
1: En la música.
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0: Bueno, ella sabe que la distancia es como el viento, dice. Apaga el fuego pequeño y enciende lo grande. Dice, la distancia es como el viento. ¿Ya está, Luis?
1: Sí, espectacular. ¿Eh?
0: Qué fácil es.
1: Sí.
0: Hablando de música, el Prode tiene música.
1: Ya tiene música,
0: Alberto. Ya tiene música. Prode.
1: Impresionante.
0: ¿Eh?
1: Sí, ya tiene música. Encarnaceno 100%, ¿eh? La música Prode en mi barrio, Alberto.
0: Prode en mi barrio.
1: Así se llama.
0: ¿Quién canta?
1: La voz es de... A ver, te doy acá completito, Alberto.
0: Sí.
1: El productor artístico es Santiago Orelloni. Teclado, Fernando Matvichuk.
0: ¡Epa!
1: Sí. Guitarra y voz, Emmanuel Arapé.
0: Sí, Emmanuel, sí.
1: Sí. Segunda voz, Mauricio Morínigo. Coros, Mauro.
0: Este es nieto de mi amigo Ibarra, ¿verdad? Sí. El licenciado Ibarra. Sí. ¿Después?
1: Después, coro, Mauro Orelloni. Y productor ejecutivo, José Lo Peña.
0: Ya está, ya nadie, ¿eh? Productor ejecutivo ya.
1: Sí.
0: Conviene más, va a dejar la criatura y se cae la música entonces, ¿eh?
1: Va a ser artista. ¿Eh? Un artista más.
0: Bueno.
2: Me

0: Bueno, qué lindo, excelente. La voz de Emanuel Arapú y este chico Molínigo es...
1: Mauricio Molínigo.
0: Mauricio Molínigo. Canta igualito que Patrocinio y varios abuelos.
1: Mirá vos. ¿Eh? Ah, es el nieto de Don Patrocinio.
0: Exacto. El nieto de... Vos le escuchás a él, igualito que Patrocinio.
1: Mi vecino, no habla mal de mi vecino.
2: Mejorado.
1: No hable mal de mi vecino, Alberto.
0: Patrocinio, va a creer que es cantante de...
1: No, yo siempre me encuentro con Don Patrocinio, mi vecino, tranquilo, no.
0: Es verdad.
1: No puedo estar más con mi vecino.
0: No, mi amigo. Ay, Patrocinio. Mil y una historia tiene Patrocinio. Sí. Saludo para él. Excelente. Qué lindo, ¿eh?
1: Muy lindo material, Alberto.
0: Hermoso, ¿eh? Voces de Encarnacena, ¿eh? La de gente, oye, po. Director general, arquitecto, ¿eh? José Lopeña. Director artístico musical. Choco se enojó, dice, él quiere cantar también.
2: Choco aplaude. Choco aplaude.
0: Choco, el aplauso, dice. Dirección aplausística. Bueno, qué lindo, muy lindo, realmente.
1: Grabado en el estudio HJ.
0: ¿A qué? ¿Dónde para? ¿Quién para
1: acá
0: HJ?
1: Es, acá es.
0: ¿Acá?
1: En Encarnación, sí.
0: Buen sonido tiene, ¿eh?
1: Sí, excelente.
0: No hay nada de IA.
1: No, nada, ¿eh? nada. 100%...
0: Producción local.
1: IH.
0: Exacto.
1: Inteligencia humana.
0: Brillante. Bueno, saluda a la gente de Prode. Ahí está. Tenemos que a ver cómo marcha nuestra construcción ahí.
2: Sí, vamos a hacer un...
0: Tenemos que hacer un relevamiento ahí de cómo sigue el tema, ¿verdad? Increíble cómo va creciendo lo que es, lo que representa. Cuando yo hablaba con José, le contaba la idea, ¿verdad? Era, y en el fondo es imposible, mi hijo, lo que vos pensás. No hay caso. Y de repente, la segunda vez que hablamos, y tan convencido estaba que parecía todo, para él y Choco, todo, era todo fácil. Hacemos esto acá, esto así, así.
2: Ya tenían todo ya.
0: Ya tenían todo ya. Pero estaban decididos, no es que ellos tenían una idea en la cabeza. No, ellos tenían, estaban decididos a hacer realidad el proyecto. Y lo que es hoy, y lo que yo creo que va a ser más adelante, cuando todo el estadio esté terminado y eso sea tenga una imagen, un impacto visual a nivel nacional y, por qué no, internacional, de lo que es esta tarea, este trabajo. O sea, eso que a veces decimos, si soñás, caminá en busca de tus sueños, que solamente así vas a saber hasta dónde podés llegar. Y ellos comenzaron a caminar, comenzaron a andar, despacito, y fueron creciendo, creciendo, creciendo, ¿verdad? Que yo creo que de acá a 2 años, cuando todo esté terminado ya el estadio y ya esté funcionando, va a ser un impacto impresionante. Así que, felicidad y mucha fuerza. Y a todos los chicos que conforman el PRODE. Desde Itapaso. ¿Quién iba a creer que chicos de Itapaso iban a jugar a básquetbol? Que gente de San Pedro iban a jugar a básquetbol. Que chicos de Pacucuá iban a jugar a básquetbol.
2: Aprender.
0: De San Isidro. ¿Verdad? Y ya, sin embargo, ya están ahí. Está San Isidro.
1: Compitiendo a nivel nacional algunos.
0: Ya están en la selección algunos. Pacucuá, San Pedro, Itapaso, y los chicos de acá del centro también se van y juegan ya básquetbol en Itapaso, ¿verdad? O sea, eso que el deporte hace realmente, hace camino, es escuela y une, que es lo más importante, ¿verdad? Por eso tenemos que trabajar en infraestructura, nos falta infraestructura. En forma para que nuestros chicos puedan hacer deporte de forma. 10:48 minutos.
1: Tenemos mensaje, señor.
0: Sí, dale, cumplamos.
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0: Sí, ¿qué diría Fabián?
3: Expresidente del IPS realizó 257 viajes entre el 2020 y el 2026 según informe migratorio. Un reporte migratorio detallado muestra que el expresidente del IPS, Vicente Mario Battaglia Araújo, registra 257 entradas y salidas del país entre 2020 y 2026 en medio de la causa penal que lo tiene como principal imputado. Según el documento, viajó con frecuencia a Argentina, principalmente por vía terrestre, además a España, Estados Unidos, Brasil, Chile, Uruguay, Italia y el Reino Unido. El último movimiento registrado data del 23 de julio, días antes de que la Fiscalía formalizara la imputación en su contra. El Ministerio Público solicitó prisión preventiva para Battaglia y otros 8 exfuncionarios del IPS al considerar que existe riesgo de fuga por su solvencia económica.
1: Sobre el tema, Alberto, habló el comisario Cristian Sosa, su jefe del Departamento de Investigaciones de Asunción, sobre la detención de Rosa Concepción Colmán, quien se desempeñaba en la dirección jurídica del IPS durante la administración de Vicente Battaglia. Ayer de tarde fue detenida ella, según decía el comisario. Tenemos lo que decía.
4: Lleva a cabo un procedimiento de detención de personas donde fue detenida la señora Rosana Colmán, de 59 años de edad. Esta persona está siendo investigada en caso de la empresa de una empresa donde estaba trabajando, consejería del hospital de IPS. Así que los investigadores coordinaron con el agente fiscal Julio Ortiz, donde habían facilitado una orden de detención y se produjo ayer en horas de la tarde.
5: ¿En su lugar de trabajo ella estaba?
4: No, ella estaba ya trabajando en un lugar particular. Al salir de un edificio acá en Asunción, los investigadores procedieron a su detención y fue trasladado hasta el Departamento de Investigación y ya está puesto a disposición del fiscal. ¿Puso resistencia a ella? No, ella es una señora de edad. Fue remitido al Departamento de Investigación y ya se encuentra a cargo de la unidad fiscal.
5: ¿Dónde está ella ahora mismo? ¿Será llevada a la fiscalía?
4: Ella el día de ayer ya estaba recluida en la comisaría 12 de mujeres. El día de la fecha, a las 08 horas, tiene su comparecencia ante la unidad fiscal.
6: ¿Ella tenía orden de captura ya de su comisario?
4: Sí, según los investigadores, una vez que finalizó los trabajos, varios trabajos de lo que realizaron la inspección en la empresa IPS, analizaron lo que había y se arrimaron los elementos al Ministerio Público, y una vez que se obtuvo la identidad de esta persona, se libraron la orden de detención y ya se está procediendo a la detención en la búsqueda de localización de esta persona.
5: ¿Pero tenía solamente una orden de captura?
4: Sí, en el sistema figura solamente una orden de captura, que el día de ayer se logró la detención de esta señora y ya está a disposición del Ministerio Público.
6: ¿Los demás imputados tienen también ya orden de captura? ¿Usted ya tiene esa información, su comisario?
4: Sí, ya los investigadores están coordinando con los agentes fiscales que llevan la causa. Hay otras órdenes de detención que los investigadores van a coordinar con los fiscales.
1: Bueno, ahí está lo que decía el comisario a cargo de la investigación, Alberto, siguiendo con este tema de la detención. El comisario que hablaba, el comisario Cristian Sosa, subjefe del Departamento de Investigaciones de la capital.
0: 59 años, dice.
1: La señora, sí. Rosa Concepción Colmán.
0: Igual. Si a mí o a mí, ojalá caigan todos presos y sea un ejemplo para eso que meten la mano en la lata, ¿verdad? Que no, comiencen a tener un poquitito de miedo.
3: Ya que
0: Por lo menos un poquitito de miedo, porque si no, pues ya hay más impunidad y todo el mundo toca más lo que no es de él.
3: Elige nomás dónde está.
0: Sí, entonces, para que comiencen a cuidarse un poco y sepan que en dónde pueden terminar. Si no, pregúntenle al número 12.
1: ¿Verdad? Sí, mira vos, sí.
0: Hoy ya amaneció de 4. Y sí. Detalle, guardado. Perdió ya su lugar, el cuarto ya.
1: Precipité las imputaciones por las filtraciones, dijo el fiscal de la causa, Alberto, siempre en el caso IPS.
0: Sí.
1: El fiscal Julio Ortiz descartó que exista obra física vinculada al caso del quirófano modular del IPS, por el que hay ya 9 personas imputadas. No hay ninguna construcción con respecto a este quirófano modular. Ortiz también atribuyó la celeridad de las imputaciones a las filtraciones que se dieron en torno a la investigación. hay muchas filtraciones. A consecuencia de eso, es que precipité estas imputaciones, también dijo a los medios de comunicación el fiscal Ortiz.
0: Hay demasiada gente metida, pues, filtran todo por todos lados.
1: Sí, sí, sí. ¿Lo podemos escuchar? Sí,
0: parte, dale.
1: Sí, parte de lo que decía el fiscal Ortiz.
7: Lo que hizo el señor Isaías Frete cuando él se constituyó y corroboró en un container que había tubos y no sé qué otros elementos más, desconozco porque eso yo solamente lo vi en la televisión. Eso es más lo que hay. O sea, no hay ni una construcción con respecto a este quirófano modular.
5: ¿Se complica la investigación teniendo funcionarios de esa época actualmente, las filtraciones y demás?
7: Sí, sí, hay muchas filtraciones. A consecuencia de eso es que precipité ya la imputación. Estaba esperando más detalles, justamente tener más documentos para poder ver si existen más personas involucradas, pero yo me constituí allá a las 5 de la mañana en el IPS central, allá en la zona de Sacramento, y una persona se acercó, me preguntó qué yo hacía allí, le dije que yo estaba haciendo una investigación, pero no le dije que soy fiscal ni nada por el estilo, pero vieron que me fui trajeado, entonces habrán dicho o que soy ujier notificador o que soy fiscal. Ya vinieron una legión de abogados ya revisando. No me adelantar, pero sí ya estaban investigando la causa y yo todavía, entonces tomé la decisión de precipitar ya una imputación porque si no iba a ser ya recusado.
5: La fiscalía mismo luego también puede
7: haber. No, la fiscalía no, porque si hubiese habido de la fiscalía, entonces no hubiese habido imputación, ¿verdad? Llegó al estado de imputación fiscal porque no hubo filtración.
8: La orden de detención para los demás ya está fiscal.
7: Se firmó ya antes de ayer, el 3, hoy el 5, el 3.
9: Aún no se tiene más avances sobre los demás implicados, sobre los con los que tienen también orden.
7: Es reiterancia, no, nada, solamente tengo una detenida, pero no tengo más. Si me...
1: Ahí está el fiscal Ortiz. Hasta ahora, Alberto, solamente esta mujer detenida.
0: Solamente ella.
1: Solamente esa mujer.
3: Pero lo que dice el fiscal no es nada simpático. Todavía no tenía nadie, una legión de abogados, ya le estaba apretando.
0: Sí, yo estaba ya.
3: Porque
0: ya no, sabía, ya sabían todo.
3: Ya sabían todo, ya quiero está y con la GINAPE.
0: No. No, no, es poca plata, ¿no? Y el comienzo nomás.
1: Todo recién empieza.
0: El comienzo. Este es un caso nomás, no sé más, muchos casos, ¿eh? Y además mucha plata en juego, ¿eh?
3: Muchísima plata. Añan de plata.
0: Después ustedes escucharon ayer cuando la nota esa, cuando vos tenés ahí lo de Chato Apubá ese, cuando Carlos Báez le hizo la pregunta.
1: ¿El que pasamos más temprano?
0: Por bien, poco vamos a escuchar otra vez, que la gente escuche y saque un poco sus conclusiones, porque ese es un rumor que fuerte, fuerte está circulando.
10: ¿Quién es el mero mero?
11: Naraquito. Pero espera una cosa. ¿Sabes qué percepción tengo de Honor Colorado? Que está muy democrático últimamente, de Senado. En otro momento estas cosas no se discutían.
10: Yo coincido contigo.
11: ¿Dónde te sentías más cómodo? ¿Allá o antes o ahora?
10: Yo me siento cómodo ayer y ahora en Honor Colorado.
12: Pero no se cumple lo que se pide. Yo creo que ahora vos estás perdiendo 2-0, senador, porque es la segunda postergación ya.
10: Pero a la larga, debo ser respetante al alertado.
13: Yo como político puedo decir que en realidad, senador, vos estás ganando cada vez que esto se posterga, porque ahí vos sos el que te posicionás con esta obra.
10: Nadie que lo defendía la hoy con TV, la Irupi, ¿vale? Acá lo defendía, acá lo oño poné, tapichá campesino, caraguá, contra la conseja de vaina. Iguazúa, Iyúa, ellos ya viven. O te que queda esos diputados que votan en contra, le están odiando en esas comunidades. Su propio poblano.
11: Colorado y liberal.
10: Colorado y liberal. Por eso él, fíjate nomás cómo hubo Alejo Río, gran letrado. Ay, liberal, vamos a apoyar al proyecto de gobierno, porque sabe bien que esto va a beneficiar a los conciudadanos del departamento de Caguazú y otro departamento.
11: Y si hablas con Santiago Peña y le decís que baje línea, o ya Santiago Peña tiene, a ver, un poco 10 días más nomás ya de poder total.
10: Yo ya hablé con el presidente de la República.
11: ¿Y qué dice el presidente?
10: No, eso no puedo, por una cuestión de prudencia. Y por respeto y por lealtad al presidente, yo no puedo decir lo que yo le dije hoy.
12: Pero están un poquito revoltosos los diputados, senador.
10: Ya,
11: pero Aliana va a poner orden y disciplina.
10: Ah, cuando venga va a poner orden y disciplina.
3: Venga, yo redondito no quería decir mero mero, ya dijo yo.
0: Ah, cuando viene va a poner orden y disciplina. Pero eso es lo que me interesa a mí. O sea, el otro que le dijo.
3: De los días.
0: Y sí, le dijo. Cuando venga, cuando Santi Peña elegide para que ponga orden él, dijo. O ya no, ya 10 días no vale que ella no va a tener más más poder.
3: De 15 de agosto es el día clave.
0: Y el 16 ya va a ir perdiendo su poder, dice. ¿Escucháis bien?
3: Sí, por eso. 10 días, Dios voy a él, 5.
0: Y ahí ya va a comenzar a manejar más Pedro Hércules Aliana.
3: Y se llama eso el viajecito ese que hizo hablando con Rubio. No sé también.
0: Por eso no, ese tema no es lo que me quedó picando ahí. ¿Qué viene después del 15 de agosto? Se anuncian también algunos cambios, ¿verdad?
3: Sí, ahí. Hay algunos anuncios.
0: ¿Tres ministerios?
3: Tres. Que están en la cuerda floja.
0: Hace rato.
3: Ya tienen sus tarjetas amarillas acumuladas.
0: Pero el presidente va a pisar por su palabra si cambia a uno por lo menos que juzgue. Mientras yo esté, va a estar.
3: Pero ante la presión...
0: Y por eso te digo, entonces ya comienza a perder poder, entonces le presionó. ¿Quién le puede presionar al presidente de la República? Nadie. Nadie. Es el que tiene el poder absoluto en el país.
3: Él es mero, mero.
0: Vamos a leer, sí, tenemos más mensajes.
1: Bueno, sí, señor. Algunos mensajes al 102-102. Audios.
14: ¿Qué tal? ¿Cómo está, Daddy?
1: A ver, vamos a poner un poquito más fuerte el audio.
14: ¿Qué tal? ¿Cómo está, Daddy? Don Alberto. Daddy, mandale pues, a tu cronista acá a prender las dos amnísticas. Hay un tipo de allanamiento. Queremos saber que usted puede informar rápido.
1: Bueno, Rosa Mítica. En realidad, este sector es...
0: Ahí sobre Roa Bastos y Argaña.
1: Se ve ahí una foto de Policía Nacional. En realidad es tránsito.
3: No puede ser un control.
1: Un procedimiento, un control, algo sobre.
3: Ahí es zona de accidente.
1: También.
3: Colisiona, no accidente. Pues se puede.
0: La curva.
3: Entrar al Palacio de Justicia y otro que va a Ruta 1, a Ruta 6, perdón.
1: Pero creo que se refiere en realidad a la zona de la Virgen de Sostak. Por lo menos por la foto yo ubico ahí.
0: No es Rosa Mística.
1: No es Rosa Mística.
0: La de Sostak está más arriba, allá hacia...
3: Burgués.
0: Hacia detrás de Super 6.
1: Exacto. Buen día, don Alberto. Quería felicitarle a mi mamá por su cumpleaños de las Nieves Montenegro, que cumple 72 años.
0: Y ya. ¿No? De las Nieves Montenegro.
1: Sí, señor.
0: Ahí está. 72 años. Qué lindo estaba la quiniela hoy.
1: Sí.
0: ¿Eh?
1: Sí.
0: Jugamos en nombre de Doña Nieves. Después le avisamos que ganamos y le cantamos cumpleaños feliz.
1: Cumpleaños feliz.
0: Le enviamos bendiciones.
1: Buen día, gente linda, marcando la mañana. ¿Podría pasar en el espacio de los cumpleaños? Hoy está de parabienes Emilio Coronel Díaz, en San Luis de Paraná, dice.
0: Emilio Coronel Díaz.
1: Sí, señor.
0: En San Luis de Paraná.
1: Ya está anotado también.
0: Con mucho gusto, ya está,
1: señor. Buenos días, señores de Marcando la Mañana. Estamos a días de que la ciudad se llene nuevamente de turistas y las calles haciendo agua en cada esquina. ¿Por qué ya no se le mete un cohete en el al de la SAP y se le dé el cargo a alguien responsable que quiera su ciudad por lo menos? Saludos, dice. Bueno. A ver, aquí nos envían audios.
15: Muy buenos días, don Alberto Vázquez.
0: Buen día.
15: Bendecido día para todos. Muy independientemente de la política, quiero un poco llamar en realidad la atención de la ANDE, ¿verdad? Porque en estos días de vientos tan fuertes, la poda de los árboles que le corresponde a ellos por lo que están en las veredas y que con cada viento fuerte, cómo pestañea la energía eléctrica, cómo lastima todos los electrodomésticos que cada uno tenemos en nuestro hogar y que realmente adquirimos con mucho sacrificio. ¿Qué pasa con la ANDE que ya no hace ese tipo de trabajo, que no podan los árboles que están entre los cables? Imagino yo que ellos cuentan con herramientas que se ajustan, porque yo puedo mandar podar mi árbol, ¿verdad? Si está en mi vereda. Pero hay cosas, por ejemplo, que no se podan y que ya están entre los cables, y muchos de los cables no son preensamblados. Y es tan difícil. Ese es un llamado urgente que todos seguramente los vecinos y todo lo que corresponde a los barrios, ¿verdad? Para la ANDE, que poden los árboles, porque también nos perjudica a nosotros y les perjudica también a ellos, porque hasta los transformadores revientan cuando hay viento fuerte. Impresionante escuchar las explosiones de los cables por el viento fuerte. Que daña realmente todo lo que hay a su alrededor. Bueno, esa es mi queja por el día de hoy. Bendecido resto de jornada, don Alberto, y a seguir adelante. Saludos para todos.
0: Gracias, profe, muy amable. Es una preocupación nuestra de todos. El día que asumamos el compromiso todos, ¿verdad? Primero lo de cuidar nuestros árboles, ¿verdad? Hay que cuidar a los... La gente lo planta nomás, después ya no lo pelotea más. Que venga la municipalidad a limpiar, a cortar, que venga la ANDE, que venga esa, que venga... Nosotros también tenemos que podar muchos árboles, ¿verdad? Gran parte de los árboles sí podamos. Vamos a tener mucha sombra, linda sombra, y no vamos a crear problemas. Le sacamos demasiado la naga a la jeringa. No, tenemos que tener un poquitito más de compromiso con nuestra comunidad. Nos falta poco.
1: Hola, buen día, don Alberto, Alexis, David. Vamos que dice.

0: es la brillante. Gracias, Pablo. Vamos a meter 200 veces por día. Vamos a quedar bien de sábado, Alexi.
1: Puro fútbol el sábado.
0: Es puro fútbol.
1: Puro Encarnación FC. Puro Encarnación FC.
0: Vamos a meter.
1: Más mensajes.
0: En mediodía vos pagás un asado ahí.
1: ¿Qué problema hay?
0: Detalla.
1: ¿Qué problema hay, señor? Bueno, buenos días. Después de ingresar de vuelta a Estados Unidos, HCC se volvieron democrático, parece, dice. Parece que hicieron un trato y termina. Bueno. Buen día. Me juego que la primera que vas a adherir es la de obra. Qué complicado, amigo oyente. Bueno, el cambio de los ministros, ¿no? Sería, según este oyente, la primera que va a irse es la de ministra de Obras. A ver, buen día.
0: Así que la mitad para hoy tiene que ir a Estados Unidos, entonces.
1: A ver, buen día. Nadie puede presionar al presidente de la República. Saludos, dice.
0: Sí, exacto.
1: Cierto es. Buen día. Lo que pasa, don Alberto, es que la gente planta árboles que no son para vereda. ¿Y cuáles son los árboles para vereda? No sé, ahí ya me pierdo ya.
0: Hay que preguntar lo que sabe. No, es cierto, güey. Vos te agrupas en casa un lapacho, güey.
2: Ni da sombra, nada, pero ensucia mucho y rompe también. Pero rompe, tampoco es... Pero sí, cuidado.
0: Hay árboles grandes, árboles...
2: Sí, hay varios tipos de árboles.
0: Hay tipos de árboles que se puede plantar.
2: Sí.
0: Pues sí, cuidado. No. Yo tengo mi guayabí, ¿verdad?
2: Sí, hace años. Entonces.
0: Y mi guayabí tiene 38 años. Pecable está. Cada año le doy una peluqueadita. Bien.
2: Carapeías.
0: Le saco, a veces ya no tiene más ni lejos, sin hojas le dejo. Y, chusco, ¿no? Ahora está, mira cómo está. Ya está, ya. Más rápido sale. Sí, bueno, algunos no quieren que yo les corte, no porque esto, no porque aquello, no que hay.
2: No, qué protector, qué.
0: Va épico, protegeta.
2: O anda acá, no vienen a hacer.
0: Algunos tú caen la hoja, chacan todo su canaleta, de desacho, así. Sabes la podar cuando hay que. Por eso están los meses que hay que podar.
2: Acá en la ciudad lo que tienen que hacer es un censo de árboles.
0: Yo siempre le digo, en marzo,
2: sí.
0: Abril, son dos meses que hay que podar los árboles.
2: Ahí hay que tomar.
0: Máximo mayo. Ahí ya. Entonces vos para octubre, septiembre, octubre, por ahí ya tenía tu árbol ya hecho, que ya está ya.
2: Así como acá hay que hacer un censo de árboles.
0: Caso, hacer un acaso cuando vos sí. Te peluqueas, sale. Se nota bien que vos te peluqueaste el martes por ahí. Pero para el sábado ya está chiquito, impecable ya está. ¿Verdad?
1: Sí, sí, sí.
0: Sí, el árbol también es.
2: Petitero y
0: bueno, ¿qué tenemos?
1: Bueno, son todos los mensajes, señor, al 102, 102.
0: Bueno, tengo deporte ahora 11, o debo algo, Pablo.
2: Está bien,
1: estamos bien, dice.
0: 11-11, vamos, deportes.
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1: Tenemos contacto con la gran jugada, ¿verdad?
0: Sí, estamos en contacto con la gran jugada.
2: Cinco dos punto cinco.

0: lesión, hombre, más de 20, 22 años, ¿cómo me va a tener rotura muscular eso a los 21, 22
1: pero,
0: años?
1: Pero
0: ¿qué
1: Rillero joder?
0: Y que se pasan hablar. Se pasan clavando a estos tipos todos los días.
2: No, ¿y qué pasó?
0: Perdón de la palabra, que sea soez. No, no, ¿y por qué? Tienen acto sexual todos mala los días, veo parado. ¿Qué es lo que hacen?
3: Mala alimentación.
0: Mala alimentación, trasnochar. Hablo de los chicos de los 20, 21 años de los clubes, pero muchachos.
2: Yo digo trasnochar, no
0: hablo. Estoy hablando de hablar Rivero, que no se tergiverse después.
3: Jugar la de play hasta las 2 de la mañana.
2: El siempre hecho de
3: mal silencioso del play.
2: De perder horas de sueño
3: o las redes, tiktokear ahí hasta las 1 o 2 de la mañana, ver ahí el TikTok.
2: ¿Y por qué es más grave ahora? Porque Chaparro tampoco está.
4: Está para Palmera, no sé, habrá que ver si llega porque ya se sumó al grupo.
2: Pero el ¿cómo llega? Pero Guillermo Benítez no puede
1: hablar un partido así. Ustedes vieron anormalidades o situaciones raras en Blas Rivero en los dos partidos que jugó. Yo lo he visto muy bien con el 2 de mayo. Es más, peleó muchas pelotas.
2: Sí, pero no es ni el...
1: No, ya sé.
2: 40% de lo que fue.
1: No corrió con dificultad, eso es lo que quiero. Y entonces, mucho más grave todavía cuando el jugador se rompe en otra parte. O sea, que y esa es la realidad.
2: Es lo que voy.
1: Él se cura de un lado
2: y se convertía en un jugador con lesiones constantes.
0: Pero ellos tienen todos los instrumentos tecnológicos.
1: Pero y si pasa,
0: si ven una sobrecarga, una posibilidad, tienen todo. Tienen. Yo quiero demostrarte un día todo con todo lo que ellos. Y justamente en la última conferencia de prensa, creo que habló de ese tema el técnico de Cerro Porteño. Habló del tema, no, tenemos los elementos, sabemos la frecuencia y todo lo demás.
2: Las cargas.
0: Habló las cargas.
4: Sí, pero tampoco es 100% eficiente, porque si no, no se registrarían lesiones, y lesiones siempre las vemos.
0: Muy seguida. A mí lo que me preocupa, y te vuelvo a insistir con esto, vamos a apartarle a Blas Rivero y vamos a apartarle a Delio Salvo, ya son más experimentados. Pues conté que Blas todavía, joven, ¿cuántos años tiene?
4: 28.
0: Bueno, pero estos pendejos de 19, 20, 21 años entran a jugar y se agarran de la del calambre, aductor, que esto, tal cosa. No podés, pues, hermano querido. No se puede. ¿Cómo te vas a lesionar a esa edad? Bueno, es un tema a buscar, porque los clubes, cuando voy a llegar primero, pues ya está todo. Supongo yo que ya está todo saneado, todo, no es lesión por carie. No, es porque no se cuidan. No, hay ese, para mí que no se cuidan estos tipos. Los jugadores no se cuidan. No todos, estoy diciendo un alto porcentaje. Porque vos ves los partidos. Vamos a hacer un control a partir de ahora. Yo les pido, por favor. Vos transmitís, suponete que el viernes un partido. Anotamos quién se retira y cuántos años tiene. Y el lunes vamos a hacer el informe.
4: A nivel internacional, porque siempre los ejemplos, cuando se exageran un poquito, también dan mayor luz al tema. Vos podés ver de Lionel Messi, Cristiano Ronaldo y lo de Neymar. Lionel Messi y Cristiano Ronaldo casi no se lesionan. En cambio, Neymar vive lesionado. Y Cristiano, todos sabemos quiénes se cuidan y quiénes no.
0: Cristiano ya volvió, está de vacaciones ahora. Messi, 14 días, algo así, después del Mundial, ya. No, menos. Ahora ya jugó el... Ahora
3: Messi ahora. En la previa de la Copa del Mundo tuvo una lesión prolongada de...
0: Pero ahora jugó
3: con
0: 39 años.
4: Pero él cuando tenía los 34 de Neymar o los 30 de Neymar, que Neymar se viene lesionando desde los 29, no se lesionaba.
0: Neymar jugó ayer y hubo un escándalo porque le farreó a los de...
3: Remo. Le eliminó a Remo de la Copa de Brasil.
0: Gustavo Caballero, nuestro compatriota.
3: Jugó de titular. 65 minutos jugó.
0: Mucha gente cree que está todavía en Inglaterra. Él ya volvió.
2: Volvió al Santos.
3: Y Neymar entró de recambio. Él no jugó de titular.
2: Dio la asistencia para el gol de
3: Ronnie.
4: Y falló un mano a mano.
2: El ex Palmeira. Todo mano a mano. Voy nomás al ejemplo aquí en nuestro país de Gustavo Gómez, que hablan de una recuperación en tiempo récord en el Palmeiras por una cuestión muscular.
0: Gustavo Gómez, porque no se lesiona casi.
2: Un historial. De hecho, él estaba hace no mucho tiempo en un ranking internacional que lo situaba entre los 3 jugadores a nivel mundial. Con más minutos.
0: Bueno,
3: yo lo vi en el primer lugar.
0: Ustedes no me hacen caso.
3: Él llegó al mundial siendo el jugador que más minutos disputó torneo oficial.
0: Acá puede pasar eso, caballo, que tiene una.
3: No, porque habló de Gustavo Gómez nomás.
0: Yo te digo una cosa. Ustedes no me hacen caso a mí. Yo le digo una vez, le conté una anécdota de Gustavo Gómez Portillo, que estaba en el hotel y le visitó un amigo en común. Llegó a las 8 de la noche y le dijo a su amigo, misionero o de misiones, pues se dice misionero, ¿verdad?
3: Sí.
0: Le digo, discúlpame, yo ya te tengo que levantar, me tengo que y me está en el hall del hotel. ¿Y qué me va a hacer, Gustavo? No, yo tengo mi rutina, una hora de tina de hielo, después me baño y ya me acuesto y duermo. Un tipo de primera que vino a jugar por el Palmeiras acá un partido del torneo local. El torneo de Libertadores o Sudamericana, no recuerdo bien. No, Libertadores, Libertadores. A las 8 el tipo se levanta y le dice, me voy. Tiene su rutina de una hora de tina, hielo, después hace frío, calor, no sé cómo, y ya el tipo al sobre. Y ese es Gustavo Gómez. Pero acá nosotros le vemos a todos estos nuestros pendejos, estos que suben a primera, que apenas 10 millones de guaraníes le pagan y ya empiezan a joder la poronga por todos lados, será. Le ve por todos estos locales nocturnos, donde ya sabemos todo lo que pasa ahí. Cada uno tiene derecho a hacer lo que quiera a su vida. Pues si vos sos jugador profesional y querés llegar, después si que llega el domingo, o pocó la pelota, toca la pelota, ya se agarra así, empieza a renquear todo para hacer esos perritos que le dito una patada. Lamentable, vergonzoso, ¿qué será? No hablo, insisto con esto, porque está la imagen de Blas Rivero ahí. Sáquenme, muchachos, si no que van a pasarle a Dayana y me Bresano y me va a venir encima con un escándalo que no necesito a esta altura de mi vida. No estoy hablando del caso de Blas Rivero. Pero digo nomás, hay números, los clubes tienen tecnología de punta. ¿Por qué pasa con los más experimentados? ¿Le apuran los jugadores? ¿Es el técnico? ¿El médico o ya? ¿O qué es lo que pasa? Yo no entiendo qué pasa. En este caso que es diferente, insisto, esto a lo de los chicos de 20, 19 años, que vos no podés. Yo no veo mucho fútbol internacional. Yo no veo, sinceramente, un muchacho de 19 años. Andan por mirar la liga alemana. O sea, yo te invito, y la liga italiana. Estos tipos de... El Sassuolo es un equipo de primera división, que hace mucho está en la primera división de Italia, que tiene un promedio de todos jóvenes, 21 años. ¿Sabes cómo corren esos tipos, hermano? 90 minutos juegan la liga italiana el fin de semana y entre semanas están jugando la Copa Italia. Y vos ves, yo te invito, vos ves que agarra y se toma así el calambre, empieza a renquear, se tira al piso, ya no aguanta. Acá nuestros jugadores nos dan, porque no se cuidan. No sé si el PlayStation, juegan baraja, juegan no sé qué es lo que hacen. Pero definitivamente vamos a hacer un control. ¿Quién relata el viernes el primer partido?
1: Viernes no.
0: Sábado.
4: Voy con Fab para...
0: Control sábado. Si sí, hay un lesionado, vamos a hacer lista de lesionados. Sábado.
1: Lesión muscular.
4: Sí, que sea evidente, ¿verdad?
0: De cualquier tipo, que vos veas que se tiró lesionado.
4: Claro, porque a veces se dan los cambios y uno no se da cuenta, pero al final salió por una molestia.
5: Pasó con Blas Rivero el sábado. Claro, nosotros sí. No. Pensamos que era para...
3: Para cuidarlo.
5: Para cuidarlo, exactamente. No lo vimos saliendo con la famosa lesión.
4: Claro, a veces no es que se tocan y que lo hacen muy evidente.
0: Bueno, y que sepamos después, porque los clubes ya no emiten lo más ahora comunicados médicos tampoco.
5: No.
0: Y si vas a hacer una lista de 18 tipos... Todo, el 90% todo con problemas musculares.
2: Y Cerro necesita, mira que Iturra, Licea, ¿cuánto tiempo ya fuera?
0: Y juega este Guillermo Benítez, yo te digo una cosa, no sé, tiene que transformarse de acá al miércoles el partido de la Copa Libertadores.
2: Sí,
0: no. De acá al miércoles tiene que, no sé, una simbiosis extraordinaria tiene que vivir Guillermo Benítez.
4: Es más, yo planteaba que no juegue él y que juegue hasta desperfilado, pero probablemente con mayor seguridad Alexis Cañete. Como lateral por izquierda.
3: Lateral sin
5: ayer Dani subir. Leyó que tuvo Benítez en aquel partido.
1: Guillermo Hugo.
5: Y bueno, es lo que es. Lo mejor sin atacar tanto.
1: O hace línea de 5.
5: Se desordena menos, ¿no? Seguramente quizá haga línea de 5. Uh-huh. Yo creo que no en vano no probó lo del sábado, ¿verdad? Con Cañete que anduvo muy bien como Stotter a la derecha. Huerta. Después los mediocampistas de marca, pero. Acá el tema más allá de compartir todo lo que dice Bruno, porque así, vos ves chicos que juegan 3 partidos, mirá que bien juega este y después se lesiona 3 partidos. Mm. Están 3 partidos afuera. ¿Y qué pasó hoy? ¿No? Y partida muscular.
1: Claro.
5: Y se
1: borran 3 partidos.
5: Sí, claro. Pero acá el tema puntual de Blas, ¿cuántos partidos jugó en el año? El que estaba llamado a ser el lateral izquierdo de la selección en la Copa del Mundo.
1: Exacto.
5: Y todo lo que pasó después de eso, porque. Cuando hace la famosa prueba que no se va a la Copa del Mundo, después, bueno, viene la pretemporada. Pero la pretemporada ya vino, llegó justo, no llegó de hecho a la primera fecha. Llegó a la segunda. Y cuando el tema, un pinchazo nada más, pero va a estar bien contra Palmeiras, ayer dudamos todos, creo, acá. Después Wilson trajo el informe, pero hay que ver quién le habrá hecho El lunes, ¿por qué el lunes no sale de garro y el martes sí?
1: Eso sí, llama la atención.
4: El famoso
5: es como la rodilla que él no puede hacer el examen el lunes porque está toda inflamada la zona y no te permite llegar al foco de la lesión, ¿verdad? Pero
4: no, pero cuando tenés el famoso edema es así. El edema es líquido sobre la rotura.
5: Sí, pero igual, cuando hay un edema ya es porque hay algo.
4: El fisioterapeuta le dijo el lunes que el resultado era positivo. Y el doctor, el jefe médico, le comunicó ayer que era rotura fibrilar. Entonces también hubo un apuro ahí en dar una noticia positiva que al final no termina siendo tal.
2: Y se juega con el jugador también, con su expectativa.
1: Entonces el mejor andar de Blas Rivero fue el año pasado. Definitivamente que el año pasado la consagración de Cerro.
5: Está hablando de la sexta fecha de este año, apertura.
1: Ahí apareció.
5: Muy poco carretero, ¿no? El año pasado fue. El año pasado, de hecho, muchos lo elegimos como el jugador del campeonato, ¿verdad? Que gana Cerro.
1: Y ahí.
5: Sí. Fue determinante, jugó a un ritmo superior a todos desde el lateral izquierdo de Cerro.
2: Y algo que vos decías.
5: Era un arma ofensiva muy importante y marcaba bien.
2: Algo que vos decías sobre el lateral izquierdo de la selección paraguaya, Junior fue el titular.
5: ¿Sí?
2: Y Junior ocupaba el top 10, justamente que decíamos recién con Carlín, hecho de los jugadores con más minutos. Gustavo Gómez en el top 1 y Junior Alonso top 11. Y debajo estaban Dai, Leo Pereira, Kimmich, Vinicius.
5: Como esos autos de antes.
2: Los jugadores con más minutos en el mundo.
5: Y sí, no, pero son jugadores duros. Son
1: claro.
5: Jugadores que tiene una estructura física ya de
1: chicos. Claro, te das cuenta con ellos por el promedio de partidos al año. Vos te vas y revisarlo a Gustavo Gómez, parece una exageración, pero es la verdad. 60 partidos jugó. Presentaciones 60 partidos. Entonces ahí te dice que el tipo no se lesiona nunca.
4: Y yo lo sigo a ellos en redes sociales y yo no veo, tal vez esté equivocado, tal vez no lo muestran nomás, pero creo que ellos, el famoso partido que demasiado quieren jugar los jugadores cuando vuelven a su valle y están ahí rodados sus amigos. Yo no veo que Gustavo Gómez alce fotos jugando esos partidos informales, ni Junior Alonso, porque realmente se cuidan. Porque vos te podés lesionar ahí, desgastás tu cuerpo, los muchachos te entran fuerte en una barrida, no sé, vos pisar mal inclusive y te lesionás.
5: Gustavo no tiene tiempo.
4: Ni en sus vacaciones.
5: No, porque fíjate que es tan importante lo que logró Gustavo Gómez que el 2 de agosto Palmeiras sacó un recordatorio que ese 2 de agosto él llegó al club. Llegó en otra leyenda, una cosa, pero. Lo de él es único, ¿verdad? Lo de Gustavo Gómez. Porque hemos tenido jugadores. Yo me acuerdo de Gamarra, que fue un fenómeno. Él tenía lesiones.
1: Sí, sí.
5: Ahora tenía lesiones, Carlos Gamarra. A veces por la falta de continuidad en Italia y venía y se daba con todo, pero estamos hablando de para muchos, el mejor defensor de la historia. Pero creo que entra en debate, ¿verdad? Pero lo de Gamarra fue único y él tenía algunas lesiones importantes y acá lo de Blas Riveros, lo de Derlis González, que le están dando tiempo en reserva. Después el partido con Fluminense ya pasaron 2 años y nunca pudo salir de eso.
4: Pero ahora, lo de Derlis, yo veo que es más futbolístico, Federico. Lo de Derlis es más futbolístico.
5: No, pero Derlis González hizo pelota contra Fluminense cuando no estaba, entró con una lesión muscular y se rompió la planta del pie. Y de eso nunca más pudo.
4: Pero 2 veces ya se operó después del partido contra Fluminense.
5: No pudo.
1: Y la rodilla también.
0: El que tiene la lesión crónica, que sea aparte o sea diferente. Pero está el jugador que se lesiona a cada rato de distintas lesiones tiene. Vamos a los móviles en vivo, señores. Por favor, arrancamos la gran jugada. Vamos con 10 menciones de Edgar y lo saludamos a Néstor Beltrán, móvil en vivo Olimpia. Nos vamos hasta el móvil en vivo Cerro Porteño. La próxima semana coopera, fin de semana de fútbol, el sábado juegan los dos. Si lo primero que haces después del programa es seguir hablando de fútbol, ya sos de los nuestros. Ahora,
6: bueno, seguimos con más deportes. Recordamos que Encarnación juega este sábado, Alexi.
7: Sí, señor.
6: En Villa Alegre.
7: Juega en el Villa Alegre de local, 10 de la mañana, reciba Paraguarí FC. El conjunto de Encarnación FC. En la ida, en la primera rueda, había ganado 1-0 el conjunto encarnaceno. 10 de la mañana el sábado, Encarnación ante Paraguay.
6: Mañana vamos a coordinar con el abogado Jorge González cómo vamos a obsequiar y con Carlos Vado, ¿verdad?
7: Sí.
6: Cómo vamos a obsequiar las entradas que tenemos.
7: Sí, señor.
6: Tenemos la del despachante aduana, Rubén Acuña.
7: Acuña.
6: 50 entradas.
7: Sí, señor.
6: 50 entradas del candidato a concejal municipal. También
7: Facundo
6: González, ¿verdad?
7: Sí, señor.
6: Y tenemos 15 entradas que es obsequio del candidato a concejal municipal, lista número 5, el ingeniero
7: Nilo Rodas. Sí, señor.
6: ¿Verdad? Son 115 entradas ya.
7: Impresionante.
6: Tenemos. Y esperamos que algunos más se sumen. Queremos llegar por lo menos a no sé, a 300 ya, así llegamos ya.
7: Claro, espectacular, ahí llenamos
6: todo
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6: Platea,
7: sí señor.
6: Porque es sábado de la mañana, platea y sombra, lindo.
7: Mostrar una linda imagen.
6: Y después ya con Carlito Bado estamos hablando, vamos a conseguir para pintar después Villa Alegre.
7: Ah, qué lindo, Lorto.
6: 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Vamos a buscar ahora. Le digo pintores, vamos a pintarle, vamos a buscarle después a el otro, Rodillo Pintura.
7: Rodillo.
6: Después, mi otro amigo, el Casapeño. Y a juntar todos los pintores que hay.
7: A todos, todos.
6: Cada uno, un sector.
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6: 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Platea lo que te va a pintar bien.
7: Ese tiene
6: porque
7: que
6: estar. Porque ese se ve en la tele, pues.
7: Sí, ese tiene que estar impecable.
6: Urgente necesitamos pintarse. No solo limpiar, sino que pintar, ponerle sí. Un antimoho, ¿verdad?
7: Sí.
6: Hay una pintura especial.
7: Protector ahí.
6: Bueno, sí. Hablamos un poco del tenis, el Master 1000 de Montreal, Canadá.
7: Exactamente, el Master de Montreal que se está desarrollando, los partidos del día de ayer, algunos destacados, Darderi que eliminó a Gabriel Diallo, 6-4 y 3-2. Estaba ganando Diallo cuando terminó abandonando por una lesión. Alex de Minaur eliminó a Doug Ward 6-2, 7-6, 8-6 en tiebreak. La victoria de Alex de Minaur que se mete a la siguiente ronda. Partidazo entre Frances Tiafoe y Marin Cilic, 5-7, 6-2, 6-2. La victoria del norteamericano Tiafoe. Brandon Nakashima eliminó a Daniel Altmaier 6-2 y 6-1. En otro destacado de ayer, otro partido, Greg
6: Ford. Nakashima es japonés norteamericano.
7: Exactamente, japonés norteamericano. Con la bandera de Norteamérica está jugando. Greg Ford eliminó a Lorenzo Sonego, 7-6, 7-5, la victoria del neerlandés sobre el italiano. Y en otro partido, Botic van de Sansult eliminó a Giovanni Mepci, 6-2, 3-6 y 6-3. También el argentino Cerúndulo, que se metió a la siguiente ronda, Juan Manuel, eliminó a Hamad Majerovic, 6-4 y 6-2. Hoy se juegan partidos, están a punto de comenzar a las 12 del mediodía, en Nuno Borges contra Mateo Echeverri, Nicolás Mejía, el colombiano, ante Lorenzo Musetti, el italiano, Berks contra Sebastián Báez, Valentín Bachelot contra Mariano Navone, Estefano Tsitsipas contra Joao Fonseca. Lindo partido este.
6: Brasileño.
7: El brasileño aparece, enfrenta a Estefano Tsitsipas. Partidos destacados del día de hoy a las 13:10. Casper Ruud contra Juan Manuel Cerúndulo. Otro lindo partido de la jornada. Y a las 14:20, Alexander Zverev ante Greg Sport. Partidos del Master.
6: El mejor de todo es Zverev, ¿verdad?
7: Es Zverev el que está top 2, sí.
6: Los otros no están.
7: No está, no están.
6: Este torneo mío de segundita es. ¿Qué nos va a tener Carlos Alcaraz? Porque tengo informe que vuelve ya en el próximo Master 1000.
7: Que ya podría estar ya.
6: Sí.
7: Pero estoy viendo lo que publican unos medios.
6: Sí, ¿qué dice?
7: Tampoco va a jugar el Master 1000 de Cincinnati.
6: No va a jugar.
7: Lesión en su muñeca, Alberto.
6: ¿Eh?
7: Lesión en la muñeca, dice.
6: No, y ahí lo, ¿verdad?
7: Sí. Por eso, no, para recordar, para recalcar la lesión de la muñeca. El tenista español Carlos Alcaraz no participará en el próximo torneo de Cincinnati de categoría Master 1000 para la ATP y que se disputará sobre pista durante el 13 y el 23 de agosto. Debido a que todavía está en proceso de recuperación por la lesión que padece en su muñeca derecha.
6: Sí, y eso más fue el problema de él.
7: Sí.
6: Ah, todavía no está entonces.
7: Todavía no.
6: Va a seguir a... ¿Y después qué viene? De los grandes torneos venía, porque hay uno que va a jugar antes del abierto de Estados Unidos. Porque si juega directo al abierto, pues sin ritmo.
7: Sin ritmo. Y después se juegan los torneos ATP 250, el de Winston. Y después ya se viene el abierto de Estados Unidos, Alberto.
6: Ah, ya viene, por eso ya
7: 31 de agosto al 13 de septiembre. Sí, señor.
6: Bueno, Fórmula 1, ahí todavía.
7: Pausa todavía, sí.
6: Pausa todo este mes de agosto casi.
7: Verano de. Vacaciones de verano, dicen. Tiene que venirse después el Gran Premio de Holanda.
6: Sí.
7: De los Países Bajos.
6: Va a ser el día.
7: 23 de agosto.
6: El 23.
7: Sí, señor. Gran Premio de Países Bajos en el circuito de Zandvoort.
6: O sea, falta todavía dos semanas.
7: Dos semanas más.
6: Bueno, 11:33, volvemos.
8: Que no sé si es mimado la mesa, pero siempre hablamos de sus buenas condiciones, pero que no está nunca que Cachorro Sánchez.
5: también.
3: Y cuando llegó ya llegó problema.
5: El debutó familiar,
3: la séptima fecha.
5: Sí, sí.
9: Él debutó contra Trinidense por Sudamericana.
5: No,
9: ya después del clásico.
3: Pero él, claro,
5: contra Trinidense. Y él también, imagínate, tiene una por aquí, otra por allá también.
2: La falta de continuidad.
5: Y pero
3: y no, Rubén, no, pues,
5: es un tipo.
3: Y Rubén,
5: Lescano. Exuberante.
2: Rubén Lescano, ¿por qué no jugó en Brasil?
1: Es que sí,
2: ya creo que ya, esto responde mucho.
3: Pero con el nivel que tienen,
1: tenemos que empezar.
3: Tiene dos Olimpia, tuvo.
1: Tenemos que empezar a hacer ya el análisis de la
5: continuidad. Sí.
1: ¿Cierto lo que dice Federico?
5: Llegó a Racing y debutó un tiempo muy lejano después de su llegada. Después apareció el famoso problema que tenía aquí. Y vino Olimpia, ¿y cuántos partidos jugó?
1: No, tuvo que esperar demasiado tiempo para que se dé su debut. Sí. Primeramente su debut, después desapareció algunos partidos, volvía en otros. Ahora para este clausura y la Copa Sudamericana.
0: Puede ser 25 años, hermano. Tres partidos a destajo y ya te lesionás, tener problemas musculares 15 días. No sé realmente. 1400 personas casi en YouTube la harán jugar en vivo. Síganos.
6: Seguida, volvemos con más deporte. Está Darío
7: Alex. Sí, señor, vamos a exteriores. Comunicación Tigo, Darío López, adelante.
10: Muchas gracias, compañero. Muchas gracias a la audiencia también. Bueno, nosotros nos estamos tratando de tener justamente ya las informaciones oficiales de un hecho a través de la Dirección de la Policía de Prevención y Seguridad del Departamento de Itapúa. Recién llamada telefónica con el director de la policía, que en breve va a estar comunicándose con nosotros, porque ellos están en pleno procedimiento desde la Comisaría 12 del Distrito de Joenao, porque comunicaron un supuesto hecho de robo agravado e incautación de vehículos. Esto fue utilizado por supuestos autores y también la recuperación de un rodado. Esto en fecha del día de hoy, en el transcurso de estas horas, se está dando pleno procedimiento de esto ahora en estos momentos. Bueno, en un camino rural de Colonia Guaraní, límite con el distrito de Jesús, justamente donde se da esta situación, en donde objetos robados, dinero en efectivo, monto a confirmar, y también una camioneta de la marca Isuzu año 2027. Ustedes ya tienen imágenes en estos momentos, de color rojo es la camioneta, recuperada ya a esta hora, hace instantes se está haciendo este procedimiento, propiedad de la víctima Benicio Galeano, mayor de edad, domiciliado en Joenao. El vehículo incautado es un también otro vehículo, es uno de la marca Hyundai, modelo Tucson, con chapa DAT-198. Del interior fueron incautados también varios objetos, como ser martillos, un par de zapatos, cables, destornilladores, una mochila de color rojo, también un bidón u otros objetos que estaban dentro de dicho vehículo utilizado por los presuntos autores, ¿verdad? Según las manifestaciones de la víctima, que circulaba a bordo de su camioneta Land Cruiser con destino a un lavadero, y por detrás del mismo circulaba su otra camioneta de la marca Isuzu, al mando de un empleado de nombre Edgar Yurg, y al alcanzar el lugar indicado, ambos fueron interceptados por vehículos, uno de la marca Hyundai modelo Tucson, del cual descendieron unas 6 personas de género masculino, a cara cubierta con arma de fuego en mano, presumiblemente escopetas, quienes obligaron a defender a las víctimas de los respectivos vehículos para ser despojados de la suma de dinero. Posteriormente, los supuestos autores, una vez obtenido su cometido, abordaron la camioneta Isuzu, con el cual se dieron a la fuga, mientras que el vehículo Tucson, en el cual se desplazaban, dejaron abandonado en el lugar. Seguidamente, durante un intenso rastrillaje por la zona, específicamente en un lugar boscoso de la colonia Carumbeí, distrito de Jesús, fue localizada la camioneta robada, logrando así su recuperación. Esto se impartió captura a través de la red Penca Base de la Policía Nacional. Personal policial se encuentra realizando este intenso rastrillaje por la zona, con apoyo de personal táctico también, bajo supervisión del señor director de la Policía de Itapúa, comisario general, inspector Hilario Godoy, Se dio participación también a personal del Departamento de Automotores, de Investigación, Departamento Criminalística, para el procedimiento de rigor. Esto se comunicó al Ministerio Público y prosiguen las averiguaciones con relación a este hecho de robo. Ahí estamos observando las imágenes, nuevamente la recuperación del vehículo, Alberto, Alexis, audiencia, de lo que justamente se dio en el transcurso de estas horas en la zona de Jesús. Vamos a ir ampliando la información desde el Departamento de Prensa de la 102.5 con relación a esta situación de robo agravado e incautación de vehículos, también recuperación de un vehículo en este hecho que ocurrió en un camino rural de la colonia Guaraní, límite con el distrito de Jesús.
6: Darío, ¿con ustedes, compañeros? Darío, sí, Alberto. Lo de la camioneta, ¿tenían dinero en efectivo?
10: Tenían dinero en efectivo. El propietario de una de las camionetas tenía dinero, pero monto a confirmar, dice Alberto. Iban a un lavadero, supuestamente, el dueño del vehículo y del dinero.
6: No iban a ningún banco, nada.
10: No. Monto a confirmar, dice, no sabemos si es una suma considerable o es la plata con la que cuenta él en forma porque
6: si normal. Abandonaron una camioneta.
10: Sí.
6: Se llevó una camioneta, cuesta carísima, ¿verdad?
10: Abandonaron una Hyundai Tucson.
6: Y, bueno, no sé cuánto va a costar, pero por lo menos 20, 30 mil dólares por ahí.
10: No, esta camioneta Hyundai Tucson es una camioneta, creería yo que es del año 2003 aproximadamente, la camioneta Hyundai Tucson. Es una de las camionetas que normalmente vemos, era año 2003, 2004, no tengo específicamente las características, ¿sabes? Es una un vehículo Tucson. Es, en el informe dice Hyundai modelo Tucson, no dice el año, pero ahí ustedes están observando imágenes de que es un vehículo que tiene bastante uso ya, ese vehículo con el que está perpetrado en este hecho.
6: 50, 60 millones de guaraníes cuesta ese.
10: Por ahí está.
6: Y si lo abandonas es porque robaste mayor cantidad de plata, seguro.
10: Me imagino que sí, Alberto.
6: O si no, tú haces un negocio San Ambrosio.
10: Sí, señor, así mismo hace. Porque ellos robaron la camioneta del dueño también, pero abandonaron luego.
6: ¿Y por eso? ¿Que decir que había otro vehículo? No sé.
10: Una camioneta que sale $24,000 aproximadamente, creo yo, en el mercado, sino además es una Isuzu de las nuevas, la que robaron.
11: Benicio Galeano.
10: Sí, así es, Fabián. Benicio Galeano.
6: ¿El dueño de la camioneta?
10: Sí, señor.
6: ¿De qué localidad me dijiste?
10: Ellos están ahí en la zona de Colonia Guaraní, límite con el distrito de Jesús.
6: Bueno, ya había que ver, ¿no? ¿Qué valva era?
10: Y ahora están tras las huellas y algo. Recién, justamente tratamos de tener comunicación con el director, me dice, te voy a devolver la llamada, estamos en pleno procedimiento.
6: Ok, estamos atentos, Darío.
10: Sí, señor.
6: 11:41, tenemos más deportes.
12: Tres en minutos.
5: Claro. Está bien.
12: Olveira sacando a Olveira.
5: Claro, no hablamos de jugadores de campo. El mal hecho jugador de campo. Acá me hace acordar, hablando de lo que estaba mencionando, me hace acordar mi amigo Darío Nueva York, lo de Ramón Sosa en el Mundial. Que un día tenía algo, otro día algo, y pasaron 5 partidos nunca, y ahora está en Palmeiras y
4: hace gol de todos lados. Se fue a Estados Unidos a recuperarse de su lesión.
1: Te hablaba de un problema estomacal, inclusive.
5: Y jugador joven, ¿eh?
1: Pero ¿y al final qué es lo que pasó?
5: Jugador joven, liviano, que no pudo haber dado una mano en un momento importante, pero era simpático porque después de cada partido él llevaba las pizzas.
1: Acá hay que decir, no hay caso, se jugó 3 partidos, es cierto, en 7 días. En otro lado es habitual esto, pero nosotros jugadores se cayeron a pedazos. Chau, eso es lo que hay que decir. En 7 días se jugaron 3 fechas y ya le pasó factura a todo esto a muchos jugadores, ¿verdad? Porque también hay que decir, en Guaraní, por ejemplo, Dani Pérez salió lesionado muscular, pues. Lo suyo que pidió cambio de alto.
4: Claro, Dani Pérez está grande ya en edad.
1: En edad, sí. Pero se vieron muchos casos realmente y se van a seguir viendo seguramente.
13: Mateo. O sea, Virginio, el papá. Raúl Cáceres, Mateo Gamarra, después, ¿quién dijiste?
1: Juanfer Alfaro.
13: Y en cero los más regulares son Matías Pérez, Gustavo Velázquez, Vegetti, Bocón Torres siempre está, no está lesionado.
4: Todo lo que Bocón en el primer partido no entró.
1: No entró. No, lo que acumuló
4: lo es titular.
5: Pero físicamente son los...
4: Sí, sí, sí.
3: ¿Nunca escuchaste que está en fisioterapia?
5: No.
3: ¿O cómo?
5: Bueno.
3: Ni cuando jugaba titular.
4: ¿Y Araujo su último partido fue la Supercopa? ¿Contra General?
3: General Caballero. Pero Araujo tenía
4: 6 de diciembre, sí, claro. Pero digo nomás que su recuperación dentro de todo fue buena, porque cuando uno habla de su lesión, siempre son 8 meses, que después se extiende, si no se te complica. 8 meses,
3: y 8 meses clavados.
4: El proceso de recuperación es bueno. Porque él se
5: tuvo que haber operado en junio del año pasado. Y dejó, ¿se acuerdan? El mismo lo dijo.
4: Claro, él eligió jugar.
5: Y si no se operaba en diciembre, ya dejaba. Dejaba ya el tema, por eso
14: Bruno
5: eligió aquello.
13: Adelante, Dani.
14: En Cerro Porteño, en el año, Alexis Martín Arias, que ya no está, 19 partidos, 1710 minutos. En segundo lugar, Matías Pérez, 1498 minutos. Tercer lugar, Pablo Vegetti, 1396 minutos. Y Lucas Quintana, el cuarto, 1266 minutos.
13: Bueno, estas son las más regulares. También te pregunto, Néstor, ¿qué pone Olimpia? ¿Un mix el sábado? ¿O pone...? La ventaja que tiene Olimpia es que juega recién el jueves, ¿verdad?
5: Sí.
13: Tiene más margen de... Un día es un día, muchachos.
5: Sí,
3: totalmente.
13: Así como dijo Rodrigo López, dijo la otra, muchachos, ustedes no saben lo que es un día para la recuperación de un jugador.
5: Sí.
13: Y más todavía para nuestros jugadores, ¿verdad?
5: Ayer lo admitió Arruba, ellos tuvieron mucho más espacio que Luqueño.
13: Sí.
5: Habló de Luqueño, el técnico, hablamos ayer con el técnico puntero. Y sí, un día más para nuestra preparación, ¿verdad? Así, por más que se prepare para Copa Libertadores, que se supone es más riguroso el tema, pero para Olimpia... Es lo que te preguntó, no lo respondiste. ¿Juega con todo? ¿Vitamina el sábado?
15: Yo veo, Federico, Bruno, compañeros, máximo 4 cambios. Lo pongo de entrada. Trabaja hoy Olimpia por la tarde.
13: Pero máximo, sí, perdón que te interrumpa, es mucho. 4 es casi medio equipo, Néstor.
15: Pero como mucho.
13: No, pero ¿cómo que como 4 de 11, muchachos? ¿Cuánto es? ¿40%? ¿Cuánto es?
5: 37.
13: Sí, es mucho, son 4 cambios.
15: Lo veo, por ejemplo, jugando a Matus por izquierda. Por derecha, tengo la duda entre Raúl Cáceres y Tim Payne. Y en el medio campo, la baja ya obligada de Alex Franco. Y ahí lo veo jugando a Víctor Quintana. 3 cambios, me imagino yo.
13: Y Matu, por ejemplo, un cambio interesante que se puede aplicar, ¿verdad? Para verlo ya
1: eso
13: en acción.
1: Eso lo puede aplicar a los futbolísticos estrictamente, ¿verdad? El técnico necesita que gane minutos, que puede ser titular tranquilamente, entonces lo pone el sábado y puede repetir tranquilamente el jueves.
5: Sí. Una vez que Alfaro no jugaba por lo que dice Bruno, porque los exámenes de sangre que le hacen le dieron una tendencia a caer una lesión, que seguía jugando. Entonces ahora se perdió un partido importante que no decía, ¿por qué no está Alfaro? Y él estaba en el banco, pero no podía jugar por el tema de su análisis.
13: Que ahora me acuerdo de la presión.
5: Apuntan a una lesión.
13: Fisiológico. Que le mide el ácido láctico.
5: Sí.
13: Ese que le mide. Y ven ahí el
3: fisiólogo.
13: El fisiólogo.
5: Sí. No, el que arrancó fue Jubero con los famosos 7 cambios contra...
13: pero eso
5: no contó el propio Truato.
13: Sí, no, pero...
5: Defendiendo a Jubero, que los análisis daban que esos 7 jugadores estaban a punto de lesionarse. Después, cómo salió la historia, sabemos todo cómo
3: terminó. Campeonato.
5: Pero fue a causa de los famosos exámenes.
3: Pero también cambiar 7 jugadores.
5: Vinieron a traer la tecnología a nuestro fútbol, porque sacaban pecho de eso.
13: Sí.
5: ¿Me acuerdo?
13: Sí, sí.
5: Era como que estaban en otro nivel de otros clubes.
3: Claro.
15: Cuando ocurren casos como estos, casos como estos, por el tema de las mediciones, el GPS, del ácido, ahora que dice Bruno, se van con los documentos en mano, Pablo Vitamina Sánchez lo llama al jugador en cuestión y hablan. Se ponen de acuerdo, le pregunta qué tal está. Si el jugador le dice, yo me siento bien, no siento ninguna sobrecarga, en ningún momento sentí ninguna molestia, normalmente decide el jugador. Si es que no siente nada y los números no son tan malos o tan preocupantes, normalmente el jugador, si es que se siente apto, decide jugar. Pero es una charla normal la que se da cuando con estos números, con estas mediciones entre el cuerpo técnico y los jugadores del Olimpia.
3: Pero es muy relativo también ese tema, ¿verdad? Es muy relativo porque hemos hablado, vos era que contaste, Néstor, lo de Raúl Cáceres y su influencia, por ejemplo, ¿verdad?
15: Sí.
3: Y Richard Ortiz, ¿cuándo fue? Hace poco que entró con fiebre en un partido.
4: Contra Vasco. Vasco allá.
15: Contra Vasco, justamente están, en Río Janeiro.
3: Sus glóbulos blancos están por el techo con las infecciones. Igual los jugadores entran a disputar, ¿verdad? Arriesgas, evidentemente, pero... con relación a lo que decía Federico, aquel famoso ejemplo de Jubero, nomás no hay que ser tan a rajatabla como lo fue Jubero. Hay que hacer lo que hace Vitamina, hablar un poco con el jugador. A veces el jugador se siente un poco cargado.
5: Raúl entró por culpa de su nuevo compañero
15: Matus.
5: Matus. Le estaba pegando un baile a Fernando Cardoso y con influencia de todo lo puso Vitamina, claro, en el segundo tiempo. Lo de Richard fue diferente, él arrancó. Con ese cuadro viral, el partido que le fue tan mal a Olimpia en Brasil, no, pero es cierto, no puede ser tan
3: a rajatabla.
5: Claro, es un pronóstico médico, pero me imagino que en algún caso habrá pasado que el jugador no tuvo lesión y punto. Aparte de 7 cambios, eso fue único. Ahora lo de Vitamina, está dentro de su rubro, de su canon, 3-4 cambios por partido en diferentes puestos, Néstor.
15: Sí, o sea que sí, Fede, y yo en la conferencia pasada le pregunté puntualmente, por ejemplo, por el tema de la saga central. ¿Por qué en los 3 partidos fue cambiando siempre el acompañante de Mateo Gamarra? Y me dijo lo que lógicamente todos estábamos viendo, que no veían una fortaleza ni con Juan Vera el primer partido, ni con Gustavo Vargas el segundo partido, y sí la vio en grandes partes del partido con Bentaberry. Pero dejaba también claro y la ventana abierta diciendo que no, porque hoy jugaron bien esta saga central, esta dupla, van a jugar siempre. También dando a entender y manteniendo su línea que las modificaciones van a ir partido tras partido.
5: Y que puede volver a ver a San Río. Vera, no, Vera. Y otro que le gusta mucho, que ya dijimos, incluso los compañeros contaron que cuando lo vio en Luqueño, dijo, este es nuestro, tráiganlo. Pero que le sigue gustando a él, lo defiende mucho a
4: Quintana.
5: Quintanita. A Quintana, por eso estoy seguro que va a ser titular, como dice Néstor. El domingo, la primera vez que Quintana entró con el equipo ganando, y ganaron por mucho. Y fíjense lo que es la mente del jugador, ¿verdad? Cuando estaba perdiendo Olimpia los 2 partidos anteriores, los pases de Quintana eran para atrás todos. Y ahora se animó a trasladar la pelota, a llevar hasta probar el arco.
4: Fue su mejor partido.
5: Un remate, claro, y porque entró con viento a favor, entró en... Es un equipo
3: que solo tenés que vencer
5: por mucho, y por supuesto.
3: Porque si el técnico te mete cuando las papas queman, es porque espera que vos ayudes, claro, a levantar. Si vos vas a entrar a hacer más lo mismo, no.
5: Por eso bueno, fue... pero te digo que cómo se notó la diferencia.
3: No, sí, no, claro.
5: Que, y aquello tiene que de pase vencer atrás, eso. No era una indicación del técnico, sino una cuestión que no pudo afrontar.
3: No, que por eso quería equivocarse.
5: No quería
3: perder la pelota. Equivocarse.
5: Por eso.
13: Acá, ¿cuál es la prioridad para Olimpia? ¿Cuál es la prioridad para Olimpia? ¿Es la sudamericana o el torneo local?
3: La sudamericana, sin duda. Sí.
1: Por eso te hablo los partidos estelares de los 2 contra Vasco, porque ese es el objetivo. Olimpia puede pasar, Vasco me decís, claro que puede pasar. Están intactas las chances. Es un buen equipo, un equipo brasileño, Vasco, pero no tiene los quilates de Flamengo, Palmeiras, entonces...
4: Y Olimpia ya le ganó.
1: Exacto, y aparte es un hábitat natural para Olimpia, donde jugar octavo de final no le va a asustar.
4: Y con de ninguna manera haber sido campeón.
13: Claro. Ya, ¿Esta sudamericana está fácil o no? ¿Ustedes tienen el cuadro de octavo de final de la sudamericana?
4: Si pasa, sería River, probablemente, si River pasa de Santa Fe.
13: Pues River está un desastre.
1: No, es probable que vos ahora tenés que decir Santa Fe, probablemente sea su rival.
4: Y en el cuadro también sería Boca, si nos guiamos por la lógica. River Boca.
13: Poneme un poco de ese cuadro, vamos a mirar.
4: Ojito Recoleta, que Boca tampoco está bien y puede ser Recoleta el...
13: A ver, ve un poco de la llave del lado izquierdo para que no haya confusión, porque ahí, por ejemplo, vos tenés Boca Recoleta, tenés Bolívar San Paulo, tenés Santa Fe River y tenés Vasco Olimpia.
4: Lo bueno para Olimpia es que todos los partidos los define de local, ¿verdad?
13: Ah, pero mira la llave, es jodidísima será. Vos tenés, si pasa Vasco Olimpia, puede jugar contra Santa Fe o River de la Argentina. Sería lindo un River. Monumental de Núñez.
4: Y ganarle.
13: Ganarle. Pum, te va a semifinales y Boca o Recoleta. ¿Qué es un Recoleta,
4: Olimpia,
13: hermano? Y el que gana, ese se va a la final, hermano.
4: No, tiene que perder a San Pablo.
13: San Pablo.
4: O Bolívar. Cuidado que Bolívar eliminó a Gremio,
13: San Pablo, no tenés.
3: A Gremio en Porto Alegre.
13: Debe sobrevivir. Perdón, no tenés todavía. Si pasa Recoleta contra Boca. ¿Se vieron lo de Luis Vidal?
5: No.
13: Simpatiquísima porque...
2: La chicana
13: que me dice, si necesitan jardinero, camiones, podemos ayudar a la Boca. Vamos a llevar, no hay problema.
4: Sí, pero yo creo que lo digo en serio.
5: Sí, pero la mayoría de la Boca, pues no saben que él tiene una...
4: Que se dedica a eso.
5: Claro. Entonces decía, mira quién vino a farrear, el presidente
13: de la República. Le puedo que aclare. Pero poneme otro al cuadro, pero ya volvemos con Dani Maciel, Cerro Porteño. Tiene que pasar primero Recoleta. Si le pasa a Boca, después tiene que jugar contra San Paulo o Bolívar.
5: No.
13: Claro, no, sí, para darse el Recoleta Olimpia.
5: Pero no es Olimpia River.
13: No.
5: Y el ganador de Recoleta Boca contra San Paulo o Bolívar.
13: Sí.
5: Y bueno, ellos se eliminan, no es que tiene que jugar.
1: Claro.
5: ¿Te entiendes lo que digo?
1: Pero se pueden encontrar en semifinal y ante ese hipotético caso lo que habla.
13: Es difícil que se dé el Recoleta Olimpia. No. Yo me salté el San Paulo Bolívar.
5: Claro, ellos juegan entre ellos después.
13: No, acá, vamos Olimpia. Aparte, Bruno,
5: yo no sé San Paulo, pero. Boca y River, como están en el campeonato argentino, se van a fugar las fichas para la Sudamericana. La Sudamericana salva técnico, la Sudamericana salva. Ciclo, de hecho.
13: Es un campeonato que hoy creció mucho.
5: Gallardo empezó ganando una copa y fue una Sudamericana. Gustavo Cota fue Gardel ganando en Argentina, le da mucho valor.
2: Y te echaba a la Libertadores en fase de grupos.
4: Sí. Va por la tradición de los equipos y Boca también allá por el 2004.
13: ¿Y para Cerro qué es prioridad, Libertadores o el torneo clausura, por ejemplo, Dani? ¿Cuál es la prioridad para hacer? Para mí, para Cerro, debería ser el torneo clausura.
4: Para mí, Libertadores.
2: Debería, pero el jugador y yo creo que los hinchas se van a emocionar más por el partido Copa Libertadores.
1: Es cierto que hay una proximidad ya con el partido que viene, pero yo coincido con lo que dice Dani con respecto a lo que él ve como indicios de que podría ser el equipo. No está Holland para jugar con demasiadas alternativas el partido contra Ameliano. No es que va a cambiar 5-6.
3: Cerro tiene que jugar con lo mejor que tiene en el momento los dos torneos.
13: ¿Pero cómo me contestan tan rápido cuando yo les digo Vasco, Olimpia, cuál es la prioridad para Olimpia?
3: Torneo Olimpia local, tiene,
13: ustedes van a esperar ustedes van a esperar el resultado. 1558 personas en YouTube le van a jugar en vivo, préndete, dale like. Pues YouTube le van a jugar en vivo, pones y ya entras. Con todas las imágenes que estamos generando. El tema es que ustedes están esperando, parece que el partido de ida de Cerro, y ahí con el diario del lunes, como dijo.
3: No, Cerro tiene que jugar con lo mejor que tiene, batalla por batalla. Con lo mejor.
5: Hoy, en realidad, sin ir al diario del lunes, Palmeiras, porque todos hablamos de a ver si Blas Rivero llega contra Palmeiras, a ver si este llega contra Palmeiras.
3: Claro.
5: Para Ameliano, Ameliano va a ser una prueba para Palmeiras. O sea, la prioridad hoy es Palmeiras.
3: Pero si no le gana a Ameliano.
5: No, claro, pero todo bien, pero igual van a ir a Palmeiras y si empatar contra Palmeiras y no le ganan a Emiliano.
3: Pero sabemos que esto
5: puede durar hasta el 20 de agosto.
2: Pero el escándalo.
5: Ángel, puede durar hasta el 20 de agosto, claro. Tanto para Olimpia como para Cerro.
1: Totalmente.
5: Este entusiasmo, prioridad de Palmeiras, de Bajo. Después, si vos no pasás, tenés que meterte de vuelta en tu casa. Y ahí te terminas como entras y tenés mucho lesionado, anímico el tema. Hay un montón de cosas, factores. Justo le va a tocar el clásico después de la suerte de cada uno, si sigue en Copa o no.
3: Claro.
5: Y eso va a ser fundamental.
3: Si siguen los dos.
5: Fíjate vos. No, claro, si siguen los dos.
13: Para mí es clave esta semana que viene, que entra. Porque un día como hoy de la otra semana, ya va a jugar Cerro contra Palmeira.
1: Sí.
13: Va a jugar al día siguiente Vasco contra Olimpia. Y va a depender mucho de los resultados, porque si uno de los dos equipos pierde mal, ahí yo te puedo asegurar que ya van a ir directamente por el torneo clausura.
4: Dentro de mi análisis yo incluyo dos cuestiones que me parecen fundamentales. La primera es que es cierto que Palmeiras debe ser el mejor equipo a nivel Sudamérica junto con Flamengo, pero Cerro ya le ganó en la fase de grupos y eso ya te da un antecedente como para salir a buscar una clasificación. No fue como cuando en el sorteo salió Palmeiras y Nelson Haddo puso su cara de ya estamos eliminados. Es una situación diferente. Eso por un lado.
5: ¿Nelson Haddo cuándo fue?
4: Fue
5: el técnico Libertadores.
1: Hoy hace mucho.
4: Jubero dirigió esa serie.
2: 2017.
4: Que la gana Cerro 1-0. Gol de Arzamendia, pero no le
5: ganó. Acá dirigió su el día.
4: Cierto.
5: Hubo una Copa América, algo, y después en el receso vino Jubero y ganó en Brasil.
4: Sí.
3: 2-0,
4: pero no alcanzó.
3: Sí. Que allá ganó 1-0.
4: Y lo segundo que yo pongo en consideración para decir que Cerro tiene que priorizar la Copa Libertadores es que si no se dan los resultados y se elimina contra Palmeiras, me parece que todavía hay tiempo para recomponerse en el torneo local. va a quedar mucha parte de la primera rueda.
3: ¿Qué es priorizar, Wilson? ¿Qué es priorizar?
4: Y yo cuidar a algunos jugadores en el plano local, obvio.
3: O sea, vos decís que Vegetti y compañía no deberían de jugar.
4: Y ahí vamos. Yo a Vegetti lo cuidaría, ¿eh? Porque Vegetti pues no necesita ritmo.
1: No, y ahí ya nos distanciamos.
5: Claro. Yo creo que la otra fecha es la que no van a jugar. Ahí te vas a dar cuenta que hay intermedia. Una priorización. Por más que pierdan 3-0, igual no van a jugar la quinta fecha. Ni los titulares de Cerro ni los de Olimpia. Que juegan el mismo día, creo, ¿no? De vuelta. Ah, no, sí, el mismo día, domingo.
1: Claro, y entonces
5: Cerro juega a las 10 de la mañana con San Lorenzo. Con más razón todavía, San Lorenzo, ya sabemos cómo anda. Y Olimpia juega más tarde contra Emiliano. Me parece que ahí van a priorizar a cualquiera que esté en duda para la revancha. Porque es cierto, acá vos te jugás Copa Libertadores, Copa Sudamericana, dinero, prestigio. Son dos partidos. Después estoy de acuerdo que si vos quedas eliminado en la sexta fecha recién, sí, falta un montón. Y este campeonato, Bruno, como dijo Coto Novela otra vez, que hay cinco que... Este campeonato Libertad era puntero y perdió con Guaraní. Nacional le pasó por encima a Olimpia, pierde con Recoleta 3-2. O sea, parece que va a ser un campeonato donde
4: Guaraní no que perdió
3: con esas parejas.
5: Uno que tenga una racha de 7 partidos.
4: Ahora Guaraní que perdió contra Luqueño, después ganó sus dos siguientes partidos. Sí,
13: era, exacto.
4: Y Luqueño fue goleado.
13: Exacto. Poneme en a poco, por favor, el cuadro de la Sudamericana y el cuadro de la Libertadores de los octavos. Espera, porque nosotros hablamos ahí de la llave del Olimpia. Poneme ahí. Si pasa es River. Si pasa contra River o Santa Fe de Colombia. Si pasa final de la Conmebol Sudamericana en Barranquilla, casi 1600 personas en YouTube, mi querido Abraham, vas apuntando eso. Estamos ahí, muñequitos, ¿eh? Impresionante. Ganador de Boca Recoleta versus Bolívar San Paulo.
5: Así es.
13: Pero atender la otra serie, los equipos que están. Red Bull Bragantino, el otro de Mineiro.
1: Mineiro, sí.
13: Bueno. Después tenés Santos y el otro que es su logo, ¿de quién es?
1: Ese
5: Jorge, ¿no?
13: Macará. Bueno, después tenés Tigre, Montevideo, Torque. Y tenés
1: Cienciano.
5: ¿Con el Fogado?
4: Cienciano
13: Botafogo. Pero vamos a los tradicionales. Tenés Santos, tenés Atlético Mineiro
4: y Botafogo.
13: Sí. Del lado derecho, que no le va a tocar a Olimpia hasta que llegue a la final. Si es que llega.
4: Y yo creo que del otro lado el más fuerte es Atlético Mineiro. Por encima de Botafogo y por encima de
13: Totalmente
4: Santos.
13: De acuerdo. Y del otro lado de la allá, ¿cuál es el más fuerte para vos?
4: Y hoy
13: para no, espera, Wilson, espera, no, agrandame eso, hermano. Mira, ¿cuál es el más fuerte para vos en la otra serie? 1609 personas en YouTube ahora.
4: Creería que
13: Olimpia no va a hacer. Esto ya estoy lo seguro que no me
4: mira,
13: va a
4: hacer. No, yo creo que el digamos que el favorito va de la serie Bolívar-San Paulo a Bolívar, porque Bolívar ya fue su finalista sudamericana y porque tiene a favor el tema de la altura y está jugando bien. Pero yo creo que el ganador de esa serie es el favorito al llegar a la final.
13: ¿Ese es Bolívar-San Paulo?
4: Sí.
13: No.
3: Bolívar está jugando bien en
13: No. Yo creo que River y Boca están mal, pero van a prestar. Ahora están haciendo contrataciones, van a jugar. Como dijo Federico, van a quemar las naves en la Sudamericana.
1: Vos fijate, vos decís, del otro lado de la llave, decís Mineiro, el gran equipo que pueda llegar a la final. Pero Mineiro igual perdió contra Lanús la final. Digo nomás, ¿verdad? Pero,
3: no, aparte Mineiro juega con Bragantino y entre brasileños puede pasar cualquier cosa.
1: Y también son equipos que no te garantizan. No es que están ahí por hablarlo, ¿verdad? De los otros equipos brasileños que sí, vos decís, no, estos son cucos, no, estos. Sí, imposible.
13: Espera, este fue pues todo Olimpia nomás. Espera, poneme 1620 personas ahora en YouTube la gran jugada en vivo.
16: Bueno, ya estamos ya haciendo hipótesis con relación a lo que pueda pasar en la Copa Libertadores de América con Cerro y en la Sudamericana con Olimpia, ¿verdad?
13: Sí, señor.
16: Como dicen los técnicos, a veces paso a paso. Hay que ir paso a paso nomás.
13: Tranquilo nomás.
16: Sin apurarse. Sí, señor. Bueno, cerramos nuestro bloque deportivo.
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16: No, son las 12 horas, 3 minutos en el país. Alexis, vamos a actualizar por los datos del tiempo, porque acá también Fabián tiene un informe que no es nada alentador. Dame la temperatura, Hierro Center.
7: 24 grados a esta hora en nuestra ciudad, cielo mayormente despejado, humedad del 70% a esta hora, viento del sector sureste a 10 kilómetros por hora.
16: ¿70% al mediodía?
7: Sí, señor, la humedad.
16: ¿Y qué dice el resto de la jornada?
7: Para lo que resta, se espera lleguemos a una temperatura máxima de 27 grados, 5% probabilidad de precipitaciones para el resto del día, señor.
16: Ya no hay.
7: Muy bajo el porcentaje.
16: Oye, Siri. Pronóstico para el resto de hoy en Encarnación, Paraguay.
18: Se pronostican lluvias en Encarnación, Paraguay hoy. La temperatura máxima será de 26 grados y la mínima de 18.
7: Sigue con lluvia.
16: ¿Eh?
7: Sigue con lluvia ella.
16: Ya sigue con lluvia. Bueno, ¿para mañana qué tenés?
7: Mañana jueves, una mínima de 19 grados, una máxima de 26, tormentas eléctricas dispersas, 35% tengo para las 10 de la mañana, 60% para las 19 horas.
16: Bueno, ¿el viernes?
7: Viernes, una mínima de 12 grados, una máxima de 16 con cielo soleado.
16: ¿A que bajó más allá tu mínima?
7: Sí, bajó la mínima.
16: Ah, 12. Okay. Acá ya, escuchas ahí. ¿Sí? ¿12 y?
7: El 16.
16: 16. Ya hay un frente frío, ¿eh?
7: Sí, ya cambia.
16: ¿Sábado?
7: Mínima de 10, máxima 20.
16: Ahí ya, más frío,
7: ¿eh? Sí.
16: ¿Domingo?
7: Cielo mayormente nublado, mínima 11, máxima 18.
16: ¿Domingo? Cielo mayormente nublado.
7: Sí, señor.
16: ¿La mínima cuánto?
7: 11.
16: Subo un chiquitito.
7: 18 la máxima.
16: Bueno. No, hasta acá no, porque si no te va a contradecir todo ella.
7: Bueno.
16: Pero ella tiene, hace rato tiene ella temperatura baja para el fin de semana. ¿Qué se pronostica en Brasil?
4: Alerta en la región por la posible formación de un ciclón que afectará el norte argentino y el sur de Brasil. El fenómeno comenzaría a desarrollarse entre el jueves y el viernes. Sobre el norte de Argentina, Paraguay, Uruguay y el sur de Brasil.
16: ¿Cuál es el norte de Argentina?
4: Norte de Argentina es ya la zona de...
16: ¿Hacia Salta?
4: Salta, sí, en esa zona. Nosotros estamos en el NEA.
16: Nosotros estamos al norte, Argentina, Misiones está al noreste.
4: Noreste, el NEA.
16: Por eso digo. Pero
7: ¿por qué dice Brasil?
16: Chaco, Corrientes, ¿eh?
7: ¿Pero por qué dice Brasil?
4: Esperá, vamos.
16: Porque va hacia Brasil, parece. Por eso te digo.
4: Las autoridades meteorológicas de Brasil mantienen bajo monitoreo la posible formación de un ciclón extratropical de rápida intensificación, conocido popularmente como ciclón bomba, que podría afectar entre el jueves 6 y el sábado 8 de agosto al sur del país, con influencia... Esto viene de Argentina, ¿verdad? También sobre el norte de Argentina, Paraguay y Uruguay.
16: ¿Y bueno, cuál es Paraguay? ¿Qué parte de Paraguay?
4: Ahí métele por el mapa ahí. El Instituto Nacional de Meteorología de Brasil informó que el sistema comenzaría a organizarse sobre el norte argentino y Paraguay, para luego desplazarse hacia Uruguay y la costa del Río Grande do Sul.
16: Bueno, bravo. Alexa, ¿cuáles son las ciudades del norte argentino?

0: Preste, por eso.
1: El NEA.
0: Y bueno, ¿y Paraguay? ¿Paraguay qué? ¿Dónde está Paraguay ahí?
2: La región noreste argentina es, o las provincias, Chaco, Corrientes, Formosa y Misiones.
0: Noreste.
2: Noreste,
0: Sí,
2: NEA.
0: por eso. Chaco, Corrientes, Formosa y Misiones.
2: Sí, señor.
0: Bueno, ¿y dónde está el norte argentino con Paraguay? Salta hacia el Chaco.
2: Y sí.
1: Chaco paraguayo.
0: ¿Eh?
1: Chaco paraguayo.
2: Chaco paraguayo.
1: Qué lindamos hacia ahí, ¿eh? O sea, lo que es la vía oceánica de esa zona. Efectivamente.
0: Sí, porque ahí sí, el Chaco cruza hacia Salta, Jujuy, fuera de eso.
1: Sí, y los
0: Claro, porque
1: principios.
0: ahí ya va con Bolivia también, pues.
1: Y sigue, los principales impactos se esperan en el sur de Brasil, donde el avance de un frente frío asociado al sistema favorecerá la ocurrencia de tormentas fuertes, abundante actividad eléctrica, caída de granizo y ráfagas de viento que podrían superar los 100 kilómetros por hora sobre el océano y alcanzar 60 a 100 en áreas pobladas.
2: Misión La Paz, Pozo Hondo es el paso
0: De Chaco
2: fronterizo
0: hacia a la Argentina.
2: extremo norte de Salta
0: Ah,
2: con el Chaco paraguayo.
0: exacto.
1: Uruguay,
0: Misión La
1: Colombia.
0: Paz, Pozo
2: Sí,
0: Hondo.
2: señor.
1: Río Uruguay.
0: A partir de mañana.
1: Sí, exacto, pues. Esto es lo que hice en esa zona.
0: Pero nosotros no tenemos nada.
1: No, pero siempre es. Asusta cuando dice
0: Por
1: estos
0: eso, por
1: temas.
0: eso.
1: Sí. Cuidado, me mete.
0: Sí, quédense otra cosa porque voy a la pausa de.
1: Tengo fusión de farmacia, no sé si.
0: Ah, esa información lo que quiero. Dos cadenas de farmacia se están uniendo. Ya teníamos hace la costumbre en los últimos tiempos era fusión de bancos.
1: Fusión de bancos.
0: Un banco le accede a otro o se fusiona. Ahora se fusionan dos farmacias con dos hombres fuertes, ¿verdad? Uno de Libertad y otro de Olimpia.
1: Sí, un clásico.
0: Clásico, blanco y
1: Blanco
0: negro.
1: y negro. Las farmacias Pharma Center y Catedral anunciaron
0: Farmacenter es Cartes.
1: Cartes 2020.
0: Y Catedral es Cabone. ¿Verdad?
1: Eterno
0: El tema.
1: Pharma Center que es de Cartes del 2020 para ahora. Que él había comprado. Que le quedó a su
0: A
1: hija.
0: su
1: A
0: hijo,
1: su hija.
0: sí.
1: La farmacia Pharmacéutica y Catedral anunciaron que se aprobó la fusión de ambas cadenas. Esta integración representa un paso estratégico para ambas organizaciones. Mediante un comunicado, la cadena Pharma Center y Farmacias Catedral dieron a conocer que las asambleas generales extraordinarias de accionistas de ambas sociedades aprobaron por unanimidad la fusión entre las compañías. La medida fue en los términos previstos en el acuerdo definitivo de fusión suscrito por las partes. Esta integración representa un paso estratégico para ambas organizaciones y permitirá combinar las fortalezas, la experiencia y las capacidades de ambas cadenas de farmacia con el propósito de generar sinergias que se traduzcan en una mejor experiencia para sus clientes. Y está el comunicado. Entre los dos, Alberto, podían llegar a 420 locales. No hablan de
0: Ahora,
1: ningún.
0: ¿con qué nombre se fusionan?
1: Hasta ahora no. No, no, no tiene nombre de comercial, por lo menos. Solamente se
0: Catedral
1: anuncia.
0: Center. ¿Eh?
1: No, la catedral vendía ya después. La que absorbe es Pharma Center.
0: ¿Será?
1: La que observé es Pharma Center.
0: No te olvides que Cabone tiene laboratorio. Farmacéutico no tiene laboratorio.
1: No, pero la absorción es de Pharma Center a Catedral.
0: Ah, eso es otra cosa.
1: Ya está autorizado por la CONACONDA.
0: O sea, vos decís que Farmacéutico la absorbe a Catedral.
1: Exacto.
0: O sea, le vendió.
1: ¿Le vendió? Porque esto ya el...

0: Sigue siendo Carter y Escabón apuran la fusión de Pharma Center. Esto ya fue en diciembre de
1: A
0: 2025.
1: mí lo que me preocupa es que ya se monopoliza todo y el poder y los medicamentos, la salud, en poder de don dinero, ganan ellos plata y el pueblo pierde. Te monopolizan y te venden lo que quieren. Porque hoy la mafia de los medicamentos maneja. Ayer la ministra Barán dijo una verdad que muchos por ahí no le dieron mucha pelota, asimilaron. El problema de Paraguay, dijo ella, el tema es la venta de medicamentos, el monopolio de la venta de los medicamentos. Y dijo, ¿por qué? Porque hay como 150 millones de dólares por año se paga en acciones judiciales, recursos de amparo que la gente presenta para que el Estado le compre medicamentos. El problema de falta de medicamentos, creo que hoy llegamos a 120 millones, que si manejamos el tema de las acciones judiciales contra el Estado llega a 150 millones. Si se maneja bien eso, no podemos tener ese problema. ¿Y por qué corre tan rápido y tan bien el tema de los recursos de amparo? Porque hay gente de poder detrás de la farmacia. Y las mismas farmacias proveen de los abogados que hacen los recursos de amparo. ¿Qué tal, vio? Yo te digo, Fabián, ¿qué te
0: Ah,
1: pasa? ¿Eh?
0: sí.
1: No, hacen los recursos de amparo. No, quedo tú. No, espera, tranquilo, no.
0: Ya ponen.
1: Bueno, te vamos a hacer zapatita bien junto a vos, el doctor Espinosa. ¿Eh? Doctor Pablo Espinosa te va a hacer recursos. ¿Cómo presentar? ¿Puedo mandar el recurso de amparo? Ya está, ya. Si es la farmacia Yara, a venderán medicamentos. Yo hace mucho leo usted la mafia de los medicamentos, es lo que nos tiene todo mal en Paraguay. Esa mafia de AIPS le vendió, ayer no sé qué apareció una lista de 2.700 millones de guaraníes de medicamentos vencidos. ¿Vale? Se va ahí a Alexis, que es el girador de AIPS en lugar, le dice, comprar un poco este comprar. Y sí, yo tengo acá en mi Vademécum, necesito 10. No, toma, compra 100. Y ¿por qué te tengo que comprar 100? Esperan, acá está un sobrecito para vos. Manejalo esto para tu fin de semana. Tipo el bolígrafo de Helen. Entonces, vos mirá tu bolígrafo y es verde y ya. Ya funciona. Entonces, así circula y ahora te das cuenta que sobra medicamento. Vence todos los medicamentos, pero no hay medicamentos. IPS desesperadamente busca plata, no hay plata, pero por otra parte, IPS busca dónde guardar su plata porque ya no hay banco para meter su plata. Entonces decimos, estamos todos locos. Estamos todos locos para estar locos. ¿Eh? Yo te digo, 2.700 millones, busquen la noticia ahí. 2.700 millones de guaraníes, ayer se presentó.
0: Según la doctora Barán, durante el 2025 se registraron unos 1.500 amparos,
1: Ahí está.
0: mientras que hasta julio de este año ya se contabilizaron alrededor de 500.
1: Y esto que dijo la doctora no le gustó a algunos poderosos. Ojo con el tema. No le gustó a algunos. ¿Por qué lo tenés que venir a patear? No es un negocio.
0: Porque acá, al toque agarró la pelota el senador liberal Ever Villalba. Planteó avanzar en la creación de una comisión especial para investigar la denominada mafia de los amparos.
1: Sí, ayer ya querían crear una nueva ley que le obliga al Estado a comprar medicamentos para psoriasis, ¿verdad? Y salieron la doctora Barán y dijo, si vamos a para cada enfermedad, una ley nos vamos llenando de leyes, no hace falta. Hay tratamiento, hay medicamento, hay. ¿Para qué poner una ley? ¿Para qué poner una ley para poder traer? Para que los médicos te pongan un medicamento caro y te pongan otra vez el amparo y el negocio sigue.
0: Sí, porque acá hay otra mafia, entonces los médicos te ponen un laboratorio específico. Pero hay otro más barato igual. Pero no, pero no hay nada, o nada, muy te chile y mal. ¿La podés ver?
1: Lo mismo acá cuando yo le pregunté a Bernardo, ¿cómo está lo que voy a hacer para vender medicamentos baratos? Y compró barato. Y vendo para que la gente le sobre más plata. Un medicamento que cuesta 860 mil guaraníes, vende por 150. 160, pues. 700 mil guaraníes, diferencia nomás. Y me sobra plata, gano plata, y con eso compro un montón de elementos para todos los hospitales, me dijo otra vez. Hace poco me dijo otra vez. Le volví a preguntar y me volví a decir. No sé cuántas farmacias sociales tiene la gobernación. Con todo eso que ellos no tienen laboratorio, compran otra vez, no sé cómo es lo que compran. Quiere decir que cuánta plata ganan en la farmacia. Y nos están llevando al diablo. Ya tenés ahí, vos le dices, ¿cuánto es? 1.500.
0: El año pasó. Y hasta ahora
1: Recurso de
0: 500.
1: amparo.
0: Hasta ahora 500. Lo que vamos el año.
1: Eso es 6 meses. 12, 20. Una pausa, estamos con los cumpleaños.

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0: Hoy vives tu gran día de fiesta y alegría, dice en esta canción. Y saludamos a gente amiga muy querida que este día, miércoles 5 de agosto del año 2026, están de cumpleaños o festejan algún acontecimiento especial. Comienzo saludando a mi querida Helen Lucía Wagner Vázquez, Alexi, que
1: ¿sí?
0: está cumpliendo hermosos 12 años.
1: Es espectacular.
0: ¿Eh? Despacito, se va volviendo de niña a mujer. Y,
1: qué rabia,
0: y preciosa. Sí, hermoso, hermoso. Así que, Helen Lucía, muchas felicidades, te queremos un montón, ¿verdad? Saluda ahí de. Todavía te envía oraciones y bendiciones y tu tío Teto también, un rosario completo. Saludo especial.
2: O sea, bueno, ¿qué nos
0: generoso?
3: Dibujos.
2: ¿Dibujos?
3: Sí.
2: ¿Qué, por ejemplo, tenemos hoy como dibujo?
3: Ahora sí que vendí todito.
2: Ah, ¿vendiste todo tu dibujo?
3: Sí, ya no me queda ni uno.
2: ¿No te queda ni un dibujo?
3: Ahora ya estoy haciendo uno.
2: ¿Qué estás dibujando ahora?
3: Un dibujo.
2: ¿Un dibujo? Uh-huh. ¿Pero de qué? ¿Qué es? ¿Para poder ofrecer después? ¿Por ahí vendemos tu dibujo?
3: Sí. Después voy a ver.
0: ¿Cómo pasó el tiempo, eh?
1: Yo tengo todavía los dibujos. Compré el dibujo.
0: Ahí está. Excelente. Bueno, saludos, besos a Helen Lucía en su cumpleaños. ¿A quiénes más saludamos este 5, Alexis?
1: Bueno, señor.
0: Hoy era, recordamos a Neil Armstrong.
1: Sí, Neil Armstrong.
0: Recordamos también a Revolver, ¿verdad?
1: También.
0: El disco de los Beatles.
1: De los Beatles.
0: 1966.
1: Sí, señor.
0: 60 años cumple el álbum.
1: El álbum de Revolver.
0: Sí.
1: Hoy Día Internacional del Semáforo también.
0: Sí, y después también el día que se unió por primera vez, cómo se utilizó el cable transatlántico para unir el sistema.
1: Ah, sí, sí.
0: El Morse, ¿verdad?
1: Morse, sí.
0: Ah.

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A los visitantes en Polonia, las personas importantes, también se les recibe con pan y sal. Pan es símbolo de la confianza y la sal, tan indispensable y duradera como hoy es en día indispensable una verdadera amistad. Bella mi Polonia toda, ella es bella, nada pequeña. Polonia, invitamos, estamos en verano en Polonia. Estos días son calurosos realmente en Polonia. Y vamos al mar, a los lagos y a los bosques, las marinas playas del Báltico, rayos, ríos, montañas, antiguos bosques. Son los jardines polacos de la naturaleza, invitan al descanso, las aventuras. Invitamos a los turistas, pues, a Polonia. A orillas del Báltico, la costa del Ámbar, tenemos Miesekras, pues, que llega desde los grandes pinares del olor de la frescura del mar. Se oye el rumor del mar y el susurro aleteo de las gaviotas en Polonia. Invitamos a buscar el misterioso ámbar en la costa baja de Gdansk, en donde más se busca el ámbar, el oro del Báltico, que antes siempre fue apreciado por los romanos. El ámbar es una resina de las coníferas resecada durante miles de años, pulimentado y engastado en plata. El ámbar es un adorno perfecto, pero también es considerado como un manantial de energía positiva, también por motivos de salud. Y los buscadores salen a la madrugada después de una tormenta, van invadiendo las playas del mar Báltico en busca, pues, de estas misteriosas piedras. Y los más, ¿dónde? Pues van a las montañas a turistear, pues a descansar. Las montañas, pues también a los Carconoce, también van a los Tatra, a los Zakopane. Son una parte del sudeste de una región mágica de Baja Silesia. Tenemos los Tatra, los Podrales, que desde muchos lugares, Orama y Spitz, se puede observar el panorama granítico de los Tatra, sintiendo como si toda la zona situada al pie de la montaña trepara hasta los mismos picos. Tenemos los Vishadi, pertenecen a las zonas montañosas más despobladas de Europa. La población se reúne, pues, en estos lugares, pues, puesto que hay, la naturaleza es virgen. Montañas suaves, prados, montañas y el lago Zulinski, con centros de deportes náuticos. Aquí los turistas, pues, van encantados de la vida, como es normal en los Vishadi, por la ruta de la Osa Mayor. Tenemos también, pues, como es de esperarse, las granjas de salud y belleza. ¿Sabías que todas las personas van a los lugares de las, se internan por 15 días para disfrutar de las granjas de salud y belleza? En el Valle de la Salud, en la cuenca de Cuoto, hay estaciones termales, puesto que el aire y las aguas son termales en las montañas. Pones en una atmósfera, o sea, tenemos Kustrovas Droy, Palañizas Droy, Krynitsas Droy, en estaciones climáticas visitadas en verano y en invierno, puesto que aquí se recobra las fuerzas por el aire microclímico puro y por sobre todo para aquellas personas con especialidad de algunas enfermedades. Cada zona, cada una tiene lugar que puedan curarse. Por ejemplo, tenemos también la mina de Sal Bielisa, que a 300 metros bajo la tierra
podemos disfrutar de las aguas saladas, donde las personas al internarse allí, a este sanatorio, pues se recuperan de los problemas respiratorios, como de otras dolencias de la piel, ¿sabes? Bajo las aguas de Hielo Visa, declarado por la UNESCO Patrimonio de la Humanidad. ¿Sabes? Y Crinizas Droy es una de las más preferidas también por las altas aguas minerales, ¿sabes? Por lo que corresponde también para la curación, internarse allí por la noche, los conciertos, los espectáculos de cabaret. Durante el invierno, pues también los bañistas aquí esposan y realmente recuperan la salud sobre el mar y bajo la tierra. En los balnearios de la costa del Ámbar en el Báltico, el año descansan tanto bañistas como es sabido confortables sanatorios, reciben servicios médicos a un alto nivel. Tienen fama por la curación de enfermedades cinéticas. Aparte de los servicios especializados de curación, se compone también de animados paseos por la playa, inhalaciones al aire del mar, de alto contenido de yodo, por sobre todo también hay algunas que están cerca de Lublin, algunos sanatorios especializados por la cura de las enfermedades del corazón y de las altas presión. Es allí donde van las personas y por sobre todo a la noche están en discoteca, tienen bailes, tienen recreación y por durante el día tienen pues los baños que generalmente le ofrecen los servicios en estos lugares. Las entradas para estas granjas de belleza se reservan con un tiempo de antelación y los interesados nunca faltan. Por sobre todo los asegurados siempre tienen una vez al año y otros tienen una vez a dos años la posibilidad de inscribirse para poder disfrutar de estos lugares gratuitamente en Polonia. Invitamos pues a Polonia estas especialidades en estas montañas para disfrutar pues de las ovejas, de los chipet, de los quesos saborizados que ofrece pues Zakopane. ¿Sabías que también de Zakopane durante las estadías que venía el padre en nuestro Santo Papa Juan Pablo II, siempre solía venir a descansar a Zakopane, pues le gustaban mucho estos lugares por el microclima que había allí y siempre contaba Guralo, puesto que allí viven los Guralos. Los Guralos son de una colonia que tiene su dialecto polaco, tiene su vestimenta propia y estos pues siempre son una zona turística muy importante en el sur de Polonia, en las montañas, es un lugar paradisíaco, ¿sabías? Y puesto que el Papa solía venir a descansar allí y cantaba siempre una canción de boga, que siempre están en las familias de los polacos, siempre se canta hasta hoy día, hasta los niños ya lo saben, Guralo Trichinierral, Guralo Trevos Hodges Ostroino y Trisne, Ty coś tobie jest brak, pochleba moje kochanie, pochleba jadę, a potem Gural już wraca wszystkimi rękami, po już chleba przynosi. Esta música que realmente es tan linda, y está cantada estas músicas que realmente son como las personas que deben viajar por trabajo y luego llegan a sus casas pues ya con el pan en la mano. Guralo, Guralo, Trichinierral.

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0: 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Muchas gracias.
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3: Hasta ahora en el torneo, uno de esos partidos es el que más me alegró la vista con fútbol. Hay momentos en los que uno puede creer en posiciones que le va a faltar recambio, pero veo que tiene jugadores que tienen experiencia y que pueden sacar adelante esa justeza. Y arrancó bien. Para mí el campeón Libertad.
4: Sí.
5: Por la temperatura.
6: Cerro no está ni en
7: por el,
6: cerro,
7: por no, el top cerro, 3.
8: No, no tiene fiebre. ¿Eh?
7: Por el top 3.
5: O sea, Cerro no. Tráeme una.
7: Por el top 3.
6: Cerro va a morir.
9: Claro. 4 de noviembre, ¿eh?
5: No, y espera, escuchame una cosa.
9: Distractivo.
5: Wilson dice Libertad, campeón Olimpia, segundo, tercero, Guaraní. No, no está Cerro.
7: No está.
3: Cerro va a estar.
5: No, no, en serio, vení. Ahora urgente entrar, hermano.
3: Con otro desafío.
5: Nico, vení, vos.
8: Yo le toqué ya y no está caliente, no tiene síntomas.
7: ¿Está caliente?
8: No, vos tocás la temperatura y está caliente la persona y tiene fiebre.
3: Vengo con mi pollo acá.
5: Pero tenemos que hacerle ese que así va con la.
8: Ese es con el termómetro. Con el termómetro.
6: No, no. Perdón, disculpame.
8: El termómetro de mercurio es mejor que la bola que tenés.
6: ¿Te puedo hacer una pregunta, Wilson, por favor?
3: Sí.
6: ¿Por qué Cerro no está entre los terceros, hasta el tercer lugar?
3: Me parece que Cerro va a tener otro desafío.
6: O sea, pasa Palmeiras entonces.
3: Está claro.
6: Ah.
7: O sea, llega a Montevideo.
6: Ahora ya no dijo más si pasa Palmeiras. Ahora dijo, está claro, dijo.
3: No, está claro que sí. Este es mi podio, es porque creo que eso puede acontecer.
7: Cerro estará ocupado gestando el camino a la final.
3: Y está visto que la motivación en Cerro cuando juega Copa Internacional o Libertadores este año por lo menos es diferente a cuando juega torneo local.
5: Vengo con mi podio y nos preparamos para el mini resumen.
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6: Del clausura. Seguí, no, tenés que seguir.
5: Me parece eso es folclorista, Bruno Poni, los tres.
6: ¡Segunda para Bruno Poni!
5: Y los tres hermanos Acuña, no sé.
7: Claro. Un grupo de
3: folclorista. Pero dale pie, Carly. Tercero.
6: Tercero.
5: ¿Por qué me haces tú así?
7: El tipo de tenor.
6: Tercero.
7: El tercero.
6: Hoy vi que le despedía a un maestro tuyo.
5: Javier, sí, 10 años será seguido de...
3: No.
5: Hoy 10 años a Tacumbú se va a tener que ir.
6: La perana, uno no.
8: Se va y se
3: no,
8: va.
3: No, es más Tacumbú, sí, es Tacumbú.
8: No, y van a decidir quién...
6: Acordate que Carlín tiene alma de actor. Él tiene alma de actor.
5: No,
6: de...
5: pero le parece a Hugo Javier cuando hace así su...
8: No, pero es Hugo Javier, vio.
6: Es el tipo, una proclama.
5: Yo le parece a Hugo Javier, ahora que te miro,
7: Carlín. Yo le veo a uno que presentaba la gente quiere saber.
3: Para Bruno Fabián Pompezoa, el relator de la mayoría, este es su podio. Puesto número 3.
5: Gracias, bien.
9: Por el envío te quiere dejar el primero.
8: Totalmente.
5: Lo pongo... en el hasta ahora, Ángel Elián 1 Olimpia, 2 Cerro, 3 Recoleta. Fabio Martín, Olimpia 1, Cerro 2, Libertad 3. Federico rompe acá y dice: no, Cerro campeón 1, Olimpia 2, Trinidense 3. Entró Carlín Olimpia 1, Cerro 2, Triniense 3, Wilson, campeón Libertad para la clausura, Olimpia 2, tercero Guaraní, no aparece ni a los premios Cerro, porque va a estar en otra, dice. Modo Libertadores, ¿está bien? Mi puesto número 3 es para... Dame 5 menciones y ya te cuento.
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0: Puesto número 3. Cerro Porteño. Cerro Porteño.
1: ¿Por qué?
0: Y porque se va a reventar contra Palmeiras. Va a chocar contra la pared. Se va a desmotivar. Y va a ir Teleporter. Y tercero con suerte.
2: Está siendo generoso con Cerro.
0: Sí.
1: Qué generoso, ¿eh?
0: ¿Qué duro? Puesto qué duro. Número 2. Olimpia. Olimpia. Esta doble competencia es la misma cosa. Forzallo.
1: Pero y...
3: Vaya Barranquilla.
0: Le fuerza, le... No,
1: te va a estrellar también.
0: Qué muscular, qué esto, qué peamo.
1: El expreso de acá no se va a descarrilar.
0: Y nuestro expreso no llega, o sea, parece que no llega. Sí.
2: Para la
0: aparte ya ganó la apertura, ya tiene ya Olimpia. Ya ganó, ya. Es diferente.
3: Se juega menos los muchachos.
0: Y para mí el campeón de este torneo clausura, por jugadores, por el técnico que tiene, porque está enchufado su líder, se va a la cancha, se va a los partidos, está arropando, está mirando.
3: Upa, mira que ahora, no puede ser, no hace ni más ni menos si mueve la cabeza así.
2: Le da la razón,
0: cerramos con Ñandutí. Ahora digo quién es el uno y cerramos. Hoy no va mini resumen. Ayer teníamos que hacer podio, fue mini resumen. Hoy no, lo que es este programa es una locura.
3: Ah, justo y tengo.
0: Para mí, el campeón va a ser Libertad por jugadores, por técnico y porque está con todo su presidente. Se va a todos los partidos, está enchufado. Hace mucho que no se lleva seguidilla de partido. Y el ojo del amo engorda el ganado. Gracias Ñandutí TV, gracias Ñandutí 1020 AM. Ya llegan los compañeros de En el Horno. Y cerramos nosotros acá también La Roca y lo vamos a hacer con nuestro querido Cristian Rivarola y el especial de siempre. 1340 personas, muchachos, estamos cerrando.
1: Muy bien.
0: Vamos a cuántos se quedan para el Viroreí de Cristian Rivarola.
4: Gran número. ¿Por qué Viroreí? Gran trabajo de.
0: No, no, yo sé una forma así.
4: Gran trabajo de nuestro gorito que capta todos nuestros errores, no los suyos, obviamente.
0: ¡Epa!
4: Claro. Cuando Ángel Elian empieza a cantar a capela, hey, you, le ponen cualquier otra cosa.
1: Claro.
4: Esas cosas no aparecen.
2: No. ¿Qué pasó? Olvídate que eso aparece. Que me pone
4: en Filadelfia, le estaba cantando.
3: Yo fui testigo, ¿eh? Único testigo presencial.
1: Así. Se come todos nuestros errores. No.
0: Claro. No vamos. Que va. Escuchen, por favor, no se pierdan. Dejan un poco en reacción acá, a ver. Dale, llegan los chicos acá que ponen también. Dale, CR7, con sangre, por favor.
5: Cuando damos saludo inicial a Edgar González para arrancar con la locución comercial, mi querido Vallemí, Edgar González, bienvenido a la cobertura del fútbol. Buenas noches.
6: El saludo para Edgar. Mientras tanto, le voy a reemplazar yo, mi querido Wilson González.
5: Ah, perdón, Lucho, perdón. Es culpa mía.
0: Desde Vallemí, Edgar con vos. Buenas tardes.
7: Buenas tardes, Bruno. Muchísimas gracias.
5: ¿Cómo?
2: Ataque, asegúrense. ¡Al área! No podía atropellar a tiempo. González insiste, Ríos. Trata Villas, arriba, va, le pega. Arras del piso, saque de arco. Rubio Yu. En dos
0: ediciones. Será un bucaco y te da de seguimos, ¿eh?
7: Como sea, saludos a todos.
2: ¿O sabés quién vuelve a Paraguay porque se acaba de anunciar?
8: ¿Ah, sí? ¿Aparte de Ricardo Montaner?
2: El Salmón. Andrés Calamaro, usted señálmelo. No, a ver. Debo decirlo.
8: Adelante.
2: ¿Cómo es, Nico? O sea, decime vos. Señáleme, no, no sé. Decilo vos, Nico.
0: Hijo de ayuda. Señálemelo.
2: No, sí, señor, por supuesto. ¿Vos sabés qué?
7: El recorte de sonar.
2: Bueno, pero esto queda para el archivo. No, la mano derecha va tirándose de en esa zona porque no se queda quieto.
9: Es un recital, es un monólogo en Barrio Obrero. Nacional 4, Luqueño 0.
10: Nacional querido.
0: Nuestro operador, o sea, okay. No, che, y Carlín, Fabio, Federico, eso no entran, será hijo de mí.
3: No, no, aquí vamos.
0: No le pifiamos. Yo
10: hay un sobre ahí,
0: Hay un sobre. En sobrado.
4: No, es sobre una empanadita.
0: Sí, tenemos que cerrar. Dale. Jugada te
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A las 2 de la tarde con 3 minutos comenzamos periodísticamente en este miércoles 5 de agosto de 2026. Saludo renovado a los oyentes de todo el país. Abrazo también renovado desde la distancia a nuestros oyentes en diferentes países del mundo, entrando en contacto a través de la más potente en diferentes países del mundo. Qué gusto conectarnos a través de la radio con nuestros oyentes desde diferentes realidades. Nos van contando también lo que pasa allí en donde están. 26.4 de temperatura, 27.5 de sensación térmica, 62% de humedad. Vientos del noreste a 9 kilómetros por hora, máxima de 27 esta tarde, por la noche bajaría a 21, tiempo cálido, cielo mayormente nublado con vientos del noreste, con pronóstico de lluvias dispersas por la tarde. Ese es el pronóstico para mañana. Nuevamente algo de inestabilidad, mañana jueves, el viernes también inestabilidad, lluvias dispersas por la mañana, luego mejorando, y el sábado y el domingo sin precipitaciones, pero con mínimas de 12 y 13 grados en esos días. Máximas de 25 el sábado, 19 el domingo. Un gran abrazo al querido Alto Paraná, al este del país también, a través de la 107.1 de ABC del Este, la FM 107.1. Hoy un día cálido también con máxima de 27, mañana con lluvias dispersas 17 de mínima, 25 de máxima. En Ñembucú máxima de 26, mañana con lluvias dispersas mínima de 17, máxima de 29. En Amambay 28 de máxima, hoy mañana sin precipitaciones, mínima de 19, máxima de 29. Y en el departamento de Itapúa, hoy la temperatura de 27 grados como máxima, mañana con lluvias dispersas, mínima de 18, máxima de 25. Enseguida se suma Robert. Obi, buenas tardes.

Qué bien suena esa guitarra, ¿verdad? Hoy suena mejor que nunca. Eddie Ojeda, el guitarrista de los Twisted Sisters. Aquí, sí, aquí, en el recuerdo. Buena canción, ¿eh? We're Not Gonna Take It. Qué linda canción hoy, con mucha fuerza. Para una siesta como esta, en la que vamos a hablar de los principales temas, sí, claro que sí, indudablemente. El gran caso, ayer empezábamos el programa con las imputaciones a los 9 vinculados al IPS, 2 expresidentes. Hoy, abogados de ellos dicen que se van a poner a disposición de la justicia, ya una funcionaria que está detenida. Hay un pedido de prisión preventiva también contra los 9. En fin, hoy seguiremos hablando de este y de otros casos, porque este es uno de los temas del IPS, uno de los temas de este monstruo grande, necesario, insisto, necesario, que tenemos y que es este monstruo que maneja muchísimos recursos y que además plantea el aporte compulsivo de todos nosotros, los trabajadores en situación de dependencia del país, y de los empleadores también. No, es opcional, es obligatorio. Y la evasión es un delito, la evasión del aporte obrero patronal. Los que subdeclaran y los que directamente ya no aportan, ¿verdad? Y esta es una de las formas de fraude, además de las compras de medicamentos injustificadas, de las licitaciones amañadas, de todas las rocas que existen adentro, en fin. Es un menú bastante variado.

prensa en la que ella anunció esto. Y bueno, y Alcides Riveros es de la idea de que el resto de los candidatos opositores tienen que hacer esta misma evaluación, decía. Hay otros candidatos que están mejor posicionados, que tienen posibilidades reales de llegar a la victoria, de competir con mayor posibilidad de éxito, pues tienen que dar ese apoyo para que de ese modo haya cambio en diferentes municipios del país. Bueno, es lo que decía entonces Alcides Riveros. Y en el caso de Cruzada Nacional, también Yolanda Paredes confirmó el respaldo a la candidatura de Daniel Pereira Mujica, o Dani Mujica, para la Intendencia de Ciudad del Este. Estamos a menos de 2 meses de las elecciones. El domingo 4 de octubre son las elecciones municipales en los más de 260 distritos del país. Oportunidad para premiar o castigar. Premiar y castigar también puede ser, ¿eh? Porque vos podés premiarle a alguien y a la vez le estás castigando a otra persona. O a un grupo político, ¿verdad? Le premias a uno que fue más coherente o que fue más eficiente, le castigas a otro que fue, menos útil para el ciudadano. Las elecciones municipales tienen la característica de que por lo menos son un poquito más directas. Uno conoce más la realidad de su administración municipal. En el caso de Asunción, por ejemplo, ya sabemos, ¿verdad? Tenemos 9.100 personas en planillas, nada se hizo para mejorar la administración municipal. Sí, tenés cosas cosméticas, ¿verdad? Maquillajes, pero si uno ve hoy Asunción, ¿verdad? En general la imagen es una ciudad muy dejada, abandonada en muchos lugares, sin un cambio estructural, sin un cambio de fondo. La sensación de que el que llega también va a tener las manos medio atadas para administrar la ciudad. Es una ciudad que alberga a cientos de miles de personas que provienen de otros municipios, ¿verdad? Pero que no tiene un sistema de transporte público que ayude a descomprimir. Hoy fue una locura el tránsito. Y, por ejemplo, había un auto descompuesto allí sobre Kubitschek entre 25 de Mayo y Mariscal López. Y estaba el vehículo ahí. Entonces, ¿qué tendría que hacer la municipalidad? Inmediatamente el vehículo está descompuesto, está varado ahí, no se lo puede retirar. Va a la grúa municipal, realiza el retiro del vehículo y le cobra al propietario. Porque así debe ser. O no puede estar trancándole a un sector grande de la población su circulación porque hay un vehículo que tuvo problemas y no lo están retirando de la vía pública. Y ni hablar de eso cuando ocurre con camiones, con colectivos. Para mí es una muestra, ¿verdad?, de la ineficiencia municipal. ¿Cómo puede ser que vos estés totalmente... Si ya no te están ofreciendo un buen sistema de transporte público y avenidas y calles en mejor estado y sistemas o sistemas viales más cómodos, más ágiles, pero por lo menos que esto hagan, ¿verdad? Después no sé si ustedes... busque y encuentre una franja peatonal bien pintada y gana un premio. Busca una que esté así bien impecable. Una franja peatonal. Y después hablemos de que se use y se la respete. ¿Verdad? Que la respetemos los automovilistas, que la usen los peatones. Pero busca un poco una que esté impecable. Podría ser todo un concurso nacional ese. El retiro de los vehículos abandonados en la vía pública también. Hay que retirar los vehículos, hay que llevar al corralón. Hasta 5 días pueden estar estacionados en un lugar, después chau. A remate. A ser eficientes. A moverse, a sacudir un poco el polvo, a salir de la modorra municipal, de calentar las sillas. 9.100 personas en planillas, si no son más ahora, porque ese fue el resultado de la intervención del señor Carlos Pereira. Es una monstruosidad para una ciudad que necesita 3.000, 4.000 funcionarios, 5.000 estirando, pero ya exagerando. Bueno, vamos a volver al caso IPS, porque hoy habló también el presidente Peña, hay que decir esto. Habló Peña de este y el tema Lula, también le preguntaron los muchachos, los periodistas, los colegas. Y trató de justificar el por qué no hubo una posición pública del Ejecutivo. No hubo nomás posibilidad de hacerle repregunta, pues yo estoy seguro que alguno le habrá querido preguntar por qué. Entonces,

0: Entonces, Pedro Aliana sí se pronunció y él como presidente no dijo absolutamente nada. Hoy habló Santiago Peña. En una escuela de Luque conmemoraron el Día de la Alimentación Escolar, cumpliéndose 2 años de la implementación del programa Hambre Cero. Y le preguntaron sobre su apoyo a Jorge Brites como presidente del IPS, las declaraciones de Lula, esta huelga de médicos que también se anuncia, aunque yo creo que pueden desactivar todavía, No le dedicaría a ver, un titular demasiado categórico, porque anuncian del 24 al 28, pero hay una reunión el 14, falta mucho todavía para la negociación. También habló del déficit fiscal, el proyecto de obras viales, la reunión de Marco Rubio con Pedro Aliana. Vamos a escuchar un poco lo del IPS, o si tenés, lo de Jorge Brites. ¿Qué decía Santiago Peña sobre el caso del ahora imputado expresidente del IPS? A ver.
1: Yo no soy de alguna manera de arrepentirme. Yo tomo decisiones en función a la información que yo tengo en ese momento, ¿verdad? Y tomo esas decisiones y son decisiones que tomo de manera responsable. Eso es lo que yo aprendí a lo largo de toda mi vida. Ahora, pero la equivocación, a ver, somos personas de carne y hueso, sujeta a imperfecciones. O sea, yo no vengo acá a dar lecciones de moral a nadie. Yo no soy nadie para dar lecciones de moral ni para decir quién es bueno y quién es malo. Cada uno sabemos lo que hacemos, por qué lo hacemos, y luchamos, y nos levantamos todos los días. Y si nos caemos 10 veces, nos vamos a levantar 11 veces también. Entonces, yo no voy a ponerme ahora a cuestionarme, ¿verdad? Yo hice varios cambios a lo largo de estos 3 años y tomé decisiones en base a la información, y cuando creí conveniente que hacía falta cambio, tomé la decisión, y así lo voy a seguir haciendo hasta el último día. Yo les conté que hago evaluaciones ni semestrales, ni mensuales, ni quincenales, minuto a minuto. Entonces, seguiré tomando esas decisiones, me involucro en los temas, trato de tener la mayor información posible, y en base a esa información tomar la decisión.
0: Bueno, Santiago Peña hablaba un poco del caso de Brites, que le consultaban porque hubo mucho apoyo, y del por qué se tardó tanto tiempo para cambiarlo, por ejemplo. Y hoy salta una imputación ya en contra de él por un tema. Después, decíamos, habló sobre el caso Lula. Le preguntaron sobre el caso Lula. Poné un poquito lo que dijo sobre la tardía respuesta del gobierno paraguayo, del Ejecutivo. A ver.
1: La posición oficial del gobierno de la República del Paraguay, porque esto no es un club de amigos, esto es una institución, la República del Paraguay, y tiene sus canales y sus conductos institucionales. Esto no es para un debate mediático, esto es para posiciones, y nosotros hemos tomado esa posición, y la Cancillería, el Ministerio de Relaciones Exteriores, emitió un comunicado en función a una directriz que le dio el Presidente de la República. Así que vos me preguntás cuál es la posición. La posición es la posición que tomó la República del Paraguay a través de un comunicado de la Cancillería Nacional.
2: ¿De por qué se tardó tanto que responde el presidente?
1: El Estado tiene su tiempo. Te voy a repetir, esto no es para tomarlo de una manera ligera. Yo entiendo que, por supuesto, lo que más alimenta es los dimes y diretes, pero nosotros no entendemos que sea de esa manera como se manejan las relaciones internacionales.
0: Bueno, Santiago Peña, sobre la tardía respuesta o posición del Ejecutivo sobre las declaraciones de Lula, si lo tardó una semana el Ejecutivo, cuando el vicepresidente Aliana se pronunció por lo menos unos días después, trataba de justificar esto. Robert, buenas tardes, ¿cómo estás, Robert?
3: Buenas tardes, Guille, buenas tardes, audiencia. Perdón por la tardanza.
0: Tranquilo, el jefe nunca se demora, nunca llega tarde, siempre está en algo importante, Robert.
3: Vamos.
0: Eso te diría cualquier buen amigo, que no quiere ganar un aumento de salario en tu condición de jefe.
3: Te agradezco mucho.
0: San Lorenzo, en ese sentido, lo que estábamos hablando es una locura, dice un oyente. Salomón es el doble carruaje de la Asunción. Ayer justamente un auto se quedó en el kilómetro 10 en San Lorenzo, cerca de Lasca. Y el conductor, bueno, fuerte, ¿eh? Imbécil, dice, no fue capaz al menos de empujar una cola de 100 metros. Es gracias al oyente. Eso también, digo, ¿verdad? ¿Por qué no encostar el vehículo? Porque a veces queda ahí atravesado, a no ser que tenga un problema en la caja de cambios, que quede trancado, trabado. ¿Por qué no tratar de molestar lo menos posible, ¿verdad?
3: Si son esos camiones grandes, creo que se bloquean. Ahí es más complejo el tema.
0: Pero si yo te estoy hablando, Robert, de vehículos, de coches.
3: Livianos.
0: coches, ¿verdad? Coches, sí. A veces una camioneta, un coche, una SUV. A veces pasan con camiones, otras veces con colectivos. Pero tiene que haber aquí un sistema de retiro rápido de los vehículos.
3: Sí, lo hablábamos justamente ayer.
0: Y tienen que cobrar los municipios por ese sistema de retiro.
3: ¿Qué pasa la factura? Y es sencillo.
0: Es muy sencillo, claro. Vos cobrás, porque es un servicio, ¿verdad? Yo insisto, se te puede descomponer el vehículo. No, es que a vos se te descompone, vos sos el villano. Se te puede, puedes tener un percance, claro que sí. Pero para eso debe estar la administración municipal respectiva. Y si es en una ruta nacional, es la caminera, ¿verdad? Entiendo, o Dinatran, hay que ver ahí con obras públicas. Pero si es dentro de una ciudad, está dentro de mi jurisdicción, yo veo, me notifican, vehículo varado hace 5 minutos, ya sale la grúa para ahí. Ya va alguien, ya hace ahí el trabajo y se retira. Y se le traslada el cobro del servicio. Se ve la forma. Esa pues es la gestión, Robert, que tiene que existir. Para eso tiene que estar la política. Si no, ¿para qué está la política? Para calentar silla y llevar plata. Y a veces ni calientan silla.
3: En
0: para cobrar fin de mes.
3: Anda muy ocupado en otras cosas.
0: No, muy ocupado. Pero justamente eso tiene que ver. Eso tiene que ver con la calidad de vida. Tenemos que poder circular. Tenemos que poder tener un ambiente limpio, saludable, seguro. Bueno, la política tiene que ocuparse de esas cosas. Estas son las que forman parte de la agenda de cosas importantes. Porque te puede parecer una tontería, pero un vehículo descompuesto en el túnel Semidey a las 6 o las 5 y media de la mañana, se puede quedar hasta las 7 de la mañana, 8 de la mañana, sin problema ahí. Y vos sabés de cuántos millones estamos hablando, no se cuantifica nomás. El gasto extra para el ciudadano en general, cuando haces un acumulado. Porque ¿cuántos vehículos quedan ahí trancados, teniendo que circular mucho más espacio, perdiendo más tiempo, llegando más tarde al trabajo? Eso, si a eso vos le pones un valor, horas hombre, desgaste de vehículo, combustible, ¿verdad? Porque circulás más espacio, con marchas bajas, primera, segunda, entonces consumí un poquito más. Y si eso vos cuantificás, una fortuna es. Versus un vehículo que quedó trancado ahí y que puede ser retirado y no es retirado por la falta de gestión municipal. Obras públicas responsables hasta calle última, pero no sé para qué pasa en el semáforo rojo, nadie controla.
3: Las motocicletas, qué peligro.
0: Todo sincronizado, semáforo.
3: ¿Cómo cruzan la luz roja? Es un...
0: Y ayer vi...
3: Ahora tenés que esperar 5 o 10 segundos antes de irte con la luz verde.
0: Sí.
3: Por el peligro de que ellos crucen.
0: Pero al final vos te cargas
3: con ese problema.
0: No solo motociclistas, Roberto, pero sí.
3: Pero
0: como
3: es
0: vos
3: más
0: decís,
3: frecuente.
0: Es mucho más frecuente.
3: Mucho más frecuente.
0: Pero ayer me pasó un tipo al lado, un tipo en un auto chiquitito, a 1000 por hora ahí al costado de la Plaza Uruguaya. No le importó que estábamos formando fila. Él se fue, se metió en doble fila, triple, se metió. Pero no solo se metió y se puso adelante de todos para el semáforo. Directamente miró a los costados y pasó, será. Y te estoy hablando, algo que pasó a la 1 de la tarde. No, ni siquiera es de noche, puedo decir, bueno, a las 10:30, 11, ya por seguridad no te quedas. No le importó si venía alguien del otro lado. No, esto es una jungla. ¿Será este tema de imputación de aquí para allá real porque se quiere mejorar o es preparando un colchón para poner preso a Prieto y no pareja tanto persecución? Dice nuestro chiste. ¿Y por qué metió Prieto? Seguro que el que se quejó por el auto descompuesto se bajó y ayudó a su prójimo.
3: No,
0: qué lindo.
3: Dice. Estaba acá en el diario, ¿no?
0: ¿Eh?
3: Estaba en una reunión improvisada.
0: No, pero ¿y por qué, Robert?
3: No.
0: Pero no te
3: habló. No se refiere a mí.
0: No, Robert, auto descompuesto. Estamos hablando de otra cosa, Robert. Tranquilo,
3: pensé
0: Robert.
3: Que decía que mi auto se descompuso.
0: Pelota al piso, Roberto. Robert. Se puso el sallo. ¿Por qué así?
3: Sí, sí.
0: Qué locura. Bueno, las...
3: No, desaprovechan los perros para tirar.
0: No, pero no. De un auto estábamos hablando. Está bien. 14:23. Ordenamos la casa y venimos. Dale.
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0: haciendo periodísticamente, Robert. Vamos a repasar un poquito algunos temas de la jornada. Bueno, indudablemente decíamos, empezamos el programa con los IPS, ¿verdad? Le dieron la libertad nuevamente a la abogada que quedó detenida en un primer momento, Rosa Colmán, ex asesora jurídica del IPS. El juez Rodrigo Estigarribia, el juez de garantías, hubo revisión de medidas cautelares y decidió otorgarle la libertad ambulatoria al juez.
1: Y condiciones. Supongo yo, de firmar, de no cambiar de domicilio, ese tipo de cosas.
0: Una caución real de 500 millones de guaraníes con un inmueble.
1: Eso nos dijo el juez el día que hablamos con él.
0: El fiscal.
1: El fiscal. Sí. El fiscal.
0: Sí, sí.
1: Con el fiscal, cuando hablamos, yo estoy ordenando la detención para que se presenten y para... Pues eso, refirió a eso durante la entrevista.
0: Hoy se especuló con que Vicente Battaglia, el expresidente del IPS, no iba a volver. Yo no sé por qué, pero viste que cuando uno está en el exterior, enseguida ya surge el...
1: Y él no tiene doble nacionalidad, por si acaso.
0: Para quedarse pues allá,
1: decís. Yo no sé si se puede extraditar a un italiano.
0: A un italiano. Eso, hay un convenio de doble ciudadanía.
1: No sé cómo está, si eso afecta al convenio de extradición.
0: Hay un reconocimiento de la doble ciudadanía desde hace unos buenos años ya. Entre Paraguay e Italia.
1: Pero es un punto interesante saber si ellos pueden ser extraditados. Por ejemplo, paraguayo, que tiene la nacionalidad italiana.
0: Que tiene la nacionalidad italiana también, ¿verdad?
1: Sí.
0: ¿Qué vos tenés ahí a mano, Obi, lo que decían los abogados, para compartir también, ¿verdad? El testimonio de los representantes, ellos, ¿verdad? Se quejaron también del pedido de prisión preventiva, dijeron que tienen suficiente arraigo, que no hacía falta pedir la prisión preventiva luego de la persona imputada, en este caso Battaglia, y que él se va a poner a disposición de la justicia. Apenas se enteró de la imputación, ya empezó a tratar de agilizar su vuelta al país, porque está haciendo un curso en Italia, es lo que decían entonces su representante. ¿Sí? Vamos a escuchar que Arturo Daniel, tenés la declaración de Arturo Daniel, el abogado de Vicente Battaglia, expresidente del IPS. A ver.
2: Como ya se sabe, el doctor Vicente Battaglia está en Italia estaba haciendo un curso y ayer con este tema de la imputación, entonces una vez que lo ubicamos, le avisamos, él, bueno, iba a avisar que dejaba el curso y que tendría que retornar al país y estaba en tren de volver al país, ¿verdad? Y eso es lo que te puedo decir en este momento específicamente. De la imputación de los hechos que se imputan, no te puedo dar ninguna referencia porque, como te dije, todavía no le di el tiempo necesario para darle una lectura acabada a esa acta de imputación. Y también te puedo decir que estimo que el doctor Julio Ortiz se apresuró en este decreto de detención de todas las personas imputadas, porque todas las personas, por supuesto el doctor Battaglia, encabeza esta nómina de las personas que tienen suficiente arraigo en el país. Por lo tanto, esto de haberle decretado la detención, considero que es un hecho totalmente desproporcionado e injustificado. Pero de todas maneras eso ya está y tendremos que enfrentar esa coyuntura, que es lo que nos vamos a abocar a hacer.
0: El abogado Arturo Daniel, entonces, sobre el caso de Vicente Battaglia, sí, que tiene que responder ante la justicia paraguaya. Me dejaste con la duda, Robert, sobre la doble ciudadanía, sí, y sobre si eso puede servir.
1: No, te digo, como parte de la especulación que vos estabas mencionando, ¿verdad? También se mencionó esa cuestión. Y para averiguarlo, ¿verdad? Para curiosidad.
0: Porque si vos tenés, por ejemplo, Brasil no extradita a sus connacionales con Paraguay.
1: Así es.
0: Vos tenés que responder en Brasil ante la justicia brasileña por el delito cometido
1: si
0: en Paraguay.
1: Y si sos condenado, cumplir allí.
0: Cumplís en Brasil. ¿Verdad? Si sos brasileño y te quedás, y estamos acá al lado, ¿verdad? A propósito de Mercosur, buenas relaciones, amigos y todo lo demás. Si vos delinquís en Paraguay y cruzás a Brasil y sos detenido en Brasil y te quedás ahí, uno de los asesinos de Pablo Medina está ahí, ¿verdad? Fue condenado y está en suelo brasileño.
1: Así mismo.
0: Entonces, digo, interesante el punto para saber, ¿no? Cuando hay una, en este caso encima, una doble ciudadanía, ya porque hay un acuerdo entre Paraguay e Italia para el reconocimiento mutuo de la ciudadanía, ¿verdad? De una persona. Y no sé, el caso de Battaglia, no sé, estimo que sí, pues un apellido italiano y descendiente, familia descendiente, pero está bueno para averiguar un poquito más. Bueno, ¿qué otro tema, Robert, nos deja este día? Hubo, te decía, políticamente
1: empezamos... En el Senado hubo muchos discursos. Me gustó un discurso que hizo otra vez nuestro querido senador
0: Iramay. Sí.
1: Hizo un discurso espectacular.
0: Él prepara su
1: sobre
0: discurso,
1: esta reunión que hubo ayer entre ministros, la situación fiscal, la situación del país. La verdad que es una reflexión que vale la pena.
0: Qué interesante.
1: Que vale la pena. Sí, y varios otros se refirieron también al tema. Rafael Filisola, Gustavo Leite, hay varios parlamentarios.
0: ¿Qué dijo Leite? Pues Leite suele tener una opinión
1: un
0: poquito más despegada.
1: De reunión en reunión y no pude escuchar todo, pero...
0: ¿Podemos buscar lo de Leite y buscar lo de Iramay también?
1: Vale la pena que buscamos lo de Leite y lo de Iramay para escuchar un poquitito a ver qué es lo que dijeron hoy con respecto a esta situación.
0: ¿Sabe que es, tiempo, sí.
1: Es un tema muy importante el que se está discutiendo, Guille, a partir de esta reunión. Lo que nos decía César Barreto, lastimosamente no pudimos reflexionar después de esa entrevista, pues ya terminamos el programa el lunes, sí. Pero lo que decía él es que el Estado y las autoridades tienen que empezar a trabajar en el reconocimiento de que el déficit del presupuesto público, el déficit estatal, ya es un déficit que vamos a tener que convivir con un porcentaje mayor, que ese 1,5 que está en la ley, ya no responde a la realidad de cómo está estructurado hoy el gasto y cómo está estructurado el ingreso del Estado. Entonces, hay que ir trabajando eso y eso hay que sincerarlo. Lo que pasa es que hubo compromiso con el Fondo Monetario, con las calificadoras de riesgo, con los inversionistas extranjeros sobre esa situación. Y es admitir un poco, bueno, esta es nuestra realidad. Aquí tenemos esto y esto. Eso tenemos que demostrarlo y tenemos que aceptarlo y tenemos que convencerlo de que eso, convencerles de que eso es sostenible en el tiempo.
0: Para recortar el déficit, ¿cuáles son los caminos? Recaudar más.
1: Para solucionar.
0: Sí, bueno.
1: Para solucionar.
0: Para reducir.
1: Para recortar el déficit es muy sencillo. Y le dejas de emitir bonos y dejas de endeudarte con organismos multilaterales o bilaterales, financieros internacionales, ¿verdad? Es muy sencillo porque todo eso es automáticamente déficit.
0: Claro, pero eso...
1: Entonces, pero si vos tenés una gran recaudación, podés compensar eso.
0: Sí.
1: Sin problema. O sea, puede ser sostenible. ¿Qué ocurrió en la época de Borda, verdad?
0: Que lo primero que... El primer murallón que afronta el problema de no recortar gastos es la inversión.
1: Inversión. Eso significa que vamos a dejar de hacer muchísimo... Y para ahí tiene un déficit de inversión tremendo.
0: Y después tenemos una inversión social o gastos sociales en algunos que cada vez es mayor.
1: Y hay un gasto, un crecimiento. Adultos mayores, tenés la caja fiscal, tenés hambre cero. Manuel Ferreira en un programa planteó algo muy interesante. Decía, acá si no alcanza la plata hay que focalizar. O sea, vos tenés, por ejemplo, adultos mayores, se les dio a todo. Hablábamos con las autoridades que reconocían que hay gente que tiene comercio, el que tiene un almacén. O sea, hay gente que hoy tiene sustento y que está cobrando la pensión adulta. Él lo que decía es, vamos a focalizar eso. Incluso las instituciones educativas,
0: ¿pero qué
1: muchas
0: significa?
1: De ellas de sectores sociales que tienen la posibilidad, entonces claro. Focalizar, o sea...
0: ¿Pero qué significa apuntar, focalizar? ¿Cortar a los que hoy están cobrando?
1: Cortar a los que tienen una forma de sustento.
0: Ahí está. Eso es lo que nadie
1: limita, porque eso estaba más limitado, o sea, abrió más eso después en el Congreso.
0: Sí.
1: ¿Te recuerdas que hubo una reforma?
0: Sí, claro, con la inclusión,
1: y
0: con la,
1: él dice,
0: inclusión automática.
1: Él dice lo mismo con hambre cero, focalizar a los lugares, a las zonas, porque vos, el Instituto Nacional de Estadística tiene...
0: Los lugares más postergados.
1: Y el Ministerio de Educación tiene un mapeo de cada institución educativa pública de cuál es la situación y cuál es la situación de su entorno social. Entonces, darle a los que realmente necesitan, no hacerlo así en forma masiva. Porque, ¿qué pasa? Y vos tenés hoy un gasto de $500 millones en adultos mayores que va a crecer a $600 millones. Ese es más o menos el parámetro. $600 millones que sí o sí vas a tener que tener.
0: Después tenés caja fiscal.
1: Tenés caja fiscal que este año posiblemente cierre en 350, podría, vamos a ver cómo responde la ley, 350 se habló de $400 millones en algún momento, pero 300 seguro, otros $300 millones, o 350. Y después tenés hambre cero que son 370, $380 millones. que su fuente de financiación son las compensaciones de Itaipú que están cayendo abruptamente año a año. O sea, eso lo va a tener que sustituir por impuestos.
0: Por impuestos. Por recaudación de impuestos.
1: Claro, y este gobierno que prometió no aumentar impuestos. Porque algunas personas están planteando ya la discusión sobre el tema impositivo.
0: Nadie habla de achicar
1: estructura. Nadie habla de achicar el Estado.
0: Nadie habla de achicar
1: el Estado. ¿Cómo estamos gastando? Estamos viendo el despilfarro, denuncias, procesos judiciales. Y no hablo de colores, porque esto ocurre en todo, en todas las administraciones, de todos los colores prácticamente.
0: Yo sé que es un tema constitucional, ¿verdad? Pero tengo una duda. ¿Cuánto nos cuestan las gobernaciones, las 17 gobernaciones?
1: Sí, podemos ver el presupuesto.
0: Mirar un poco.
1: Sí,
0: cuando te miro, nos... yo miro sé que es constitucional.
1: Te doy la cifra en un ratito.
0: Son estructuras creadas por la Constitución, ¿verdad? Pero para entender, tantas veces hablamos de que si hay voluntad, vos podés armar perfectamente una gobernación con los intendentes de cada departamento. Haces un consejo de intendentes que funja de gobernación. Un intendente electo, no sé, puede ser por todo un periodo, por cada 2 años, cada 3 años, que sea una especie de coordinador. Asignás unos viáticos, asignás un costo operativo básico y suprimir esta estructura. Claro que es un tema constitucional, yo entiendo, ¿verdad? Alguno te va a decir, bueno, pero ¿qué hacer con la y tenés que apuntar a algo más, ¿verdad? A reformar una estructura que nosotros copiamos. Hay cosas que copiamos así directamente del modelo estadounidense. Entonces, tenemos departamentos con gobernadores que inclusive tienen indexado el salario al reajuste de salario mínimo. Tienen juntas departamentales, funcionarios. Y uno dice, ¿pero acaso un consejo de intendentes de ese departamento no podría tener la misma operatividad y ser mucho más económico financieramente para el Estado que tenemos? ¿Por qué tener 17 unidades enormes como estas gobernaciones? Se van a enojar los gobernadores y los concejales seguramente y los funcionarios. Pero no se trata de una cuestión puntual, ¿verdad? Sino se trata de decir, esta estructura que creamos, ¿hasta qué punto responden a nuestra realidad y a nuestras necesidades? Yo sé que, aparte, es medio utópico plantear, porque esta es una torta a la que le ponen cada vez más levadura, porque tienen que meter a cada vez más gente. Entonces, ¿quién va a ir contra estas estructuras? Pero dejo allí la curiosidad.
1: ¿Vos podés hacer el cálculo, Guille?
0: Decime nomás.
1: Te digo, 2.795.400 millones. 2.800.000 millones de guaraníes.
0: Sí, y ahí tenés 450 millones de dólares. 460 millones de dólares.
1: Sí, 467 millones de dólares.
0: Sí, sí, sí. Sí. Redondeándote.
1: 467 millones
0: año.
1: De dólares.
0: Año. Año. Eso es lo que sale en las gobernaciones.
1: Este año está presupuestado.
0: Eso. Ese es el gasto público.
1: Ese es el presupuesto público vigente.
0: 460. Y si hay un consejo de 17 de intendentes en 17 departamentos, te va a salir el 1% de eso, te va a salir. Con viático y con costo operativo, alguna oficina instalada con un par de funcionarios y que el resto la estructura municipal absorba. Que cada distrito trabaje. Y cuando hay que definir temas departamentales, se reunirán cada semana, cada 15 días. Ahora con las vías telemáticas, con más razón. En fin, digo nomás. Son ideas buscando entender cómo se malgasta el dinero público, ¿verdad? Cómo se malgasta. Mira lo que es, 460 millones de dólares. Ahí ya tenés, ¿qué tenés? Casi tenés adultos mayores cubiertos anualmente.
1: Sí, así mismo.
0: Si son 600, ¿verdad? 600 son los adultos mayores.
1: 500 millones de dólares.
0: Y bueno, tenés cubierto. 600, sí. Tenés cubierto. Prácticamente está financiado ya en su totalidad. Pero ¿quién le va a poner el cascabel a este gato? Por favor.
1: Haciendo un promedio, son como 27 millones de dólares por departamento. Un promedio.
0: Anual.
1: Anual.
0: Claro, lo que pasa es que hay departamentos más grandes, no, Alto claro, Paraná, Central,
1: para una idea nomás,
0: Itapúa, hay otros más pequeños, pero es una torta global interesante. Y ahí está, ahí tenés, una institución creada por los muchachos, por los convencionales constituyentes.
1: La bueno, idea fue buena.
0: No creíamos un mega estado, la descentralización. Igual podés hacer descentralización con intendentes.
1: Con los municipios, que son los que están directamente con la comunidad allí trabajando.
0: Exacto, el poder está más controlado, es más directo, no se superponen funciones, vas directamente al intendente, sabes que ellos son los que determinan las necesidades y la política de acción de cada departamento, creas un sistema de gobierno entre ellos, ¿verdad? Un sistema de elección ya sea de un coordinador general, llamarle como quiera, le puedes llamar presidente también si querés, dependiendo qué estructura crees, una cosa funcional y a otra cosa, ¿verdad? No estas mega estructuras que creamos, ¿verdad? Sin tener los recursos, cuando están faltando recursos en otras áreas, nosotros darle que meterle levadura a la torta para repartir entre los muchachos. 2:46, tenemos que cumplir y ya venimos, dale.
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6: Son las 14:53, muchos oyentes aportando ideas interesantes el ejercicio para ver, por ejemplo, Robert, para ver cómo se puede ahorrar gasto público, cómo se puede reducir el gasto público, ahorrar dinero público en realidad. Suprimir los famosos consejeros.
7: Hay muchas entidades con consejeros.
6: Dice Julián.
7: Que tiene otra vez sus asesores y toda la historia. El Congreso, en el Congreso puede ahorrar también.
6: Sí, ¿por qué tienen...? Ser pobre es un privilegio. ¿Por qué tienen que tener derecho a hambre cero, por ejemplo, y los otros no? ¿Acaso no somos iguales por ley? Dice Lito. Se refirió a esta idea tuya de hacer algo más focalizado.
7: Es lo que planteaba Manuel, aclaro.
6: Pero, a ver, ¿cuál es el espíritu de hambre cero? ¿Verdad? El contribuir con la familia a que ese chico que no se alimenta en la casa se pueda alimentar en la escuela. Sí. Y que no haya deserción escolar, que a la vez cumpla esa doble función, ¿verdad?
7: Y se alimenten con...
6: Debe ser un estímulo.
7: Con los nutrientes necesarios. Teóricamente la comida está bien elaborada, calculada, como para que eso rinda. ¿Cuánta comida se tira también? ¿Cuánta gente va y se distribuye y no comen? Porque no
6: habría que preguntar ese dato.
7: Tema, ese dato no tenemos.
6: Del alimento que es, no dio devuelto, sino
7: los
6: que tiene que ser tirado.
7: A ver si los amigos docentes que están en algunas instituciones que nos escuchan, que están en otro horario, si nos dicen cuánta comida no se consume y se tiene que devolver a la empresa que está vendiendo. A ver un poco, o se consume todo, ¿verdad? Por ahí se consume todo, pero a mí me gustaría saber cuál es la situación.
6: Está excelente el programa, dice Rubén. También cuando los camiones se descomponen encima del puente Remanso, es una locura. Tiene que estar una grúa. La cola la posiciona al peligro que ocasiona y se mueve todo el puente, dice.
7: De un solo carril.
6: Y sí.
7: Ahí tenés un carril, se descompone uno y por turno tenés que pasar al...
6: Tenés
7: un puente POI.
6: Tenés que parar al otro sentido de circulación y por turno vas...
7: No como Héroes del Chaco, por ejemplo.
6: Ahí sí tenés una vía más ancha, ¿verdad? Gendí cuando se componen los camiones encima del puente y tardan mucho para sacar, dice Rubén. Hambre cero es realmente lo que hacen en la escuela, donde los mismos chicos son los que inclusive cocinan y aprenden sin ningún sobrecosto innecesario ni negocio para la muchacha, dice Rodrigo, pone el nombre de una escuela. No sé si está bien escrito. Porque todos los adultos mayores a 65, incluso los que tienen medios, cobran, dice Raúl, y porque se universalizó esto. Lo que se hizo es poner algunos elementos que sirven como filtro, pero no son muchos.
7: Un caso justamente de una dueña de un shopping cuyo nombre fue incluido directamente y no quería cobrar eso, no quería que aparezca su nombre, y para desligarte era todo un trámite complicado, o sea,
6: para salir del padrón,
7: salir de la lista, sí,
6: claro, porque,
7: claro, porque la verdad que es medio vergonzoso, ¿verdad? Si vos estás laburando, tenés una fuente de ingreso.
6: Bueno, pero si estás laburando y sos contribuyente, no tenés que figurar.
7: No, sí, hay un parámetro. El que tiene tantas vacas, por ejemplo...
6: Pero no tenés que tener jubilación, tenés que tener pensión del Estado.
7: Creo que renta personal, pero el que tiene IVA y de una despensa, por ejemplo, puede ser beneficiario.
6: Imagínate, y él está trabajando
7: y no tiene ingreso.
6: Laura Folle, candidata a la intendencia de Ciudad del Este. Bueno, ex candidata, hay que decir. Laura, ¿qué tal? Buenas tardes.
3: Sí, buenas tardes a toda la audiencia de Cardinal y a todos los que están ahí en estudios.
6: Y gracias por por atendernos. ¿Ya sos ex candidata, Laura?
3: En papeles aún no, pero prácticamente ya decliné mi candidatura a favor de Daniel Pereira Mujica.
6: Sí. ¿Cómo se dio la decisión? ¿Que viste unas encuestas? ¿Hiciste una consulta? ¿Cómo fue?
3: Nosotros como equipo hicimos una medición para ver en qué situación estábamos ambos candidatos, ¿verdad? Y cuál era la preferencia de la ciudadanía, porque al fin y al cabo el que decide es el ciudadano. Y base a esos resultados, como equipo analizamos y vimos que la mejor actitud para esto sería declinar, como venía ya diciendo el mismo presidente Alcides Rivero, apoyarle al que está mejor posicionado, y eso fue lo que hicimos hoy.
6: ¿A cambio de qué? Digamos, ¿qué conversaciones hay? ¿Van a tener alguna dirección, algunas direcciones en Ciudad del Este, en la administración, si llega Dani Mujica? ¿Cuál es la contraprestación de este apoyo político?
3: En realidad, lo sano y lo correcto sería un cogobierno, ¿verdad? Porque hay que entender que el Partido Liberal es un partido grande, un partido que tiene sus bases dirigenciales en toda Ciudad del Este, y así como hoy estamos dando un paso al costado, el equipo de Yo Creo reconoce ese valor, ese paso que estamos dando a favor de ellos, que al final resulta ser un beneficio para la ciudadanía, porque la ciudadanía eso nos venía pidiendo desde hace rato, la unión de toda la oposición. Y hoy la presencia de la senadora Yolanda también fue de mucho valor para que eso tenga una validez más con más peso.
6: ¿Pero hay acordado algo para que los liberales formen parte de ese cogobierno o no hay nada conversado?
3: Nosotros todavía seguimos en conversación, como te digo, en papeles todavía yo soy la candidata, pero tenemos muy muy buena relación, especialmente con el señor Mujica, que es una persona muy con mucha apertura para el diálogo, y pienso que vamos a representar muy bien a la ciudadanía en Ciudad del Este.
6: ¿Qué le decís? Porque mirá que vos saliste de una interna muy reñida, porque recuerdo que le ganaste a María Portillo, la hermana de Carlos Portillo, y fue una elección con me parece una votación interesante, creo que fueron casi 4.000 votos para vos, más de 3.000 o 3.200 para ella. Recuerdo que fue una elección interesante. ¿Y cómo tiene que entender el liberal esto? Porque una cosa es que vos anuncies el apoyo a Pereira Mujica, y otra cosa es que el afiliado liberal diga, ah, bueno, perfecto, entonces le vamos a ir a votar a este señor y ya nos contentamos con esto. ¿Cómo se trabaja eso con el afiliado liberal, Laura?
3: Nosotros tenemos en nuestro equipo, de los 10 comités de Ciudad del Este, 9 son de nuestro equipo. Y por ahí queremos empezar un trabajo arduo que nos va a tocar hacer, porque hay que reconocer que la situación del Partido Liberal Radical Auténtico en Ciudad del Este está totalmente desquebrajado. Y nosotros queremos trabajar a partir de las bases, a volver a trabajar con nuestros representantes partidarios, llegar de nuevo a nuestros correligionarios y tratar de renovar nuestro partido. Tenemos muy buenos representantes jóvenes que se están alistando, estamos trabajando con jóvenes, trabajando para que sean más adelante buenos representantes para el partido, que sean una opción para el partido también. Y ese trabajo es lo que vamos a estar iniciando de hoy en más.
6: ¿Y qué vas a hacer vos en lo personal políticamente? O sea, ahora no sos candidata, ya el viernes creo que formalizás que renunciás a la candidatura. De ese modo el Partido Liberal ya queda sin candidato, no es que va a ser reemplazado tu nombre por el de la candidata que perdió en la interna.
3: No, prácticamente la lista 2 se queda sin candidato a intendente. No, así sigue los candidatos del partido de la lista 2 siguen con el tema de la alianza de Cruzada Nacional. Eso queda intacto. Acá la cuestión, la única modificación se dio con la candidatura de la intendencia. Siguen los candidatos de la lista 2 y también tenemos los candidatos que están dentro de los liberales, que están dentro de la lista de Yo Creo.
6: O sea, Yo Creo va por su parte con una lista de concejales, de candidatos, y ustedes con Cruzada Nacional, con el equipo paraguayo Cuba, van con otra lista.
3: Así mismo. Cruzada Nacional sigue en la lista 2 y todos los candidatos van trabajando por sus propias candidaturas, porque no va a ser fácil llegar al 7 de a octubre y conseguir los votos, más todavía con unos correligionarios tan exigentes hoy por hoy, y le doy la razón también.
6: Bueno, habrá que esperar, Roberto.
7: Sí, ¿a qué te dedicas actualmente, Laura, profesionalmente?
3: Yo trabajo en una empresa privada, por eso es que tenía una asistencia en la campaña muy limitada. Seguramente se notó eso ahí en Asunción también, que mi asistencia en algunos recorridos fue muy limitado, mi trabajo para una empresa privada. Y me dedico a la política hace más de 20 años y hoy por hoy me tocó ser la representante de un partido tan grande como es el Partido Liberal. Y voy a seguir trabajando por el partido, estamos ahí siempre como firmes soldados para seguir levantando este partido que realmente necesita de gente joven, gente nueva, que pueda cumplir a cabalidad la esencia del partido.
7: ¿No vas a pasar a ninguna institución pública, vas a seguir en el sector privado entonces?
3: No, de momento yo sigo con mi trabajo, esto va a seguir todavía, tenemos todavía unas elecciones que ganar, y así que lo primordial ahora es llegar con buenos resultados el 4 de octubre.
6: Con esto son dos las candidaturas, ¿eh? La candidatura colorada y la candidatura Yo Creo son las que quedan para la intendencia, candidaturas fuertes, digo.
3: Prácticamente quedan dos los candidatos aquí, o sea, en el distrito de Ciudad del Este, que serían el señor Rigoberto Chamorro y Dani Muchica.
6: Sí. Laura, gracias por atendernos, muy amable.
3: Gracias por el espacio.
6: Gracias.
3: Un abrazo.
6: Igualmente, Laura Folle, candidata a la intendencia, formalmente todavía, pero el viernes, hablando de formalidades, va a formalizar su renuncia, declina de su candidatura. Ellos salieron de una interna peleada con María Portillo, recuerdo que estábamos haciendo la transmisión y que destacamos la victoria. Ella es del equipo de Ever Villalba, versus el equipo de los Portillo. Y hay que ver qué dicen los Portillo, ¿verdad? Si van a respaldar a Mujica o van a quedarse en la casa. Porque ese es el otro tema también, vos sí. Podés...
7: ¿O le van a apoyar al Partido Colorado? No, es opcional.
6: Y ahí ya es un poquito más...
7: Pero hay muchos liberales...
6: Hay más transfugismo ahí.
7: Están dentro del partido, pero apoyan todo lo que tiene que ver con el Partido
6: En realidad Colorado. Nunca hay que decir nunca. Solamente María Portillo pactó con Prieto en el último periodo.
7: De hecho, ella fue la intendenta.
6: Ella fue intendenta por ese pacto, ¿verdad? Entonces, digo, me parece nomás que... Pero, en fin... El panorama se puso todavía más claro, ¿verdad? En Ciudad del Este. Dos candidatos principales a la intendencia. Una de las principales elecciones del domingo 4 de octubre va a ser esa, la de la capital del Alto Paraná. Tenemos la hora de noticias, 3:06, ya venimos.
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9: Leite plantea pagar la deuda de medicamentos a 30 años. El senador Gustavo Leite planteó que la deuda acumulada con proveedores de medicamentos sea asumida y refinanciada a 30 años, pero reclamó que los responsables de haber generado la obligación sean identificados y sancionados.
8: Lo que pasa en el mundo.
9: Incendios próximos a Atenas causaron un grave daño ambiental. Los incendios que tuvieron en jaque los suburbios del oeste de Atenas provocaron un grave daño ambiental, así lo afirmó el primer ministro griego este miércoles. Desde el viernes, unas 11.000 hectáreas han sido reducidas a cenizas al oeste de la capital griega. Temperatura en Asunción, 26 grados.
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0: 3 de la tarde con 15 minutos, vamos haciendo periodísticamente, compartiendo con ustedes lo más importante. Vamos, vos decías, Robert, en la sesión del Senado de hoy, escuchamos, vos destacabas dos exposiciones, o tres creo que dijiste, hablaste de Rafael Filisola, sí, de Gustavo Leite y del doctor Iramain, ¿verdad? Que fue nuevamente, en el caso de Iramain, una de esas exposiciones para prestarle atención. Él prepara, no improvisa, ¿verdad? Ignacio Iramain, senador de la oposición. Él habló del gasto público, habló del presupuesto.
1: De la situación del presupuesto. Varias cosas, en realidad. Mercedes estaba comentando, habló de hambre cero también. Yo no estaba recordando eso.
0: Sí.
1: Pero, o sea, esa parte no escuché. Pero, no sé, tenemos, es bastante extensa.
0: Sí, ¿verdad? pero pongamos una parte por lo menos para... Y después lo de Leite también, si se puede, y se encontró. A ver, ponemos lo de Ignacio Iramain.
2: Bueno, iba a hablar de otro tema, pero como estamos evidentemente con un susuá económico que está empezando a drenar, por eso se hizo una junta de economistas, y cuando los médicos hacemos una junta es porque el paciente está muy grave y tenemos que saber más o menos consensuar hacia dónde disparar. Así que a mí me pareció muy interesante la pregunta que el senador Leite nos hizo la vez pasada, interpelando y diciendo que no hay plata y entonces tenemos que comenzar a pensar. Yo le respeto, por supuesto, intelectualmente y profesionalmente al senador Leite. Tenemos en algunas cosas el mismo diagnóstico en algunos puntos, pero tal vez matices en el tratamiento, por eso quiero complementar algunas cosas para enriquecer el debate. Entonces, decir que no hay plata contradice la supuesta buena salud económica que nosotros en términos macroeconómicos tenemos. La verdad es que sí, al Estado le hace falta plata. Pero la trampa está en la explicación. Porque una cosa es que la plata se haya acabado y otra muy distinta es que la plata se está robando y se está yendo. No es lo mismo un país pobre que un país saqueado. Y el Paraguay, señor presidente, no es un país pobre. Es un país con instituciones capturadas. Y entonces, en primer término, tenemos que ver un poco la magnitud de lo que se pierde. El propio Banco Interamericano de Desarrollo dice que nosotros tenemos una pérdida aproximada por mal gasto en la eficiencia pública. Esto quiere decir robo de 1.800 millones de dólares. Según otros economistas, va al 5% de nuestro Producto Bruto Interno. Quiere decir que tenemos 2.500 millones de dólares. Entonces, pongamos eso en perspectiva. El programa Hambre Cero, que alimenta más de 1 millón de estudiantes, cuesta 375 millones de dólares. Lo que se pierde equivale a casi 5 Hambre Cero. Y eso, que si consideramos que en el Hambre Cero gastamos $1 por alumno, por 200 días serían 200 millones de dólares nomás. ¿Dónde está el resto? Porque eso es lo que gasta Brasil. Y nosotros tenemos un poder, es decir, paridad del poder adquisitivo, menor que el Brasil. Somos mucho más económicos. Y mientras tanto, se nos propone, está bien, recortar los gastos. Estoy de acuerdo. Recortemos los gastos, pero controlemos la calidad del gasto público, porque el ajuste siempre recae en lo mismo. Se nos dice que tiene que haber una reducción en el gasto de personal, pero fíjense ustedes que el 80% del salario va en gasto de personal, y ese 80% está constituido por salud, fuerzas públicas y educación. Entonces, tenemos que definir perfectamente bien un ajuste real. a los educadores se les ha aumentado al 19% su aporte en la caja de jubilación. Entonces, por eso el ajuste se da en la gente. Se elevan los precios. Todo eso es ajuste que tenemos que tener en cuenta. También hubo una denuncia penal en relación al tema del Congreso, de los gastos del Congreso, que si bien hay siempre presunción de inocencia, hay que investigarlo. El otro argumento es, no recaudamos y lo poco que entra se fuga. Bueno, la presión tributaria en Paraguay es del 11,1%. La media en América está entre el 20 al 25%. No hablemos de los países de la OCDE que tienen por encima del 35%. Así que un gasto tributario que ronda el 1,3% del producto, 583 millones de dólares que el Estado decide no cobrar. La CEPAL nos recomendó expresamente reforzar el impuesto a la renta personal y reducir las exenciones. No lo dice la oposición, lo dice la CEPAL. Pero claro que la gente no va a querer pagar. Si vemos cómo se malgasta, ¿cómo vamos a querer pagar más impuestos? Hay que dar ejemplo haciendo un control de la calidad del gasto público. En cuarto término, Itaipú es nuestra y no está en el presupuesto. El acuerdo tarifario de mayo de 2024 asegura al Paraguay alrededor de 1.250 millones de dólares anuales. De esos 650 millones de dólares está rotulado como inversión social y se maneja fuera del presupuesto nacional. Es decir, nosotros no tenemos ningún control. ¿Cómo vamos a mejorar la calidad del gasto público si no podemos controlar y se le dio toda la potestad al ministro?
0: Ignacio Iramain, entonces, comparte de la exposición del senador opositor. Él le respondió también, estaban en realidad debatiendo. Leite antes. ¿Verdad? Leite habló del gasto público, de la falta de recursos.
1: Muy crítico Leite, a su estilo,
0: digamos. Sí. Por eso es interesante escucharlo para entender también para dónde va la cosa.
1: Primer anillo de honor
0: colorado. Primerísimo anillo, pero tiene una dosis de autonomía, vean sus opiniones. Gustavo Leite, ponerlo un poquito, a ver.
3: Creo que el debate que los colegas tan graciosamente permitieron que se genere a partir de extender mi intervención hace dos semanas, fructificó el lunes en que los genios, ministro de Economía y Finanzas y Hacienda, se vayan a reconocer que hay que transparentar la deuda. Espectacular. Vamos a seguir haciendo el trabajo para el que fuimos elegidos. Nosotros estamos acá porque la gente quiso, no porque nadie nos dijo, vos te vas a ir, no, se acabó eso. Entonces, hoy lo que toca, esta mañana me reuní con los representantes de los importadores.

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1: Espero que vengan los responsables acá. Tienen que rodar cabezas. Es imposible que el Estado paraguayo tenga unos ineptos, vamos a decir ineptos para no decir otra cosa, al frente de su Ministerio de Economía. No se puede generar una deuda sin que sepa el Ministro de Economía. Y si la generó un ministerio sin que sepa el Ministro de Economía, entonces ese ministro del otro es el responsable. Pero nosotros tenemos la responsabilidad de saldar la deuda y pedir que se vayan presos los responsables. No tenemos otra. Es la señal que quiere la ciudadanía, señor presidente de la bicameral o señor presidente de la Comisión de Presupuestos. Si nosotros hoy le demostramos a la ciudadanía que con un presupuesto ejecutado todavía podemos salvar 500 mil millones, ¿qué queremos? ¿500 millones en bocaditos o queremos 500 mil millones en medicamentos? No resiste pues el análisis. Entonces demos la señal, y señor Beto Velar, colega, disculpe que lo mencione, vamos por 500 millones de dólares en el presupuesto del año que vamos a sacar. Yo le, esa presentación que ustedes graciosamente me dejaron extender, un amigo que viene a Estados Unidos me dice, ¿sabes qué? Me gustó tanto tu presentación que la sometí a Grok Heavy. Che, Dios, ¿qué pío es eso? Le digo, no, esa es una herramienta de inteligencia artificial avanzada por la que se paga, creo, $300 de suscripción, y me dijo que estás equivocado. ¿Y en qué sentido? Hay 980 millones de dólares de gastos prescindibles. Vamos a darle la alegría que la gente se merece de que por lo menos remedio no falte en el hospital. Así que, señores, está presentado. El proyecto puede tratarse la semana que viene, puede pasar a diputado. Podemos. Hay algunas cosas que ustedes van a leer. Hemos exceptuado, por supuesto, a los ministerios esenciales. Hemos exceptuado, por ejemplo, viaje viático del Ministerio de Relaciones Exteriores. No le podemos pedir al Ministerio de Relaciones Exteriores que no viaje. Pero se trabajó concienzudamente y vuelvo a alabar, a felicitar y a congratularlos del equipo que tenemos en la bicameral de presupuesto.
2: Gustavo Leite, este último dato nos quedamos pensando acá con Roberto.
3: Interesante lo que dijo Gustavo Leite.
2: Que en realidad un conocido de él le pidió a la inteligencia artificial, a Grok, pero en su versión más
3: avanzada,
2: que le estime cuánto se puede seguir recortando y ahorrar. Y esa herramienta le arrojó 980 millones de dólares.
4: Se equivocó, se quedó corto.
2: Él se quedó corto con los 500. Pero interesante escuchar siempre en el oficialismo que tenga una visión un poco diferente y que no sea solamente agachar la cabeza y decir sí señor, ¿verdad?
4: Yo el primer discurso que dio, él había planteado un recorte de 400 millones de dólares. Debatimos acá internamente eso, Guille. Si Gustavo Leite está planteando que se puede recortar en el presupuesto, gasto, hay grasa que se puede sacar. Muy interesante. A mí me encantaría hablar con Leite para pedirle más detalles. ¿Dónde? Entrar ¿en qué rubro? Sería muy interesante escucharlo en ese sentido de saber dónde estamos gastando y se puede ahorrar tranquilamente eso.
2: O redireccionar ese dinero. Decía, el medicamento, por ejemplo. Que no haya faltante de medicamentos.
4: Tener un problema grave en los hospitales.
2: Sí.
4: Entonces, creo que vale la pena. Sí. Mira, ahora lo que no entendí es lo de pagar a 30 años la deuda. Yo entiendo que no creo que quieran plantearle a las farmacéuticas pagarle la deuda a 30 años de ese monto. Él habla de 775 millones de dólares, creo que dijo, a los extranjeros, más 500 millones a los... ¿Cuánto tenés ahí? 1.300 millones de dólares casi. Aproximadamente.
2: Sí, 1.300 casi.
4: Estamos hablando de mucho monto. Supongo que alguna ecuación, alguna fórmula.
2: 1.280 creo que son entre los dos conceptos.
4: Para poder pagar a estas empresas. Es deuda que ya se tomó con ellos, ¿verdad?
2: Son las 15:28. Tenemos que cumplir. Seguimos. Ya venimos.
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12: Tres de la tarde con 35 minutos. Vamos haciendo periodísticamente. El pronóstico todavía habla de lluvias dispersas, pero está soleado.
13: Y vamos a tener descenso de temperaturas ya en los próximos días.
12: Y hoy tuvimos neblina, Roberto, hasta bien entrada la mañana, hasta las 9 más o menos en algunas zonas. Tuvimos neblina. Va a bajar la temperatura, van a bajar las mínimas sobre todo, las mínimas. El viernes la mínima de 13 grados, máxima de solo 18. El viernes va a ser bastante fresco. El sábado frío al amanecer, mínima de 12, pero después 25 de máxima. Y el domingo mínima de 13 al amanecer, pero después 19 de máxima. Es decir, vamos a tener días,
13: lindos días.
12: Días frescos y pero con no amaneceres lluvia, fríos. El viernes dice lluvias dispersas, luego mejorando. Pero cuando te dice lluvias dispersas, es lo mismo que ahora. Lo mismo que ahora te estoy diciendo, lluvias dispersas y tenemos una tarde soleada. ¿Verdad?
13: Qué lindo los lapachos, Guille, que están florecidos. Qué hermosa la ciudad. Hay que mirarla desde arriba, dan los que tienen la oportunidad de hacerlo.
12: Los rosados, los blancos.
13: Algún edificio.
12: Y los, yo vi en... ¿Dónde es que vi? Recién en ABC TV estaban mostrando. En Itapúa fue. que estaba mostrando una avenida de lapachos amarillos, Roberto. Fantástica la avenida. Digo nomás, ¿cómo destruimos todo lo que tocamos? Porque eso se hizo con una planificación. Esos árboles se plantaron así, ¿verdad? En fila. Y vas por esa avenida y es un espectáculo, Robert. Un espectáculo. No recuerdo el lugar. Recién en ABC TV estuvieron mostrando. Me olvidé de comentar aquí al aire. Pero en una localidad, no sé si de Itapúa o de algún otro departamento, recién estaban mostrando. Preguntemos a la gente del canal. Y qué lindo cuando florecen los lapachos. Y qué madera, ¿verdad? Madera noble la del lapacho,
13: sí,
12: también.
13: Sí, sí.
12: Vamos hasta San Estanislao, hasta Santaní, hasta el departamento de San Pedro, en el móvil Midas Laser Import. Está Sergio Escobar. Sergio, ¿qué tal? Buenas tardes.
3: Muy buenas tardes, Guillermo, Roberto, audiencia, saludos.
12: Un abrazo. Sí, un abrazo, Sergio. ¿Cómo están las cosas? Nos dicen que ahora los familiares de estos soldados que fueron a Rusia y a Ucrania están pidiendo auxilio para rescatarlos.
3: Así mismo es, porque lo que pasa es que esta familia o esos padres de familia, casi nada o poco contacto tienen con sus hijos, ¿verdad? Que están allá en ambos países. Y son varios los sanpedranos, según manifestación de personas o de esta gente que estarían por allá, ¿verdad? En este caso se trata de Derli López, hijo del señor Cristian López de Liberación, y el otro es de Santaní, Isidro Duarte, que vivían por acá y después medio a escondido viajaron. Este Isidro Duarte está en Rusia.
12: Sí.
3: El otro, López, está con el ejército ucraniano, ¿verdad? Y según hoy hablé con el padre de Derli, Cristian, me dijo de que hace 8 días que se comunicó la última vez con su hijo, ¿verdad? De ese momento no sabe, no tiene comunicación con él. Me decía de que no sabe qué pasó con él, porque prácticamente no hay comunicación ahí. No le permiten en el lugar prácticamente utilizar teléfono, seguramente también por seguridad de él, ¿verdad? Pero es bastante difícil el tema. En esa zona.
12: Ya sea ahora, perdón, Sergio, te quiero interrumpir, sí, allí, te pregunto. ¿Estos soldados, ellos quieren venir de allá o no quieren venir allá? Vamos a empezar por eso.
3: Y según esta gente, o sea que estos padres manifiestan de que sí, ¿verdad? Porque el tema es que ellos fueron para otra cosa. Aparentemente fueron para practicar o manejar drones en esa zona, ¿verdad? Que ellos no iban a entrar en el campo de batalla, que solamente iban a estar alejados del lugar de los combates, ¿verdad?
12: Pero ellos no, perdón, Sergio, ellos no hablan, los muchachos, los soldados en sí no están hablando desde allá.
3: No. Y por el momento no. Hay veces que llaman, pero últimamente no se están comunicando con sus familiares. Ese es el tema, esa es la preocupación.
12: Claro, porque cualquier persona te va a decir lo siguiente. En primer lugar, estos muchachos son mayores de edad, ¿verdad? Tomaron la decisión de ir voluntariamente, salvo que allá ellos estén engañados, retenidos, haya un algo que vaya contra la voluntad de ellos, pero si ellos no tienen la intención de volver, nada se puede hacer. Además, ellos fueron a ganar dinero también allá, ¿verdad? Porque ellos fueron contratados para ir a la guerra, ya sea para estar en Ucrania o en Rusia.
3: Como te decía, Guillermo, ellos fueron para otra cosa, ¿verdad?
12: Sí.
3: Aparentemente le dijeron que ellos no iban a estar cerca de la guerra, iban a estar lejos, manejando elementos atómicos, o sea, drones.
12: Claro, y no iban a estar expuestos.
3: Sí. Pero, sin embargo, al llegar allá, ya ellos entran en campo de batalla, se van a combatir, ¿verdad? Y ahí está el problema, ¿verdad? Y ya cuando llegan ahí o entran en el campo de batalla, ya no le permiten salir de ese lugar. Ya. Si se salvan, se salvan. Si mueren, se mueren. Ese es el tema. Y algunos incluso tratan, según me dijo hoy don Cristian López, de que algunos trataron de desertar de la zona, pero es imposible. Cuando se entra en eso, en ese lugar, en este caso, ya es imposible salir. Y hay esa posibilidad, o ese pedido precisamente de los padres de estos muchachos y de otros, probablemente, de que el gobierno pueda hacer algo o contactado, no sé cómo, de qué forma podrían ayudar para que ellos puedan comunicarse y si quieren retornar, entonces, para retornar, porque ahí no hay nada de seguridad, en cualquier momento ellos desaparecen y ya avisan a sus familiares que están desaparecidos, que en este caso ya no se sabe si están vivos o no, ¿verdad? Pero que la mayor parte de esos desaparecidos están muertos. Ese es el tema.
12: Sí. Sería importante hablar con ellos, ¿verdad? Para saber cuál es la situación. Nosotros el viernes estuvimos hablando aquí con uno de los paraguayos que fue a combatir. Nos decía que ellos estaban voluntariamente allí, que dependiendo de lo que hacen están recibiendo una suma de dinero, que también hay medias verdades que a veces cuentan algunas personas que volvieron. Pero sería bueno hablar con esas personas, Sergio, para saber si existe esa voluntad de retornar y si no les están permitiendo en todo caso para que el gobierno intervenga o trate de intervenir. Ahora no sé cómo lo haría realmente, ¿verdad? Porque se entiende la preocupación de la familia, pero lo primero es saber si los soldados que son adultos quieren volver, ¿verdad? Eso es lo central acá.
3: Y eso, y según me contó esta mañana con Cristian López, papá de Berlín, me dijo que solamente algunos tienen contrato, ¿verdad? Especialmente estoy hablando de Ucrania, de Ucrania. Solamente algunos tienen contrato, otros no, ¿verdad? Pero ya al ingresar en ese sector ya no le permiten salir y muy pocas veces pueden comunicarse con su familia, ¿verdad? Y en este caso podemos decir de que don López hace 8 días que no tiene contacto con sus hijos, ¿verdad? También el otro muchacho de apellido Duarte de Santaní tampoco se están comunicando con sus familiares. Es una situación bastante preocupante porque por un lado ellos se van para una cosa, para llegar allá a presentarse en ambos países, ya automáticamente ellos se les preparan, se les asignan para ingresar en el campo de batalla, y algunos si tienen suerte vuelven de esos lugares y otros ya se quedan. Incluso hay información de que la mayoría, o sea que prácticamente los 5 desaparecidos hasta este momento,
12: sí,
3: informados como desaparecidos, los cuerpos no fueron ubicados en este caso por los militares o por los jefes en este caso de ambos grupos.
12: Correcto. Sergio, querido, está hecha la inquietud. Hay que ver nomás cómo se puede canalizar esto. Te mandamos un abrazo. Gracias, Sergio.
3: Muy bien, igualmente. Hasta luego.
12: Hasta luego, Santaní, San Estanislao, Móvil Midas, Láser Import, Sergio Escobar, con los familiares de estos jóvenes que piden ayuda. Lo primero es hablar con ellos, ¿verdad? Hay que tratar de establecer comunicación. Nosotros el viernes hablamos con un soldado.
13: Sí, sí, se comunicó acá con nosotros.
12: Que está en Ucrania.
13: Sistema WhatsApp.
12: Sí, el lugar donde están los talleres es Natalio. En Itapúa, qué Natalio lindo. En Itapúa, sí. Gracias a los oyentes, alumnos enviando datos con más precisión. Natalio 10 es la avenida, dice Miguel. Otro oyente nos escribe desde Argentina, la avenida Lapacho Amarillo, Natalio es Natalio 17 hasta Natalio 20, hermosa avenida doble. Mi Valle, dice Leonardo Galeano desde Argentina. Gracias, realmente un hermoso paseo ahí. Esa avenida, llegaste a ver, Mercedes, las imágenes, tenés que mirar. Ya nos está, o sea, que nos quiere hacer cortarse. Y está no solo hay el Apacho Amarillo, el Rosado también, un espectáculo del lado de la avenida.
13: Hay el Apacho Blanco también, mire.
12: También, el Morotín.
13: El vino.
12: Sí, sí, sí. Ese no es el cuarto Morotín, Robert. Ese es el otro. Nos vamos a la pausa y hacemos la última, dale, ya venimos.

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2: 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Ya tenemos en pantalla los diferentes bolilleros. Acaban de ingresar las bolillas en cada uno de ellos. 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Es el vespertino de hoy miércoles 5 de agosto del 2026. ¡Atención! ¡Primer juego de bolillas! Para la centena, el número 4, para la decena, el número 4 y para la unidad, número 2, 442, para el décimo premio. 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Siguiente juego de bolillas para la centena, el número 0 para la decena, el número 1 y para la unidad, número 9-0-19 para el cuarto premio. 16:04, crece la expectativa, uno ha salido, el primer premio a la cabeza. Este es el vespertino de hoy miércoles 5 de agosto del 2026. 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Avanza el sorteo, señoras y señores. 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Sexta ubicación para el 818. 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El cordial saludo para Benjamín Páez, también para Arsenio Galeano, que están prendidísimos, y para Miriam Elba Paredes, que están prendidísimos a través de las redes sociales. Siguiente juego de bolillas para la centena, el bro 7 para la decena, el bro 3 y para la unidad, el bro 6, 736 para el séptimo premio. Crece, crece, crece la expectativa, señoras y señores. Aún no ha salido el primer premio a la cabeza, quedan tres últimas ubicaciones. El primer premio a la cabeza, el décimo tercer premio, el décimo cuarto premio. 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
3: ¡A la cabeza!
2: 16 con 7 minutos en toda la República del Paraguay. 583, 583 a la cabeza. El 83, el mal tiempo. 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Queda el último juego de bolilla que corresponde al 14º premio, parte final de nuestro vespertino. Atención, para la centena, el número 8, para la decena, el número 2 y para la unidad, número 1, 821 para él. El 14º premio, parte final del vespertino. 16, 8 minutos. Resultado final, atención. A la que avisa el 583-583, el 83, el mal tiempo. Otro 20, el 981, el 227, el 019, el 515, el 818, el 736, el 733, el 991, el 442, el 974, el 884, el 599 y el 821. Reiteramos, 583 a la cabeza, el 83, el mal tiempo. Escribana, Carmen Estigarribia, está todo correcto.
4: Está correcto.
2: Muchas gracias, escribana. No te olvides que a las 8 de la noche volvemos con el nocturno, por supuesto, aquí a través de las redes sociales. Gracias, buenas tardes. Chau, chau.
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Hola, hola, ¿qué tal? ¿Cómo están, amigos oyentes de la 102.5 FM Itapúa? Amigos televidentes de Canal 2, les digo estar muy buenas tardes. Estamos iniciando Sin Marca, tercer capítulo de esta semana, y miércoles 5 de agosto del año 2026. Estamos para hacerles compañía con toda la información del plano local, nacional e internacional. 27 grados la temperatura en la ciudad de Encarnación en este momento, cielo soleado en la capital departamental. Estamos con una humedad del 62%. Alta la humedad para esta hora de la tarde en nuestra ciudad. Soplan vientos del sector norte a 15 kilómetros por hora. La visibilidad en estos momentos, 19 kilómetros. La presión, 1010 milibares a esta hora en nuestra ciudad. Buen tiempo estamos teniendo en la capital departamental, un cielo soleado a esta hora en nuestra ciudad. Se esperan que las precipitaciones se vuelvan a partir de mañana jueves. Por lo menos se espera un porcentaje del 70% para las 19 horas, para el final de la jornada. Porcentaje más elevado de precipitaciones, según marca el servicio de meteorología. Bueno, señores, muchas informaciones tenemos para compartir con todos ustedes. Se siguen las repercusiones de lo que fue ayer la imputación a los expresidentes del IPS, tanto Jorge Brites como Vicente Battaglia, quienes fueron imputados por la Fiscalía por lesión de confianza. Esto en marco de las investigaciones de corrupción y demás en el IPS. El abogado de Jorge Brites habló hoy, cuestionó estos procedimientos, calificó también la orden de detención en contra de su cliente como un sinsentido procesal e ilegal. Señaló que hasta ahora no ha recibido notificación formal para una indagatoria. El abogado José Fernández, quien es representante legal del ex titular del IPS, Jorge Brites. Se dio la detención ayer de una de las implicadas, una de las imputadas, y ya se procedió a su liberación el día de hoy de vuelta. Escuchábamos lo que decía el fiscal Julio Ortiz, quien había imputado a estas 9 personas, y que posteriormente se confirmó la liberación o la libertad ambulatoria de esta mujer que fue detenida el día de ayer en horas de la tarde. El juez, en este caso Rodrigo Estigarribia, admitió la imputación contra la abogada Rosa Colmán, quien fue detenida el día de ayer, se había entregado en realidad. El magistrado descartó la prisión preventiva solicitada por la fiscalía y le otorgó la libertad ambulatoria bajo ciertas reglas de conducta. Investigando siempre esta causa de un perjuicio de 61 mil millones de guaraníes. Otorgada la libertad ambulatoria a la abogada Rosa Colmán en el caso del IPS. Ella que había sido, reiteramos, detenida en las últimas horas también por esta causa. De hecho, fue la primera detenida en el marco de esta investigación que, reiteramos, se da con relación a este perjuicio del IPS. Rosa Concepción Colmán se desempeñaba en la dirección jurídica del IPS durante la administración de Vicente Battaglia. Detenida y, bueno, ahora ya con libertad ambulatoria por parte del juez Rodrigo Estigarribia. Bueno, vamos a compartir también otros títulos. Recuerda la audiencia este caso de los militares que fueron arrastrados por un raudal en la zona de Lambaré, que un cuerpo se halló, después el otro nunca más encontró el cuerpo, ¿verdad? Finalmente sobreseen definitivamente al exintendente de Lambaré por la causa, justamente por esta causa. La jueza Ana Esquivel sobreseyó definitivamente al exintendente de Lambaré, Rosa González, conocido como Guido, con relación a la muerte de los dos militares tras ser arrestados por un raudal, esto que había ocurrido en el año 2023. La fiscalía pidió esa salida a base del resultado de las pericias que atribuyeron el hecho al factor humano. El exintendente municipal de la ciudad de Lambaré, Rosa Agustín González Danz, conocido como Guido, fue sobreseído definitivamente por la jueza penal de garantías número 3 de Lambaré, Ana Esquivel,
en el marco de la causa en la que había sido imputado por intervenciones peligrosas en el tránsito terrestre tras la muerte de un militar y la desaparición de su camarada, que fueron arrestados por un raudal el 2 de noviembre del 2023. La resolución se dictó este martes, 4 de agosto, tras sustanciar la audiencia preliminar en la que el Ministerio Público estuvo representado por la fiscala Sandra Ledesma y Sofía Galeano, mientras que la parte procesada por el abogado defensor Enrique Baqueta. González Danz había sido imputado el 18 de julio del 2024 por el equipo fiscal conformado por Luis Casaxia, Sandra Ledesma y Sofía Galeano por el hecho de intervenciones peligrosas en el tránsito terrestre. El 7 de julio del 2025, luego de que transcurrieran los plazos ordinarios y extraordinarios de la etapa intermedia, la Fiscalía pidió el sobreseimiento provisional a falta de la realización de la pericia accidentológica. Finalmente, las fiscalas Ledesma y Galeano solicitaron la reapertura de la causa y el sobreseimiento definitivo para Rosa González Danz, esto teniendo en cuenta que el informe forense, tanto del Ministerio Público como el de la parte imputada, consiguieron en que la muerte del sargento primero Domingo David Ríos y la desaparición del sargento primero Alexis Tobaldo Sosa el 2 de noviembre del 2023 se debió al factor humano. Cabe destacar que González había renunciado al cargo de intendente municipal de Lambaré en junio pasado, esto con el fin de buscar el 4 de octubre del 2026 su recutú en las elecciones municipales para así seguir al frente de la comuna lambareña. Bueno, el informe dice lo siguiente. De acuerdo con un extracto del informe pericial sobre el accidente que derivó en la muerte de un militar y la desaparición hasta hoy de su camarada, la causa principal, según los elementos de análisis ofrecidos, como las filmaciones del circuito cerrado y las características del lugar del suceso, el hecho es atribuible al factor humano. Señala así el informe de que el conductor de la camioneta SUV Toyota Fortuner con matrícula HBB-464 perteneciente al comando del ejército, la cual estaba siendo guiada por el sargento primero Domingo David Ríos, siguió desplazándose a pesar de ingresar ya a una vía que ya contaba con señalización de prevención y advertencia de peligro. A pesar de las indicaciones sobre el riesgo en la zona, el conductor avanzó hacia una zona inundada, producto de las precipitaciones torrenciales, enfrentándose de frente al raudal en retroceso. En consecuencia, la fuerte corriente anuló la adherencia de los neumáticos, hizo flotar el rodado e impidió su maniobrabilidad. Posteriormente, la camioneta fue arrastrada en reversa y empujada hacia el borde de la vía, lo que provocó su caída al cauce hídrico del arroyo Lambaré, donde quedó completamente sumergida. Esto había ocurrido, recordaba la audiencia, en horas de la madrugada, lo que sumado a la intensa tormenta y la escasa visibilidad constituyó un factor de riesgo extremo. Solamente el... uno de los cuerpos fue hallado, ¿verdad? El otro hasta ahora no se encontró nunca más. Bueno, sobreseído entonces el exintendente de Lambaré por la muerte y desaparición de estos militares en el 2023 a causa de un raudal. Bueno, algunos títulos destacados a nivel nacional, en el ámbito local también una mañana bastante movida en cuanto a informaciones, se dieron algunos hechos delictivos también. De vuelta, un asalto a mano armada, robo y recuperación de un vehículo posteriormente, luego de un rastrillaje. Esto que se dio en la zona de Joenau. Los delincuentes armados que robaron dinero y una camioneta que luego fue recuperada. Seis hombres encapuchados interceptaron a las víctimas en un camino rural. La policía incautó el vehículo utilizado por los sospechosos y mantiene un intenso operativo aún para dar con los responsables. Vamos a estar enseguida ampliando también esto, mostrando ahí algunas fotografías que teníamos también de los vehículos. Bueno, señores, también en otro orden de cosas, lo que tiene que ver en el ámbito internacional va la noticia destacada también va a ser la visita del Papa León XIV a Sudamérica. En este caso, tres países, Uruguay, Argentina y Perú. Y en Argentina, particularmente, se va a dar la visita de un Papa en casi 40 años. Después de 40 años vuelve un Papa a visitar a la Argentina. Se confirmó también eso el día de hoy, que va a estar visitando
el Papa León XIV a estos países, Uruguay, Argentina y en este caso el Perú. Va a ser del 8 al 11 de noviembre en la Argentina, ¿verdad? Va a estar en ese lugar, pero ya antes va a comenzar la visita del Papa León XIV, Robert Prevost, sucesor del Papa Francisco. Bueno, vamos a hablar de deportes también. Tenemos títulos para compartir con todos ustedes. Está la programación de la cuarta fecha del campeonato Apertura, el campeonato Clausura, digo, de la APF. Está también la programación de la siguiente fecha de la Intermedia. Encarnación vuelve a jugar de local. Estamos también nosotros con una campaña para alentar a nuestro equipo, alentar al equipo de Encarnación FC, que tenga de vuelta, pueda recuperar de vuelta puntos y estar, ¿por qué no?, con un colchón, como decíamos nosotros, bastante cómodo para mantener un poco la categoría y para, ¿por qué no?, pensar ya en la próxima temporada, pelear ahí en los principales puestos. Equipo de Encarnación, que viene de caer en la fecha anterior ante el Deportivo Santaní por la mínima, 1-0, un gol, un error ahí, un gol que llegó en el minuto de descuento ya prácticamente y que terminó siendo la victoria para el conjunto del Deportivo Santa. La fecha va a comenzar el día viernes con dos compromisos a las 4 y media de la tarde, 16:30, Independiente ante Resistencia. Compromiso que dará inicio a la fecha 18 del campeonato de la Intermedia. A las 19 horas, el 12 de junio, de Villalles ante Deportivo Santaní. Qué lindo partido este también. Entre el 12 de junio, el puntero, que viene de frenar, se había empatado en la fecha anterior. Y Santaní, que va a tratar también de, lógicamente, sumar más puntos. Está cuarto hoy en día, con 30 unidades. Está 7 nada más del líder, ¿eh? Cualquier cosa puede pasar. Impresionante ahí arriba cómo está el campeonato. Dos partidos, reitero, el viernes, Independiente ante Resistencia a las 16:30 y 12 de junio de Villalles ante el Deportivo Santaní. Y el sábado, todos al Villa Alegre, ¿eh? Encarnación FC ante Paraguarí Athletic Club. Ahí teníamos, Ángel, la placa del precio de las entradas. Y decía yo esta mañana, ya ni en el fútbol Encarnación no se cobra más 10.000 guaraníes la entrada. Y hay una promoción espectacular, 10.000 guaraníes. El precio de las entradas en platea, gradería norte y gradería sur. Preferencia va a tener un costo de 30.000 guaraníes, que también es súper accesible. Pero lo que queremos es llenar la platea, el sector de platea, ¿verdad? Que es el sector en el que se ve en la televisión. Ese sector que muestra la televisión en cada partido. Ahí están los precios de las entradas. Preferencia, 30.000 guaraníes. Platea, 10.000. Gradería, 10.000. Y gradería sur, gradería norte, 10.000. Gradería sur, 10.000. Sábado, 10 de la mañana, Encarnación ante Paraguarí. Un partido clásico de Interligas. Hoy ya en la segunda división del fútbol paraguayo, señoras y señores. Estamos viendo ahí la placa. Y lo particular, en preferencia pagan a partir de los 7 años y platea, gradería norte y gradería sur pagan a partir de 12 años. Pero estamos viendo ahí una promo para los chicos de la escuela de fútbol, que vayan vestidos, que vayan con sus colores de su equipo y van a poder ingresar con sus padres, ¿eh? Aparte, el precio de la entrada es realmente muy, muy accesible. No se paga más en ningún lado 10.000 guaraníes de entrada, imagínate, ¿verdad, señor? No se paga más en ningún lado, ni en campeonato de, ¿cómo se dice?, de instituciones educativas, no, no hay más entrada 10.000. 30.000 guaraníes la preferencia, 10.000 platea, 10.000 galería norte y sur. Ahí está, señores, este sábado 10 de la mañana, todos alentar a Encarnación FC, va a recibir a Paraguarí. Partidazo, lo que se viene. El día sábado a las 10 de la mañana. Vamos a estar nosotros también el día sábado ya enmarcando la mañana con la previa y después ya con la transmisión del compromiso. Va a ser este partido a las 10 de la mañana, reiteramos, en el Villa Alegre de la ciudad de Encarnación. En simultáneo, Capiatá ante Sol de América. Capiatá, Sol de América. Se van a estar enfrentando también el día sábado a las 10 de la mañana. Sol de América, que está ahí en mitad de tabla, está quinto con 25 puntos. Y el Deportivo Capiatá, que va a querer alcanzarlo y pasarlo incluso, está con 23 puntos en la tabla de posiciones. Bueno, esto es para el día sábado. Encarnación está con 12 puntos de ganar. Va a ir a 15 y se va a poner a uno nada más de Paraguarí.
porque está con 16 puntos. Vamos a frenarlo también a Paraguay, que viene de una victoria también en la fecha anterior. El domingo, dos compromisos. A las 10 de la mañana, Benjamín Acebal ante el Club 3 de Noviembre. Y Carapeguante Fernando de la Mora, también 10 de la mañana. El lunes, se cierra la fecha con Tacuarembó Guaireña a las 16:30. Y Atlético Tembetaré ante General Caballero de Juan León Mallorquín a las 19 horas. Así se va a jugar la fecha 18 del campeonato de la Intermedia. Y Encarnación juega el sábado y vuelve a jugar el viernes. Lindo horario, 16:30. Va a enfrentar al 12 de junio de Villa Ayes. Aquí en el Villa Alegre otra vez. Encarnación tiene sus próximos dos partidos. Va a jugar de local aquí en nuestra ciudad. Así que bueno, todos, señores, a alentar, a prepararse. 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Tenemos 115 entradas. 115 entradas. O sea, que tenemos para obsequiar. Así que vamos a estar ya coordinando nosotros con la gente de Encarnación FC. Mañana seguramente con Alberto ya vamos a estar definiendo cómo hacemos. Y creo yo... El viernes vamos a estar sorteando todo, El viernes vamos a estar sorteando todo. Lo que va a ser impresionante realmente. Y esperemos un gran marco para demostrar que Encarnación tiene esa garra de remontar un poco este mal pasar que está teniendo, esta mala temporada que está teniendo. Y por qué no estos últimos partidos en esta segunda rueda ya mejorar y tener una buena base, un buen colchón ahí en el promedio. No estamos mal, pero tampoco estamos bien. O sea, para que se entienda la situación de Encarnación en el promedio, que está ahí nomás. Ayer ya hacíamos el repaso de que está quinto, viniendo de atrás para adelante. Está quinto Encarnación en el promedio, porque recordemos, los últimos son los que descienden en la intermedia. Encarnación está con el promedio de 1.181. Tacuarembó está décimo tercero con 1.127. Fernando de la Mora con 1.077. Paraguarí con 0.941. Y 3 de noviembre ya más complicado. Todo indica que va a ser uno de los descendidos con 0.411. Así está la cuestión en la tabla de promedios. Bueno, señores, así está entonces el tema de la intermedia. Encarnación FC el sábado a las 10 de la mañana enfrenta a Paraguay Athletic Club aquí en la ciudad de Encarnación. Bueno, señores, hablamos también del campeonato clausura de la APF. Se nos viene la cuarta fecha de el clausura. Vamos a tener partidos desde el día viernes con un solo juego, el viernes en la Arboleda. Rubio Ñu ante Deportivo Recoleta. Recoleta que viene de ganar la Nacional en la fecha anterior por 3-2. Y Rubio Ñu que viene de caer por goleada ante Olimpia por 5-0. 18:30, Rubio Ñu ante Deportivo Recoleta. El día viernes dando inicio a la cuarta fecha del campeonato clausura. El sábado, qué partidazo del sábado, Desde las 4 de la tarde en el Ameliano Villeta. En la Fortaleza, Sportivo Ameliano ante Cerro Porteño. Lindo compromiso. A las 4 de la tarde del día sábado, Sportivo Ameliano ante Cerro Porteño. El sábado también, pero en el otro extremo del país, en La Terraza, en la ciudad de Pedro Juan Caballero, el 2 de mayo, recibirá a Olimpia en el Río Parapití. Se va a jugar este compromiso 18:30 horas el día sábado. Lindo partido, reitero, para el sábado. Ameliano Cerro a las 4 de la tarde y 2 de mayo ante Olimpia a las 18:30. Dos juegos el domingo: San Lorenzo ante Sportivo Luqueño a las 16 horas y Nacional ante Guaraní, partidazo 18:30 en el Arsenio Rico. Va a ser este compromiso entre Nacional y Guaraní. Se cierra la fecha lunes, impresionante, Libertad Deportivo Treniense. Treniense, único puntero ante Libertad. Viene de perder en la fecha anterior, perder el invicto. Va a querer recuperarse y va a enfrentar al puntero, al Sportivo Treniense. Lunes, 18:30. Con esto se cierra la cuarta fecha del campeonato clausura de la APF. Y la próxima semana ya tenemos
partidos de Copa, ya se viene la Copa Sudamericana y también la Copa Libertadores. O sea, se nos viene ya una semana, la próxima, con mucha actividad de vuelta o con una cartelera de fútbol más amplia otra vez. Porque se viene el octavo final de la Copa Sudamericana y de la Copa Libertadores, con presencia de equipos paraguayos en ambas competencias. Bueno, así está la cuestión en el campeonato clausura de la APF. Recordando que el líder es el Sportivo Treniense, está aquí con puntaje perfecto, 9 puntos para el Triqui, 7 para el 2 de mayo, que está ahí también en, arriba en la tabla, 6 puntos para Guaraní, 6 para Libertad, 4 puntos para el Deportivo Recoleta, 4 puntos para Nacional, 3 puntos para Olimpia, 3 para Cerro, 3 para Meliano, 3 para Sportivo Luqueño, 1 punto para San Lorenzo y Rubio Ñu en la tabla de posiciones del campeonato clausura de la APF. Bueno, hoy tenemos actividad en el fútbol argentino, ya yendo al plano internacional, porque hoy se regularizan los partidos de la segunda fecha. Boca enfrenta a Estudiantes de La Plata a partir de las 19 horas. El equipo del Vasco Arrobarrena que va a enfrentar al conjunto de Estudiantes de La Plata. 19 horas, Boca Juniors ante Estudiantes. A las 21:15, Tigre ante Belgrano de Córdoba. Conjunto de Tigre que viene de tener una mala racha de partidos, Perdió la clasificación en los octavos de final de la Sudamericana. Se eliminó en casa ante el conjunto de Nacional de Uruguay. Y luego perdió por la Liga también en las siguientes fechas. Va a enfrentar a Belgrano hoy a las 21:15. Mañana Unión ante Lanús a las 19 horas. Y con esto se regulariza completamente el campeonato. Y la fecha 4 va a comenzar el viernes próximo. Con varios compromisos también por disputarse. Que ya vamos a repasar también en los próximos días. Así se encuentra en este caso los partidos de el fútbol argentino. Bueno, varios amistosos disputados también en este caso en el ámbito internacional. Olympique de Marsella ante el Shahania están jugando, también el Arsenal ante el Betis, amistosos de clubes que se están jugando en estos momentos. Están anunciando también, bueno, sus respectivas contrataciones. Manchester City que le ganó a las estrellas de la Calais 3-1, victoria del Manchester City. Mallorca PSG también están jugando, está ganando Mallorca 2-0 en estos momentos. Jan Virgil y City Lubumbo los goles para el conjunto de el Mallorca. Está ganando al PSG. PSG con un equipo suplente. Por lo menos lo que estamos viendo. Uno de los partidos amistosos también que se están disputando. El Arsenal Real Betis. Está ganando el Betis 3-1. También en estos momentos. Piero Hincapié abría la cuenta para el Arsenal. Pablo Fornals empataba para... en este caso Rodrigo Riquelme en realidad abrió la cuenta para el Real Betis. Nelson de Ousa puso el 2-0, descontaba Piero Hincapié para el Arsenal y Pablo Formals ahora pone el 3-1 y está jugando con sus figuras el Arsenal, está Solís, Kai Havertz, Hincapié, Luis Skyle, está jugando con sus jugadores. White, bueno, vamos a ver qué pasa si ingresan otros futbolistas. Raro, los amistosos, los resultados que se están dando en estos momentos. Así se está disputando una serie también de partidos amistosos a esta hora de la tarde a nivel internacional. Hablamos del tenis de Montreal, en este caso el Master 1000 de Montreal. Partidos que se están jugando y que ya finalizaron también. Victoria de Casper Ruud sobre Juan Manuel Cerúndolo por 6-1, 6-2. Victoria del noruego que avanza a la siguiente ronda. Thiago Agustín Tirante, este es argentino. Está jugando contra Taylor Fritz, norcamericano. 6-5, el primer set arriba, el argentino en estos momentos. Más temprano,
Cameron Norrie eliminó a Ignacio Bucet por un doble 6-3. Joao Fonseca eliminó a Stefano Tsitsipas 7-6, 7-3 tiebreak, 7-5. La victoria del brasileño Joao Fonseca sobre Stefano Tsitsipas. Qué gran victoria de Fonseca, ¿eh? Sobre uno de los también conocidos, Stefano Tsitsipas, el griego. Mariano Nabón eliminó a Valentín Bachelot 1-6, 6-3 y 6-3. La victoria del argentino. Nuno Borges eliminó a Echeverry, el argentino, 6-4, 6-2. Victoria del tenista portugués. Y Lorenzo Musetti, que eliminó a el colombiano Nicolás Mejía con un 7-6, 10-8 en tiebreak y 6-2. La victoria de Lorenzo Musetti. Más tarde van a jugar, en este caso, Khachanov contra Terence Admane a las 17 horas. Rafael Collignon ante Popirim. Alex Michelsen contra Francisco Cerúndolo. Mateo Rinaldi contra Marot Sam a las 18:10 ya este partido. Jacob Fernley ante Jakub Benzik a las 18:40. Humbert, el francés, ante Daniel Mérida, el español. Daniel Medvedev contra Bogdan van de Sanschul, contra el neerlandés en este caso. Titouan Druguet contra Félix Auger van a jugar a las 20 horas. Valentín Roger ante Tommy Paul a las 20:10. Y Lerner Dien ante Monfils a las 21:10. Saludo a la audiencia, está atento, siguiéndonos. Muchas gracias. Nos están pasando algunos datos acá del tenis. Los partidos que se están jugando. Sebastián Báez fue eliminado, sí, gracias a mi oyente. El belga Sbarks lo eliminó 3-6, 6-3 y 6-2. Se quedó afuera Sebastián Báez. Así está el cuadro de, en este caso, el ATP 1000 de Montreal. Los partidos que se están jugando. Ya entramos a la ronda de 32 en la competencia. Y después ya se nos viene, desde el sábado, los octavos de final del ATP de Montreal. Master de Canadá también se le denomina a este campeonato. Bueno, señores, 53 minutos de las 16, 28 grados la temperatura hasta ahora en la ciudad de Encarnación. Estábamos siguiendo también lo del campeonato nacional U17 de baloncesto que se va a jugar en el Alto Paraná. Estábamos viendo ya la integración de los grupos. El masculino, grupo A, Oviedo, Caguazú, Colonias, Concepción, Pilar y Hernandarias. En el grupo B, Paranaense, San Lorenzo, Encarnación, Franco y Guaireña. Son los equipos, los grupos. En femenino, grupo A, Pilar, Félix Vélez Cardoso, San Lorenzo, Concepción, Paranaense y Guaireña. En el grupo B, Caguazú, Encarnación, Colonias, Oviedo y Franco. Del 23 al 30 de agosto se va a estar desarrollando el campeonato U17 de baloncesto en el Alto Paraná, en Ciudad del Este. Se van a jugar los partidos. Vamos atentos también a la conformación del fixture, de cómo se va a estar desarrollando el partido. Pero los grupos ya están. Reiteramos, en el grupo, en masculino, Encarnación integra el grupo B, junto a Paranaense, San Lorenzo, Franco y Guaireña. Y en la rama femenina, el equipo encarnaceno, también el grupo B, con Caguazú, Colonias, Oviedo y Presidente Franco. Así están los grupos conformados para el Campeonato Nacional U17, que se desarrollará en el Alto Paraná 2026, luego de lo que fue la polémica y la suspensión del campeonato, que tenía que haber comenzado el fin de semana pasado, ¿no? Haberse jugado en Pedro Juan Caballero, en el Amambay, pero no se dio eso por la polémica que se instaló por el tema reglamento y que querían hacer jugar a 6 jugadores brasileños en las filas amambayenses. Bueno, señores, 55 de las 16, hacemos la primera pausa, luego seguimos con más títulos en esta linda tarde, cielo despejado, 28 la temperatura en la ciudad de Encarnación, hacemos la pausa y seguimos con más títulos aquí en Sin Marca.

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0: 11 de las 17 en el país, seguimos en Sin Marca ya en la segunda hora de nuestra programación. 28 grados la temperatura a esta hora en la ciudad de Encarnación. Va cayendo lentamente el atardecer en nuestra ciudad. Vemos si podemos girar otras cámaras, señor Ángel Garcete, y ver el ocaso en la ciudad de Encarnación, ¿eh? La ciudad de los atardeceres más lindos es nuestra ciudad. 28 grados a esta hora la temperatura, humedad del 65% en estos momentos. Soplaba viento del sector norte a 6 kilómetros por hora, según marcaba el servicio meteorológico. Algunas nubes también a lo lejos se pueden ver con nuestras cámaras de Binader Computación. Se esperan precipitaciones de vuelta mañana, jueves, según anuncia meteorología, podría darse al final de la jornada. Así que a estar atentos también, ir adelantando las cositas, lavando la ropa, porque que no le pase lo que le pasó a alguno anoche, sacamos toda la ropa y vino una lluvia, esa es la 23 horas. Naipori, la ñan de Aón y Cajina, don Hugo Espinosa. Bueno, ahí estamos viendo el atardecer en la ciudad de Encarnación, algunas nubes a esta hora sobre nuestra ciudad. Esta mañana realizó presidente del IPS, el doctor Isaías Fretes, una conferencia de prensa ante esta situación que se dio, la imputación de 9 personas por el caso de lesión de confianza, perjuicio de más de 61 mil millones de guaraníes contra el Instituto de Previsión Social. El doctor Isaías Fretes es lo que él sabe, ¿verdad? Hablando de cuestiones de moral y demás. El que sí fue el que habló un poquito más sobre el tema fue el director jurídico del IPS, Pablo Morínigo. Mencionó que estamos comenzando a ver el cuerpo del iceberg, refirió él, refiriéndose a la imputación contra los ex titulares del IPS, Jorge Brites y Vicente Battaglia. Explicó él que el presunto esquema consistió en adendas irregulares para pagar por quirófanos modulares que nunca existieron. Manifestó que la investigación podría ampliarse a los consejeros que avalaron los pagos. Sin embargo, reveló que aún están buscando las actas del consejo para identificar las responsabilidades individuales. Me llama la atención que hasta ahora no tenga las actas, decía, entre otras cosas, Pablo Morínigo, el director jurídico del IPS.
1: Estamos viendo la punta del iceberg. Yo creo que ahora empezamos a ver el cuerpo del iceberg. Lo que pasó ayer es un hecho histórico. Primera vez que son procesados e imputados expresidentes del IPS y gerencias. Y eso no es casualidad. Eso empezó y es consecuencia de las visitas que el doctor Isaías Fretes se viene realizando en los distintos puntos. Eso empujó para que el Ministerio Público, mediante un fiscal que realmente hay que felicitarlo, tomó la decisión de procesar e imputar con acabados argumentos jurídicos a las personas que son eventualmente podrían ser responsables de esta irregularidad. Se habla de un perjuicio patrimonial de aproximadamente 61 mil millones de guaraníes. Desde el IPS, sepa la ciudadanía y sepa el Ministerio Público que tienen toda la colaboración, nosotros no vamos a apañar a nadie. No, el inventario exacto de esos se debería trasladarle a la Gerencia de Logística y Abastecimiento. Lo que se podría decir es que evidentemente se detectó que existe un faltante y hasta inexistencia. Por eso es que se tomó la decisión de imputar. Estas imputaciones se basamentan en que existe un contrato originario. Ese contrato originario después se desvirtúa mediante la emisión de adendas. Esas adendas significaron pagos. Pagos en conceptos de objeto del contrato que originariamente no fue estipulado. Entonces, a partir de ahí, teniendo incluso dictámenes en contra de la Dirección Nacional de Contrataciones Públicas, que le decía a las administraciones anteriores, señores, no tomen este camino, igual lo hicieron. Entonces, evidentemente, estamos hablando de conductas que son muy cuestionables. Y así que nosotros tenemos que también aclarar, existe lo que es el principio de inocencia. Nosotros en este momento no podemos señalar culpables con nombres y apellidos. Sin embargo, existe un grado de sospecha de que estos hechos existieron.
2: ¿Cuántos siguen hoy día en IPS los que están imputados, doctor?
1: Aproximadamente 3-4.
3: ¿Cuál es la evidencia más contundente que tiene contra los expresidentes?
1: Las decisiones respecto a las adendas. Las adendas fueron realizadas en forma absolutamente ajena al objeto primario del contrato, que era la compra de quirófanos modulares. Sumario administrativo se viene, que es producto natural de cuando un funcionario es imputado por hechos.

0: Que tienen que ver y que tienen que ver con el IPS. Por acá estamos hablando de hechos punibles de relevancia para el IPS, donde la víctima es el IPS. Y les adelanto más, probablemente es muy probable que estemos asumiendo querella adhesiva ante esta imputación. Los consejeros que votaron por las adendas se va a analizar acabadamente los fundamentos y razones de cada consejero a través de las actas de consejo. Se están buscando las actas de consejo. Por supuesto que eventualmente, ¿qué podría pasar? Podría pasar de que exista una eventual ampliación de la imputación si es que hay mérito respecto a los consejeros que dieron su aval a los hechos denunciados que están descritos en el acta de imputación.
1: De igual manera, me llama un
0: Sí,
1: poco la
0: eso está.
1: atención que hasta ahora no tengan las actas para saber quiénes fueron los consejeros que aprobaron eventualmente esto y que no tengan o no digan quiénes son los propietarios y accionistas de la empresa Neipar.
2: Bueno, ahí estaba lo que mencionaba justamente el director jurídico del IPS tras el escándalo. Y reiteramos que la abogada que fue detenida posteriormente fue liberada ya el día de hoy, fue en este caso beneficiada con la libertad ambulatoria. En este caso, un juez que otorgó la libertad ambulatoria a la abogada Rosa Colmar, en este caso, ¿no? Caso del IPS que se dio ya en horas de la tarde del día de hoy. Bueno, otro que habló también fue el fiscal, ¿no? En este caso, el fiscal de la causa, Julio Ortiz, descartando que exista obra física vinculada al caso, algo que obviamente se sabe, ¿no? Porque no está el quirófano en ninguna institución, ni en el IPS central, ¿verdad? Y por el que ya son 9 personas las imputadas. No hay ninguna construcción con respecto a este quirófano modular. También Ortiz atribuyó a la celeridad de las imputaciones a las filtraciones que se dieron en torno a la investigación. Hay muchas filtraciones. A consecuencia de eso es que precipité estas imputaciones, decía el fiscal Julio Ortiz.
3: Lo que hizo el señor Isaías Frete cuando él se constituyó y corroboró en un container que había tubos y no sé qué otros elementos más desconozco porque eso yo solamente lo vi en la televisión. Eso es más lo que hay. O sea, no hay ni una construcción con respecto a este quirófano modular.
4: Fiscal, ¿se complica la investigación teniendo funcionarios de esa época actualmente, las filtraciones y demás?
3: Sí, hay muchas filtraciones. A consecuencia de eso es que precipité ya la imputación. Estaba esperando más detalles, justamente tener más documentos para poder ver si existen más personas involucradas, pero yo me constituí allá a las 5 de la mañana en el IPS central, allá en la zona de Sacramento, y una persona se acercó, me preguntó qué yo hacía allí, le dije que yo estaba haciendo una investigación, pero no le dije que soy fiscal ni nada por el estilo, pero vieron que me fui trajeado, entonces habrán dicho o que soy ujier notificador o que soy fiscal. Ya vinieron una legión de abogados ya revisando. No amedrentar, pero sí ya estaban investigando la causa y yo todavía entonces tomé la decisión de precipitar ya una imputación porque si no iba a ser ya recusado.
4: Pero la fiscalía mismo luego también puede haber filtración.
3: No, la fiscalía no, porque si hubiese habido de la fiscalía entonces no hubiese habido imputación, ¿verdad? Llegó al estado de imputación fiscal porque no hubo filtración.
5: La orden de detención para los demás ya está fiscal.
3: Se firmó ya antes de ayer, el 3. Hoy el 5, el 3.
6: ¿Aún no se tiene más avances sobre los demás implicados? ¿Sobre los con los que tienen también órdenes?
3: Es reiterancia, no, nada. Solamente tengo una detenida, pero no tengo más. Si me...
2: Bueno, ahí estaba el fiscal Ortiz hablando también acerca de esta situación esta mañana. Hoy también se le preguntó al presidente Santiago Peña sobre el tema, hablando un poco con los medios, tras la imputación a estos ex directivos de la provisional. El presidente de la República sostuvo que no se arrepiente de la decisión de respaldar a Jorge Brites como titular del IPS en su momento. Recordar a la audiencia que él decía, ¿no?, que tenía su respaldo y demás. Peña dijo que no se arrepiente de haber nombrado a Jorge Brites en el IPS. Además, argumentó que las responsabilidades son individuales. Esto decía el presidente Santiago Peña.
7: ¿Se arrepiente de haberle dado su respaldo en su momento a Jorge Brites, ahora imputado?
8: Yo no soy de alguna manera de arrepentirme. Yo tomo decisiones en función a la información que yo tengo en ese momento, ¿verdad? Y tomo esas decisiones y son decisiones que tomo de manera responsable. Eso es lo que yo aprendí a lo largo de toda mi vida.
7: ¿No cree que se equivocó,
8: Ahora,
7: presidente, al nombrarlo?
8: Pero la equivocación, a ver, somos personas de carne y hueso, sujetas a imperfecciones. O sea, yo no vengo acá a dar lecciones de moral a nadie. Yo no estoy nadie para dar lecciones de moral ni para decir quién es bueno y quién es malo. Cada uno sabemos lo que hacemos, por qué lo hacemos y luchamos y nos levantamos todos los días. Y si nos caemos 10 veces, nos vamos a levantar 11 veces también. Entonces, yo no voy a ponerme ahora a cuestionarme, ¿verdad? Yo hice varios cambios a lo largo de estos 3 años y tomé decisiones en base a la información, y cuando creí conveniente que hacía falta cambio, tomé la decisión, y así lo voy a seguir haciendo hasta el último día. Yo les conté que hago evaluaciones ni semestrales, ni mensuales, ni quincenales, minuto a minuto. Entonces, seguiré tomando esas decisiones, me involucro en los temas, trato de tener la mayor información posible, y en base a esa información tomar las decisiones.
2: Bueno, ahí estaba lo que decía el presidente Santiago Peña sobre este tema, No se arrepiente. En simples palabras, el presidente Santiago Peña. Bueno, lo último, la Fiscalía pide al IPS las resoluciones y actas de la era Brites y Bataglia. Tras la imputación contra los expresidentes del IPS, Jorge Brites y Vicente Bataglia, el fiscal Jorge Ortiz solicitó hoy a la provisional la lista de las resoluciones y actas de ambas administraciones. En este caso, de perjuicio de 61.000 millones de guaraníes. La investigación sostiene que las obras presentaron graves fallas de planificación y nunca se concretaron. Ahora, como parte de los procedimientos, el Ministerio Público solicitó a la provisional una lista de resoluciones y actas de las mencionadas administraciones. Alejandro Fernández, jefe del Departamento de Comunicación Social y Prensa de la provisional, confirmó esto. Precisó además que solicitado referente a todas las resoluciones y actas que tengan que ver con estas adendas serán entregadas mañana a los investigadores, mañana jueves. Sobre el caso, el abogado José Fernández, representante legal del ex titular del IPS, Jorge Brites, calificó la orden de detención contra su cliente como un sinsentido procesal e ilegal, dijo él. Además, según explicó el letrado, la decisión del fiscal de la causa, Julio Ortiz, resulta contradictoria al solicitar la detención preventiva mientras, en paralelo, se convoca hipotéticamente a una audiencia indagatoria para la cual ni siquiera han recibido una notificación formal. Otro punto que enfatizó el profesional es que su cliente ya tiene más de 70 años y por ley no podría estar privado de la libertad. Bueno, por su parte, el abogado Jorge Arturo Daniel Sabe, quien representa a Bataglia, contó que hasta el momento no maneja de manera oficial el acta de imputación, ya que le llega información de manera extraprocesal a través de algunos amigos que ya consiguieron el documento. Está circularizado a través de las redes sociales y ahora me estoy haciendo de eso. También, como ya sabe el doctor Vicente Bataglia, está en Italia. Estaba haciendo un curso y ayer con este tema de la imputación. Entonces, una vez que lo ubicamos, le avisamos. Él iba a avisar que dejaba el curso y que tendría que retornar al país. Estaba en tren de volver al país, refirió su abogado. Así está, señores, la cuestión del IPS. Lógicamente, esto recién empieza. Vamos a ver cómo avanza este tema de las imputaciones y demás. Bueno, en el ámbito nacional piden auxilio al gobierno para rescatar a jóvenes que están en la guerra entre Ucrania y Rusia. Dos padres de familia del departamento de San Pedro claman a las autoridades nacionales para ver la manera de rescatar a los jóvenes sanpedranos que se encuentran en la línea de combate en la guerra entre Ucrania y Rusia. Uno de estos jóvenes es oriundo de Liberación y el otro de San Estanislao. Aparte de estos dos jóvenes que fueron contratados por el ejército de estos países, hay versiones de que serían varios los de este departamento que se encontrarían combatiendo en esta guerra, sin incluir a los de las demás localidades del territorio nacional y a los 5 reportados como fallecidos, entre ellos 2 de la zona de San Pedro. Sobre el caso, el señor Cristian López, de la localidad de Liberación, comentó que su hijo Derris López, que en noviembre va a cumplir 22 años, viajó en abril de este año a Ucrania para integrar la tropa militar de ese país. Hace 6 días perdió contacto con su hijo, lo que está provocando una enorme preocupación para él y toda su familia. Aseveró que las autoridades nacionales ya deberían tomar algunas acciones a través de sus embajadas con el propósito de poder rescatar a los paraguayos que siguen vivos ante el enorme peligro en que se encuentran, por más de que probablemente en su mayoría fueron llevados con engaños con la promesa de que iban a cobrar mucho dinero sin entrar en la línea de combate, explicó. Agregó que el viernes último se comunicó con Derlis, quien le dijo que estaba bien, pero que desde ese momento perdió contacto con él, causando una enorme preocupación a toda la familia, por lo que insistió a las autoridades nacionales en buscar la forma de ayudar a los que permanecen vivos en las trincheras. Y por otro lado, tratar de evitar que los compatriotas sigan viajando a esos países, recalcó. En otro momento manifestó que se debe investigar a los presuntos reclutadores de los paraguayos, entre los que estaría una persona de nombre Marcos Barrios, alias Caballo, quien sería un poblador del municipio de Lima, en San Pedro, y que reclutaría a personas de otros departamentos. Otro de los padres de familia, Marcela González, cuyo hijo Isidro Duarte, hace aproximadamente un mes viajó rumbo a Rusia, ya se encuentra combatiendo del lado del ejército de ese país, poniendo en peligro constante su vida, probablemente a cambio de alguna importante promesa económica, refirió. González criticó que esto ocurre con jóvenes compatriotas por la falta de trabajo en nuestro país y acusó de ser los principales responsables de las graves consecuencias a las autoridades del gobierno nacional. Padres desesperados queriendo que, bueno, rescaten a sus hijos quienes están en la guerra entre Rusia y Ucrania. Bueno, identificaron en Ciudad del Este al supuesto cabecilla del robo de celulares por valor de $400,000, casi medio millón de la moneda americana. La Policía Nacional identificó anoche al supuesto jefe de la banda que ayer robó celulares por valor de $400,000 en un asalto tipo comando en Ciudad del Este. Fue luego de la captura de su primo, cuyo vehículo se usó para el golpe. El asalto tipo comando se produjo ayer martes a las 17 horas aproximadamente sobre la avenida San Blas, esquina Supercarretera, en el kilómetro 4 de Ciudad del Este, capital del Alto Paraná. Las víctimas fueron Marcelo Díez, el de 42 años, y Tiago Marcel Magno Bosco, de 40. Ambos brasileños y domiciliados en el exclusivo condominio Paraná Country de la vecina ciudad de Hernandarias. El reporte policial dice que el botín consistió en 6 cajas que contenían aparatos celulares de la marca Apple de diferentes modelos. La mayoría de esos teléfonos son iPhone. El valor de lo robado asciende supuestamente a los $400,000. Los autores del ilícito fueron al menos 4 hombres, algunos de ellos vestidos con ropa táctica, quienes actuaron en un automóvil Toyota Premio plateado con chapa AAII-557. Justamente, esto último, la matrícula del coche, que ni siquiera fue sacada para el asalto, fue el elemento que llevó a los policías de investigación en el Alto Paraná a rastrear a los presuntos responsables. Resulta que en las últimas horas de la tarde, los agentes ya tenían detenido al propietario del vehículo, Javier González González, de 28 años, quien dijo que momentos antes que ocurriera el asalto, le prestó su coche a su primo Nélido Javier Orué González, de 28 años también. Ante esta información, Nélido pasó a ser el principal sospechoso. De hecho, posteriormente, Nélido se comunicó con su primo y le dijo que abandonaría el automóvil, lo que efectivamente sucedió a la noche. Para los investigadores, es categórico entonces que Nélido dirigió al grupo que robó la millonaria carga electrónica, por lo que se sugirió a la fiscalía que emita la orden de detención en su contra. Bueno, 28 años, jóvenes involucrados en este asalto millonario. $400,000 el valor de, estos celulares que fueron hurtados el día de ayer. Bueno, señores, vamos a las noticias del ámbito local. Esta mañana, en la sesión de la Junta Municipal de nuestra ciudad, entregó un reconocimiento al acto de valentía y solidaridad de Aldo Alcides Ayala Barreto, quien había rescatado a estos jóvenes que sufrieron un accidente en la zona del Guairá, y en el que lastimosamente falleció una persona, pero mediante su acción terminó rescatando a otras personas y evitar que la tragedia sea mayor. Hablamos con él en la sesión esta mañana. Aldo Alcides Ayala, conocido como Yolo, la Junta Municipal le entregó un reconocimiento esta mañana.
9: Y a tener tanta relevancia, no, hice de corazón.
10: ¿Qué sentiste hoy en la Junta cuando te estaban reconociendo?
9: Estaba muy emocionado, no. No pensé que iba a venir acá para dar el reconocimiento. Yo hice sin pensar lo que hizo.
10: ¿Cómo fue eso? ¿Vos escuchaste y acudiste sin dudarlo, sin el riesgo que representaba tan para vos?
9: Yo, sin pensar, lo hice. Escuché el ruido y me levanté y me fui a ayudarle para sacarle a todo.
10: ¿Vos no?
9: Sí.
10: ¿El vehículo se
9: incendió? Se incendió, sí. Vamos allá, Timbó, Villas, en Dumas, donde estamos allá. Ya nos ha hecho cara de aún. De aún no nos ha
10: hecho.
9: ¿Hay alguien de la familia? Sí, algunos no. Venga, ahí tenía que comunicarme. Sí, y me felicitaron. Y me felicitaron.
11: Gracias.
9: Sí, me agradecieron.
11: ¿Vos a qué te dedicas, Aldo, para conocerte un poco? ¿A qué te dedicas? ¿Qué es?
9: Yo tengo venta de comidas. Tengo hamburguesas, sándwich, lomitas árabes. Tengo un localcito ahí.
12: Bueno, Aldo, sabemos que sos técnico en radiología, pero nunca tuviste la oportunidad todavía de ejercer tu profesión y entonces te ganas la vida haciendo hamburguesas y otras comidas.
9: Sí, exactamente. Yo soy radiólogo y aún no consigo mi puesto de trabajo. Hace 4 o 5 años.
13: Bastante tiempo.
9: Sí, ahora.
12: Entonces,
9: ¿qué digas por favor? Sí, ya puedo hamburguesa.
12: ¿Cuál es el mensaje que ella?
9: Y hay que amar la vida y amar a la familia, porque la familia siempre, ahorita viene en 10, en la buena y en la mala. Hay que saber andar en.
2: Aldo Alcides Ayala Barreto, distinguido por la Junta Municipal con este reconocimiento a su extraordinario acto de valentía y solidaridad. Bueno, seguimos avanzando. Hablamos esta mañana con la directora del SENADE, la señora Mirta Guasmut, también con el ingeniero Francisco Velázquez del Rotary Norte. La rendición de cuentas se realizó hoy de la colecta Todos por SENADE 2026. La serie de notas, comenzando con la señora Mirta Guasmut y luego el ingeniero Francisco Velázquez.
14: A toda la ciudadanía que con cada moneda hizo posible de que este monto llegara a superar los 210 millones de guaraníes. Yo creo de que también cada monto invertido está a simple vista en el SENADE. Ustedes que conocen saben cómo está en funcionamiento la casa. Hemos crecido en servicios, hemos crecido en funcionarios y bueno, eso demuestra por sí solo el trabajo que venimos realizando durante años en el SENADE.
15: Realmente para nosotros esta campaña fue total éxito, un éxito rotundo, ¿verdad? En referencia a las recaudaciones principalmente, hemos recibido por lo visto la aceptación de la ciudadanía encarnacena y itapuense y han apostado en colaborar con nosotros en esta nueva campaña año 2026. Si hacemos una comparación, en el 2025 se ha recaudado 189 millones de guaraníes, hoy este año 2026 se ha recaudado la suma de 210.703.300 guaraníes, ¿verdad? Que ha aumentado más de 20 millones de guaraníes el aporte de la ciudadanía encarnacena y eso sabemos que se repercutirá en la atención a todas aquellas personas que más lo necesitan. Realmente nosotros percibimos que la ciudadanía encarnacena cada vez se siente más sensible, ¿verdad? En colaborar, en apoyar todas las causas que realmente va a repercutir en la mejora de la atención a la sociedad encarnacena, a las personas que más lo necesitan, que necesitan un apoyo, un soporte, ¿verdad? Entonces, eso nosotros hemos entendido, ¿verdad? Y, por supuesto, una vez más, este año solamente vamos a estar lanzando la nueva campaña para el año 2027 y esperamos seguir rompiendo esos números, ¿verdad? Superando siempre para beneficiar más a aquella persona que lo necesita.
2: Bueno, ahí estaba Mirta Guasmut y el ingeniero Francisco Velázquez del Rotary Norte y la directora del SENADE hablando sobre esta rendición de cuentas de la colecta Todos por SENADE 2026. 35 de las 17, 28 grados la temperatura en la ciudad de Encarnación. La doctora María Elena Villalba, directora general de la UCI, también habló esta mañana con nuestro compañero Darío sobre la primera jornada de la Expo Carreras 2026 organizado por la Universidad Católica Campus Itapúa. La doctora María Elena Villalba.
16: Primera jornada de la Expo Carreras 2026 en la UCI, recibiendo a los estudiantes de los diferentes colegios que vienen a conocer nuestro campus y vivir la experiencia UCI para mostrarles todo lo que ofrecemos en cuanto a carreras, espacios de práctica, infraestructura. Están nuestros propios estudiantes que hacen de guías y que desde su propia experiencia también van a estar comentando todo lo que se vive aquí en nuestro campus Itapúa. Les recibimos como siempre con mucha alegría, realmente con todas las expectativas que ellos vienen también para conocer todo lo que ofrecemos en cuanto a carreras, en cuanto a oportunidades de formación y por sobre todas las cosas que puedan conocerlo de primera mano, porque eso es muy importante, ¿verdad? Todo lo que nosotros ofrecemos, todo el trabajo que se realiza, porque están también los mismos directivos, los mismos docentes de las diferentes carreras, para evacuar cualquier consulta que puedan tener. Tenemos 5 facultades, 13 carreras en total, ¿verdad? Todas carreras acreditadas, habilitadas legalmente, algunas ya en su segundo o tercer proceso de acreditación. Y bueno, eso también habla de la responsabilidad y la seriedad con la que trabajamos aquí en la Universidad Católica Campus Itapúa. Y también, por supuesto, el sello de primera institución acreditada institucionalmente a nivel país. Eso es lo que realmente respalda nuestro trabajo. Y en este contexto donde tantas situaciones se han suscitado últimamente, nosotros desde la Universidad Católica reafirmamos nuestro compromiso, respaldamos nuestro trabajo con la seriedad, con el respeto a todas las normas dentro de las cuales se enmarca la educación superior y por sobre todo una formación de calidad, una formación integral que buscamos en cada uno de nuestros estudiantes. Y cumplimos el año que viene 65 años de presencia a nivel del departamento de Itapúa. Hemos ido formando varias generaciones ya de profesionales. Tenemos a veces egresados nuestros cuyos hijos, cuyos nietos, ya son la tercera generación que está estudiando con nosotros, y eso nos compromete cada vez más. Realmente esa confianza de las familias, de los estudiantes, es nuestro motor, es lo que nos impulsa a buscar hacer nuestro trabajo cada vez mejor. También recibimos jóvenes que vienen de manera individual, personal, familias que nos van a estar visitando, que ya agendaron también su visita, porque quieren conocer la universidad, y eso realmente nos llena de alegría porque es la oportunidad que nosotros tenemos de recibirles personalmente, explicarles, mostrarles todo lo que ofrece nuestro campus.
13: ¿Cómo está esta carrera? ¿Cómo se va a vivir? ¿En qué horario puede venir la gente?
16: Estamos en horario continuado desde las 7 de la mañana hasta las 8 de la noche, los 2 días, hoy y mañana. Y también recordar que mañana, al término de nuestra expo, hacemos el sorteo de las becas para estudiantes y para los docentes que acompañan a los grupos de estudiantes también, así como lo hicimos el año pasado.
2: Bueno, ahí estaba la doctora María Elena Villalba, directora general de la UCI, esta primera jornada de la Expo Carreras 2026. El suboficial José Lescano, de la Comisaría Quinta del barrio Moicae, habla también a continuación sobre la detención de un hombre, por supuesto, hecho de violencia familiar en las últimas horas. Suboficial José Lescano.
17: Tuvimos una aprehensión de persona por un supuesto hecho de violencia intrafamiliar. El aprehendido, en este caso su nombre es Alfredo Juan Cruz Ruiz Díaz Salinas. El mismo fue sindicado por parte de su madre y su hermano. Su madre en la denuncia les indicó que venía constantemente amenazado y amedrentado por parte de su hijo. Y su hermano le denunció por un supuesto hecho de quema de vehículo el día de ayer, en hora del mediodía, que el aprehendido se encontraba muy agresivo, intentó que agarró una piedra, tiró por la parabrisas del auto, y posterior ingresando dentro del auto, el habitáculo del auto, con un encendedor en mano, quemó las partes del tablero.
18: Se quemó parte, gran parte del auto en el interior.
17: El interior, la parte del tablero, totalmente destruido.
18: Bueno, ¿cuál es la situación de esta persona? ¿Esta persona es adicta? ¿Es una persona que está con estado etílico? ¿En qué situación se encuentra?
17: Él mismo admitió que es consumidor y en ese caso, en el momento, estaba con aparente estado etílico.
18: Bueno, ¿no es la primera vez que él está de esta forma agresiva actúa así?
17: La denuncia en sí por parte de la familia es la primera vez que recepcionamos en esta comisaría.
18: ¿La primera denuncia? ¿No tiene antecedentes tampoco?
17: No, no tiene.
18: Bien, ¿los datos exactos de esta persona, cuántos años nuevamente?
17: Alfredo Juan Cruz Ruiz Díaz, paraguayo soltero, 27 años de edad.
18: ¿Daños materiales nada más en esta situación, verdad? ¿O hubo lesiones también?
17: Daños materiales del vehículo y así agresiones verbales de parte de su madre.
2: Estaba lo que decía el suboficial José Lescano de la Policía Nacional, Comisaría Quinta del barrio Moicae, la aprehensión de este sujeto por hecho de violencia familiar. 40 de las 17 en el país. Hoy también se dio lo que decíamos, ¿no? el asalto en la zona de Joenau. Delincuentes desarmados robaron dinero y una camioneta que luego fue encontrada, fue hallada nuevamente. De acuerdo con el informe de la comisaría 12 de Joenau, el hecho ocurrió alrededor de las 8 cuando Benicio Galeano circulaba a bordo de una camioneta Toyota Land Cruiser con destino al Lavadero. Detrás de él se desplazaba una camioneta Isuzu modelo 2027 de color rojo y sin chapa, conducida por su empleado Edgar Jurtz. Al llegar al lugar del hecho, ambas camionetas fueron interceptadas por una Hyundai Tucson con chapa DAT-198. Ahí tenemos la foto de los vehículos, Ángel, de la Tucson y también de la camioneta roja. Del vehículo descendieron aproximadamente 6 hombres con el rostro cubierto y portando armas de fuego, presumiblemente una escopeta, quienes obligaron a las víctimas a descender de los rodados para despojarles del dinero en efectivo, cuyo monto todavía no fue confirmado. Luego de concretar el asalto, los delincuentes se escaparon en la camioneta Isuzu robada, mientras abandonaron en el lugar la Hyundai Tucson, utilizada para el golpe. Durante la inspección del vehículo abandonado, los intervinientes incautaron diversos objetos, entre ellos martillos, un par de zapatos, cables, un destornillador, una mochila roja y un bidón, elementos que serán sometidos a las pericias. Esta es la camioneta, último modelo que fue robada y luego abandonada. El otro vehículo es el, en este caso, el Hyundai Tucson, que utilizaron los ladrones y dejaron en el lugar. Mediante el intenso rastrillaje realizado en una zona boscosa de la colonia Carumbel, ya en el distrito de Jesús, los agentes lograron localizar y recuperar la camioneta robada. Se emitió una alerta a través de la red Penca y continúa con un amplio operativo de búsqueda con apoyo de personal táctico y bajo la supervisión del director de la policía de Itapúa, el comisario Hilario Godoy. No se tienen mayores novedades sobre este tema, pero es lo que ocurrió también. Una mujer, que fue aprehendida también hoy, ya en otro caso, tras presunto caso de exposición al peligro en el tránsito terrestre y resistencia. Esto ocurrió aquí en la ciudad, luego de colisionar contra una vereda, ¿verdad? De subirse en la vereda. La conductora se había negado a realizar la prueba de alcotest luego de colisionar contra la vereda. El vehículo fue incautado por disposición fiscal. Ocurrió esto en la avenida Moisés Bertoni esta mañana. 43 años tenía la mujer. Fue aprehendida en la mañana de este miércoles por este supuesto hecho de exposición al peligro en el tránsito terrestre y resistencia. El operativo tuvo lugar a alrededor de las 9:35. Luego de que personal policial acudiera en respuesta a una alerta emitida por agentes del grupo Lince. Al llegar al sitio, los intervinientes localizaron un automóvil de la marca Hyundai modelo i10 que momentos antes había colisionado contra la acera en la avenida, de una avenida en la ciudad. De acuerdo con el informe policial, la conductora fue identificada como Benigna Elizabeth Acosta Prieto, de 43 años, domiciliada en el barrio San Roque de Encarnación. Según los agentes de la policía, la mujer presentaba aparentes signos de encontrarse bajo los efectos del alcohol o de alguna sustancia ilícita. El reporte señala que al percatarse de la presencia policial, la conductora habría adoptado una actitud agresiva hacia los uniformados, motivo por el cual se produjo su aprehensión. En el momento del procedimiento se encontraba acompañada por dos hombres mayores de edad. Asimismo, las autoridades informaron que la mujer se negó a someterse a la prueba de alcotest requerida por los intervinientes. Por disposición del agente fiscal de turno, abogado Néstor Alonso, la aprehendida fue trasladada a la comisaría de mujeres, donde permanece a disposición del Ministerio Público mientras avanzan las investigaciones. El vehículo involucrado, en este caso, se logró acta correspondiente y el caso quedó en manos de la fiscalía. Situación que se dio también esta mañana aquí en la ciudad de Encarnación. 45 de las 17, hacemos la última pausa, estamos para la parte final aquí en Sin Marca.
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1: Seguimos en Sin Marca, última parte de nuestra edición de este día miércoles. Lindo atardecer, 28 grados la temperatura a esta hora en nuestra ciudad. 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Este lindo atardecer a esta hora de la tarde en nuestra ciudad. Disputa por herencia de Stroessner en Brasil, dice el título del diario ABC. Hija del dictador cuestiona a su medio hermano. Una de las hijas de Alfredo Stroessner intentó frenar la pretensión de un medio hermano en la justicia de Brasilia, argumentando la prescripción de los plazos por supuesta falta de reconocimiento legal. Sin embargo, un tribunal brasileño ratificó la validez de la filiación confirmada por prueba de ADN. Una pugna judicial en torno al patrimonio acumulado por el dictador Alfredo Stroessner trascendió en estrados judiciales del Distrito Federal de Brasil, según reportó en las últimas horas el medio brasileño Metrópolis. De acuerdo con lo informado, la hija del ex dictador Graciela Stroessner Mora argumentó ante la justicia del Distrito Federal que la pretensión de su medio hermano, Enrique Alfredo Fleitas, para reclamar la herencia ya se encontraba prescrita. Asimismo, sostuvo que Fleitas, fruto de una relación extramatrimonial de Stroessner en la década del 70, carecía de reconocimiento judicial formal como heredero, según afirma el medio extranjero. A pesar de las objeciones presentadas por la defensa de la heredera, la justicia de Brasilia desestimó sus argumentos. Según cita Metrópolis, el camarista Renato Rodovalho Skussel determinó que los tribunales brasileños tienen competencia exclusiva para procesar el inventario de las propiedades situadas en territorio brasileño, independientemente de la nacionalidad o domicilio del fallecido y sus sucesores. El magistrado fundamentó que la legitimidad de Enrique Fleitas quedó plenamente demostrada mediante documentación y los resultados de una prueba genética de ADN. Cabe recordar que este estudio se concretó tras una orden judicial previa que dispuso la exhumación de los restos de Stroessner, enterrado en la capital brasileña. El análisis confirmó con certeza el vínculo biológico con el ex dictador. Bueno, ahí está. El volumen total del patrimonio dejado por Stroessner sigue siendo objeto de investigación, aunque las estimaciones preliminares señalan que la cifra podría ascender a cientos de millones de dólares, según detalla Metrópolis. Bueno, la dispersión geográfica de estos fondos y bienes inmuebles ha dificultado la labor de rastreo y posterior ejecución de las decisiones judiciales. La investigación abarca activos y cuentas en diversos países. En Paraguay, bienes de origen y propiedades históricas vinculadas al régimen. En Brasil, inmuebles e inversiones realizadas durante el exilio del dictador. Y en Estados Unidos y Suiza, cuentas y fondos bajo verificación judicial. Bueno, así está la cuestión con este tema también que salta en las últimas horas. Siempre en el ámbito internacional, lo que decíamos también, la llegada del Papa León XIV a la Argentina será la primera de un Papa en casi 40 años. Papa León XIV, que llegará a la Argentina, anunciado ya este miércoles por el Vaticano, fue esto plenamente confirmado. El Papa León viajará a Uruguay, Argentina y Perú del 6 al 17 de noviembre, aceptando la invitación de los jefes de Estado y de las autoridades eclesiásticas de estos países. En este viaje visitará Montevideo, Paysandú y Florida del 6 al 8 de noviembre, esto en Uruguay. En Buenos Aires, Córdoba y Luján del 8 al 11 de noviembre. Se entiende el 8 que va a ser el mismo día porque Uruguay y Argentina están ahí nomás, cerca, cruzar el Río de la Plata y llegar de Montevideo a Buenos Aires. Del 8 al 11, entonces en Buenos Aires, Córdoba y Luján. Y en Lima, Chiclayo, Cusco y Pucallpa, del 11 al 17 de noviembre de este año. Así va a ser el recorrido del Papa León XIV. 12 días y 10 ciudades. Supera el récord anterior del viaje a África en abril. Esta es una extensa gira por Latinoamérica del Papa León XIV, nacido en Chicago, Regresaría así a Perú, país del que tiene la nacionalidad desde el 2015 y donde vivió cerca de 20 años como misionero agustino y posteriormente como obispo de Chiclayo durante 8 años antes de ser llamado por Francisco para ocuparse del dicasterio para los obispos. Pero además viajará a dos países que no visitó Francisco en sus 12 años de pontificado, Argentina y Uruguay. El viaje a Uruguay, la nación con la tasa católica más baja de toda Latinoamérica, se producirá 40 años después de la visita de Juan Pablo II en 1987 y 1988. En este país, sin embargo, conserva una profunda religiosidad popular, según explicaron los medios italianos, evidente en su devoción a su patrona, la Virgen de los 33. Mientras que la última visita de un papa a la Argentina fue en 1987, cuando Juan Pablo II recorrió 10 ciudades. León XIV tiene prevista una etapa en Luján donde se venera a la patrona del país. Ahí está, señores, el Papa León XIV estará por nuestro continente en noviembre del 6 al 17 visitando Uruguay, Argentina y Perú. 26 grados la temperatura en la ciudad de Encarnación, cielo despejado en estos momentos. Lindo atardecer estamos teniendo a esta hora en nuestra ciudad. 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Mañana jueves se espera una mínima de 19 y una máxima de 26 con cielo mayormente nublado. Se esperan tormentas eléctricas también para el cierre de la jornada, anuncia Meteorología. Así cierra esta jornada, señores. Así se lo informamos aquí en Sinmarca. Mañana estamos a las 6 en Marcando la Mañana, a las 16 de vuelta aquí en Sinmarca con el resumen de noticias. Lo dejamos con una canción, señor Hugo Espinosa. Luego se vienen ya los deportes junto a la gran jugada. Buen resto de jornada para todos. 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Con este lindo atardecer y estas canciones, en esta parte será hasta mañana.

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2: Pero ellos también a veces estacionan acá,
3: ¿eh? No, cierto, cierto.
2: Y una vez comió un delivery de un compañero.
3: Eso no se hace, che.
4: Sí, de Wilson.
2: Sí.
4: Que pidió y no hubo devolución. Ni económica, ni alimenticia.
3: Si yo era Wilson, le sacaba un vehículo en una demanda.
5: Ajá, no, querida.
4: Hoy va Harry Potter.
2: ¿Cómo te dicen?
3: No, hay que ser duro con esta gente.
4: Keanu Reeves.
2: ¿Cuál fue el equipo que no sea Cerro Olimpia que más recaudó? ¿Recoleta con Santos? ¿Cuándo habrá sido?
6: Sí, lejos. Sí.
2: Nacional con Corinthians era $100 de la entrada, pero en Ciudad del Este, ¿eh?
4: Ese día en Pedro Juan hubo más de 22 mil personas, 23 mil casi.
2: Pero había precios saladitos, ¿verdad?
4: Sí, sí, de 100 mil, creo que 200 estaba la entrada más cara. A partir de 80 mil.
2: Porque ahora estoy hablando con gente de la organización y piensa una, por ahora una recaudación similar, Recoleta Boca, a aquella.
3: $238 mil recaudó.
2: $238 mil.
3: Sí, sí, sí, sí.
5: Nacional en su campaña.
4: 1.500 millones de guaraníes.
2: Nacional San Lorenzo Almagro.
5: Porque sí, ahí se llenó. Sporting, se llenó el estadio. Sí.
2: Que fue semifinal.
4: Más de 25.000 personas.
2: Carpeta Boca fue en Luqueño. Y no creo que hayan puesto precio. Acá hay precios caros, ¿eh?
4: Sí.
2: La gradería para los argentinos está 150.000 guaraníes.
4: Gradería.
2: ¿Cómo se podría hacer? 1.560 millones de guaraníes.
3: Epa.
5: Podría superar lo de Santos.
4: Sí, 1.500.
2: ¿Cuánto fue lo de Santos?
4: 1.500, clavadito. O sea, superando seguramente por muy poco, pero 1.500 la cifra por más de 25.000 entradas y lo que decían, Nico, $238 mil.
3: Sí.
4: En aquel partido en Pedro Juan Caballero, en el que hubo, estaba reventado el estadio. Impresionante, para ver a Neymar.
5: Pero el defensor es, no es el doble, pero tiene más casi capacidad. El doble.
2: 20.000 más, ponemos a reventar.
5: Por lo menos, sí, 17, 18 mil más, sí.
3: Sí, total.
4: 34, 35 creo que es el tope.
5: Pero va a haber mucha gente de Asunción que va a ir a ver a Boca. Siempre
3: claro,
5: va a haber,
3: eso sí.
5: Hay mucha gente que le gusta ver a Boca. Y acá Boca tiene peñas también, que van a ir a la cancha.
2: Sí, pero la entrada en Tuti.
3: Sí.
2: La entrada solamente para el sector de Boca, solamente con un documento argentino.
3: Hay una que está 900.000, creo que es la VIP Albirroja, ¿no?
2: ¿Y la central?
5: No, la preferencia central esa es.
2: No, y la VIP Albirroja también.
5: También 900.
2: La dos está 900.000 guaraníes.
4: Tenemos por acá.
2: Probá, sí, porque yo sé que está haciendo un número constantemente. Probá un poco con Vidal.

0: No, mata-mata ya.
1: Sí, seguro.
0: Sí, sí, sí. Sudamericana, mata-mata. Allá ganó Boca 1-0 y acá empataron 1-1.
2: Después Boca termina siendo eliminado por Cruzeiro.
3: Tienes razón.
1: Sí. Cruzeiro porque Boca acá hizo gol Cavani, pero seguro que era fase de buscar Boca.
0: Voy a buscar, pero para mí que era mata-mata.
2: Ahí le pasé a buscar los puntos de acceso. No,
3: para mí fue precios. Fase de grupos.
1: Para mí también, ¿eh?
3: Sí, ahora recobrando bien. Para mí fue fase de grupos.
1: ¿Sí?
2: Fase de grupos.
3: No, pero de igual manera.
1: Porque yo escuché, escuché el gol de Cavani.
2: ¿Cómo pasó América?
1: Pasaron para atrás la olla. Fase de grupos, ¿verdad?
2: Fase de grupos. 2-1 a no Boca.
0: Sí, cuarta
2: acá,
0: jornada.
2: Y 1-0 allá.
0: Cuarta jornada de 6, sí.
1: Claro, por esa razón.
2: Partido muy apretado.
1: Este es partido decisivo.
3: No, este va a ser.
1: Este es partido donde.
0: Chinidense ganaba y clasificaba, algo así era. Porque había mucha expectativa.
1: Saludos desde Luque. ¿Cómo anda Luque, che? ¿Bien? Gabriel Benítez.
3: No, pero Luque anda mal en el campeonato, che.
2: Está complicado. Acá están los puntos de acceso y los precios.
1: Punto de acceso.
2: Sí, Plateas, Preferencia E y Norte. Estos son algunos. Después los visitantes.
1: Bueno, estamos con Luis Vidal, presidente de Recoleta. ¿Qué tal, Luis? Buenas tardes.
4: Muy buenas tardes, Fede. Un saludo grande para vos, para tus compañeros y para la audiencia.
1: Estamos aquí con Carlín, con Nico, con Ángel. Yudoka está viendo teléfonos. Preguntando, ellos estuvieron en Pedro Juan Caballero y estábamos hablando, ¿cuánto fue aquella vez, Ángel? ¿Cuánto te acuerdas? ¿2000?
3: $1,500,238,000.
1: 1.500 millones
3: de guaraníes.
1: Ah, no, 1.500 millones de guaraníes.
3: Y 238 mil dólares haciendo el cambio.
1: Dólares, ¿no? Está bien, Nico, gracias, gracias. ¿Se puede pasar esta vez, considerando el estadio más grande, partido decisivo, aquello fue fase de grupo? ¿Se puede pasar aquello, Luis?
4: Sí, sí, claro. Yo consideramos que sí, ¿verdad? Que de hecho, a esta altura de los acontecimientos, cuando que ayer empezó la venta, ya se lleva recaudado 1.000 millones de guaraníes. Y eso sabiendo que Boca reservó 4.500 graderías, con lo cual ya se acabarían las graderías norte. Y con eso ya se estaría cerca de ese número que dijo ahí tu compañero.
1: Nico, ¿no?
4: Más o menos.
1: Un momento. ¿Cuánto superaron en venta ahora?
4: En venta hay ya 1.000 millones de guaraníes. Pero te digo que admite que Boca reservó 4.500, que esta semana dijo que íbamos a ver cómo la forma en que de directiva ellos iban a hacerse cargo de eso, ¿verdad? Con lo cual, las norte estarían agotadas. Quedan, bueno, se compraron platea. Visitantes, pues tenemos dos sectores de platea: platea Albirroja, que en verdad es una platea VIP, y platea, todo lo que es la platea normal. Después, Gradería Norte, todo visitante, y la preferencia E. Para local, tenemos preferencia A y B, que ya hay 1.500 boletas vendidas entre las dos, y Gradería Sur ya más de 1.200, digamos, una capacidad de creo de 6.000. Así que por ahí va la cosa. Después está el sector, digamos, el C, que es de Conmebol y es de sponsor, y el sector más caro, aquel que también se puso por un tema VIP y por un tema de precios, que para promediar también los precios que se pueden poner, ¿verdad? En el sentido de que si fuese por nosotros, al público local le queremos dar el mejor precio, y al visitante sí un poquito más acorde a lo que es a nivel internacional, pero eso, la única manera que se puede es promediando precios y también poniendo algún sector un poco más elevado para el local.
1: Vos dijiste, Luis, sí, recién dijiste preferencia C, Conmebol Sponsors.
4: Sí, Conmebol reserva la C, por eso la A y la B son preferencias locales. Y después tenemos la D, que es la VIP, y la E, que es la visitante.
1: ¿Y cuál es la preferencia que cuesta 900 mil guaraníes?
4: Esa que te digo que se llama preferencia B, que es una preferencia VIP, que es la B, ¿verdad? Que tiene un servicio especial con tema de hospitalidad y demás, pero que la razón es, como te expliqué, ¿verdad? Que para poder uno, en el partido Boca Trinidense costaban 800 mil.

0: las preferencias VIP. Es una cuestión normativa en base a una reglamentación que para poder tener unos precios hay que promediar los cada visitante.
1: La VIP Albirroja, la platea que está en la parte baja, 900.000 guaraníes, ¿es solamente para el público de Boca también?
0: No, esa se llama platea VIP.
1: Ay, por eso.
0: Platea VIP, sí. Esa es, que cuesta 350.000 guaraníes, esa es toda visitante.
1: La de abajo.
0: Está del lado de enfrente a las preferencias, al frente a las cabinas, del otro lado, donde se suelen hacer los mosaicos, digamos. Para que
1: no, claro, pero ¿y la de abajo, la platea que se conoce como VIP Albirroja?
0: Esa es visitante y cuesta 350.000. Arriba de eso es la platea visitante. O sea, todo ese sector de enfrente es visitante. Ah. La preferencia VIP es la preferencia, está más o menos del lado de las cabinas donde suelen estar ustedes ahí abajo.
1: Claro, ya entiendo. Vos sabés que me tocó ver una gráfica donde decía platea VIP 900 y preferencia central 900. Por eso es importante ahora este tema acá. Platea visitante.
0: Ahora sí tengo tiempo al cortar, les paso uno definitivo porque hubo una confusión, una confusión también ahí en algún gráfico.
1: Sí,
0: estamos bien. Todo lo que es sector negro es visitante, todo lo que es sector amarillo es local. Gradería azul, a continuación de azul viene preferencia A, preferencia B, todo eso es local. Después viene la preferencia VIP, que es la preferencia especial que te aclaré, que es la B. La C es Conmebol y sponsors de Conmebol, que ellos en cada espectáculo internacional tienen eso. Y la E sí sería la visitante, preferencia. Después tiene gradería norte, siguiendo el estadio, ahora a la izquierda, gradería norte, visitante, y toda la platea de enfrente, que se clasifica en dos sectores, platea y platea VIP, que es el normal VIP, albirroja que le llamamos, es todo visitante. O sea, todo el sector platea, lo que antes era este, gradería norte y la primer preferencia a la izquierda es todo visitante. Y el resto del estadio, desde la segunda preferencia hasta la, digamos, la central, la A, la B, y la gradería sur sería local, con la salvedad que Conmebol tiene la parte central y ya encima hay luego abonados ahí en...
1: Claro.
0: Preferencia C.
1: Ahora estamos viendo en pantalla, Ángel Eliano, está bien, ¿verdad? Todos los negros para Boca y todos los amarillos para el público local.
2: Nos sacamos del estado del precio.
3: Luis es muy técnico en la explicación, pero para hacerla fácil, toda la gradería sur y preferencia hasta la D es local. Yo sé que Conmebol tiene su sponsor y todo, pero público paraguayo, ¿verdad? Y de preferencia E, norte y toda la platea, incluida la platea B para la gente de Boca.
2: Sí.
0: Así mismo.
3: Luis, vos dijiste 1.000.000.000 ya recaudaron. ¿Cuántas entradas aproximadamente vendidas con ese monto?
0: Y 7.000 aproximadamente, pero haciendo la salvedad que Boca reservó 4.500 graderías norte a razón de 120.000, creo que con lo cual la recaudación llegaría a los 1.500.
3: Ah, o sea, vos decís 1.000.000.000 sin contar las 4.000 y tantas que reservó Boca.
0: Sí, así mismo.
3: En caso de que vendan todas, ahí redondeas 1.500 millones de guaraníes.
0: Exacto. Que tenemos que ver el modo operandi, tenemos que ver si ellos ya se comprometen con todo o si van a poner la venta y después van a querer devolver. O sea, ese tipo de cosas todavía no pudimos conversar, pero por antecedente con el presidente Norman, que tuvo ese mismo partido hace 2 años, contó que Boca había adquirido en ese momento por valor de $50.000 entradas y había abonado posteriormente al evento un tiempo después, pero había abonado. Entonces, que sería similar.
3: Seguramente van a entregar a la barra.
0: Tanto, por ejemplo, nosotros tuvimos la misma cosa, cedimos 2.000 entradas, pero ellos sí fueron claros, vamos a poner la venta y faltando tantos días vamos a avisar y devolvemos las que no venden.
1: Y la gente de Misiones, Formosa, Chaco, ellos compran tranquilamente por la
0: aplicación.
1: Exacto.
0: Todo por la aplicación. Algún que otro escribió, muy pocos escribieron que tenían problemas por la tarjeta o qué sé yo, pero poquísimos casos, porque la mayoría que compró, de hecho, ahí está todo eso que compraron, son casi visitantes, excepto lo que les dije, ¿verdad? Desde las graderías sur, que hay más de 1.500 ya vendidas, una capacidad de 6.000, y de las preferencias que ya hay 1.500, de la entre la A y la B. público paraguayo, digamos, porque solamente se puede comprar con cédula paraguaya o de otro país se puede comprar el local. Y todo visitante solo con documento argentino. O sea, un hincha de River que quiere ya alentarle a Recoleta, si no tiene cédula paraguaya, no sé cómo haría, digamos. Estamos viendo eso para... Porque básicamente es la única manera que tenemos de poder determinar, digamos, para que no vayan a mezclarse los sectores.
2: Y los que son hinchas de Boca acá, Ángel, te saluda, presidente. Acá en Paraguay, sector de Recoleta y seguramente...
0: Hinchas de Boca paraguayo ha de existir, pero muy poco.
2: Hay unos cuantos.
0: El paraguayo tiene que ser hincha de un paraguayo.
2: El hincha neutro que va generalmente, ¿verdad?
0: Que ya vive en Paraguay, que hincha de Boca, seguro ya tiene también... vaya al sector de Boca, ¿verdad? Y un paraguayo que no tiene nacionalidad argentina, que sea hincha de Boca, tendría que irme a andar al sector de Recoleta.
2: Claro, en su momento dijiste, presidente, que Neymar para aquel partido contra Santos pidió un palco especial, sí, para sus familiares. ¿Hay algún pedido de esos, no sé, de Leandro Paredes, Riquelme también para este partido?
0: No, solamente que tengo el palco para los directivos de Boca, que es el palco visitante del Defensor del Chaco. Que va a ser para 35, 33 personas, y por supuesto el hospital y todo eso que prepara Conmebol. Y sí, hay gente que consultó, querían alquilar palcos para el partido, pero esos son palcos privados que no tienen nada que ver con su organización, ¿no?
1: ¿Eso se hace vía APF?
0: Yo creo que no hay posibilidades, porque cada propietario de su palco, si no lo usa, no sé, eso sí es únicamente cada uno dispondrá, hay unos carnets especiales que yo sé, ¿verdad? Pero no, eso ya es privado, digamos, no me puedo meter en eso porque desconozco realmente. Sí, lo que les digo es que hubo consultas de gente que quería alquilar palcos, pero porque en otros estadios del mundo hay muchísimos palcos, pero aquí creo que son todos privados y eso no están en alquiler, digamos.
1: ¿Y tema prensa? ¿Quién te maneja la gente de prensa? Porque vendrán muchos medios seguramente, ¿no?
0: Sí, eso Anita Calderón, que es nuestra jefa de prensa, estaba viendo las acreditaciones y seguramente va a variar un poco en relación a los otros partidos, tal vez quizá porque esto es decisivo, pero yo creo que eso se va a poder manejar tranquilamente, porque de hecho cuando juega Olimpia y Cerro,
1: claro.
0: A este es peor y no creo que sea muy complicado tampoco, ¿verdad? Si bien no tenemos la experiencia, pero contamos con toda la gente del estadio, la PF que nos ayuda, los otros clubes inclusive, así que no creo que sea una dificultad. Y no tengo idea todavía. Sí, muchos medios argentinos lo que hacen es llamarnos todo el tiempo para informarse un poco.
1: No, aparte de Boca, por experiencia lo transmiten Radio de Tucumán, de Salta, sí, de Formosa, de Santa Fe, o sea, no es solamente Buenos Aires. Hablando de radio, ayer hubo un revuelo cuando le ofreciste colaboración a Boca con el tema del CSP y compañía,
0: Sí, la verdad que eso fue más que nada, el sábado fue, me llamaron, hicimos una entrevista grabada, por suerte, ¿verdad? Porque al final lo que sale en medio escrito parece una cosa. Me preguntaron y al final, ¿quieren jugar en la Bombonera? Claro, los jugadores quieren jugar en la Bombonera, el club le sirve la Bombonera, no importa que la, porque me decían, pero una ventaja jugar en otra cancha, porque Boca no conoce seguro la cancha como la Bombonera, y además la hinchada, y sí, pero a nosotros ya que estamos nos gustaría muchísimo jugar ahí, es un recuerdo inolvidable, cuántas veces en la vida va a tocar la Recoleta jugar en la Bombonera. Es más, todos los paraguayos que llaman que hay excursiones y paquetes, tenía la Bombonera.
1: Y, claro.
0: Y en ese sentido le dije, me enteré que estaba en la cancha, se está reempastando, tenía un problema después del partido con O'Higgins, y cualquier cosa, pero riéndome y en broma con el periodista, así jocosamente que él también me bromeaba, estamos a disposición para colaborar en lo que necesiten para tratar de llegar, como diciendo, somos los más interesados porque lo que queremos es estar ahí en ese lugar, ¿verdad?
1: Pero se tomó, o sea, ya. Los indios de otros clubes tomaban con una gastada.
0: Claro, sí. Hasta te gastan, pero bueno, yo creo que el espíritu de eso, por suerte, como te decía, está grabado, pero por una parte del show hay que armar durante alguna noticia para hacer atractivo todo.
4: Pero presidente, eso se tiene que definir lo cuanto antes, ¿no? Porque si hay cambio de escenario, el club, Boca en este caso, debe avisar a la Conmebol, se hace oficialmente 70, esto. ¿Cómo está ese tema?
0: Hasta 72 horas tienen, yo tengo entendido que va a haber una inspección de Conmebol el día viernes y ahí se va a definir si está en condiciones o no, o si Boca muda su localía y ya nos enteraremos a dónde, porque creo que había varias opciones, no sé si el estadio de Huracán, de Lanús, de Vélez, pero calculo que va a ser en uno de los estadios donde va a jugar, creo que tiene dos partidos todavía, no sé si juega el sábado y también creo que juega, no sé si hoy o mañana, cuándo jugará,
1: y en qué caen. Sí, porque hoy está jugando con Estudiantes.
0: Sí.
1: Después de otro partido, porque el de Recoleta era el tercero. Exactamente.
0: Y al ser. Van a jugar en la misma cancha donde ya van a jugar los otros partidos, si es que cambian la Bombonera.
1: No, en un momento surgió como última noticia antes del revuelo que causó tu declaración que el tercer partido podía jugar ya en la Bombonera, que se estaba acelerando eso, por el tema de los socios y compañía, porque como mencionás, si el partido es en Huracán, Noveles, al ser la misma ciudad, son 72 horas nomás. Ahora si cambia de ciudad, sí tiene que avisar. ¿Antes qué tenés, Ángel?
2: Hoy la cancha de Huracán.
1: Hoy juega en la cancha de Huracán.
2: Sí.
1: Como local contra Estudiantes.
2: Así es.
1: Bueno.
3: Iba a jugar ahí, entonces, si es que nos llega con la Bombonera.
2: Claro, porque...
3: Más céntrica la de Huracán, con respecto a la de Lanús.
1: Sí, claro.
3: Mucho más céntrica.
1: Está cerca de la Boca, también. Bueno, Luis, atento aquí, entonces hasta ahora 1.000.000.000 de guaraníes de recaudación esperando que Boca pague eso que había reservado.
0: Sí, así mismo, y bueno, ojalá la gente se siga aprendiendo, siga comprando sus entradas para poder organizar una fiesta completa, evidentemente que algunos lo harán masivamente seguro posterior al partido también, ¿verdad? Que faltan todavía una semana prácticamente. Un poquito menos, pero bueno, estamos bastante conformes, en menos de 48 horas ya tenemos, eso quiere decir que vamos a tener un buen marco, particularmente nunca jugamos, creo que Recoleta ni contra Olimpia, ni contra Cerro, ni Defensor del Chaco, jamás tuvo esas 10.000 personas que aparentemente van a ver ya de entrada.
3: Titulares esta vez, ¿verdad? Había puesto contra Santos suplente allá en Brasil.
0: Y hoy no hay suplente ni titular en Recoleta. Ahí está la prueba con San Lorenzo. Se formó un equipo. Con Libertad hubo 5 o 6 cambios. De vuelta con Nacional, otros 5 o 6 cambios distintos a los de Libertad. Y el profe está analizando todo. Jugamos con Ruth. Imagínate, jugamos 3 partidos seguidos. Ahora jugamos con Rubiño el viernes, martes con Boca, viernes con 2 de mayo, martes con Boca, viernes con Ameliano o sábado. La Recoleta va a jugar como 8 partidos en 20 días o 20 y pico días, no sé. Y el profe va a hacer cuenta con 38, 39 jugadores en el plantel que creemos que todos están en condiciones. Ahí tenés, por ejemplo, ya jugó Kevin, ya solo centro delantero, hablo, ya jugó Kevin, ya jugó Richard Ortiz, ya jugó Charpentier, que son 3, digamos, 9 posibles. Ya jugaron laterales de derecho Medina, ya jugó Figueredo, ya jugó Facundo Echeguren, por la izquierda ya jugó Dairon, ya jugó Ríos, o sea, ya está haciendo los centrales, cambió también Monzón, ya jugó Marota, ya jugó Lucho, o sea, yo creo que él va ahí con el cuerpo técnico, Marcelo, con David, con todos, van a decidir lo más adecuado. No hay un titular ni un suplente, porque Rubio es un partido clave y Boca también.
3: Y tenés razón. Sí. Con lo que hicieron ustedes en fase de grupo...
2: Marco Pereira también ya jugó.
3: Con la gran excepción a la regla en ese aspecto, porque vos fuiste jugador y sabes muy bien que sí existen titulares y suplentes, y más en la época que vos jugabas, en donde no había tantos compromisos como hoy. Pero realmente sí. Cuando tenés un plantel parejo como el de Recoleta, puedes jugar cualquiera, Luis.
0: Sí, sinceramente, bueno, nosotros cuando contratamos jugadores, contratamos casi todos la misma característica, 3 por posición. Evidentemente que siempre existe un equipo cuando el profe encuentra un equipo, ¿verdad? En la apertura pasado teníamos un equipo, Junior, Alan, Kevin, Will. Hoy Will, por ejemplo, ahí está, por ejemplo, lo que pasó en la apertura, Alan Will no pudo jugar, jugó 2 partidos, después se lesionó 4. Junior Noguera empezó y después se lesionó y no jugó. El arquero que iba a empezar, que era Marcengo, con Ameliano no tuvo una buena actuación en amistoso y terminó Nelson, que era el tercer arquero, siendo el primero y fue figura hasta hoy, no deja el puesto. Toledo entró para los penales, o sea, al final sí, el propio encontró un equipo en un momento dado, pero las lesiones te condicionan. Ahora Will Valle, que era un titular indiscutido, no pudo iniciar el campeonato porque tuvo un desgarro en un último amistoso. Ale Silva, que vino seguramente para ser titular o por lo menos estar ahí, tampoco lo pudo hacer todavía, tiene una pequeña lesión. Entonces, por eso nomás digo que no hay todavía un equipo titular que se haya en esta clausura encontrado. Al menos lo que yo hablo con ellos y veo siempre.
1: Está Luis, muchas gracias por los datos y vamos a seguir la progresión de esto, que va a ser una fiesta sin duda para el fútbol paraguayo también. Y bueno, siguiendo Recoleta, que esta vez en un partidazo le ganó a Nacional en el fútbol local. Gracias, Luis.
0: Muchísimas gracias, gracias por todo y el acompañamiento, y ahora vamos a necesitarlo seguramente hasta el partido para que haya mucha difusión.
3: Sí, señor.
1: Bueno, ahí está, Recoleta Boca se viene dentro de dos martes.
3: Hay un detalle.
1: Dos martes, ¿verdad?
3: Sí. Martes, Boca. Miércoles, Palmeiras, Cuevas, todo
4: sí,
3: acá.
4: Sí.
3: Nuestra hotelería y compañía, ¿eh? ¿Cómo van a estar de para bien? No,
4: claro.
3: Porque mucha gente va a venir de afuera. Al ser mata-mata, Palmeiras va a traer más gente de la que trajo en fase de grupo.
4: Vasco también.
3: Y Vasco la misma cosa. Y después van a estar aquellos que consiguieron vuelo, los otros que van por tierra y se quieren quedar un par de días más. Va a haber mucha movida económica en la ciudad.
1: Los shopping.
3: Los shopping, los restaurantes, hasta los lomiteros, porque están los bolsillos más chicos que van por ahí,
4: que
3: es una realidad.
1: Sí. El shopping, aunque sea una comida rápida, y, o sea, tipo epicentro, porque recordemos que Palmeiras y Vasco Gama vienen con...
3: los dealers.
1: No, vienen con asistencia limitada, o sea, claro. Puede traer 2001 el otro, pero Boca viene asistencia libre. Entonces ahí es diferente el número. ¿Cuál es la razón que Cerro juegue todos los sábados? Vamos a traer a Dani Maciel, pues.
2: ¿Te acuerdas que era Libertad siempre en primer turno cuando salió campeón y ahora Cerro los sábados?
1: Libertad, siempre, era, no, pero Libertad era la noche siempre cuando
2: hacía a la noche, perdón. Siempre cuando hacía la temporada más calurosa. Siempre a la noche.
1: Y Cerro jugó todos los sábados.
3: Cerro jugó viernes contra Trinidense, lluvioso.
1: Sí.
4: Sábado.
3: Después jugó contra 2 de mayo, ¿verdad?
1: Martes.
4: Contra 2 de mayo.
1: Martes y
4: contra...
1: sábado lluvioso, que después frenó, pero llovió todo el
3: día. Viernes, martes, sábado.
1: Sí.
3: Jugó Cerro.
4: ¿Y ahora va a jugar domingo o Cerro?
2: Olimpia domingo.
4: O sea, primero no, ahora sábado y luego domingo, sí.
3: Sábado ahora.
4: Sábado, 4 de la tarde.
3: Contra Emiliano.
4: Y después sí ya le toca domingo contra San Lorenzo de mañana.
2: Olimpia, 3 domingos consecutivos. ¿Puede ser?
3: No, 2 nomás.
4: Dos porque entre semana tuvimos...
3: Domingo, miércoles, claro, domingo.
2: Domingo, miércoles, domingo.
1: Porque es una amiga que trabaja en el alquiler de departamento, tiene mucha consulta. De Argentina.
3: ¿Viste?
1: Y seguramente. Pero Cerro le conviene jugar sábado porque se juega domingo y ya está, claro, muy pegado.
4: Sí.
1: Al partido contra Palmeiras. Después, cuando se normalice el tema, vemos.
2: Domingo a la mañana.
1: Por el clásico, sí o sí va a ser domingo. Al jugar Olimpia el jueves, la otra vez yo le preguntaba a Rodrigo si va a ser domingo y sí. La verdad que.
3: Sí, porque después.
1: Una corriente que quiere los clásicos de juego los sábados. Muchos sábados jugaron. Clásico, pero ahora es domingo.
3: Pero después, claro, después de los octavos finales, que ojalá sea con éxito para los paraguayos, hay una pausa en Conmebol. En septiembre recién juega cuarto de final. Entonces no tenés la urgencia de acomodar de vuelta el partido.
1: No. Vos tenés
3: septiembre, cuarto, octubre y noviembre.
1: La final de noviembre.
3: Así es.
1: Hoy también lo de Wilson en Instagram.
4: Sí.
1: Ah, la puta. Bueno, no, ahí no.
2: Se abre una nueva saga.
1: ¿Eh?
2: Una nueva saga, tipo.
1: Pero 2 días después nomás del tema. Team Pain.
3: Busca su revancha.
1: Muy rápido.
3: Busca su revancha.
2: Busca su revancha.
1: Muy rápido la parte 2.
2: O el nocaut definitivo.
4: Sí. No se esperó un. ¿Eh? Ya, claro, rápido.
1: No hubo un duelo, como se dice, ¿no? Nada, directamente.
2: Hay que jugarse.
1: A full. Bueno, vamos a estar con los compañeros también. Che. ¿Cómo están? ¿Están feliz, Nico, de vuelta hoy? Yo estoy mejor, ¿eh?
4: Bien, miércoles.
3: Miércoles ya. Sí, estuvimos esta mañana por el cacique.
1: ¿Cuál es la máxima?
3: Como todos los miércoles.
1: En cacique.
3: Y cacique yo...
1: ¿Qué tal la carne?
3: No tengo problema porque la carne tiene un precio similar a... La verdura y limpieza es donde marca la diferencia. Y el huevo. El huevo un poquito, hay 20.000, 21.000.
1: ¿Sabes que el huevo se volvió tan importante?
4: Sí.
1: Y está tan caro. Que como dice Carlín, no he encontrado una diferencia de 8.000, hermano, en una no, de 20.
3: Ya no, 30 tiene fe la ¿cuándo? Plancha. 30. Y encima vos tenés el reintero de 20%. O sea, una plancha de 20.000 guaraníes en el cacique te cuesta 16.000 con tu Conti.
1: ¿Y cuándo te reintera Conti?
3: Y el 20%.
1: No, ¿y cuándo?
3: Al día siguiente.
1: Pucha, esto es importante.
3: Y llega un mensajito, te dice, ahorraste en el cacique del lujo.
1: Yo no tengo cacique cerca.
4: No, falta uno en la Lambareche.
1: Ahora uno en la Lambareche. Estamos con Dani Maciel. Dani tiene cacique en Villaliza, no, pero dale que acerca.
3: No, cacique hay en Luca,
4: Itagua.
1: Luca Areguá y
3: Bruno Itahuá. Tiene uno en Itahuá.
1: Todas las chispas traía la gente de Cacique. ¿Eh?
2: Yo estoy cerca.
3: Está buena.
4: Ah, durante el mundial lo trajeron.
2: La Semana Santa vinieron unas cuantas.
4: Chipa y cosí, sí. Seguramente, ¿no? Mucho comimos, sí.
1: Hubo gente que le traía comida, ¿verdad?
4: Sí. Mucha.
1: ¿Verdad?
2: Tenemos cerquita.
3: Itahuá hay un stock.
1: No, Cacique.
3: Y después nada más.
2: Itahuá.
1: El Cacique y Itahuá. Sí.
2: No, Itahuá. Comercial el Cacique.
4: Agradece la gente del supermercado que Carly mencionó.
2: Itahuá.
3: Y vuelve su raya. Vuelve su raya.
1: El super. Ah, acá dice. A ver, ¿cuál es super? Pero este es super consigno.
2: A ver.
1: Así.
2: Ah.
1: ¿No tenemos un super?
4: No, sí.
1: El domingo. ¿Cómo cambia el tema, no? Que en los 80, 90 era top. Hasta los 2000.
4: ¿Dónde se encuentra?
1: Argaña.
4: Ah, sí.
1: Cerca de Afremont.
4: Sí, conozco.
1: ¿Vos sabés que me sorprendió un domingo a las 7 menos cuarto de la tarde? O de la noche, como quieran. Domingo, ¿eh? Había un cajero y yo era el único cliente.
2: Uf, epa. Tétrico fue.
1: Impresionante, ¿verdad?
2: Un arbusto
1: ahí. Pero después vi... cuidado esas cosas. Fiambre que eran rojo color bordeaux.
3: No.
2: Ya con la esquina.
1: Sí.
2: Con el borde.
1: No. Qué barro, cómo nos cuidan, ¿eh?
4: Y mira que es un súper muy importante encima, Fede.
1: Sí, no, tiene un nombre la gran.
4: Sí.
1: No me ganan ahora, no estoy diciendo nada, ni pista ahí.
4: No, pero.
1: Quiero más el lugar donde estaba.
4: Pero deben cuidar, así como decís.
1: Pero vos sabés que un solo. Y me dio pena el cajero porque. Cuando vos traes, pues ya. Quiere decir que en cualquier momento te pueden limpiar, ¿verdad?
3: Sí. Totalmente.
1: No había gente que de la carne.
3: Cuando te reta la gente es porque hay mucha gente. Cuando nadie te dice nada, hay un solo cliente, es porque ya está bonito, sí. Amigo.
4: Chernobyl, Chernobyl.
1: Y yo le pregunté a Natalia en la caja, le pregunté, ¿cuál caja? Y me dijo, aquella primera. Y ahí nos fuimos los dos y nos encontramos. Y después, por suerte, entró otro cliente. Pues te da pena, pues, así cuando...
4: Solo.
1: Para el laburante. Allí me suelo ver a Ángel en el Vigi de Itano Villando. Por las cajeras y después no voy a decir.
4: Gordis.
1: No, quería decir esa parte, porque ahí viste que está el tema de...
4: Sí.
2: Pero ahí...
1: No villeando.
2: Ese término hace mucho no escuchaba, ¿eh? El novillo. Pero me ha pasado, y creo que a más de uno seguramente en algún momento, que la cajera de determinado súper te parece atractiva.
4: Sí, claro.
2: Son chicas muy lindas, sí. Su mayoría, ¿verdad? Así que... cosas que pasan, uno se enamora de repente cuando va a pagar ahí su...
4: Vos te enamoras muy rápido a
2: y puede ser.
4: Le querés ya sacarle la caja y...
2: y a formar una vida juntos.
4: Ah, sí.
2: Después de pagar mis cosas.
1: Yo tengo una historia con una cajera de Ville que siempre le discutía todo.
4: Y después
1: le tocaba el timbre y cuando no había nadie, tocaba el timbre y aparecía ella y... Y una vez no... Había... La gente que paga con cuernos tiene que saber pagar. Si no sabe pagar, y nunca paga el garante. Yo estaba cargadísimo, así me agarré, tiré todo y me fui. Y la tipa me tiraba entre ceja y ceja ya. Y un día me fui al cajero y dejé mi tarjeta. Y ella estaba de turno. Me fui a recuperar y ella tenía mi tarjeta.
2: ¿Qué te dijo?
1: Una mirada venganza de,
4: ¿eh? A este, ¿no? Le cobro todo, sí. ¿Eh?
2: Una vez gasté el celular...
1: E incluso agarré y me preguntó a qué hora yo me fui a comprarme. Y agarré, le dije más o menos el horario, hasta le dije que compré. Pues me fui antes de la cancha. Cuando vi la cancha, encontré vuelta mi tarjeta y ella fue la encargada de darme. Hasta ahora sigo manteniendo el duelo así. Pero yo no le jodo más. Pero antes realmente de tocar el timbre para que vengan y todo. O sea, toda esa cuestión que a veces uno la hace.
4: Pero, en ese
1: pero sin ser mal educado.
4: Siempre, claro. Tenés que tocar el timbre.
1: Sin ser mal educado.
4: Nunca están en su puesto de trabajo.
2: Pero hay veces que no dan abasto tampoco. O sea, una sola caja para 1000 personas. Una vez dejaste tu celular también en el techo de tu...
3: 1000 personas.
2: En 24
1: horas. No, muchas cosas. Fede, ¿será que Canigia viene para verle a Boca? Y visitarle al tío de Ángel.
2: Tiene su palco.
1: Sáquenos de toda ánima, así el Cerro. Cerro Porteño contra Palmeiras. Antes, por supuesto, el sábado en la fortaleza del Pequicerí. Dani Maciel, ¿cómo te va?
5: Bien, Fede, ¿cómo estás? Saludo a todos los compañeros, a la audiencia. Abrazo grande.
1: Cerro ya jugó un partido ahí.
5: ¿Perdón?
1: Cerro ya jugó un partido ahí.
4: La Fortaleza.
2: Gol de Iturbe.
5: Ya jugó.
1: Ah, fuimos a ver nosotros, fuimos a transmitir.
2: Golazo de Iturbe con una volea de zurda.
3: Ganó 0-1-0.
2: Ganó 0-1-0. Creo que una expulsión en ese partido.
1: Salah. Muy comentado fue.
2: Salah fue expulsado.
3: Y un jugador de Cerro que Emiliano protestó que tuvieron que haberlo echado.
2: Blas Riveros. Si mal no recuerdo. 1-0 ganó Cerro.
4: Para mí que era Blas.
2: Iturbe, en el mejor momento goleador de Iturbe.
5: que un ex compañero nuestro le costó subir las escaleras y tardó en volver a la
1: respiración. Pero esa escalera es escalera al cielo.
2: Nosotros
1: o sea, cada escalera, sí. Pulpo, a ver cómo es de alta como
2: medio metro.
1: Tu tarima ahí. Ustedes subí ahí, después allá, no. Y allá una cosa de loco.
2: Y no, ahí para agarrarse.
4: Legalmente es como ese, pero la mitad de ese es. Así, sí. Así bien alto.
1: Exageró un poco, ¿eh?
4: Exageró un poco, pero lo que pasa es que son muchas.
5: Claro. Es parecida a la vieja platea de Guaraní.
4: Ay, no.
3: Pero tenés que subir muchas, pues. Esta
1: no, esta es peor que la de Guaraní.
4: ¿Y como
1: no,
4: la del municipal de Carapeguá?
1: No, no, peor, pero esta es la única.
3: No, no, pero el municipal de Carapeguá entra por abajo.
4: No, pero igual vos tenés que...
1: Esto la gastó tanto. Esto es muy lejos. Siempre decía, le poníamos una foto antes. Ahora pues ya está el pindurita. Y ese de subir y bajar la escalera. Y los muchachos tienen estado físico.
4: Saludos.
1: El flaco Nani, el flaco Nani, tranquilo. Sí. Sí. Antes cuando estaba Humberto, no sé cómo hacía.
4: No.
1: Ella, pero
3: él no le daba de abajo nomás.
1: Sí, complicado el tema. En el. Bueno, ganó Cerro Olimpia, recuerdo que empató 0-0 en la época de Ramón Díaz.
4: Partido
1: que
4: fue
1: la dos única visita, pues después no fueron más los grandes.
4: No.
1: Allí. Y este partido se va a jugar con horario diurno, digamos, Dani, ¿verdad? O sea,
5: 16.
1: Cuando termine, va a haber luz natural todavía. Digo por la salida.
5: Sí, sí, señor. Va a haber todavía. Vos sabés que yo, la primera y única vez que me fui, justamente fue contigo.
1: Sí.
5: Pero tengo exactamente la memoria de dónde entrar, por dónde ingresar, esa callecita o ese empedrado que nos lleva hasta detrás de la gradería visitante. Recuerdo perfectamente. Así que, si usted quiere, le espero y nos vamos.
1: Pero está otra legión, está para irse allí, ¿verdad, Abraham?
5: Ah, otro. Ah, ya. Okay,
1: sí,
5: ya,
1: sí,
5: ya.
1: Sí, sí, sí, sí. Fabio Martín, Wilson. Gente, gente con la que compartieron ustedes muchas salidas en el Mundial. Justamente los dos. Claro, no, mucha... Sí, a los entrenamientos, después quedan a cenar, a almorzar. Bien. Acá, por ejemplo, hoy ofrecieron ya una costilla para el amigo Carlos Centurión, creo que es de Villeta. Ofrecieron a un costillar para el próximo sábado, para la gente que vaya, de la gran jugada. Cerro Porteño, Dani, hablando un poquito del tema. ¿Qué equipo no se maneja? Dijiste poca rotación, porque para Cerro son muy importantes también los puntos.
5: Sí.
1: Más allá que juegue el miércoles, a diferencia de Olimpia, que lo hace recién el jueves, pero como se dice, poner lo mejor y de verdad, ¿no? Porque muchas veces te dicen, vamos a poner lo mejor que tenemos y resulta que ponen otro tipo de equipo. Pero aquí lo más óptimo para intentar ganar a un equipo que tiene 3 empates, que juega muy bien, que salvó 2 empates sobre la hora, el conjunto de Nani. Es una cancha que hay que ver cómo está. Yo no, ¿vos cómo la viste cuando transmitiste el primer partido, Ángel?
2: Estaba bien.
1: Fue Nacional bien, ¿verdad?
2: Y ese partido se jugó... el último partido se jugó ahí contra 2 de mayo también. Estaba bien. Incluso una lluvia previa.
1: Claro,
2: al desarrollo del partido fuerte. Resistió bien la cancha. Se ve, por lo menos el empastado en buenas condiciones.
1: Así es, Dani.
5: Yo creo, Fede, que bueno, hoy Nacional tiene que el único cambio obligado es Guillermo Benítez por Blas Riveros. Después vamos a ver si mantiene ese equipo que ingresó frente a Sportivo Luqueño. Puede ser que Domínguez Huertas vuelva a arrancar de titular. ¿Cómo va a parar tácticamente el equipo? Todo esto se va a definir mañana en la práctica más importante. Pero hoy tenemos exclusivamente lo de Guillermo por Blas y esperando si Chaparro y Juan Manuel Iturbe van a ser convocados para este partido.
1: Bueno, importante. ¿Vos qué pensás? Atendiendo a lo de Rivero, digo. Y aquella frase de Iturbe que te decía en aquella nota fuera de la clínica.
5: Sí.
1: Después de aquella lesión de Rivero, ya no queremos más arriesgar, apurarnos. ¿Te acuerdas que te decía?
5: Sí, fue muy sincero esa vez Juan Manuel Iturbe.
1: ¿De acuerdo?
5: Cuando se expresó de esa manera. Inclusive, también a nivel dirigencial, se intercambiaron mensajes después de lo que había declarado Iturbe en la gran jugada. Y tuvo razón, Fede, tuvo razón por todo, claro. Por todo lo que Cerro ya había pasado en su momento, ¿verdad? Por las lesiones continuas y principalmente el ejemplo que se pasó con Blas Riveros. Si Iturbe es convocado es porque está bien, y si Iturbe es convocado también va a viajar a San Paulo. Entonces, me parece que dentro de lo de Chaparro y lo de Turbe, hay mucha más expectativa para ver si Turbe llega para este partido. Chaparro lo dijo el profe el otro día, estaba muy, muy cerca de volver y esta puede ser la oportunidad. Ahora, que ingrese de titular, no. Me parece que Guillermo Benítez es el reemplazante hoy directo de Blas Riveros. Pero después, lo de Matías Pérez, Velázquez en el arco, Fabricio Domínguez, Morel, Robert Piris, Jonathan Torres puede repetir desde el vamos con Vegetti, que también puede ser una alternativa, pero mañana esto vamos a confirmar ya de manera oficial.
3: Ojalá Iturbe vuelva bien.
2: En aquel partido contra Palmeiras, en el que él ingresa, había vuelto de una lesión, también él colaboró.
3: Pero
2: en
3: el gol, ¿verdad? Hace poco.
5: Sí, él fue el último cambio por Cecilio Domínguez en ese partido que se ganó 1-0.
2: Y volvía de una lesión, ¿verdad, Dani?
5: Volvía de una lesión, sí.
3: Y cuando fue que lo vimos por última vez, Dani, antes del Mundial, y estaba medio lentuqui, sin reacción.
1: Cuando él volvió de la última lesión, su arranque no. Le costaba, como que estaba contenido. ¿Te acuerdas?
3: Sí.
1: Dani, y Cañete anduvo bien, y Quintana va a tener lugar en un eventual, yo creo que, no sé, adivinando, intuyendo.
5: Yo me preguntaba un oyente, Federico, sí. ¿Quintana no puede jugar de lateral izquierdo?
3: ¿Quién?
1: Igual sí que puede jugar, Dani.
3: ¿Quién, Federico?
1: Quintana.
2: Lucas.
3: Te puede dar una mano, pero no va a tener proyección. Va a ser
5: ¿Ustedes recuerdan quién jugó dos partidos de lateral izquierdo y uno de esos partidos en la cancha nacional?
2: Wilder.
5: Fabricio Domínguez Huerta.
2: Ah, Fabricio.
1: No, pero él es más liviano que Lucas.
5: Entonces, podría darse... esto obviamente le vamos a preguntar al entrenador, no sé si lo va a confirmar o no, no creo, previo antes de un partido importante como el de octavos de final de la Conmebol Libertadores, pero Fabricio ya jugó en esa posición. Entonces, si se da esa situación, Cañete, Velázquez Pérez y Fabricio Domínguez podrían ocupar la zona defensiva. Porque ese partido del 20 de mayo, el semestre pasado, puso una línea de cuatro. Es cierto, Piri jugó un poco más retrasado, cerca de los dos centrales, prácticamente como un central de salida, pero es una posibilidad.
1: Acá nos dice un oyente, y tú metió el golazo en el empate en la olla, más memorioso, ¿no? Desde esta mañana estamos hablando de el golazo que metió ayer también.
3: El arquero gigante ese parecía que no era claro, más grande que el arco ese
1: noche. Qué arquero difícil hacer el golazo, ¿eh? Sí, es más, la pelota se desvió, fue al ángulo, golazo de Iturbe. Más cuando entró, yo si decía, repite? No será la noche de Juan Manuel, decía, y terminó metiendo cuando le costaba bastante hacerlo, ¿no? Lo recordamos siempre a aquello de Iturbe.
3: ¿Y si repite línea de cinco?
1: Sí, por eso pregunto. Línea de cinco porque Pérez, por ejemplo, cuando vuelve a correr a la derecha tampoco.
5: No.
1: Porque alguna vez hubo un técnico que lo ponía a Pérez, Velázquez y Quintana, y para mantener a Quintana, que tampoco a la derecha tiene esa cuestión de los centrales diestros que se siente mejor como segundo central a la izquierda. Pero Quintana no jugó ni un partido hasta ahora de los tres, Dani.
5: No. Y él no fue parte de la pretemporada en Buenos Aires. Él se quedó a trabajar acá porque estaba latente una posible transferencia. Que después no se dio. Pero sí estuvo convocado desde el primer partido, estuvo en la banca.
1: ¿Y este jugador que tiene apellido italiano, que estábamos hablando si era Olla o Ola?
5: Merola.
1: ¿Qué pasó con él?
3: Olla.
5: Y Merola explicó al entrenador el otro día que él estaba con una molestia muscular no grave, pero que podría llegar para este partido contra Meliano. Eso lo dijo después de la victoria contra el Sportivo Luqueño.
1: ¿Puede ser entonces la carta de presentación esa? ¿Por qué no sea Merola?
3: No.
1: ¿O Merol ya?
3: No.
1: Yo tampoco.
3: Sé que es muy alto, que es zurdo, pero hasta ahí.
1: Alto y zurdo.
3: Sí,
1: ¿y de dónde vino?
5: Es el jugador más alto del plantel.
3: Sí, más alto que... Más de 1.90,
2: ¿no? Más que Vegetti.
1: ¿Qué tal los centrales altos, che? Mira que...
5: 1.94.
1: ¿Cuánto tenía Nelson Cabrera? ¿Cuánto tenía? ¿Y Payas? ¿Cuánto tenía? ¿Payas era alto?
5: Sí, Ignacio Payas, el uruguayo, era alto.
1: Porque yo en el fútbol actual...
3: Barbosa, Libertad, ¿te acuerdas?
1: También, sí, pero viste que está en el central...
2: El Arirucho, sí.
1: Yo no confío mucho en el que tiene más de 1.90. Paya, 1.93. Porque el Setrapa tiene otra...
2: Tiene que tener agilidad, coordinación,
1: mano a mano, coordinación.
2: Salir, sobrar,
1: barrer, cubrir, abajo.
2: Cubrir, ir abajo, central largo,
3: todo 1.92 Barbosa, y Barbosa anduvo bien, ¿eh?
1: Sí.
3: 1.92.
2: ¿Eh? Amorevieta, el Vasco.
3: Pero este es más alto que...
1: Amorevieta era... muy importante en el juego aéreo, ¿verdad?
2: Te genera desconfianza.
1: Es más, con Holland fue campeón con Independiente y era el que entraba para cerrar los partidos. Entre los dos centrales entraba Morivieta y
3: sacaba
1: todo de arriba.
3: Pero este Meroya es más alto.
1: ¿Cuánto tiene?
3: 1.94 dijiste, Dani, ¿verdad?
0: 1.94 es el más alto del plantel. Y Gatito
3: más
0: tiene
3: alto que Barbosa, más alto que Payas.
0: 1.91.
3: Más alto que...
0: Bastante. Y los hinchas de Cerro recuerdan mucho... Carlín, Federico, no sé si Ángel se va a acordar de aquella dupla donde había uno alto y uno que no era alto. ¿Se acuerdan de la pareja de Torren?
1: El Torren era
3: Diego Erner,
1: el chico, y Erner era más alto.
0: Sí, Erner era el alto ahí en la saga central.
1: Era un gran complemento porque estaba el rápido y el posicional, el que tiene mucha presencia física.
0: Sí, señor.
2: Recuerdo la tapa
3: 1.86
2: de
3: Diego Erner, buena estatura también.
1: Pero tampoco,
3: pero más o menos 90, no. Tiene una, le saca casi una cabeza.
1: ¿Cuál es el más alto que viste, Carlín? A ver, recordamos central alto.
3: ¿Acá en Paraguay?
1: ¿Cuál habrá sido?
3: Y Payas, Dani nos acaba de dar 1.92, o vos dijiste.
1: Yo decía Payas y Dani daba 1.92.
3: Y yo daba Barbosa también,
2: yo
3: por ahí.
2: Cancha de Barbosa.
1: ¿Cuánto ahí? Barbosa?
3: Y 1.92 también.
1: También.
2: Altísimo.
3: Y este es más alto, Meroya es más alto que ellos.
1: Mala pucha.
2: Porque en la selección no tenemos tantos.
3: No, en la selección no tenemos.
1: Eso Celaya no era, eso Celaya tipo Erner. Creo que no llegaba a 90, ¿eh? Y Nelson Cabrera era alto.
3: Voy a mirar por Nelson Cabrera.
1: Después estaba...
3: 1.91 Nelson Cabrera.
1: Viste.
3: Meroya es más alto.
1: Superaba 90.
3: Superaba.
1: Nelson.
3: Pero este es más alto, ¿sabes?
1: Y después... Porto Carrero, pero su pierna medía 1.50.
3: Pero Porto Carrero no jugaba.
1: No, y su pierna, él tenía la pierna demasiado larga. Su pierna 1.50 y después estaba tronco. ¿Cómo es?
0: El licenciado Cardoso me dice, Deporte en el Recuerdo me pone.
1: ¿Quién?
0: El central alto de Cerro era Catalino Rivarola.
1: Pero no era tampoco 1.90, ¿no? Catalino no,
3: 1.90.
1: ¿Qué era el central Catalino, la pucha? Zurdo.
3: 1.88 Catalino
1: Rivarola. El Ganso tampoco.
2: ¿Ulesic?
1: No, de tanto.
3: No, Ulesic no.
1: Todo debajo del 1.90, te apuesto.
3: No, Ulesic no llegaba.
1: Buena estatura, pero el Ganso lo que más tenía que impresionar por el salto.
2: El Ganso Benítez, sí. Fíjate esta tapa de revista.
1: A ver un poco.
2: La revista oficial de Cerro Porteño. Esta es la que yo recuerdo.
1: Qué buena dupla esta, ¿eh? Erner Torren.
2: Prohibido el paso, dice el título.
1: O Torren Erner.
2: Miguel Torren y Diego Erner.
3: 1.88 el Ganso Benítez.
1: Viste, no llega el. Vamos bien, el 1.90.
0: Y Catalino, acá me insiste que era alto el licenciado
3: Cardoso. No, Catalino es 1.88, es muy buena estatura, Dani.
1: Muy buena, pero
3: 1.88 es
1: el club que pasa 1.90, el club de los 1.90.
3: 1.88 es, claro que es buena estatura la que tenía Catalino, pero 1.88 es muy buena estatura.
1: Claro.
0: Justo Jaquet me dice, no era central, pero
1: lateral, justo Jaquet era alto. Sí.
3: Sí, pero no llegaba tampoco.
1: ¿Cuándo tendría justo Jaquet? 1.86, 87.
3: 1.87 justo Jaquet.
1: Viste.
3: Altísimo para tenía la posición que tenía.
1: Los hombros muy desarrollados. Bueno, y en el Mundial no vimos centrales muy altos tampoco, ¿no?
2: No mucho. Cubarsí no es alto y fue el mejor.
1: No.
2: Después, Améry Laporte, quizás que hacía
3: duro. No, los australianos tenían más de 1.90.
2: Sí,
3: los tres.
1: Pero era más duro que...
3: Claro, pues estaban en esa altura.
1: Yo hablo de cómo en un momento pues era impresionado arriba de 1.90. Después se fue con la dinámica del fútbol. Hay centrales que tienen 1.82, 1.83 que están top.
3: Lo que pasa es que esta historia de salir jugando desde el fondo mató mucho la altura también.
1: Claro.
3: Mató mucho la altura.
1: El central Yankee, el capitán también.
3: Y la ausencia del 9 típico grandote, que ya no hay casi.
1: Vos tenés
3: top, tenés Haaland y compañía, pero...
1: Carlín, como diría el amigo Luis María. Carlín, fíjate cuánto tenía Junior Baiano. Ese era peso pesado. Junior Baiano.
2: 1.93.
3: Más ¿viste? Chico que Merola.
1: 1.93, pero tenía una caja, hermano, era una Scania. Terrible. Vizcarrondo, acá pasan unos, sí, Vizcarrondo Osvaldo. También pasaba. Una vez lo invitamos a un programa de TV y realmente era altísimo. ¿Cuánto Vizcarrondo, Osvaldo?
3: 1.91.
1: ¿Viste?
3: Todos son arriba, más chicos que Merola.
1: Todo arriba del metro. Y Merola, bueno, pero no lo pudieron ver ustedes, ¿verdad, Dani? ¿Lo viste en algún momento, en alguna... ¿Movilización?
5: No, movilización nada, pero sí lo vi cuando viajaron a Buenos Aires. Yo estuve en el aeropuerto, ustedes estaban todavía en Estados Unidos, y me fui a la cobertura del viaje de Cerro a Buenos Aires, y ahí lo vi por primera vez a Meroya. Y realmente, ahí le preguntamos a él la estatura, porque teníamos una duda si era 1.91, un poco más alto, y él nos confirmó 1.94.
3: Mira que...
2: En cancha lo vimos, Carlín, ya que dijiste lo de Australia, a Soutar. Impresionante lo que medía, le sacaba una cabeza y piquito a Gabriel Ábalos. Y él mide 1.98, ahora estoy viendo. En vivo fue...
3: Él es más alto que Meroya.
2: Soutar.
3: Pero igual...
1: O'Reilly del City, 1.93. ¿Y Combany cuánto tiene?
2: O'Reilly no es central, es lateral.
1: Sí, Combany, un lateral de 1.93, qué loco, ¿eh?
2: Vincent Combany.
1: ¿Combany cuánto tenía? Combany también... Acá me hicieron Man López, pero no me acuerdo, no, el pobrecito.
3: 1.93, Vincent Combany.
1: Combany, viste, 1.93.
3: Más chiquito que Meroya. Un centímetro menos que Meroya.
1: O sea, Meroya 1.94 y encontraste alguno, bueno, debe ser el de Australia. Pero Dani, interesante...
5: Acá... Sí. El ex directivo de Cerro le envió un abrazo grande, me dice, no se olviden de Ronaldo de Jesús, 1.92.
1: Ronaldo. ahí está bien. Es así, compañeros, pues recién no pintaba a Catalino como NBA y no era Catalino tampoco como... Jerry Mina, 1.96, hijo de puta. El colombiano.
3: A mí me figura 1.90 Ronaldo de Jesús.
1: Pero ya está en el club de los 90.
3: Está en el club.
1: Bien por el
3: club.
1: Directivo de Cerro, Dani, bien. Acá ya no dice Ronaldo Balbuena, de Jesús también.
2: Con Ronaldo estamos
5: Fabián
2: ahí.
5: Fabián Balbuena no llega a 1.90.
1: ¿Cómo?
5: Fabián Balbuena no llega a 1.90.
1: No. Te apuesto que no. Ahora mismo.
3: Yo creo que tiene la estatura
1: 88 por el Catalino, ¿verdad? Pero ya me dice Gustavo Balbuena ya 1.96 lo de la pocha. Este ya...
3: No, en Wikipedia figura 1.96, pero si el propio jugador le dijo a Dani Maciel 1.94, es 1.94.
2: Sí.
3: Y ellos se hacen las pruebas médicas, se miden todo. Ahí, el propio, claro.
2: Ahí le pasé una foto.
1: Oh, a ver de quién.
3: Mira, vos estás pensando mal otra vez. No, viene su pilina, Blan. Me hace así esas cosas.
2: Ronaldo, por ejemplo, yo pido 1.90, Fede. 1.89.
1: ¿Vos siempre crees?
4: Pero ahí tiene un gorro, Federico.
2: Y ahí, como que estamos.
1: En posición pública, crees siempre.
2: De para par.
1: Envió una foto de él jugando.
2: De para par. No,
3: pero vos cuánto medí en serio.
2: 1.89.
3: Vos medí 1.89.
2: Y. No sé, hace... ¿Cuánto que no
4: ves? Al final.
2: ¿Qué? ¿Habrá crecido más?
1: ¿A lo cuánto? ¿A la última vez? ¿Dónde te metiste? ¿Gritaste?
4: No, trae un metro.
2: No. En el gym.
1: Ah, en el gym.
2: Casi 1.90.
1: ¿De qué te reí ahora?
2: Redondeamos.
3: De todo,
2: pero fíjate, para graficar, con Ronaldo estamos...
3: Yo le dije que se miden todos los jugadores. Y se cagaba de risa.
2: De par a par. ¿O qué decís, Carlín?
1: Pero estamos ni hablando de centrales, no es para que pongan tu foto.
2: Estamos iguales.
1: A la pucha.
3: No, pero... No,
1: centrales por
4: para graficar. Habla de eso de estatura, no habla de eso.
2: Sí, graficado, aparte fue la final.
1: No, para, no, por
3: habré crecido, dice Ángel.
1: Vamos a la central.
2: Dani. Ahí tenía un 89.
1: No, la autoposición acá es increíble.
2: No.
1: Dani, ahora vamos a hablar de Neuer, para eso foto de Neuer.
2: Neuer es más alto que yo.
1: Dani, entonces, ¿y Merola cuándo puede tener, o Merola, cuándo puede tener fútbol él, decías?
5: Hay una posibilidad de que también sea convocado para este partido. Él ya iba a estar para el partido anterior contra Luqueño, pero decidieron, después de tener las mediciones, hablaron con el jugador y decidieron que esta semana vuelva a trabajar en un reacondicionamiento físico, a pesar de esa molestia muscular que tenía, que no era grave, que lo dijo el propio entrenador en conferencia, porque se había despedido ya, y le pedimos a Aldo, el jefe de prensa de Cerro, porque del único que no se acordó en cuanto a los lesionados fue de Meroya. Por eso le preguntamos, le hicimos una última consulta, Nico se va a acordar, era fuera del protocolo de preguntas al profe, y ahí explicó la situación de Meroya. Entonces, sí, estamos esperando el entrenamiento de mañana y la lista de convocados el día viernes.
1: El Conde Odín, me hacen acordar acá, sí. El Conde tenía una buena estatura, pero Nacional le costó llegar, ¿eh? Mirá que no. No hubo. Peter Krause era delantero.
2: Claro, el escarabajo. Delantero. Más de 2 metros.
1: Porque después tuvimos Robert Servín, no llegaba tampoco, 90.
3: No.
1: Y ahora no hay de fútbol paraguayo, ¿verdad? No hay otro.
3: Y central paraguayo, no. 1.90, el único que mencionamos fue Ronaldo de Jesús y Nelson Cabrera.
1: Por los únicos dos.
5: Y Omar Alderete, Carlín.
3: Vamos a mirar.
1: 1.89.
2: Omar estará por ahí.
1: 89.
2: Parece un poco más bajo, Omar.
1: 88, 89.
2: Y Canales.
3: 1.88. La misma estatura de Catalino Rivarola.
1: Y de Balbuena, Fabián.
2: ¿Y Canales? Andale un poquito más alto, me parece.
1: ¡Dani!
3: Por ahí está ganando. ¿Qué?
1: Y hablando de estatura, para cerrar esto, ¿cuándo viaja Cerro Palmeiras? El martes, decía, ¿verdad?
5: Cerro está viajando el martes en vuelo charter. Después del almuerzo se preparan para... Van a entrenar ese martes por la mañana. La última práctica importante. Ahí se va a definir también el equipo. Almuerzo, descansan un par de horas y van al aeropuerto. Prácticamente igual a lo que hicieron para el partido en fase de grupos. Así que eso está todo coordinado. Y también los directivos estarán viajando en un vuelo privado el día del partido.
1: Ah, mira.
5: Lo hacen por cábala. El presidente, los vicepresidentes y otros directivos en un avión privado también están viajando ese día. Está todo coordinado eso. Simplemente falta saber los cambios que se van a dar en la lista, porque son 5 cambios, llegaron 8 refuerzos. Así que eso también queremos confirmar. Y Cerro tiene tiempo hasta este viernes por la tarde para presentar la lista oficial a la Conmebol, ya con estos 5 cambios.
1: Bueno.
5: ¿Quiénes van a entrar?
1: Sí.
5: Está Rofo, está Ángel Martínez, está Meloya, Cañete, Gamarra, Almendra. Ahí son 8, Derlis Rodríguez, son jugadores que de esos 8 solamente 5 podrán ingresar en la lista. Por eso el profe seguramente va a estar muy, muy atento a lo que pueda pasar en estos días o en estas horas ya para presentar la lista.
1: Importante. Reglamentariamente tendría que hacerse el lunes.
5: No, el viernes.
1: ¿Cuánto hora antes?
5: Son 72 horas hábiles. Por eso no cuenta sábado y domingo. Y
1: como claro.
5: Entonces sí o sí se tiene que hacer.
1: El lunes, por más que sea la mañana, no llega a 72. No llega.
5: Sí, señor.
1: Bueno, ese es otro tema también, que vamos a estar, vas a estar seguramente, o ya estás muy pendiente de quiénes serán, porque van a sobrar 3.
5: Vos sabés, Fede, que hasta hace días atrás, hasta antes del partido con Luqueño, muchos decían que Cañete no iba a ingresar a la lista. Pero me parece que eso cambió después del partido con Sportivo Luqueño.
1: También,
3: rindió bien.
1: Mostró mucha cosa importante.
3: Una alternativa de lateral. Puede jugar en muchos sectores
1: de la línea defensa. De 4 ya demostró y línea de 3 también. Sí. La línea de 4 andaba muy bien en Nacional. Areva, que nos envía aquí, Sudamérica, Wilker Ángel, Venezuela, 1.92. Gustavo Gómez, 1.87. Sebastián Cuates, 1.96. Digo, de los centrales más destacados, son muy pocos, ¿eh?
5: Les quiero preguntar rápidamente, no, porque me están bombardeando.
1: Pasarela 1.73, menos que era Pasarela. Yo. Sí, señor.
5: Si me autorizas, Fede, antes de cortar.
1: Por favor, adelante.
5: ¿Meroya entra o no?
1: ¿En la lista?
5: En la lista.
1: No.
5: ¿Agustín Almendra?
1: No. Espera, yo me dejé guiar por Meroya con Quintana, el chico Cañete, Velázquez.
2: Pérez.
1: Y Pérez. ¿Pero qué pasa si Meroya es la morevieta de Holland? Yo le dije que cuando jugaba al Independiente, se sacaba una diferencia, y los últimos 20 minutos entraba morevieta entre los centrales para sacar todo de cabeza.
3: Si las cosas van bien en el segundo partido, puede entrar para eso.
1: A ver, comenzamos. Almendra dijo que no. Preguntamos después Meroya. Quiero ver cuáles son los otros 6.
5: Ariel Gamarra.
1: Sí.
5: Iván Ramírez.
1: Sí.
5: Alexis Cañete.
1: Sí.
5: Te queda uno.
1: ¿Quién?
5: ¿Derlis Rodríguez o Rofo?
1: Ah, la pucha, qué difícil está, ¿eh? Porque ahí, ¿a quién lo corro? ¿A Cañete o a Iván Ramírez?
4: A Cañete.
1: Porque Rofo va a entrar. Y Derlis Rodríguez con el problema de extremo que tiene Cerro también.
3: Claro.
1: ¿Qué problema? Está difícil el tema, ¿eh?
2: Y Junior Amarra es del gusto del técnico.
1: Junior, ¿eh?
4: Ariel
2: Gamarra.
1: Sí. Vamos por ahí, Dani.
3: Arquero, vos tenés Gatito, ¿y quién es el otro,
1: Dani? Pero Juan. Ángel.
3: No, pero Ángel sería modificar también la lista, pues.
2: Sí.
3: Porque él no estuvo. Quiere decir que Dani le meta a Rofo y Ángel Martínez no entraría en la lista Copera.
5: Yo no creo, porque si bien Junior está en la lista anterior, porque se pueden modificar solamente 5, Alexis Martín Arias y Antonino Martínez, que se fue a Guaraní, que estaban en la lista, ya no están en el club.
1: ¿Y Araújo estaba en la lista?
5: Sí, sí estaba.
1: ¿Y Gastón también?
5: También.
3: Pero 5 puedes cambiar, güey.
5: Pero solamente 5.
3: Pero vos metés un arquero ahí, Dani, ¿verdad? No metés 2.
5: Sí, no, claro, Rofo tiene que entrar.
3: Rofo y Gatito serían los únicos 2 habilitados para el partido con Palmeiras, la llave con Palmeiras.
1: Y Mosquera no puede esgrimirse porque creo que si va a tener un jugador lesionado, puede meter. O Mosquera ya está sin yeso.
5: Tenés razón. No, al estar lesionado, mira que voy a consultar eso.
3: Depende qué lesión.
1: No, no puede ser.
3: El yeso tenía... pues impresiona, ¿verdad?
1: Claro, no, y no, te puede ser tipo el chavo.
3: Claro, ¿verdad? No, no, y esas lesiones musculares, y eso no te va
1: no,
3: a dar.
1: No, no, tenía yeso y estaba en medio.
3: Claro, ahí sí.
1: Tendría que presentar un certificado oficial, ¿verdad? Pero...
3: ¿Y Aguayo no estaba en la misma?
1: Aguayo estaba para volver, dijo uno de los compañeros, no sé si fue Dani. Aguayito.
5: Pero Aguayo está en la lista.
1: Bueno, lindo tema ese, ¿eh? Entonces yo creo que Merol ya no entra, compañeros.
4: Yo creo que no. Difícil.
1: Difícil.
3: ¿Y eso cuándo tiene que definir, Dani?
5: Y la lista se debe presentar el sábado.
3: Porque si Merol ya tiene chance de jugar contra Meliano, mira si entra y la rompe, Federico.
1: ¿Qué?
3: Y Merol ya entra contra Meliano y la rompe.
4: Bueno, pero no.
1: Pero igual, no, pero no, fíjate, ponle que...
4: Por un partido, no...
3: Cañete por un partido.
1: Pero Cañete por el que conocemos todos nosotros. No sé si.
3: Claro.
1: Y venía jugando. Merol ya no sé yo cuál es su pasado.
3: Yo tampoco.
1: ¿Vos tenés los datos de Merol ya, Ángel?
2: Yo que la juego.
1: ¿Cuántos partidos tuvo el año pasado? ¿Qué continuidad?
2: Si no estoy equivocado, ahora te reviso, Fede. Vino de Huracán.
1: Huracán.
2: Estuvo hace poco tiempo ahí. Voy a
1: recordar. De Parque de los Patricios. Que hizo una buena campaña en la apertura. Pero no sé si Merol ya jugó.
2: Sí, 1.94, veo los últimos partidos por acá. Mazatlán estuvo.
1: No, Mazatlán, mira, no, yo Mazatlán sí. Es un equipo que lleva, pero después devuelve hasta los jugadores casi nativos. En serio, todos los partidos van, vuelven, después tienen que hacer un recondicionamiento. Fue así. Sí, Aguiló, por ejemplo.
4: Sí.
1: A Josué le costó mucho y también a Totín.
4: Jugaba el Fede.
1: ¿Y cuántos partidos jugó?
4: A ver, tengo que hacer la sumatoria, pero mirando así rápido, jugó su último partido el 22. A ver. No.
5: Acá me pasa nuestro amigo de Conmebol esto. Creo que
4: sí.
5: Atiendan lo que dice.
1: A ver.
5: Si la lesión ocurre después del cierre de inscripciones de octavos o durante el transcurso de la serie, el reglamento general de la Conmebol no contempla sustituciones por lesión para jugadores de campo en medio de una fase eliminatoria.
1: Claro, después no. Deberá
5: disputar el resto de la llave con los futbolistas que ya quedaron habilitados en la lista.
4: Pero antes,
1: sí. Después de no, pero antes cuarto, sí.
5: Se abrirá una nueva ventana reglamentaria para realizar hasta 3 modificaciones adicionales.
1: Dani, pero antes de la presentación de octavos sí se puede.
5: Y a ver, me está enviando acá el reglamento. No estoy encontrando esa parte, Fede.
1: Pero vos comenzaste leyendo que si sucede después, ¿verdad?
5: Sí, después dice acá.
1: Y bueno, ¿y quiere decir que antes se puede?
5: Igual le voy a repreguntar. Vos estás escuchando, seguramente me va a estar confirmando esto y yo te envío por mensaje.
1: Perfecto, perfecto.
3: 22 de abril contra Toluca.
5: Para terminar mañana.
1: 22 de abril, hermano, no, ¿cuándo pasó?
5: Mañana es el evento C parte. Vamos a estar en vivo desde la olla azulgrana. Específicamente desde el nuevo polideportivo Bueno Arena Juan José Zapac. El evento va a empezar a las 20 horas, pero ya nosotros vamos a estar desde temprano para salir en vivo desde ahí. Y el viernes se habilita en Villa Lisa a las 19:12 la inauguración oficial del polideportivo Virgen de la Merced, una sucursal de futsal para juveniles de Cerro Porteño. También el viernes vamos a estar en vivo mostrando todos los detalles que tenga que ver con esa inauguración.
1: Está Dani, muchas gracias.
5: Dale, Fede, abrazo para todos.
1: 19 con 11.
2: 15 partidos en el año.
1: 24. ¿Cuántos partidos en Meroya?
2: 15 en el año. Primer semestre.
3: Lo que pasa es que el torneo mexicano tiene liguilla. Y Mazatlán no jugó la liguilla. Quedó en el puesto 15, 16.

0: una caipi.
1: Bahía Guanabara.
2: No fue la reacción más.
1: ¿Cómo?
2: No fue la reacción más efusiva.
0: No, pero uno no.
2: Pero, dale, festejale.
1: No, pero está bien.
2: Lo lindo.
1: Encima la mesa.
2: No, ese miércoles. Lindo.
0: Claro, totalmente.
2: Ese miércoles tiene que estar en la playa, muchachos.
0: Claro.
1: ¿Verdad, Nico? Qué lindo, che.
0: No, claro que es muy lindo, pero tampoco va a ser un... Es para experiencia dentro de la carrera.
1: ¿Vos podés tomar solo, no?
0: Sí.
3: Ah, ni borrachito.
1: Está bien,
3: Fabri, ya.
2: Con la marquita no se va.
0: Te voy a pedir opciones la marquita de zunga, Carlin, ¿eh?
3: Ahí zunga, ¿eh?
1: La zunga tiene la particularidad que vos te compras en la calle y la gente siempre la zunga en la calle. Hasta esa
3: libertad
1: tiene Río de Janeiro.
3: Fuera de la discriminación así que es. Tenemos por estos sí. lados.
2: No está mal visto.
3: Acá vos sacas una foto que gordo está con
1: sí. ¿Qué bien, ¿no?

0: Se partió la 19.
1: Sí.
0: Va a haber espacio. Sí. La cancha de Sao Llanario queda en un lugar complicado.
2: ¿Según dicen?
0: Puede ser que una favela, una cancha vieja.
1: Tenés cruzada.
0: Pero histórica, histórica, histórica. Este samba. Qué bien, Nico. Y va a estar Néstor Beltrán. Va a estar, obviamente, Bruno. Néstor, ¿qué tal? Para posta, Néstor.
1: Sí.
0: Hay gente que le gusta irse a un lugar que hace encerrada. Caminar a la esquina y después volver. Y se encierra.
1: No, por lo que me contaron es... No
0: ah,
1: es
0: pues la otra la rompió alegre, con la caipirinha.
1: Claro. Sí, y las chicas.
0: Con aquella turista argentina.
2: Sí, las argentinas. Sí. Coincidentemente después tuvo viaje otra vez a Argentina.
0: ¿Lo has metido un informe, Nico?
1: Sí, claro, claro, totalmente. Para eso vamos.
0: Hermosa Copacabana, de eterna primavera, nos dice aquí... amigo Caetano Veloso.
1: Es que nada.
0: Marley le gusta Caetano Veloso. Se fue al show cuando vino Caetano. Caetano un capo. Saludos, Marley. ¿Te acuerdas, Río Janeiro? Nos fuimos a Olimpia Vasco, nos fuimos. Sí. Muy bien. Un estadio que era un quilombra realmente porque la cabina no tenía nada. Ni vida tenía. Y la ciudad fluminense estaba abajo. Entonces era muy difícil escucharte a vos mismo. Y hay un servicio que vi que esta hora está. Que es donde se juntan las barras, se juntan la de San Januario y la de Vasco da Gama. Qué lindo, ¿vos sabés que salga en pleno agosto un viaje a Río? Es espectacular. Yo me fui. Nos fuimos en el 2002 en colectivo con Víctor Rol Peralta. Lindo, lindo, lindo. Nos perdamos San Pablo.
1: Olimpia Flamengo, ¿no?
0: Olimpia Flamengo.
1: ¿Cuándo?
0: 0-0 en el Maracaná. Después ya nos fuimos ya en...
1: La época que se viajaba sí. Siempre.
0: Sí, exactamente.
1: Porque transmitían algunos partidos y otros no.
0: Así es.
1: No había la cobertura de hoy.
0: Qué gusto, che, qué gusto. ¿Y tu portugués qué tal, Nico?
3: Vamos a ir aprendiendo.
0: ¿Cómo dice pollo?
3: No, no, lamentable. No,
0: soy
3: no.
0: Franco, ¿verdad?
3: Franco.
0: Franco.
3: Habrá tiempo,
1: Así que
0: pues
1: estamos nosotros hablábamos con
3: Irrepollo con el Irrepollo refranco.
1: Pues esa fue ir a Rusia ya.
0: Nos fuimos al estadio Celtic con Carlín y había un el dueño del el que te
1: claro,
0: pasea
1: el que te cuenta la historia del museo
0: te cuenta todo
1: sí el guía
0: y perfecto porque éramos los únicos y junto a otro grupo latino también, ¿verdad? Pero no es como otro que tenés para tres o te dan un auricular y vos escuchás ahí y de repente con Carlito nos sentíamos rezagados porque el tipo hablaba y todos se reían y contaban anécdotas.
2: Nos pasó la mansión Winchester también
0: y ese año no lo íbamos.
2: No.
0: Y de repente le vi a Carlito que se acercó y que venía a cara de serio y le miraba al tipo así como si le entendía. Que decía que le traducía todo en tiempo real.
2: La
0: pero yo le jodía a Carlito. Pues yo me perdí de él y fui a los pocos que pudo sacar la foto adentro del campo de juego de básquet.
2: Sí.
0: Bueno, no dejaba el.
1: No.
0: Desapareció.
1: Le dijo a un señor.
2: Está la vida,
1: si yo no te autorizo, sí. No puedo entrar. Le dijo un señor. Se también, pero.
0: Sí. Contar la historia de la
3: ¿y por qué tanto?
0: ¿Y por qué son las normas?
1: Si no, los perros se van a escabullir por aquí y por allá. Y la idea claro. Es tener a todo el grupo en un mismo sector. Entonces vos controlás a todos, pues. Al vestuario del Boston no nos dejaron entrar. Nos dejaron entrar al vestuario visitante. Cosas así.
0: Y así.
1: Yo, con el traductor, entendía.
0: Y el Río
1: Janeiro, a los Lakers como le pegabas.
0: Bien cerrado el portugués en Río. Yeah. ¿Qué vos estás haciendo tener así?

0: Nada, encima...
1: Néstor que ya se fue varias veces,
2: Vasco. Es la ciudad
0: no,
2: la que...
0: No, Néstor, menos de ella. Y Néstor acá, no, la gente no le quiere hablar de... El señor pasa la nota, no, salía acá. De...
2: Pero es la ciudad no, en la que hay mayor diversidad también. Argentinos, uruguayos, de todo en Copacabana, en la playa. Colombianos, mucha diversidad latina, en Río.
0: Pero hay mucho... A ver, no hay mucho... Vos te vas a otra playa y está lleno de argentinos, en Río no hay mucho como...
2: Ahí tenés Ipanema, Copacabana.
0: Sí.
2: Todo pegado. Todo
0: o junto. Sea, no hay una invasión.
2: No, invasión no, pero.
0: Mucho Brasil, lindo. Porque después, o sea, Copacabana es muy. Es la playa emblemática, pero es la. Hay otra playa más linda, como si más exclusiva.
2: Ipanema es la zona sur.
0: Los europeos y más. O sea, claro. Copacabana no le encontré ni un. Creo que una francesa encontré alguna vez, pero. Una señora mayor ya que estaba caminando.
2: Y la predicción de Renato Gaúcho, que elige pasar sus vacaciones generalmente ahí. En
0: ¿y vos dónde fuiste?
2: Yo fui...
0: El... Tiene que... ¿Tenés fotos, por favor, para mostrarle a Nico o algo?
2: Sí.
0: Copacabana, Arraíl, ¿cómo es, rival?
2: Yo estuve en Copacabana, Ipanema, Barra de Tijuca, Rayal do Cabo. Y esas fueron el Río, las playas que conocí.
0: Bueno, pero vos te fuiste de vacaciones.
2: De vacaciones.
0: Nico se va a laburar, pero también a... O sea, bien, porque cada vez que nos fuimos nosotros a laburar también siempre hubo un momento para la playa. Hay un momento entre el programa del mediodía y aunque esto va a ser muy temprano.
2: Sí.
0: Nico, vos te vas a ir, lamento decirte que te vas a ir.
3: No, nos vamos.
0: Así como Wilson se va al partido nacional contra Arsenal de Sarandí, que fue de Asunción al hotel que estaba a 50 kilómetros de Capital Federal, del hotel a la cancha de Arsenal, de la cancha de Arsenal al hotel y al hotel de Asunción.
2: Sí.
0: O sea, lo de Copacabana se dejaron para otro momento.
3: No, va, va.
2: Pero el miércoles van a tener un día entero ellos.
0: Ah, ¿en serio?
2: Sí. Según me enteré.
0: Conocé todo el itinerario ya.
2: Y estuve, me chusmearon. Ah. El miércoles tiene que ir a la playa, Nico.
3: Tiene la fuente, Carlos.
0: Copacabana está horrible, lleno de vendedores. Bueno, pero los vendedores y gente baja a la favela. Y Ipanema está más linda. Barra de Tijuca, no hay tantos vendedores, pero Copacabana porque Copacabana. Es lo mismo que cuando los turistas vienen acá, tienen que hacer una vuelta por el mercado 4, ¿verdad? O si no es Asunción al
3: mercado. No, totalmente.
0: Ahí te llega el tipo con el Milo, te vende el procesador en bolsita, te prende la rotación, la sí. Zunga, la caipiriña.
2: La caipiriña con los vendedores.
0: La birra, si vos le pagas un poquito, ya te trae una chapañerita con tres. Y va pasando bien, Pulmo, mira, musicalizarlo así. Musicalizando así y después ven las mujeres jugando al fútbol contra los hombres a toda hora y comés Franco Pasariño, qué rico, hermano, o Cachorro Kenji con salsa de tomate o el Milo. Que dan el Nico Sousa con Néstor, los NN.
2: Y aunque sea de noche,
0: no.
2: No.
0: Copacabana, Río de Janeiro.
2: No, en mi Instagram tengo que estar. Y está acá.
0: Para mí que le envió así. Se hace lo que estaba tocando. Ponete. Sí,
2: bueno.
0: No. Bueno,
2: ponete para vestir lo que estamos hablando.
0: Sí. Hoy de la marea Río de Janeiro. Oye. La marea Río de Janeiro. Ah, en la noche anterior seguramente hay mucho hincha limpio. Ojo con eso. Con el moquete ahí en. ¿Te vieron eso? Yo vi ayer el tema de la gente que sale del cementerio.
3: Sí, no, una cosa.
0: Impresionante. Sigamos.
3: Llamó una señora a la radio.
0: Sí, Estuvo.
2: ¿Cómo? ¿Cómo no toma crítica?
3: No, espectacular. Solamente acá en nuestro país me da de noche. 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
1: Tocamos al principio el tema de Recoleta, Boca y todo lo que significa el próximo arribo del equipo argentino.
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1: Querido tema, los pericos.
3: Hablando de Brasil, Fede.
1: Sí, señor.
3: Me quedé con las ganas de contar esto hace rato.
1: ¿Qué pasó?
3: Lo que pasó con Neymar en el partido entre Remo y Santos por la Copa de Brasil. Una pica que ya se venía dando desde la fecha pasada, o sea, desde el partido de ida a los octavos de final del torneo entre el crack brasileño y los jugadores del Remo. Y que se extendió ayer hasta un postpartido caliente con el futbolista número 10. Intercambiando
1: ganó Santos 1-0
3: insultos
1: de visitante
3: con los dirigentes de Remo. Ayer ganó Santos 1-0 y clasificó a la siguiente instancia.
1: Eliminó Remo.
3: Aquí, fíjate cómo arranca el pleito. Esto era el partido de ida con sonido. El pleito arranca ya en la fecha pasada. Fíjate, de nuevo, por favor, Oscar. El partido. Fíjate lo que es.
1: Esto fue anoche.
3: Esto lo publican ahí. Arranca en el partido pasado con Neymar. Con algún cruce con un futbolista. Le veía la parte trasera de la camiseta como ningún deándolo, recibiendo insultos de la gente. Ahí, Neymar va a ir tomando un
1: gol. Neymar, ya de todo por lo que fue su
3: provocación
1: mundial, ¿verdad?
3: Sí, después del gol, el centro al medio, la colaboración y el gol de Gabriel Barbosa.
1: De Ronnie,
3: perdón, para la clasificación del Santos, pase de Neymar y esto post partido. Fíjate, con sonido. A ver.

0: E esse vagabundo desse Neymar, que é idolatrado por um bando de criança, ainda veio provocar. Então, a gente é culpado de idolatrar um bando de vagabundo como um cara desse.
1: Opa. Presidente del Remo,
2: presidente del Remo,
1: presidente de la prensa brasileña mantiene ese acceso ahí, la zona vestuario y compañía, ¿eh?
2: Claro, para la.
1: Acá uno se entendamos, ¿no? Ya lo que pasa, no.
2: Ah, no, no, no.
1: Es un carajo. Y eso que es un país espectacular, ¿no? O sea, un país. A nivel político,
2: ellos entienden
1: mundo.
2: Lo que es el marketing.
1: Claro, el show, el Mangueirao, claro. Un estadio norte. Ahora un estadio donde jugó el Paysandú, jugaba el localito, ¿verdad? El Paysandú.
2: Paysandú, que jugó con Cerro.
1: Sí, señor.
2: Exactamente.
1: Libertadores de
2: Mundo. Sí, lo que son esas imágenes.
3: Esto es un intercambio entre un hincha. Ahí, ¿eh? El insulto de Neymar con un hincha y Neymar le tira un beso y para su mujer, le dice. Para su mujer. Ahí le tira un beso.
2: Y los periodistas partidarios están ahí, se sacan selfie con Neymar.
1: Sí.
3: No, dijo el presidente Remo.
1: Norte, pues, aparte de un club.
3: Que la gente es culpable por idolatrar a este vagabundo y el ídolo de los chicos también. Y fíjate lo que publica Neymar en su historia de Instagram hoy. Esto fue hace 2 horas, exactamente. Lo publica Neymar.
2: Pero este es el Neymar hincha del Santos total, porque ahí. Él le dice santo.
3: Si podemos quitar el zócalo, dice vagabundeando.
2: En un yate
3: ahí. Neymar para cerrar el círculo.
2: No, pero como hincha, esto del Santos le dice a lo del Remo.
3: Claro. No, pero es como
1: y este
3: un desgaste.
1: Neymar ya en su festejo.
3: Sí, pero
2: va ondeando en su yate.
3: Va ondeando, porque le dijo al dirigente, el presidente del Remo.
1: Ah, la pucha, qué año que Neymar engañó a muchos ya, ¿eh? A nosotros incluso. Bueno, vos lo viste, gritaste en Vero Juan.
3: Sí, lo vi.
1: Te pusiste contento por su jugar a Noruega, pero no alcanzó.
2: No, y muchos nombres, no poco juego, Neymar.
1: Claro, nada. Excelente programa, como siempre. Nico está yendo a la ciudad de maravillosa, se merece. Saluda a todos. Nuestro amigo Julio de Long Island.
2: Epa.
1: Qué grande, Julio.
4: Qué grande, Julio.
1: Una noche inolvidable allí. Un gran saludo.
3: Está Coque también desde New York siguiendo. Y me pasa Ángel Romero suplente sobre el partido de Boca.
1: Ángel Romero suplente.
3: Así es.
1: Está como suplente. Él entró en el partido que Boca perdió con. En un partido que Boca perdió jugando luego con suplente. Y él arrancó. Que fue muy criticado. Fueron muy criticados los suplentes de Boca.
3: Tuvo
1: entre ellos Ángel Romero.
3: Una doble chance en ese partido.
1: Ah, mira vos.
3: Estoy recordando. Sí, entró en el segundo tiempo y el arquero del equipo rival le sacó 2. Ángel,
1: bueno,
3: termina su contrato en diciembre.
1: ¿Cómo poco Neymar le clasificó a cuarto? No, estamos hablando de Neymar. Pues acá pues con Ángel Elian somos neymaristas. Y teníamos una ilusión que Neymar la rompa en el Mundial. Y lo único que hizo es animarse lo que nos animaron sus compañeros. Fue patear el penal bien contra Noruega. Pero entró tarde, pero no la movía, no. Estaba, y todo por su recuperación, ahí entre comillas.
3: Sí,
1: por la forma nada más y nada menos.
3: Hasta Ancelotti fue cuestionado por cómo lo llevó, ¿verdad?
1: Exactamente. Bueno, vamos a ir a la pausa, 19:29, hablamos con Néstor. Pasó muy rápido, sí.
2: Sí.
1: ¿Hoy quién juega en Brasil?
3: Hoy tenemos 2 partidos.
1: Voy a ver un partido, voy a ver, Vasco Gama ha jugado y lo voy a ver,
3: sí.
1: Abajo.
3: Copa
1: a las 9:30 me dijiste, ¿no?
3: Copa, sí, de Brasil. Tenemos 2 partidazos por Copa de Brasil. Ahora están empatando Cruzeiro y Chapecoense 0-0. Juega Matías Villasanti. Ahora arranca su partido contra el Mirasol y Fluminense Vasco 21:30. Esto va por Globo. Y a la misma hora Fortaleza Palmeiras. ¿Con cuál te quedas?
1: Y tengo y Palmeiras rival de Cerro, pero lo conozco más por Palmeiras.
3: Claro,
1: también
3: ya.
1: Es bueno ver.
3: Ya una alineación.
1: ¿Dónde, qué canales transmiten?
3: Fluminense Vasco por Globo.
1: ¿Y Palmeiras?
3: Y Palmeiras Premier, dice.
1: Sí, no, lo tengo en la grilla. Porque antes transmitía Sport TV, transmitía en otros canales, pero ahora Premier tenemos.
3: Sport TV también. Premier y Sport TV.
2: Sport TV también. Vasco es un clásico, ¿no?
1: Sí. Y ahí tenemos ya la ruta que decía hoy Wilson, si pasa a Cerro, cómo está Fluminense también saber, ¿verdad?
2: Acá el tema de Vasco es un tiro al aire, porque no sabe qué equipo va a poner. Cambia.
1: ¿Vos decís que tipo Luis Vidal?
2: Y tipo, nos tocó 2 equipos con 5 cambios.
1: Y los 2 pusieron suplente y pasaron, ¿eh?
2: Sí.
1: Más mérito para Recoleta, que pasó siendo Recoleta con Monstruo y pasó primero. Hoy me encantó el optimismo de Wilson con respecto a Cerro. Pero era que Dios fue de los dioses. El final de. Ah, no, pero eso hicimos. El tema de la Supercopa entre Olimpia y Cerro. El sueño del pibe.
2: Claro.
1: No existe eso, ¿eh?
4: No.
1: Imagínate si existe una. ¿Qué van a hacer ESPN eso?
4: No, loco, te van a. Es como esto que están haciendo ahora,
1: no,
4: con el tema
1: van a estar,
4: de.
1: A ver, Estamos con Ariel Holland, con Pablo Vegetti.
4: Sí.
1: Vitamina Sánchez con Ariel Holland.
2: Sí, total. Sí.
4: Van a ver todo.
1: Van a encontrar.
4: Van a buscar lo que
1: es. Rofo, el mejor arquero de la Argentina, se merecía esto. Para hablar a su tío de Córdoba.
3: Sí,
1: el tío de Rofo.
3: El 9 que buscó Boca. Que
1: exactamente.
3: No se dio por Vegetti.
1: No, van a ir. Y Brian Romero, de pura casta. Ganador de la Copa con Defensa y Justicia. Nos van a encontrar de vuelta el.
3: No, de cualquier lado.
1: La vuelta.
2: Totalmente.
1: Para informar de eso. Increíble. Miren que no estamos imaginando a esta altura de la noche. ¿Todo bien, Abraham? ¿Bien? ¿Vos te fuiste a Río ya, Abraham? ¿A Río? ¿A los cuántos años? ¿Cómo habrá estado eso, hermano? 22 años ya, sí. Mucho paraguayo en Río. En verano, mucho paraguayo. Antes no iban tanto los paraguayos a.
4: Se fue.
1: Río de Janeiro.
4: Se fue.
1: Yo había un paraguayo. Yo siempre me iba a la misma playa.
4: Sí.
1: Ya no tenía Copacabana. Nos fuimos con Malí, con Luciana, me iba, después nos fuimos a la playa de afuera, ¿verdad? Pero en tour. Yo salí la mañana, pero salimos y siempre había un señor a unos 200 metros mío que luego estábamos con la lata, pero él tenía botella.
4: Ah, mira.
1: Y tomaba y señor joven, y todo, y estaba con su camiseta de Cerro.
4: Y estaba él.
1: Y siempre nos mirábamos, pero no nos saludábamos. Y tomaba así. Y después me había uno de esos que venden desayuno, que venden fruta, todo lindo. Venden fruta, desayuno y compañía.
4: Todo.
1: Me fui a comprar para Luciana, que era bebé, un desayuno ahí. Me conté con él. Y era el tesorero del 3 de febrero de Ciudad del Este.
4: Mira, vos.
1: Muchacho joven. Estaba ahí. Después con muchos hinchas, mucha gente de acá. Vos sabés que los argentinos viajan mucho a Río, pero ahora no, ¿verdad? En septiembre. Ellos vienen hasta Asunción, van a Foz de Iguazú.
4: Sí, de ahí le sale más. Le sale, sí.
1: Pero menos la mitad, porque me tocó hablar con argentinos.
4: Muy económico.
1: Y le dije, ¿cómo vinieron?
4: Muy
1: mucho
4: económico.
1: Más barato le sale el tema.
2: Totalmente, el vuelo interno.
1: Directamente de Foz de Iguazú.
4: Se fue bien acompañado ahora, pero de un
2: y
4: colega.
2: Y algunos hicieron también ese, cambiando un poco la ruta, cuando fueron a Buenos Aires.
1: Sí.
2: Por tierra Formosa, vuelo interno Formosa.
1: Es mucho
2: Buenos
1: más
2: Aires.
1: Barato.
2: Totalmente.
1: Incluso muchos músicos que vienen a actuar acá
4: hacen eso.
1: Los que no son el primer anillo. Le meten eso. ¿Vos te fuiste, Abraham, para un partido o vacaciones? Vacaciones. Es decir, el famoso tour con 50 almas en el colectivo o te fuiste por tu cuenta.
4: Ah.
1: ¿En avión te fuiste?
4: Qué cheto.
1: No, igual. No, la tiene clara.
4: Claro.
1: Pero raro. ¿Y ahora cuánto tenés ahora? ¿Cuántos años tenés ahora? Hace 5 años. ¿Está bien? Bien.
4: Viajar con un colega en avión para vacaciones.
1: ¿Viajó con un colega en avión?
4: Medio raro.
2: ¿Eh?
4: No, medio raro, no.
3: Epa, con las amigas, dice.
1: ¿El nombre del colega?
3: Entre 5. El nombre del colega.
2: Uno quedó en bola.
3: Me parece que uno que...
4: No es.
1: Ah, no.
2: Ángel, entre 5, uno quedó en bola.
3: Sí, porque el 2 para 2 está.
1: Y todos están en la misma pieza, ¿eh? Porque ahí vos te vas a tener 6 camas, ¿eh?
4: No.
3: Ah, 3 chicas.
4: Mentira. Está la foto y...
3: ¿Y una sobró?
4: No.
3: Porque irse en colectivo tiene su magia, son más de 27 horas por ahí.
1: Parar en esos lugares que no saben ni dónde está y están esos...
3: Las estaciones de servicio.
1: Esos lounges que vos pagas y hay un montón de... Grandísimos son.
3: Sí.
1: Y vos tenés que entrar y tener un papel ahí y vos tenés que presentar ese después cuando salís, después de comer todo.
3: Claro.
1: Está buenísimo.
3: Ahora tenés la tarjetita.
1: Los muchachos, cargan birra, vino, gaseosa, el que fuma aprovecha para fumar. Pero vos no sabés dónde estás.
3: No.
1: Está lindo eso.
3: La parada de los camiones grandes. Y ahí,
4: igual, si te gusta Abraham, felicidades.
3: La indicación.
1: No, pero Abraham, entonces te fuiste con un colega en avión. De vacaciones.
4: Juntitos.
1: Pero con un colega te fuiste.
3: Aclara que con 3 amigas. Entonces lo tocaba a Carlos, ¿verdad?
1: O después decime quién era el colega, ¿sí? Pues yo le pregunté, le he ido nombre a Nico y me dijo no, Nico.
4: Igual no vas a ser el primero en ese. ¿Mm? En esa vereda, así que.
1: A ver.
2: Federico,
1: le pasa a ti recibiendo el tema de Brasil y como Nico se está yendo a Río de Janeiro. Está lindo eso, bien, Nico. ¿Primera vez en Río, decías?
4: Primera vez.
1: Pero qué lindo cuando se vea eso, porque es hermosa. Si la sabe valorar, hermosa.
5: Y
1: mira, decir dónde estoy. Aparte, el Cristo Corcovado se ve de todos lados. ¿Con quién se puede? ¿Vota su mano?
4: El micrófono está prendido.
1: Y le agarró vuelta el ataque de risa.
3: Escuchó.
1: Abraham. Había sido cuando él se pone nervioso. Yo pensé que se reía del dolor ajeno.
3: Tipo Almirón.
1: Claro, cuando se pone nervioso, tipo Almirón.
4: Mentira, aquella vez que se quedaron marados se rió a carcajadas.
1: Yo fue la primera, no, un pelotudo fue. no jugó todo mal la reunión argentina y no era otra línea. Flavoni creo que era. Ay, y te mataste de risa.
4: Es para la mierda, Flavoni.
1: Yo tenía un programa espectacular, el quinto con Salamandra acá, y sí, entonces cagada de risa, ¿verdad? ¿Te acuerdas?
4: Sí, recuerdo.
1: Sí,
4: estuvimos aquí.
1: Impresionante.
4: Y él no, se vamos, estaba riendo ese momento.
1: Pongo la pausa, me van a pegarle ya. Voy a decir el nombre del colega. Voy a decir el nombre del colega.
3: Hasta ahí.

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8: Muy pareja, 1-0 terminó, de hecho.
9: Sí, con un penal cuestionable.
8: Claro, ya se bancó 0, pero tampoco pudo atacar mucho, 0-0. Terminó el partido retorno.
9: Y entró Soñora para la épica.
8: Sí. Soñora. Bueno, vamos cerrando. Mañana jueves, viernes de fútbol.
9: Sí, arranca la fecha.
10: 18:30, Rubio Ñu, oficio de local contra Meliá. No, contra Meliá no, contra
9: Recoleta.
10: Recoleta.
8: Rubio Ñu, Recoleta, el sábado, domingo y lunes hay fútbol. Sí,
9: así es.
8: Y después ya ven, fíjense, viernes, sábado, domingo, lunes, martes, miércoles, jueves. Así es el tema.
9: Así es.
8: Y después viernes de vuelta y después está bien. Arranca el viernes entonces una consecución de partidos importantes. Vamos cerrando. ¿Con qué cerramos, Abraham? Vamos, por favor, traducirnos lo que dijo Arán.
9: Matías López y Giovanni Gómez, los jugadores de Guaraní.
8: Figura de Guaraní que gana bien. 6 puntos en aborigen. Nos vemos mañana, 11 horas, en la gran jugada, horario central.
11: Esperemos afrontar de la mejor manera.
12: Ahora, con tu rendimiento me imagino contento porque estás jugando de los 3 partidos, 2 de titular, estás cumpliendo y me imagino que feliz por ello y con ganas de quedarte en ese lugar, porque hay una competencia sana entre los mediocampistas que de un tiempo hasta parte se volvió numeroso en Guaraní.
11: Sí, yo creo que el trabajo día a día, así como decir, también tenemos una competencia interna muy sana, muy buena. Los compañeros creo que entrenan al 100% cada uno de ellos y cuando le tocan yo sé que van a dar lo mejor y van a rendir a alguno que mejor que alguno de los que están jugando.
13: Mati, importante ganar esa confianza, ese ritmo. Ya lo tuviste el año pasado, ciertamente, pero este año nuevamente estás con todo y cada partido estás corriendo más, creo, Mati.
11: Sí, yo creo que uno se prepara para eso. Creo que trabaja para eso, para lograr objetivos personales como grupales. Y creo que estamos por buen camino y esperemos que se cumpla el objetivo que nos propusimos como grupo.
12: En lo personal, ¿cómo te sentís físicamente, Mati?
11: Una persona bastante bien, creo que estoy haciendo un trabajo bueno, estoy trabajando todos los días, día a día, preparándome para lo que viene, para lo que me toque y espero seguir así.
12: ¿Cuál es la misión específica que te encomienda el técnico Ariel Galeano del equipo? Iba a la mitad de la cancha, interno, muchas veces te metes por el medio, también te da libertad para soltarte. ¿Te sentís a gusto en el equipo? ¿Estás cumpliendo más de una función en la mitad de la cancha?
11: Sí, yo creo que es donde me toque, por la confianza que me da el profe, los compañeros. Eso hace que uno se desenvuelva de la mejor manera y eso hace que el trabajo sea un poco mejor vistoso para nosotros, que el profe tiene una idea de juego y queremos implantar en cada partido.
12: Matías, todo el
14: tuyo, ¿cómo lo estás logrando, Matías?
11: Y a través del trabajo, está la confianza de los compañeros, a través del profe también, que
14: que está día a día con nosotros, hacemos charlas casi después de los partidos, vemos cómo nos movemos, intentamos buscar la idea de juego que él nos propone, y yo creo que eso es el camino que debemos seguir para llegar a grandes.
13: Matías, todas las victorias son importantes, esto está más que claro, pero de la manera como se festejó, cómo se consiguió, se dio vuelta a un partido, en la victoria de la vez pasada contra Libertad fue muy importante y muy especial para todo el grupo, ¿consideras?
14: Sí, yo creo que fue bastante importante lo anímico, porque empezamos con Luque, creo que el profe llevó una semana, no hubo mucho trabajo, tuvimos algunas ideas buenas en el partido de Luque. En detalle, como se dice, creo que perdimos el partido y ahora pudimos reponernos con dos victorias al hilo, que esperemos seguir por ese campeonato, por esa senda de victorias.
12: Nacional, ¿qué te dice como rival?
14: Sí, es un rival muy duro, sabemos que va a ser un partido muy difícil, nos estamos preparando para eso y esperemos afrontar de la mejor manera.
12: Se miran también partidos más seguidos ahora porque se suma la Copa Paraguay, que seguramente es el objetivo del club también. ¿Cómo están tomando aquello?
14: Y con la misma seriedad que el campeonato local, creo que a lo que le toque o al que esté ahí va a dar lo mejor de él, porque es un campeonato donde, si bien creo que a algunos no le dan el mismo mérito, pero es de suma importancia para nosotros, para cada uno de nosotros, y esperemos conseguirlo.
12: Mati, los jugadores tienen socios también en la cancha. ¿Con quién te ves más afino jugando? Afín, digo, con Arruga, con Tanda, con Luis, ya no, todavía no estás jugando, pero sé que es jugador con quien jugás mucho también. ¿Con quién te sentís cómodo en la cancha? No me digas con cualquiera o con lo que me diga el profe, pero siempre uno tiene un socio.
14: Sí, la verdad, no le nombraste al con el que me gusta bastante jugar, que es Fernando Fernández. Yo creo que la calidad que tiene y lo que le aporta al grupo es una calidad extraordinaria. Sabemos que tenemos que aprovechar eso y todos juntos jugar para él, como se dice, y por él.
13: Pero no decís eso porque es el capitán, ¿no, verdad, Mati?
14: No, ninguna. Sabemos la calidad que tiene, la trayectoria. Hace poco creo que le dieron los 300 partidos y ojalá algún día poder también conseguir esa placa como le dieron a él.
12: Gracias, Mati.
15: Sí, esa es la idea, seguir trabajando día a día, mentalizarnos que podemos llegar al máximo objetivo, que es campeonar, y concentrado día a día, laburando acá con el profe de la mejor manera.
13: Bueno, Gio, este partido podemos decir que fuiste de menor a mayor, empezando allí un poquito, no sé si dubitativo, pero hay un poquito trabado el partido mismo, y luego te soltaste.
15: Sí, la verdad que un poquito, no nervioso, pero un poquitito de ansiedad, ¿verdad? Porque por la gente que había y todas esas cosas, y uno de pendejos se tiene que preparar, ¿verdad? Pero bueno. Como pudimos sacar el resultado adelante, contento.
16: Fue lindo jugar ese partido, fue lindo ganar el compromiso, más como se dio, revirtiendo un resultado adverso y de buena manera, Gio.
15: Sí, la verdad que sí, porque es un clásico moderno, y ganar esos partidos te impulsan te dan un plus más de creer en vos y dar el máximo en cada partido que se puede.
17: ¿Qué te dijo el profe al finalizar el partido sobre tu trabajo,
15: Johnny? Que siga metiéndole, que soy un joven que tiene mucho futuro, ¿verdad? Y que día a día le meta al 100.
13: Se ponderó mucho también el tema de remontar el partido, un partido difícil, ciertamente el rival se quedó con un hombre menos, pero eso hace rato no pasaba en Guaraní, en este tiempo por lo menos.
15: Sí, la verdad que el grupo está muy unido, se mentalizó que teníamos que salir a ganar el partido. Sí, igual si no salían las cosas con actitud, con garra, como se identifica Guaraní.
16: Yo, quitaste un argumento, un par de veces buscaste remate de media distancia, no la enfocaste, pero ese es el camino, hay que probar de media distancia. Uno sabe que en inferiores eras un volante con llegada y con gol. ¿Querés agregarle eso también a tu trabajo en el equipo principal?
15: Sí, la verdad que desde chico soñé de jugar en primera, siempre desde chico pateaba largo, y yo sé que en algún momento se me va a dar acá en la primera.
16: Nacional, ¿qué te dice el rival?
15: Y la verdad que es un rival duro. Nacional para mí es uno de los equipos que mejor preparado está, y vamos a ir con todo para ganar el partido.
16: Esto recién empieza, pero sentís que Guaraní se acomodó en el torneo, no solamente en la tabla, sino de haber metido estos dos triunfos de aquel inicio falso que tuvo el equipo.
15: Y sí, para mí que no, con una victoria más podemos ir acomodándonos ya, pero como te digo, cada victoria nos escalan y nos posicionan más y nos dan más la confianza para poder seguir.
13: Y justamente Nacional es de esos equipos que juegan muy bien, Gio, ¿no?
15: Sí, la verdad que es un rival duro, pero como te dije, nosotros vamos a salir a ganar cada partido.
13: Gio, sos un volante central.
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26: 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Atención país, ingresan las bolillas en los respectivos bolilleros. Arranca el nocturno de Quiniela TET correspondiente al día de hoy, miércoles 5 de agosto del 2026. Dos minutos pasaron de las 20 en todo el territorio nacional. Atención. Primer juego de bolillas. Para la centena, el número 5, para la decena, el número 0 y para la unidad, el número 9. 509 para el noveno premio. 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
27: A la cabeza.
26: temprana aparición de nuestro primer premio a la cabeza. 3 minutos pasaron de las 20 en todo el territorio nacional. 492, el 92, el médico. 492, nuestro primer premio a la cabeza en el nocturno de Quiniela TET correspondiente al día de hoy, miércoles 5 de agosto del 2026. 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Para la decena, el número 7. 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Queda prohibida la participación de menores de edad en la quiniela TET. El juego compulsivo es perjudicial para la salud. Siguiente juego de bolillas. Para la centena, el número 7. Para la decena, el número 8. Y para la unidad, el número 6. 786 para el 10º premio. 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Para la centena, el número 5. Para la decena, el número 3. Y para la unidad, el número 3. 533 para el 3er premio. Con esto estamos arribando a la parte final del nocturno de Quiniela TET correspondiente al día de hoy, miércoles 5 de agosto del 2026. 9 minutos pasaron de las 20 en todo el territorio nacional. Ya tenemos la placa, el resultado en pantalla y son los siguientes. Atención. Primer premio a la cabeza, el 492, el 92, el médico. Posteriormente, el 181, 533, 716, 116, 377, 100, 801, 509, 786, 000, 677, 740 y el 694. Reiteramos, 492, nuestro primer premio a la cabeza. ¿Está todo correcto? Escribana Carmen Estigarribia.
0: Está correcto.
26: Muchas gracias. Tenemos ahora el repaso de los números que han caído a la cabeza en el día de hoy, miércoles 5 de agosto del 2026, y son los siguientes. En el tempranero, el 256, el 56, la caída. En el matutino, 725, el 25, la gallina. En el vespertino, 583, el 83, el mal tiempo. Y en nuestro sorteo nocturno, el 492, el 92, el médico. Atención a todos nuestros seguidores y quiniliros de todo el país. Ya tenemos en pantalla los números limitados correspondientes al día de mañana, jueves 6 de agosto del 2026. Y son los siguientes. Atención. 06, 07, 21, 22, 30 y el 32. Reiteramos, números limitados para el día de mañana, jueves 6 de agosto. El 06-07-21-22-30 y el 32. Con esto ponemos punto final al nocturno de Quiniela TET. Gracias por acompañarnos. Será hasta mañana. Buena suerte.
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1: Gracias, compañero. Estamos en el centro cívico. En este momento se está realizando la destrucción de las máquinas de tragamonedas que fueron incautadas por la Municipalidad de Encarnación. Arsenio Valdés, en la jefatura de fiscalización de juego de azar por parte del municipio de Encarnación, nos va a contar con respecto a este tema. Arsenio, te escuchamos.
2: Buenos días a la audiencia. Sí, justamente el procedimiento de hoy día es justamente a través de las confiscaciones que hicimos de máquinas tragamonedas clandestinas en el distrito de Encarnación. Bueno, hoy el procedimiento final es la destrucción de las máquinas, las cuales estaban en forma irregular, explotadas en forma irregular y como juegos clandestinos. Bueno, el procedimiento después de la incautación fueron todos los seguimientos a través del juzgado de falta, a través de resoluciones municipales y a través de las notificaciones a los supuestos propietarios de estas máquinas ilegales. Y el procedimiento final es la destrucción de la misma y justamente estamos en ese procedimiento hoy día acá en el centro cívico.
3: ¿Cuántas máquinas serían?
2: Hoy tenemos 25 máquinas para destruir, los cuales ya completamos el lote completo de lo que habíamos incautado ya hace 2 años. Son de 2 años, del año pasado y de este año. Entonces con esto completamos la totalidad. Y bueno, y seguimos contra la lucha, seguimos luchando contra la ilegalidad, sobre todo en los juegos de azar, la explotación justamente de los juegos tragamonedas y también a favor de los niños, que son los que son afectados con estos temas de los juegos de azar, las tragamonedas sobre todo, ¿verdad? Y bueno, es de nuestra lucha permanente, porque tenemos que llegar a la conclusión, si incautamos tenemos que destruir. Bueno, estamos haciendo este procedimiento, el cual estamos amparados con la ley de juego de azar, estamos amparados con la ley orgánica municipal y las resoluciones municipales al respecto.
1: ¿Distintos sectores de Encarnación fueron incautados, sobre todo los barrios?
2: Sí, esto fue procedimiento en varios barrios, todos los barrios, sobre todo más allá del centro, que son donde proliferan trabajan en forma clandestina. Bueno, y eso es lo que nosotros hacemos ahora, justamente terminar el proceso.
3: Excelente, muy importante entonces seguir haciendo, ¿no?
2: Claro, el procedimiento concluye de esta manera, pero nosotros seguimos en permanente fiscalización y control con respecto a la explotación. Tenemos locales que están permitidos, que tienen todas los permisos correspondientes, que pueden trabajar, pero hay aquellos que no, y aquellos que no, nosotros le estamos visitando, estamos incautando. Bueno, y eso es lo que corresponde a la Municipalidad de Encarnación. Con respecto al tema de las monedas, mucha gente se ¿qué hacemos con las monedas? Las monedas que están dentro de los tragamonedas son inventariadas uno a uno, máquina por máquina. Eso va a tesorería y eso son llevadas y donadas a lugares donde se hace tratamiento de la gente que tiene ludopatía o que son afectadas por el juego de azar, y también a vida sana de la Municipalidad de Encarnación. O sea, esas monedas son donadas para prevenir este flagelo.
1: Bueno, sobre todo esto está prohibido la instalación en entorno a instituciones educativas.
2: Sí, sí, claro. Hay una ley donde más allá de los 300 metros, a veces mínimo 100 metros, no pueden estar estos establecimientos. Hay unas condiciones de estos establecimientos donde no cualquiera puede poner, y sobre todo está totalmente prohibido en lugares que se puedan ver, veredas, calles, están totalmente prohibidas, y también en establecimientos que no son para el caso, por ejemplo, peluquerías, barberías, copetines. En esos lugares no se pueden tener máquinas de tragamonedas. Los lugares tienen que ser exclusivos y de acceso restringido y no de acceso fácil para las criaturas.
3: Muchas gracias.
1: Arsenio Valdés, él es jefe de la fiscalización de la Municipalidad de Encarnación, aparte de Juego de Azar. Con estos compañeros oyentes televidentes, volvemos con ustedes.

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0: Hasta.
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2: Quiero darle gracias a Dios por tenernos hoy acá en este lugar. Que considero que es un lugar que nos ha dado.